0: ¿cuál es el día más especial de los judíos?
1: Mira, ahora el viernes de la semana que viene, claro, el viernes de la semana que viene es el año nuevo. Rosh Hashaná, Boca juega justo con Central Córdoba. Pero este año voy a tener un festejo muy especial porque lo voy a festejar en la clínica con mi hijo. Así que es un año de festejos muy especiales todo.
0: Es decir, este año festejamos 24, el viernes. El día de los evangelistas tienen un día especial también, porque vos sos de todas las religiones, ¿no?
1: Sí, totalmente, soy ecuménico.
2: Ah, bueno, ecuménico.
1: Y ya tengo reservado una butaca en primera fila para cuando venga el Papa León XIV, voy a estar ahí presente en la misa.
0: Bien. ¿Sabés que le voy a decir a Rubín que te consiga uno? Y en serio.
1: Pero ¿cómo que no? Voy a ir. Vos no sabés las promesas que yo hice, Dani. Las voy a cumplir. Claro. Y las voy a cumplir todas.
0: Tuve la suerte de cruzarlos dos veces este año. El 24 de diciembre y en Pascua. Es un tipazo, tiene un carisma extraordinario. Y además es fanático de la Fórmula 1 y de Ferrari. Si no es este año, no es nunca más, le dije, ¿viste? Claro. Digo, por favor, te lo pido, la última, ¿no? Obviamente que también le mangué por Boca, ¿no? Pero bueno, ya que él es fanático de Ferrari, hagamos lo posible.
1: Totalmente.
0: Dale, vamos.
3: Sí.
0: Sí. ¿Sí, quién está más?
3: Hablando de festejo, ¿usted no sabe la torta que tengo preparada para el señor Andrés a la luz después que terminemos la transmisión?
2: Ah, bueno.
3: Con globo, bien, corneta, todo, todo el cotillón preparado.
1: Qué lindo, una torta
0: mí,
1: para el turco.
0: A mí libéreme de eso porque me tengo que volver rápido, ¿eh? La torta que usted trajo será suya, mía no es. Yo no
4: es una torta bañada, una sorpresa dentro de la torta, ¿no? Algo así, con chocolate, dulce de leche.
1: Claro, claro.
4: María María, bien.
0: ¿Vos te quedás festejando acá en Córdoba, Andrés, o te volvés o te vas derecho a Mendoza?
3: Yo festejo en María María cuando nos vamos de acá junto del estadio, hasta las 5 de la mañana que cierra María María y
2: ya
3: me subo al piso.
1: Excelente.
0: ¿Te volvés y vas a Buenos Aires o a Mendoza conmigo? ¿Te venís conmigo o te vas a Mendoza?
3: No, yo me voy a Buenos Aires y de Buenos Aires a Mendoza el viernes a la mañana.
0: Ah, bueno, está bien, por eso, a festejar el cumpleaños con la familia, me imagino, ¿no?
3: Sí, por eso, para regreso, para estar el sábado a la noche con mi familia y poder festejar mi cumpleaños, y el viernes a la mañana emprendo el viaje rumbo a Mendoza.
1: Al revés, ¿no?
2: Sí.
1: Al revés, Tuco. Viaja mañana jueves
4: y te volvés el viernes.
1: Claro, y el viernes se va a Mendoza.
4: Precioso, el sábado
1: de la noche te veo ahí en un putero de Mendoza.
2: No,
0: pará, boludo. No. Vamos, avanzamos, dale.
4: ¿El puntero, que es un puntero político?
1: Partido político, sí. Porque es amigo de Cornejo, del gobernador.
4: Ah, mirá,
1: sí.
4: Buen puntero ese.
1: Buen puntero, sí.
2: Ay, Dios.
0: No, avanzamos, dale.
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0: Un saludo enorme para el querido Lionel y las Karinas y toda la gran familia de Hair Recovery. Mira qué lindo, cuando uno recibe estos mensajes, por el amor de Dios. La verdad que me llena de alegría, me emocionan, ¿eh? Y no es mío. Dice mi amigo Marcelo, el de la mítica Yel, que está en Constitución y La Costa. Todo el mundo pasa por allí en Mar del Plata.
5: La rotonda, claro.
0: La rotonda, todo el mundo sabe. Y no le estamos haciendo publicidad a la Yel. Dice, pero este mensaje merece ser leído. Y además, hola querido amigo, porque ahora está lindo Mar del Plata. Hay que estar en agosto ahí con la cosita y todas las cosas. Y voy rápido porque Fernando tiene que traer. Dice, mañana cumplo años. Mi sueño es que el grande de Roberto Leto me manda un videíto deseándome feliz cumpleaños. Mira lo que te pide Marcelo, Roberto. ¿Te das cuenta? Esto no tiene precio, amigo.
4: Se lo mando cuando vos quieras, Dani.
0: Te lo digo, hacé una cosa, hacelo y Marcelo y mandámelo a mí, se lo mando. Bueno. Pero mira vos, es decir, el sueño de Marcelo, que está ahí en un sortidor, Mar del Plata, con el frío todo el año.
4: Si puedo, yo te lo hago hoy mismo. Cuando termine la transmisión, yo te lo hago.
0: Qué lindo, Roberto. Mirá dónde llegaste, querido amigo. Esto no tiene precio, amigo. Es emocionante. Bien.
5: Está exactamente frente al mar.
0: Exactamente. Y además, ¿sabés lo que es eso? Los domingos, con esa vista panorámica.
5: Es una belleza.
0: Roberto, con la que le sacaste, que me contaste la otra noche, ¿no te gustaría un departamentito ahí con vista al mar enfrente de la Yel, Robertito?
4: No, no, no. Ya no queda nada, se ha ido todo.
0: No queda nada, la tiraste ya, Roberto.
5: Zona Constitución, zona cara.
4: La llevaron. Luciana, Hernán, todo.
0: Todos los hijos, Robertito.
4: Nieto también, todo.
0: Qué linda noche pasamos la otra noche con Roberto. Cuántas cosas, cuántos recuerdos. Dame cinco y Presti lo trae a Boca, dale.
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0: Con Germán Luna tenemos que dormirlo a Vélez, música, se viene Boca, trae el oferta.

0: saben bien parte desde Córdoba hacia el mundo, escuchando Splendid, escuchando el show de Boca de Selección, con Mocho, con Leto, con Lerner y con todo el equipo. Empieza los pasos a dar el equipo de Boca en este cerco que se ve impecable, con la hinchada de Boca a la izquierda, de frente y del otro lado, porque Boca copa donde juega, y eso es ya sabido. Se viene el equipo de Boca, se viene encabezado por Leandro Paredes. Empieza a temblar el Kempe, empieza a sentirse el relato del ingeniero. ¡Ánimo, yo! Ingeniero, ahí está.
1: Con esta música mundial que identifica a los grandes eventos internacionales de la Fórmula 1, Boca es un Fórmula 1, Boca tiene que ser un Fórmula 1. A lo que vinimos, Boca, aquí es Córdoba, a verte ganar. A lo que vinimos, Boca, con Montero, Lozano, Di Lolo, Herrera y Blanco, Ascacíbar, Paredes, Belmonte, Velasco, Vigi, Merentiel, ¡viva Boca, carajo! Entonces Pancho dice que...
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1: Música, música, maestro, que viene Leto. Leto dice que...
3: Que Boca tiene que no dejarlo pensar a Vélez y que la clave del partido estará en la mitad de la cancha.
1: Música, música, maestro, que viene Lerner. Lerner dice que...
4: La defensa de Boca con Di Lolo y con Jagger tendrá que agarrar seguridad, porque lo mejor de Vélez es el ataque.
1: Un beso enorme para una de las personas que más amo en mi vida. Un hombre, sí. Grabalo. Mi querido amigo Héctor Maciotra. Bubi. Prendido a la radio. Te quiero, amigo. Te quiero con todo mi corazón. Un beso a Luchito, fanático de Boca. Lucho. La rompe, Lucho. Beso enorme para ese crack. Un beso gigante. Dale.
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2: Blondie.
1: Un saludo enorme para Elvira, que nos está escuchando. Gracias, Elvira. Un beso grande, Elvira, allí en Villa Libertad, en San Martín, escuchando el show de Boca de Selección.
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1: Subí la música.

0: Vélez, Vélez viene con Marchiori, García, Silvero, Magallán Gómez, Aliendro, este Aliendro no me gusta ni medio, Robertone, Pellegrini, Lanzini, Verón y Martínez.
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0: Boca tiene que ser una joyita, esta noche tiene que ganar Río Vélez, una joyita del Fenicio.
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0: Un saludo, Roberto. Lo que es ser un excelente periodista, Néstor Zula, te mando un beso grande y agarró enseguida lo de Mar del Plata. Un crack, Néstor Zula, Roberto.
3: Qué gran, Néstor es un genio. Está atento a todo.
0: Este comió caviar, Roberto.
3: Sí, ya lo sé.
0: Mientras nosotros comíamos un choripán y íbamos a la cancha de Boca, este comía caviar, Roberto.
3: Sí, es verdad, verdad.
0: Es verdad, ¿no? Dale, vamos.
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0: Un saludo grande para el querido Emiliano. Un tirón de oreja para Pancho y para Julieta.
1: ¿Por
0: no
1: qué?
0: Lo escucho mucho al probiótico. No lo escucha mucho el querido Emiliano. Vamos,
1: ah, muy bien.
0: Recomendale un probiótico, vamos.
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0: Uno más, Julieta.
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0: Vamos. Con ese probiótico estás impecable. ¿Cuál es el tema, Vale?
2: 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The Clash.
0: Bárbaro.
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0: Siempre respeté a los que hablan el inglés, a mí que me cuesta tanto. Qué bien lo decís, Qué bien lo pronuncio. ¿Podés repetirlo de vuelta, por favor?
2: 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The Clash.
0: Y yo soy un burro que te digo repetirlo de vuelta. Es una redundancia, ¿no?
2: Pero bueno, no importa. Repetido de vuelta, sí, pero no importa.
0: Perdón, ya está probado. Los dos dicen sí, como que yo sea un burro. No lo puedo creer.
2: No,
0: ustedes.
2: Para nada.
1: Jamás.
2: En absoluto.
0: Sí, y la otra que dijo, viste, era sin tío, ¿viste?
1: ¿Cómo la otra? ¿Cómo la otra? ¿Perdón?
0: Vos, dale, vamos.
3: Bueno, pero usted tiene que tomar en cuenta, Moyo, que el burro no por lindo, sino por insistente, ¿no?
1: ¿Qué tenía que ver?
3: No, le digo.
1: Nada que ver.
3: Que también es bueno ser burro por el tamaño de la mente.
0: No, para.
3: La mente.
1: Bueno.
4: Vamos, Boca, señores, gente linda, siempre los escucho, son lo más.
0: Volvió Lerner, dale, presenta el primer tiempo.
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0: Cachete derecho para Boca. Cachete izquierdo para Vélez, está todo listo para arrancar a las 9 y cuarto. Un mensaje más de los oyentes de Ezequiel, dale.
4: Vamos, Boca, gente linda, siempre los escucho, son lo más, dice Fernando de Banfield.
0: Gracias, Fernando, uno más, dale.
4: Hola, muchachos, vamos, Boca, hoy hay que ganar o ganar, aguante Boca. Mariano y Omar de Tandil, aguante Boca, saludos para Moyo y la China. La quiero invitar a Pipo a comer unos fettuccini con pesto, dice Augusto Ushuaia.
1: Puede ser.
0: Claro, Augusto lo quiere llevar a Pipo porque ahí no garpa, porque la China tiene...
1: No, yo no Pipo, tengo nada ahí,
0: Dale, dale, dale, está bien. Que vaya Pipo, que es un lugar bárbaro, pero dale, señores, cachito derecho para Boca. ¿Viste, Lerner? Cuando te fuiste a la China no recibía tantos mensajes. ¿Viste, Marcelo?
1: Sí, bueno.
3: Es otra China. Encontré otra China.
5: Ah, bueno.
0: Vélez está que te vine acordando. Hoy la vine buscando Herrera, ya están jugando. A lo que vinimos, Boca. A verte ganar, a verte ganar. Aquí en Córdoba, qué lindo que está Córdoba. La juega hacia la izquierda, la vine buscando. Acá, Marcelo, 90-10 termina esto el año que viene. Lo tenés claro, ¿no, Marcelito?
3: Cada vez menos, Dani. Con todo amor, te lo digo.
0: No, no, pero acá en Córdoba 90-10, te digo. Ahí la viene buscando la salida desde el fondo, la juegan hacia la derecha. Igual después tengo que hablar en privado con vos, Marcelito. La viene buscando, ya le dije algo a Roberto el domingo pasado, así que atento. La viene buscando, la controla por bajo. La salida la tiene Di Lolo. La juega hacia la derecha, la juega para que la venga a buscar Herrera. Ahí la controla Herrera. Herrera la pone por bajo para la corrida de Blanco. Blanco va a llegar al fondo, pelota que se va a ir al lateral. El primer lateral del partido viene rápido, para que lo hagan. Ahí sale jugando desde el fondo. Ahí la salida es para Vélez.
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0: Entonces Leto en el arranque dice que...
3: que por ahora tiene la pelota a Boca, eso es lo que intenta. Lo quiere buscar más a Blanco, por ahora no entra en juego Lozano.
0: Bien, ahí está el rubio Di Lolo, el rubio como Lerner, artificial. Mirá cómo está.
2: Medio blanco.
0: Falta que te deje el pelo largo como Marcelito y ya está.
1: Y el bigote.
0: Rubio. Melena al viento. La juegan para Lozano, la viene buscando Lozano, la controla Lozano. Recibe Lozano, la juega por bajo, se la toca para Di Lolo. Ahí la juega Di Lolo. Di Lolo tiene el pelo amarillo, la camiseta está blanca de Boca, que mucho no me gusta. Los zapatos anaranjados, tienen una policromía, un arco iris tiene, ¿no?
1: Policromía.
0: Salida, salida para Boca.
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0: Con todo el respeto y con el perdón de Adidas, ¿no? Diría Maradona que el blanco Robertito en Boca mucho no le gustaba, ¿no?
1: No.
0: El blanco, ¿no?
3: No le gustaba. Y la amarilla también. La amarilla sí le gustaba, pero no. ¿Cuál era la de Nike que no le gustaba? La celeste, ¿no?
0: La que tenía el vivo blanco, ¿te acordás?
3: El vivo blanco también.
0: El vivo blanco. Por eso te digo, ¿viste? ¿Qué tiene que ver el blanco con Boca? Gritaba Diego, me acuerdo, ¿no? Ahí saque lateral. No, hay tiro de esquina para Boca.
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0: El tiro de esquina que lo tiene que hacer Paredes. Es un penal para Boca. Vale Paredes, ¿eh? Vale Paredes para la cabeza de Di Lolo. Para la cabeza de Herrera. Mira Simón Herrera. Simón Herrera, poneme algo de los Rollins. El centro que viene, viene el centro. La termina rechazando desde el fondo. Ahí la viene buscando, la termina bajando Villa. Mira Villa en posición defensiva. La juega hacia atrás para Lozano. Lozano para Villa. ¡Sale Boca!
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0: Eso es lo que necesita Boca, de una Williard, de la potencia de Williard. Ahí salida, salida para la izquierda. La viene buscando Vélez, la controla Gómez. Gómez la juega hacia el medio. La toca para Lanzini, que es el estratega de este Vélez. Lanzini la termina perdiendo. La recupera y la tiene Di Lolo. Sale Lolo para Boca.
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0: El saludo enorme para Gerardo y para toda la gran familia de la San Martín. Ahí la viene buscando Di Lolo. Di Lolo que la pone por bajo. Espera que se mire Boca para la corrida de Boca. Espera que va a llegar al fondo. Sí, ¿quién me llama?
6: Bueno, te marcaba que esta camiseta que está estrenando esta noche Boca Juniors ya la utilizó allá por la temporada 2010-2011 con la anterior marca que vestía Boca, la de la pipa.
0: Claro, exactamente, la de la pipa. Mucho blanco, está bien, hay que hacer marketing, hay que vender, como cuando hizo la rosada Boca, pero uno siempre, yo, hay cosas que me quedan grabadas. Me acuerdo de la pelea de Maradona con Macri, cuando Macri había puesto la banda blanca y Maradona preguntaba qué tiene que ver el blanco con la historia de Boca. Nada más que eso, obviamente no tiene por qué alejarse, ni enojarse nadie, ¿no? Ahí salida, salida desde el fondo, salida para Vélez.
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0: Lerner, el señor Marcelo Lerner dice que...
3: que Boca tiene la iniciativa, que Vélez espera, pero ojo, porque Vélez es rápido en la salida.
0: Entonces...
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0: El saludo enorme para el querido Alejandro de Parabrisas LC, el centro que viene en la área chica, ahí termina cabeceando, la termina rechazando Velasco, le pega fuerte y alto para que la pelota vuele por los cielos aquí en Córdoba, en esta noche estrellada, linda, para estar hasta las 5 de la mañana, como va a estar Andrés recibiendo su cumpleaños. El número no se dice, ¿no, querido Andrés? No se dice, ¿no?
6: No, sí, lo digo porque tengo los años, todos me dan menos, pero tengo, mejor dicho, voy a cumplir 59.
0: Bien, feliz cumpleaños. Te falta mucho para por vivir y para vivir, disfrutarlo todo.
6: Nada.
0: Querido amigo. Roberto, vos estás ahí cerca, 61, ¿no? 62, vos, Robert, estás cerca, ¿no?
3: Sí, cada vez está por alcanzarme ya. Sí.
0: Ahí salía. ¿De qué te reís? ¿De qué te reís, Julita?
6: Roberto, yo cumplo y Roberto retrocede.
3: Sí, sí, es algo que me enseñaron. Las matemáticas en los cumpleaños son distintas.
1: Claro. Sí, sí.
0: Ahora, Roberto, cara dura, Julieta. Se ríe, Roberto.
1: No, ¿sabés qué? Yo le dije el otro día a mi familia que yo voy a cumplir 24 en enero.
0: Ah, mira qué bien.
3: Alberto.
0: ¿Qué fecha de enero?
3: Alberto.
1: El 6 de enero.
0: ¿El 6 de enero, el Día de Reyes?
1: Sí. Por eso, reina, siempre, por favor.
0: Ah, te quedabas con un regalo menos. ¿Te
1: cagabas? No, no, jamás. Siempre malcriada.
0: Bien. Está tendido Paredes. ¿Qué fue lo que pasó con Paredes, Andrés?
6: Y recibió un cabezazo del jugador de Vélez, pero ya está recuperado.
0: Bien, afortunadamente se recupera Paredes. Avanzamos, dale.
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0: Ahí está el tiro libre para Boca. La corrida larga. ¡Epa! ¡Lofa! El choque con Velasco. El árbitro dice que no pasó nada. La pelota se pierde fuera de juego. Estamos en los primeros minutos. Se están conociendo. Ya se conocen bastante. Tanto Boca como Vélez empatan 0-0. Boca y Vélez.
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0: Entonces Leto dice que...
3: que hace un mes y medio jugaron en la cancha Huracán. Y el primer tiempo fue parejo. El segundo fue todo de Boca.
0: Exactamente, ¿no? Tantas cosas pasaron en este mes y medio. Boca que levantó, Vélez que le empató a River cuando estaba perdiendo 2-0. Se viene Vélez, guarda que se viene Vélez por el sector izquierdo, a espaldas de Lozano. Ahí la pone en larga Robertone, viene para despejar en posición defensiva Villa. La termina controlando y sale jugando el ruso Casíbar. ¿La pone para quién? Para nadie. Un pase sin ton ni son. Se pierde fuera de juego, tiene que reponer. Repone Vélez.
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0: Entre Piquitipacate 7:35 de este primer tiempo. Boca. Boca anda 0, Vélez 0.
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0: La salida la viene buscando, la controla Marchiori. La tiene Marchiori. Marchiori la juega a la derecha para Silvero. Silvero que la puede poner para García. Prefiere pegarle fuerte. Que la pelota vuele por los cielos de Córdoba. Toque una estrella, baje y la toque para Lanzini. La viene buscando Lanzini. Ahí la tiene Lanzini. Lanzini que la puede jugar para Pellegrini. Pellegrini que la juega hacia atrás. La para con el pecho Robertone. Ahí domina Robertone. Se viene Robertone. El muy buen volante de Vélez Arfiel. La juega para Liendro. Ahí está Liendro. Levanta la cabeza Liendro. La pica Liendro para que la baje y la controle García. La tiene García. La pelota la tiene Vélez. Ahí se viene Vélez. Boca anda cero. Vélez cero. La juegan para Lanzini. Lanzini que intentaba poner la en profundidad para Robertone, recupera Lanzini, la juega hacia atrás, se la está dando para Verón, Verón que la cruza para la proyección de Gómez, viene para la marca Velasco, pelota que se pierde fuera de juego, tiene que reponer, no repone Boca y tiro de esquina. Hay tiro de esquina para Vélez, tiro de esquina que va a venir desde la izquierda, el tiro de esquina que lo tiene que hacer Gómez, uno rapidito, vale.
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0: Cambio de opinión, el árbitro repone Boca. No, es para Vélez, dale.
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0: Hay dos pelotas con más de dos, no se puede. Lujuria con más de dos. Hay que sacar una. A pesar que en el 801 se puede. Ahí está, va a venir el centro, le va a pegar Lanzini. Lanzini va a clavar la pelota para que venga el centro de Vélez. Viene el centro, cabezazo por arriba del travesaño de uno de los chiquilines de Vélez, de Martínez. Una llegada que no fue clara, que no fue precisa, pero la primera fue de Vélez en el partido.
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0: Por aquí anda Leto que dice que...
3: que recién casi dudó Herrera, se confiaron, no iba ninguno de los dos, y casi queda mano a mano Lanzini con Montero.
0: Por aquí anda Lerner que dice que...
7: que Vélez se hizo más fuerte en el medio campo, que tiene mala pelota, el medio campo de Boca por ahora ausente sin aviso.
0: Por aquí anda Andrés a la luz que dice que...
6: que ahora se para el partido, el aplauso de todo el estadio, minuto 10 para homenajear a Lionel Messi que se retiró de la selección argentina.
0: Qué lindo, qué emoción, por Dios, qué lindo, qué lindo. ¿Me permiten aplaudir? ¿Me permiten aplaudir? Qué lindo, qué lindo. Todo el estadio aplaudiendo. Uno se niega, ¿no? Quizás si Jordan volvió... si volvió Mohamed Ali, si volvió Ray Sugar Leonard, si volvió Martina Navratilova, uno se niega y dice quizás vuelve, ¿no? Para tirar dos o tres paredes más con Paredes y con su gente.
4: Hasta el árbitro aplaudió, Dani, ¿eh?
0: ¿Cómo?
4: Hasta el árbitro aplaudió, te digo, en el minuto.
0: Sí, claro. ¿Cómo no vas a aplaudir? ¿Cómo no vas a aplaudir? Si fuiste testigo de uno de los mejores jugadores de la historia. Para muchos el primero, para otros el segundo, pero no sale de ahí, ¿eh? No sale de ahí. ¿Cómo no vas a aplaudir? ¿Cómo no vas a aplaudir? Si fuiste testigo de uno de los mejores jugadores de la historia. Para muchos el primero.

0: Avanzamos con la carpeta, dale.
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0: Por lo menos los tres que más alegría me dieron en el fútbol, dale.
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0: Hay salida para Boca. Desde el fondo la viene buscando Dinolo. Ahí la tiene Dinolo. Nos están escribiendo de Japón. Vos podés creer. Preparate. Ah, te lo tenía que decir esto. Ahora me acuerdo. Guarda que ahí viene, mirá, que bien viene corriendo Marentiel. Pelota que se va a ir a lateral. Viene nuestra amiga desde Japón en octubre. Así que va a venir a la radio a escuchar tu sonrisa, querido Pancho.
2: ¿Está? En vivo y en directo.
0: Exactamente.
1: No. Música japonesa.
0: La shamisen. La que viene de Argentina, que vive en Japón. Ahí se viene. Y viene también para conocer a Marcelita Giorgi. Y todos vamos a estar muy felices de ese encuentro. Arriba, Marcelita, vamos, carajo. Hay salida que tiene que hacer desde el fondo, Boca.
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0: Don Roberto, el señor Leto, por Splendid, dice que...
3: Que el partido arrancó para Boca, que Boca era el que quería dominar y que quería mandar. Y que de repente se acomodó mejor Vélez, le perdió la pelota en la mitad de la cancha y ahora el partido está ahí, parejo, parejo para los dos. Ninguno saca diferencia, ninguno se dio con situaciones de gol todavía en el partido.
0: Hay salida que tiene que hacer desde el fondo, Vélez, salida que tiene que hacer Montero.
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0: Pelota que vuela por los cielos de Córdoba. La viene buscando a Casíbar. Controla la pelota Casíbar. Casíbar la juega para Villa cuando todo el territorio era el 9 y medio de la noche. Ahí la tiene Villa. Villa en cara, limpia uno en el camino. Le pegó con un hombre encima. El rechazo que viene del fondo de Silvero. Silvero manda la pelota al lateral. Lateral ofensivo para Boca. En el cachete izquierdo, en el territorio de Vélez.
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0: Ahí la viene buscando Dilolo. La juega para Lozano. La juega Lozano que manda el centro. El rechazo con los puños de Marchiori. La termina retrasando. La viene buscando Martínez. Martínez que la juega para Lanzini. Bien, Lanzini lo hizo pasar de largo a Lozano. Por más que de Vélez que remarcar la esta con qué sutileza, salió jugando Lanzini. Sale Vélez.
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0: El saludo enorme para el querido Rafael Falvo, que nos está escuchando con Gabriel, Lucila y Paula. Gracias, Rafa, querido, te adoro, te quiero. Gracias por estar prendidos en el show de Boca de Selección. Hay tiro libre para Boca. No, guarda, tocó fuerte Paredes, tiro libre para Vélez. Este tiro libre no me plache niente. Que esté atento a Roberto Montero, ¿no?
3: Sí, porque te acordás, en la cancha de Huracán. Pero claro, no está Valdés.
0: Esto te iba a decir, es un tiro libre parecido, Robert, ¿no?
4: Igual. Igualito. Igual. Poné cuatro en la barrera, Montero.
0: ¿Qué? Hay tiro libre. Acá Bubi me está pidiendo que yo diga algo que jamás en la vida lo voy a decir. Hay tiro libre. Tiro libre que tiene que hacer Vélez. Desde el fondo le tiene que pegar el hombre de Vélez. Atento, pone otro en la barrera. Está poniendo dos nomás. Dos nomás, no ponen otro más. Dale, Montero, por favor, te pido. No seas Moille, no seas tacaño. Poné uno más, dale. Hay tiro libre. Ahí está para pegarle Gómez. Le va a pegar Gómez. Viene el remate. Ay, por el amor de Dios. Por el amor de Dios, Roberto, Marcelo, le pegó Lanzini.
3: Sí, le pegó Lanzini, pero no puso dos en la barrera. Dejó dos en la barrera. Señor, ladito del pan.
4: O sea, cometí el mismo error que la vez pasada. No se puede creer, no aprendimos la vez pasada.
3: Jugó en Vélez, este muchacho.
0: Te lo juro, viste que se movió la red. Yo dije, fue adentro, ¿no? Por el amor de Dios. No aprendimos, Marcelito. Lamentablemente no aprendimos. Testadura, ¿no? Ahí saque lateral para Boca, lateral que tiene que hacer Lozano, lateral defensivo.
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0: 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Hay salida para Vélez.
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1: Ahí viene buscando la pelota, la termina controlando el hombre de Vélez, quiere ir, comienza Lanzini a erigirse como el conductor de este Vélez. La tiene Lanzini, la juegan hacia el medio, se la están dando para Aliendro, Aliendro Lanzini, mucho avícola por acá. Hay salida, salida para Vélez, ahí la viene buscando corte y sale jugando Velasco. Velasco la juega para Acacíbar, Acacíbar la pone para Villa, encara Villa, la viene buscando Villa, lo traba en el árbitro, dice que no pasó nada, en salida del fondo para Vélez.
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1: Entonces, dice Roberto Letoque,
3: que el partido es pelotazo y pelotazo, del fondo buscando a lo de arriba.
1: Un saludo enorme para la Bostera de Zona Norte, que está prendida esperando por el triunfo de Boca. Hay salida, salida desde el fondo para Vélez.
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1: Ahí hay una pared que genera paredes, mira, una pared que hace paredes, que la juega para Velasco, Velasco que la pincha para Acacíbar, Acacíbar que no puede llegar, pelota que termina controlando y la tiene Marchiori. Lerner, Marcelo, dice que...
4: Bueno, que en los últimos minutos mejoró un poquito Boca, pero Vélez peligroso de contragolpe.
1: Hay salida, salida desde el fondo, salida para Vélez.
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1: Guarda que se viene Vélez, 3 contra 3, guarda que se viene Lanzini, guarda que la pone en profundidad, saca Lozano. Lanzini que le ponía larga para el pase de Verón. Como dijo Marcelito, la contra de Vélez peligroso, hay que tener atento, sale Paredes, Paredes que la juega hacia el medio. La termina controlando, la viene buscando Merentiel, encara Merentiel, Merentiel para Villa. Por el sector izquierdo la tiene Villa. Dale Villa, dale play, dale play, dale play. Ahí está Villa que le va a pegar, la picó Villa. No sé si intentó cabecear o qué. Acacíbar, pero bien Villa, no llegó Acacíbar. Es de ida y vuelta, comienzan a multiplicarse. Ataque por aquí, ataque por allá. Que mía, tuya, que tuya, mía. Que no es de Nensuno. ¿Quién lo puso usted? ¡Pacho se da acá, viejo!
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1: Así decía el ancho Pascual. ¡Pacho se da acá, viejo! Así le dice Boca a la, Vélez al ataque de Boca.
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1: Entonces el Leto dice que...
3: Que el partido, te lo vuelvo a repetir, es parejo, que va para un lado, va para el otro, pero se busca el pelotazo. Uno busca a Pellegrini, otro busca a Martínez, otro busca a Villa y otro busca a Merentiel. Pero nadie arma nada todavía. Y en el medio de la cancha falta fútbol.
1: Exactamente, exactamente. Y ya llevábamos casi 20 minutos, ¿no? Y todavía el fideo que no está al dente, el fideo que no está... El domingo, Robertito, no sabés, tuve el cumpleaños de Valentino, el fideo al dente que me salió. Tiré el fideo, quedó pegado en el azulejo y salió al dente, Robertito.
3: Bueno, muy bien, pegado y todo.
1: Claro, vos sabías que para que el fideo saber si está al dente lo tenés que tirar, ¿lo sabías, Roberto?
3: Ay, ay, ay. Me lo explicaste el otro día, aparte.
0: Ah, bueno, mirá lo que te dijo.
1: Ahí salida, salida que la viene buscando, guarda que se viene la acción y guarda que la juega para Martínez, la tiene Martínez, le pegó, pelota que termina rebotando. A Lerner no le pregunto porque él sabe que lo tiene que tirar, ¿no? La viene buscando, la baja hacia abajo, la viaja, ahí está, la viene el centro, guarda que se viene Martínez, pelota que se pierde fuera de juego, tiene que reponer Lerner, dice que...
4: Que Boca no tiene juego en el mediocampo, que Paredes por ahora no gravita, Belmonte es un fantasma, el único que se muestra un poco es Acacíbar.
1: Palopa, mirá qué definición. Belmonte es un fantasma.
0: Recargado volvió.
1: El otro día, Marcelito, te lo juro, cuando hizo el gol Belmonte me acordé de vos. Mientras lo gritaba, me tenía tu imagen acá, Marcelito.
4: Yo también me acordé de mí.
1: Sí, no, no. Y lo gritaste, me imagino, ¿no, Marcelo?
4: ¿Cómo no lo voy a gritar?
1: Pero vos sabés que en serio, ¿no? Mientras lo gritábamos y certificábamos con Robertito, sí, porque viste que estaban viendo si estaba adelantado o no. Tenía tu carita acá, ¿no? Si hay un hombre que lo tiene montado en un huevo del monte, digo, mira, acá está Marcelito, ¿no? Bueno. Pero bueno. ¡Ay, salida! ¡Salida que viene buscando desde el fondo Boca!
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1: Ahí controla la pelota la viene buscando Marchioni, Marchioni que la juega hacia la derecha, la salida es para Silvero, la tiene Silvero, el partido es nada, Roberto, ¿no? Te adormece por el momento, ¿no? Ahí la retiene, la tiene Villa, guarda que la venía buscando Villa, recibe y la tiene Silvero. Silvero que juega hacia atrás, se la está dando para Robertone, se están prestando la pelota a la garra, el que más sabe que Paredes, ahí está para pam pam pam pam pam pam pam pam pam pam pam pam pam pam pam pam pam pam pam pam pam pam pam pam pam pam pam pam pam pam pam. No, no, no, no, no, no, no. Dos situaciones clarísimas tuvo Boca. Una primero que salva el arquero, después que Fifia a Casíbar. Todo nació en la monumental jugada en el pase milimétrico de Paredes. Primero lo tuvo Belmonte, el amigo de Lerner, después lo tuvo Casíbar. Dos situaciones tremendas para Boca, Robert.
3: Lo más importante que han ocurrido en el partido, en las dos mismas jugadas, en un mismo momento, y las dos tuvo Boca.
1: Las dos, Marcelo, para gritarlo en cualquier momento.
4: Sí, señor, la claridad de Paredes apareció, lo dejó solito, solito a Merentiel, bien habilitando a Belmonte que se lo perdió.
1: Ay, tiro de esquina que tiene que hacerlo desde la derecha. El tiro de esquina que tiene que venir bien, el centro por parte de Paredes. La terminan rechazando. Ahí la viene buscando Villa, queda la pelota allí picando. Lo tiene acorralado, tiene que aprovechar este momento Boca. Este minuto lo tiene que aprovechar, dale.
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1: Empezamos recorrida, Andrés. Andrés a la luz dice que...
5: Se refiere el grito del Vasco Robarrena, que gritaba gol en la jugada donde se lo pierde Belmonte y después Rufito Ascacíbar.
1: Fernando Presti dice que...
6: Vos sabés que la platea de enfrente, Dani, había un pequeño pulmón, el cual desapareció. Se dieron cuenta de que hay que ocupar todo el sector. Es impresionante la gente de Boca que está acompañando aquí en el Kempe.
1: Exactamente, lo estamos viendo cómo se distribuyen los hombres. El Pampa, el Pampa, el Pampa, el Pamparanda dice que...
5: Por el lado de él, Gustavo da muchas indicaciones. No le gusta cómo juega su equipo tampoco a Guillermo.
1: ¿Usted, Pampita, vuelve o se queda acá en Córdoba y va derecho a Mendoza?
5: No, me quedo acá en Córdoba y el viernes tempranito nos vamos para Mendoza.
1: ¿Y su novia qué dice ante tanta ausencia?
5: No, no, nada, sabe que es por trabajo. Le voy a responder siempre lo mismo, le voy a ganar por cansancio.
1: Ah, es por trabajo, perfecto.
0: Sí.
1: Hay salida. Es por trabajo. Me cuesta a veces decirle Pampita, usted me entiende, ¿no, Pampa, no?
5: Ah, no, por favor. Pero bueno, encima con la foto que está subiendo Pampita últimamente.
0: Claro.
1: ¡Epa! ¡Usted la sigue, Pampita, Pampa! ¡Usted la sigue!
7: No.
5: ¿Cómo no la voy a seguir? ¿Cómo no la voy a seguir?
0: Todos la seguimos. Digamos todo.
1: ¡Ay, salida, salida, salida! Merece un gurú esto, en el entretiempo merece un gurú, preparemos. El Pampa sigue a Pampita, gurú. Gurú rápido, usted está preparando algo para el entretiempo, ¿no?
4: Pero por supuesto, es una cuestión de alhajas.
5: Mejor no cuento.
1: ¿Qué es lo que no tenés que contar, Pampa?
5: No, no, porque bueno, nada, no me haga caso. Concéntrese, querido, por favor.
1: Bien, ahí saqué. Roberto, ¿lo tenías al Pampa siguiendo a Pampita, Robert?
3: No, no, pero lo imaginaba, por el parentesco pensará él.
0: Claro.
1: Ahí salía que viene buscando del fondo. Ahí sale Vélez, mirá que nos vinimos a enterar, ¿no?
8: Se tiene que dar un encuentro, Dani, Pampa Pampita.
1: Bueno, pero yo no pensé que la seguía. Yo no la sigo, voy a empezar a seguir.
2: El Pampa también es la Ralde.
5: No creo porque Pampita va donde está el billete.
1: Y salida desde el fondo. Ahí sale jugando, la viene buscando, la controla Silvero, la tiene Silvero. Silvero la juega hacia la derecha, se la está dando para que la venga a buscar Lanzini. Lanzini la pone para la corrida de García. Me lo voy a anotar acá. Gurú en el entretiempo, no me lo tengo que olvidar. No, hay salida para Marchiori.
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0: Ahí va.
1: La controla Villa, la tiene Villa, Villa la juega por bajo, guarda que se viene para pegarle, el remate sin potencia, con dirección pero sin potencia, de Velasco, que la contiene el arquero de Vélez.
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1: La salida es larga para que la venga a buscar el hombre de Vélez. La controla Martínez, la tiene Martínez, puede jugar hacia atrás, la juega hacia atrás para la proyección de García. Ahí la viene buscando García, la termina controlando por aquí Aliendro. La tiene Aliendro, ataca Vélez, la viene buscando García, controla García, García que mete el centro. Alguien que rechace, ¿quién rechaza? Pinolo, Pinolo sale jugando para buscar en el fondo. La juega para Merentiel, la recibe Merentiel, retrocede un par de metros, la puede jugar hacia la izquierda, se la está dando para Villa. Villa la juega para Paredes, guarda Paredes que tiene tres, la juega para Villa, Villa la juega hacia la derecha, se la da para ¿quién? Para Dinolo. Ahí sale Dinolo para Boca.
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1: Hay salida, salida para Belmonte, salida para Boca.
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1: La controla Villa, Villa juega para Belmonte.
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1: Ahí la controla, la viene buscando Dilolo. Dilolo que la pone larga para la corrida de Velasco, así no va a llegar nunca. No igual. Llega ni Velasco ni Patoruzú. Mirá, llegó, mandó la pelota al tiro de esquina. Hay tiro de esquina. Velasco que le agradece al línea que le marcó el tiro de esquina. Para mí estaba 2 metros adelante. Ya se había ido la pelota, Robertito, para mí, ¿eh?
3: Para mí se había ido también.
4: Sí, para mí se fue.
1: Va a haber quilombo si hay gol de Boca, ¿eh?
3: No, pero no, no, no, no, no, no. No sé, no sé, no sé. Esperá, mirá que hay VAR ahora, ¿eh?
1: Claro. No, no, se fue la pelota. Sí, clarísimo. El línea estaba en otra galada. Se había ido 1 metro. El línea le marcó el tiro de esquina para Boca. Este para mí que vive en Brance en 805. Había marcado tiro de esquina para Boca. Era 1 metro que se había ido Robert y Marcelo. Ahí tiene que repone el arquero de Vélez.
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1: Entre piquete y pácate, mirá, ya llegamos a casi 30 minutos de este primer tiempo. Están empatando 0 a 0. Boca. Boca anda 0, Vélez 0. Controla la pelota, Casibar se la da para Villa, recostado acá abajo de las cabinas. Ahí se viene el 22 de Boca. Va a meter el centro, metió el centro. Oh, la paran con el... Mirá vos qué cancherito Gómez. De pechito se la dio a Marchiori. Qué cancherito Gómez. Ya te vamos a vacunar por esa canchereada. Ahí salida para Boca.
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1: Don Roberto, Leto querido.
3: Quedan 30 minutos y que Boca ha jugado mejor que Vélez y que ha llegado 2 veces por lo menos al arco. Por eso lo veo más armado. A ver, lo veo desarmado. Un equipo que no tiene fútbol hoy.
1: Hay salida, salida que la viene buscando. Ahí está el remate fuerte de García. García que la pone por bajo. La viene buscando para Lanzini. Lanzini que la juega para García. García que la pone y se equivoca. La quita. ¿Quién? Paredes. Bien Paredes. Paredes la abre para la derecha. Ya te lo dijo Leto. Guarda que Vélez no tiene fútbol. Lo tiene que aprovechar este momento Boca. La juega para Lozano. Ahí se viene Lozano. Lozano que la puede tocar hacia atrás. La juegan hacia atrás. La viene buscando Herrera. Ahí está el Jagger Herrera. Herrera que la toca hacia el medio para Paredes. Paredes que la juega para Belmonte. Belmonte que le pica para que la venga bajando y la controle Villa. La recibe Villa. La tiene Villa. Villa que va a mandar el centro. Encaró Villa. Ganó Villa. Villa que manda el centro. La terminan rechazando. Viene para buscarla Blanco. Sin ton ni son la recuperó. Pégale Villa que gol. Pégale Villa que gol. Le pegó Villa. Lento Villa. Lento Villa. El Villa del año pasado. El Villa de otros años se daba cuenta que el arquero estaba fuera de escena y la clavaba en el ángulo, Robert.
3: Sin ninguna duda. Yo te digo que de Villa está en la de tirar el centro y buscar siempre el centro y no hacer nunca la diagonal. No sé, parece que tiene prohibido hacer las diagonales. Cuando él hacía la diagonal, hacía estragos.
1: Exactamente, y Lerner dice que...
4: Que los últimos 15 minutos fue Boca, es más que Vélez, que está haciendo todos los méritos para ir ganándose este primer tiempo.
1: Ahí se viene Vélez en cara, viene el remate desde lejos. el remate desde lejos de Verón, pícaro Verón, sabe que le cuesta al longilíneo arquero de Boca ir abajo, de rastrón, pero llegó sin ningún tipo de problema Montero, el arquero de Boca.
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1: Se viene Vélez, hace un minuto que Vélez se hizo de la pelota. Guarda que se está viniendo Vélez, guarda que la controla García, guarda que la juega hacia la derecha, se la estaba dando allí para Verón, Verón que no participa, la recupera García, está dormido Boca, está dormido Villa, guarda que se viene Vélez, la viene buscando Martínez, viene en el corte Herrera, para ganar Herrera, sale jugando desde el fondo, viene para trabar Martínez, pelota que se va a ir al lateral, lateral que tiene que hacer en posición defensiva, lateral defensivo para Boca.
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1: Entonces, querido Andrés, dice que...
5: Algo, Dani, que se volvió a repetir en estos enfrentamientos en poco tiempo que tuvo Boca con Vélez Arfiel. Pasó desapercibido por el público de Boca Guillermo Barros Esquenotto.
1: Aiza, epa, mirá vos qué dato que estás aportando. Yo no me di cuenta. Hay salida, salida que juega desde el fondo, salida de Di Lolo. La cruzan hacia la izquierda, la juega Di Lolo. Di Lolo se la dio para Villa. La controla Villa, la tiene Villa. Villa que puede jugar por bajo. La cruza Villa para la proyección de Lozano. Ahí se viene el uruguayo, mete el centro. Rebota en la marca del hombre de Vélez, de Verón, que estaba por allí. Se va a ir el tiro de esquina para Boca.
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1: No va Paredes para hacerlo. Esto es un llamado de atención. No va Paredes, va Velasco. El tiro de esquina que tiene que venir desde la derecha le va a pegar Velasco, siempre lo hace Paredes. Ahí va Velasco a meter el centro, mete el centro Velasco al punto del penal. Algo pasó allí, estaban toqueteándose, estaban jugando los nenes con los nenes, las nenas con las nenas. No se puede eso, los nenes con los... No se puede eso. Ahí está Velasco, Velasco que tiene que hacerlo nuevamente. Hacen una china, hicieron una china, la juegan para Villa, le viene Villa, ¡ah! El cabezazo, mira qué cabezazo metió Belmonte, metió un cabezazo que iba al ángulo, la sacó Marchiori, una situación clarísima tuvo Boca, el centro que vino Belmonte, que metió un frentazo tremendo, y la pelota queda sacada al tiro de esquina, un nuevo tiro de esquina, y si viene la era de Belmonte, ahí va a venir el tiro de esquina desde la derecha, se vinieron todos los chafalotes de Boca para cabecear, ¿Quién lo puso usted? El centro que tiene que venir desde la derecha. Dale que viene el primero. El centro que viene, la bajó a Casiba. Le quedó así para Belmonte. Ay, una cagadita de Belmonte ahora. Uy, que la aguanta Marcelo. Guarda que se viene Vélez. Dos contra dos. Se arma Boca en el fondo. De un yerro de Belmonte nace la corrida de Vélez. La viene buscando Robertone. La termina perdiendo, la recupera Casiba. Vamos, Boca, que hay que hacer el primero. Ahí hay falta en perjuicio de Robertone. Hay tiro libre. ¡Tiro libre para Vélez!
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1: ¡Uno más, dale!
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1: Leto dice que...
3: Que el partido, sigo diciendo, que es para Boca. Que este primer tiempo Boca ha creado muchas más situaciones. Recuerden este atajadón de Marquesín, recién de Marchiori, perdón, que fue, era gol de Belmonte, y las dos jugadas anteriores que tapó también, una de Belmonte y una de Acacíbar. Vélez no llega, no la quiero quemar, ahora tiene un tiro libre, pero igual.
1: Exactamente, ya voy con Lerner, esperá que le tiene que pegar, hay un tiro libre. Todos los tiros libres son peligrosos porque Boca los menoscaba, los tiros libres. Pone uno, dos en la barrera, y todas las pelotas que vienen de arriba son siempre peligrosas. El centro que tiene que venir, le va a pegar Lanzini, el estratega de Vélez, el que hace todo con pelota parada. Ahí está Lanzini para meter el centro. Mete el centro Lanzini, pelota que termina cayendo. Allí la tiene que venir a buscar. ¿Qué hizo Montero? Menos mal que lo cargaron a Montero. Ay, tiro libre. Me gusta el celeste que se puso Montero hoy. Me gusta el celeste, no lo había dicho antes. Ay, salida para Boca.
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1: 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Pelota que la viene buscando, la tiene Villa. Controla Villa, la viene buscando Villa, encara Villa. Villa que la pone larga para Blanco. Blanco que tiene que mandar el centro. Rebota en García. Ahí tiro de esquina, tiro de esquina, tiro de esquina de la izquierda para Boca. A ver qué volvió, a ver qué volvió. ¡No queremos China, eh! ¡No queremos China!
4: No, no, no, no, no, no, no, no, no, no, no.
0: ¿Qué pasó?
1: Ay, tiro de esquina que tiene que hacer desde la izquierda. Lo va a hacer Blanco. Blanco va a meter el centro. Viene el centro. La terminan sacando. Pelota que queda allí picando. La viene buscando Merentiel. Merentiel que pone el físico. Se pierde fuera de juego. Hola, Chino, ¿cómo anda?
4: Pues vamos, yo disculpa.
1: La están invitando para que vaya a San Francisco, a Julieta.
4: Ah, claro. Julieta, Juliana, en San Francisco, digamos, de Trolls.
0: ¿Cómo?
1: No se le escucha bien, Chino. Se ve que el satélite no se le escucha bien.
4: ¡Mucha mala, China, bolanda! ¡Y que me quedo volando! ¡Llena a San Francisco, ya está! ¡Mucha mala!
1: No, no se le entiende. ¡Hay salida!
4: ¡Qué boludo, cachalo!
1: Ahí la viene buscando, la controla Casíbar. A Casíbar que la pone por bajo para Paredes con la frialdad que Paredes mete un pase, ¿no? Qué fácil hace todo Paredes, por el amor de Dios.
0: Sigue hablando el Chino.
1: Sí, sigue hablando el Chino. Ahí la viene buscando. La juega para Lanzini. Lanzini sale jugando para Paredes. Ahí recibe Paredes. Paredes la puede jugar a la derecha. La juega a la derecha para Di Lolo. Controla Di Lolo. ¡Sale Boca!
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1: Están empatando en un partido cochino, Roberto, entre Boca y Vélez. No pasa nada, ¿no?
3: Sí, sí, no pasa nada. Más por el lado de Vélez, lo quiero decir, ¿eh? Porque Boca ha tenido situaciones para estar ganándolo y merece estar ganándolo.
1: Hay salida, salida que viene buscando Blanco. Blanco la juega hacia el medio, guarda que ahí desinteligencia entre el central de Vélez y el arquero. Ahí la controla García, la tiene García, sale jugando bien ahora Silvero. Silvero que la pone para que venga y gane Herrera. Herrera se la dio para Casíbar, controla Casíbar, bien Herrera, qué personalidad la de Herrera, por el amor de Dios, se la da para Villa. Villa puede jugar por bajo, la juega por bajo, se viene para... ¡Qué lindo tiro! ¿No lo cobró el tiro libre? La fecha de Sorta, ¿cómo lo cobraste este tiro libre? ¡Qué lindo tiro libre! Tenía Boca. Blanco se la da desde muy lejos al arquero Montero. ¡Sale Montero!
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1: Controla la pelota, la tiene el arquero de Boca.
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1: La juegan hacia el medio, la recibe, la tiene Robertone. Robertone que la puede jugar para Lanzini. Se viene Vélez, viene para trabar, la controla Blanco. Ahí le pegan a Casíbar. Traba y gana Paredes, Paredes que se la pone para Belmonte. Belmonte que la juega por bajo para Velasco. Controla Velasco, Velasco la puede abrir hacia la derecha. La abre hacia la derecha, mal lo de Velasco, mal lo de Velasco. Una situación clara ofensiva para Boca, la terminan desperdiciando. Ay, salida, salida que tiene que hacer desde el fondo. Sale jugando Vélez.
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1: Entonces, Fernando Presti dice que...
6: Vos sabés que lo veo dando indicaciones a Rabarrena con un chaleco naranja porque tiene que estar distinto a los jugadores de Vélez. Yo no sé si las indicaciones son para Villa o para el que quiere estacionar en la esquina.
0: Ah, oh, bueno. Ahí tremendo.
1: Ahí sale. Muy buena.
7: Dani.
1: Es muy buena esa. Sí, sí, ¿quién llama?
7: Sí, el primer amonestado en Vélez, el 11, Matías Pellegrini.
1: Amonestado Pellegrini, el primero. ¿Cómo la estás pasando, Pampita?
7: Muy bien, muy bien, muy cómodo acá.
1: ¿Usted sigue una página de Pampita o varias? Porque me dicen, me escribió que un oyente que tiene varias páginas, Pampita.
7: No, no, no, yo sigo la oficial, Carolina Erfain.
1: Ah, bien, perfecto. ¿Y le da like cuando ve algo que le gusta o no?
7: No. No, porque si no queda apagado, si le pone el like.
0: Claro.
1: ¿Qué le pasa? ¿Qué le pasa? ¿Que si le pone like, qué hace?
7: Y claro, si vos pones like, si vos pones mucho me gusta, después la gente que te sigue ve que le pones me gusta a la foto de X persona. Siga.
1: ¿Y usted cree que Florencia de la B o alguno de los, no sé, la Roca Salvo puede decir, crece el romance entre el Pampa y Pampita y se puede crear ahí una suspicacia?
7: Hay chance.
1: ¡Ay, salida! La controla Ascacíbar. La viene buscando Ascacíbar, Ascacíbar. Usted la sigue, Florencia de la B. Espera, espera que se mire Boca. Espera que lo tiene. Está para pam, pam, pam, pam. ¡Ah, no! Lo que acaba de hacer Belmonte. Es toda de Lerner. Lo que acaba de hacer Belmonte era un penal. Un penal sin arquero. Tenía todo el arco libre. Era más fácil que un penal. Es toda tuya, Lerner. Atendelo.
4: Es que no hay explicación. No se puede perder ese gol en un partido mata a mata. Belmonte solo, sin arquero, sin nada. Después de una muy buena jugada de Boca que llegó colectivamente. Quedó solo, sin el arquero. La pateó, la pifió el jugador de Boca. Increíble.
1: Increíble, Robertito. No lo podés creer. No,
3: no lo puedo creer el gol que ha errado Belmonte. Quiero decir algo. Belmonte estuvo en las tres jugadas, ¿eh?
1: Claro.
3: En las tres jugadas de gol que tuvo Boca hoy, estuvo en las tres Belmonte, pero este era gol seguro, increíble lo que se le escapó, lo que perdió.
1: Este era más fácil que el gol que hizo el sábado, el viernes pasado en la ¿seguro? Cancha de Boca.
3: Entraba con la pelota dominada dentro del área chica casi.
1: Lo dio por arriba el travesaño. La defensiva de Boca, guarda que se viene Vélez. ¡Opa! La pifia de Lozano marcando, la termina tirando Verón a cualquier lado, pero la pifia del marcador de punta de Boca, ¿no? En una situación que no tenía gravitación, la pifia de Lozano generó una contra peligrosa para Vélez.
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1: La salida es de Herrera, sale Herrera para Boca.
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1: Ahí viene buscando la pelota Lolo, la juega para Herrera. Recibe Herrera. Herrera la está jugando hacia la izquierda. Se la está dando para que la venga a buscar Blanco. Blanco para el Jagger Herrera. Pone algo de los Rollins. A ver, dale. Me gusta los Rollins. Dale, pone algo. Yo soy más de los Beatles, ¿no? Pero pone algo de los Rollins. Dale.
2: Start me up. 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
1: Ahí está, anunciado por Pancho Fernández, luce mucho más. Guarda que la viene buscando a Ascacíbar, sale para cortar García. La tiene García. García que la juega hacia la izquierda, pelota que termina rebotando en el hombre de Vélez. Ahí rápido el lateral para Vélez. Ahí viene para trabar y para ganar Velasco. Bien Velasco en esta, va al piso, como un marcador de punta que exige, manda la pelota al lateral que tiene que hacer desde la izquierda el hombre de Vélez, lateral para Gómez.
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1: Ahí saque lateral para Vélez. Están empatando 0-0. Boca anda 0, Vélez 0. En este primer tiempo que está por culminar, que está por expirar, que está por acabar. Ahí viene buscando la pelota y la viene buscando el hombre de Vélez. Abajo va Blanco. Ante la corrida de Pellegrini, el hombre que está molestado en Vélez. Ahí salida, el árbitro dice que paren. Que guarda que Pellegrini, digo, guarda para Vélez, está amonestado, está peleándose con el árbitro. Se te va la lengüita y te vas afuera, ¿no? Ay, salida, tiene que reponer. ¡Dale, vamos!
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1: Tiene que jugar, sale jugando desde el fondo Montero.
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1: Se va este primer tiempo aquí en Córdoba. Están empatando 0-0 Boca y Vélez.
5: Dani.
1: Sí.
5: Un minuto más hasta el minuto 46.
1: Impecable, un minuto más, quedan 30 segundos entonces para que expire este primer tiempo donde Boca tuvo las situaciones más claras. Mirá si Boca ahora, ahí la tiene Merentiel, ahí está, pegale Merentiel, por el amor de Dios, pegale Merentiel. Tenía una oportunidad increíble Merentiel para pegarle, fue generoso buscando a su compañero. Hay un tiro de la esquina ahora, no queremos China, ¿eh?
9: No,
1: Ahí la juega, la tiene Villa. Pégale Villa al arco, pégale Villa al arco. Metió el centro Villa, el cabezazo exigido por parte de Belmonte. Belmonte cabecea todo lo que... No, por Dios, la contra que tiene Vélez. La contra que arma Robertone. La contra que arma 2 contra 2. Se viene Vélez, guarda que se viene. Bien, vamos, para trabar Blanco. Hay falta. El árbitro dice que no hay falta, que no hay nada, que se fue. Se fue, se fue, se fue este primer tiempo. Cuando venía la contra de Vélez, se fue este primer tiempo. Señores, aquí en Córdoba, en el Mario Alberto Kempes, empatan 0-0 Boca y Vélez.
2: 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Terminó el primer tiempo. Boca Juniors 0, Vélez Arfield 0. Con los comentarios de Roberto Leto, el análisis de Marcelo Lerner y el relato de Daniel Moyo.
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11: Su servidor quien le habla, Dr. Javier Palacios Elorio, de la Congregación Gozo y Paz en Tehuacán, Puebla, México. Visite el canal de YouTube Shalom 132. Permítame contarle una historia. Después de la muerte del rey Salomón, Israel se dividió en dos: Reino del Norte, Reino del Sur. Las 10 tribus de Israel fueron esparcidas entre las naciones y está profetizado que al final de los tiempos, los descendientes de las 10 tribus perdidas de Israel regresarán a Yahweh a adorarle como él se merece. Le deseo lo mejor. Shalom.
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11: Libre a tres situaciones clarísimas de gol. Si hubiese sido otro, no por desmérito de Belmonte, ojo, no porque cabeció bien y salvó Marchiori. No, porque en la otra lo tapó bien Marchiori. Se perdió un gol, sí, increíble. No es tal vez el fuerte de Belmonte. Si hubiese sido tal vez a Casíbar, el partido estaría con otro resultado. Pero Boca, a partir de los 20 minutos, fue mejor. Le ganó el medio a Vélez. Un Vélez tibio, un Vélez timorato, un Vélez que no atacó y no inquietó a Boca en ningún momento. Los defensores de Boca respondieron los pocos contragolpes de Vélez con tranquilidad. Montero no tuvo trabajo. Boca fue superior a Vélez y tuvo las situaciones. Hubiese sido justo que el primer tiempo termine con un marcador a favor del equipo del Vasco Arrabarrena. No fue así, pero las puertas están abiertas para que Boca en el segundo tiempo, tal vez con algún retoque ofensivo, porque lo de Velasco fue muy flaco, lo de Velasco fue muy insípido, lo de Velasco no existió prácticamente el aporte de este primer tiempo, y el chico Flores a gritos pide ingresar para que Boca pueda ganar este partido antes de los penales.
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12: Déjalo correr a pavar un poquito, déjalo. A ver cómo lo presentarías este tema, Pancho. A ver cómo lo presentarías.
14: Este tema. Oh. Luciano Pavarotti. O Sole Mio, canzonetta napolitana.
12: Lindo, por el amor de Dios. Cuántos recuerdos, cuántas cosas lindas. Dale, vamos, música arriba.
14: Como diría mi abuela, ¿qué va a favar? ¿Un va? Tina Turner. Lo que ves es lo que tienes. What you get is what you see.
13: ¿Cómo?
14: What you get is what you see.
13: ¿Cómo?
14: ¿Cómo? Tina Turner.
12: ¿Tu abuela era italiana, Pancho?
14: Mi abuela era nacida en Reggio, Calabria.
12: Por Dios, ahí está.
14: Es que cuando algo no tenía solución o había que encontrarle algo y dejarlo pasar, decía, ¿qué va a fa, barumba? Que querría decir en dialecto calabrés, ¿y qué vas a hacer? ¿Vas a robar?
12: Vas a robar, el calabrés.
14: Calabria, ¿qué va a fa, barumba?
12: La más linda del mundo después de Buenos Aires, Calabria. Primero Buenos Aires y después Calabria. Qué lindo que es Calabria, por Dios. ¡Dale, vamos!
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12: Decile a tu amigo Cucini cuándo va a volver, Roberto. Hace como 40 días que anda recorriendo el sur de Italia, Robert, ¿eh?
15: Para mí se radicó en Italia, nos dejó a todos.
12: Pero se radicó, ¿no? Es tremendo. Anda por allá, ¿no? Llora, están volviendo, ¿viste?, los protagonistas, dale.
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12: Ahora Robert se fue Cucini, pero dejó a alguien para que haga el laburito con vos, ¿no? No te dejó en banda.
15: Seguro, nunca puede dejar quedar en banda eso.
12: No. Y aparte tenemos 15 suplente, días más o menos necesitamos un toque, ¿no, Robert?
15: Tengo suplente.
12: Ah,
15: gente en el banco, ¿viste? Tengo preparado, y claro.
12: Claro, no hay que tener equipo titular y suplente, dale, vamos.
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12: Ahí están volviendo los protagonistas para reanudar el segundo tiempo.
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12: Me parece que no hay cambios en Boca, dale.
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12: Qué lindo Malois allí en San Isidro, allí en Buenos Aires. Malois.
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12: Dani. Ahí está volviendo Vélez. Dani. Sí. Bueno, no hay cambios en Boca, los mismos 11 para jugar el segundo tiempo. Yo quiero decir algo de Leo Flores. Yo escuché lo que dijo Lerner al principio de la transmisión. Acá claramente la salida de Flores es porque está al borde de lesionarse, como se lesionó Milton Delgado antes del viaje a Córdoba.
16: ¡Epa, lopa! Mirá qué dato estás aportando. Interesante. Dale, da uno más.
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14: 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Arranca el segundo tiempo. Boca Juniors 0, Vélez Sarsfield 0. Con los comentarios de Roberto Leito, el análisis de Marcelo Lerner y el relato de Daniel Moyo.
16: Cachete izquierdo para Vélez. Cachete derecho para Vélez, digo, perdón. Cachete izquierdo para Boca y salida para Vélez en el arranque del segundo tiempo, dale.
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16: Pampa, no hay cambios en Vélez, ¿no?
17: Los mismos dos, ingeniero.
16: Bien, ¿usted lo extraña a Cugini o no va a Cugini, Pampa?
17: No voy a los Cugini, no.
16: ¿No? ¿A qué Cufier va usted?
17: ¿Cómo?
16: ¿A qué estilista va? ¿A qué Cufier va?
17: A Seúl Barbería, en Parque de los Patricios. Igual me queda poco pelo, ¿no? Lo mío es un caso juzgado.
16: ¿Caso juzgado? Sí, Fernandito.
18: No, digo, hablando de Cugini, aprovecho a mandarle saludos a mi tía abuela Carmela, que está escuchando.
13: Ah, bueno.
19: Acá mandan saludos, Fer, no sabes cómo.
16: A ver, dale, vamos, Ezequiel, con los saludos.
19: Buen día, muchachos, Hernández, Leo, vamos, que tengo fe, se lo gana y sin penales. Hola, bosteros queridos, abrazo de Río Gallegos y bienvenido otra vez al gran Lerner, dice Federico.
20: Gracias.
16: Ay, buen día, dijo Avicele, que son las 10:30 de la noche.
19: Sí, dijo buen día, Hernán.
16: El centro que la viene buscando, ahí está la corrida, la viene buscando Lozano que manda el centro, el recargo Villa, gol, le pegó Villa con más fuerza, Villa, por el amor de Dios, con qué displicencia le pegó Villa, yo pensé que lo iba a fusilar Robert para clavarla.
15: También, Dan, increíble cómo le pegó, es que Villa parece que perdió fuerza,
16: con qué displicencia, ¿se dieron cuenta? ¿Viste?
11: Situación clarísima para Boca y después en el rebote también se lo perdió Boca. Casíbar dos veces arrancó con todo Boca.
16: Pero era para matarlo.
15: Vélez está, está entregado, lleno,
16: ¿no? Claro. Ay, salida para Boca en el arranque, todo de Boca.
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16: Ahí sale jugando desde el fondo, la viene buscando Blanco. La juega Blanco, la toca para atrás para que la reciba, esté maniobrando Velasco la puede tocar para Blanco que tiene que meter el centro que viene, queda la pelota allí picando. Guarda que se viene Boca, me gusta este arranque de Boca. Me gusta este arranque de Boca y tiro de esquina para Boca.
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16: El tiro de esquina que tiene que venir ahora desde la izquierda. Ahí está Blanco para pegarle, bien abierto. El centro que viene, bien abierto. Venía para cabecear Belmonte. La pelota que le gusta cabecear a Belmonte, ¿eh? Le gusta estar entreverado en esa jugada que viene de centro. Ahí recupera y la viene buscando por el sector derecho Lozano. Lozano que la cruza, ¿para quién? Para nadie, para que despeje Vélez.
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16: 3 minutos, primer round, 3 minutos, Leto. Leto, ¿qué te parece el arranque de Boca?
15: Boca, todo de Boca, falta el gol, nada más.
16: Lerner, ¿qué te parece el arranque de Boca?
11: Me gusta el arranque de Boca, jugando en campo de Vélez, más profundo, Boca merece estar ganando.
16: Ahí la viene buscando Blanco, la tiene Blanco, la puede jugar a la izquierda para Villa. Recibe el Moreno, Villa puede encarar, le va a pegar de derecha. Hace la diagonal, le pegó con el hombre encima. Es un Villa desconocido, quiero decirlo, ¿no? Tenía el jugador a un metro encima y le pegó. Es un Villa desconocido, para mí, ¿no? No logra encajar todavía Villa desde su vuelta a Boca. Ahí salida para Boca.
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16: Ahí la viene buscando Lozano, la controla Lozano, la tiene Lozano, qué rico, un matecito con yerba Las Tunas. 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
16: La salida que tiene que ser desde la izquierda Gómez.
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16: Hasta la 1 de la mañana estamos, a las 12 agarra las riendas Pablo D'Angelo. El hombre que mientras mira el partido y escucha Radio Splendid, está siguiendo en el Instagram a Pampita. Míralo a Pablo D'Angelo. Lo tenías a Pablo D'Angelo siguiendo a Pampita, ¿no? ¡Ay, salida que tiene que ser desde el fondo!
13: 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Ojo que no se deschaven más en esta transmisión, ¿eh?
16: Ahí controla la pelota, la mire buscando, la tiene Paredes. Paredes le está abriendo para Dilolo. Dilolo está jugando para Lozano. Ay, Lozano, ¿para quién? A cualquier lado, Lozano. Ay, salida del fondo para Vélez. Al piso va el hombre de Vélez, al piso va Martínez. Ahí tiene que repone Boca.
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16: Controla la pelota Jagger Herrera. Jagger, ahí se viene Jagger.
14: ¡Vamos, Rolinga!
16: Ahí está, ¿cómo es que decís vos? Gritalo.
14: ¡Vamos, Rolinga!
16: El Rolinga, escuchá de fondo cómo lo motivamos. Escuchá cómo lo motivamos al central de Boca. Ahí controla la pelota, viene buscando la controla Paredes, la tiene Paredes, nace el primero. La juega para Casibar y está para pam, pam, pam, pam, pam, pam, pam, pam, pam, pam, pam, pam, pam. No, por Dios, estaba adelantado Meriel, pero está al caer, ¿eh? Está al dente el fideo, está al caer, tira el fideo en el azulejo, que se queda pegado y que está el primero para Boca, Roberto.
11: Así te lo vengo diciendo desde hace mucho tiempo, y ya pasó en el primer tiempo que se salvó de estar perdiendo, en el segundo tiempo salió más fuerte Boca ahora, y está al caer el gol de Boca, no se le puede escapar este partido a Boca, ¿eh? Vélez está parado.
16: Qué linda esa frase. No se le puede caer este partido a Boca, no se le puede escapar, coincido con vos, Roberto, no se le puede escapar Marcelito a Boca, ¿no? Lo tiene controlado, ¿no?
11: Lo tiene controlado, es más profundo el gol en cualquier momento, Dani, vas a gritar.
16: En cualquier momento, como lo están viendo allá en Colombia, en Bogotá, esperando que... No, esto no es la Sudamericana, qué boludo, yo pensé que era la Sudamericana. Igual, nos vamos a Colombia. Allí en Colombia está... Hola, Faso, ¿cómo está?
20: Café, ¿cómo está? ¿Cómo estaba? Bollo, ¿cómo anda acá en Bogotá? Tomando una rica cervecita, acá viéndolo a Vila, que cada vez está más violento.
16: Lo están esperando a Leto allá para la final sudamericana, lo esperan a Roberto.
20: Sí, en Barranquilla, Roberto, dejó una mina con dos hijos.
13: No.
20: Y están reclamando toda la cuota mensual.
16: Salida que viene buscando la contra Lozano. Yo viajé varias veces a Colombia con Roberto y doy fe de que es un caballero con todas las letras.
20: Un caballero con dos hijos acá.
16: No, usted está diciendo una estulticia, discúlpeme.
20: Robertinho y Tiño.
16: Ay, salida.
20: Lo peor de todo es que son los dos morochos.
16: Ay, salida. La primera vez que fui con Roberto a Barranquilla. ¿Barranquilla? ¿Dónde era el pibe Valderrama? Robert, de Barranquilla, ¿no?
20: Sí, de Barranquilla. Creo que sí.
16: Qué linda época. No puede volver Menem, ¿no? Que por un partido viajamos 15 días, ¿no,
20: Roberto? Ocho.
16: Ay, salida, la primera vez que fui con Roberto a Barranquilla. ¿Barranquilla? ¿Dónde era el pibe Valderrama? Robert, de Barranquilla, ¿no?
20: Sí, de Barranquilla. Creo que sí.

0: hay salida, hay salida, salida que tiene que hacer. Hay fuerte el entrar a una pared.
1: Dani, che. Dani, si el árbitro es lógico y va al VAR, es expulsión.
0: Es expulsión para sí, Liendro, ¿no?
1: Es una plancha deslizante.
0: Ahí está Liendro caliente, no sabemos por qué, ¿no? Ahí se recuperó, afortunadamente. La noticia es que se recuperó.
1: Aceptó Pared. La disculpa, ¿sí?
0: Lo mejor. Avanzamos con la carpeta, dale.
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0: Están empatando 0-0 en 10 minutos, Boca y Vélez.
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0: Entonces, aquí él dice que...
4: Hola, muchachos, vamos Boca, estoy con vos, Mollito, la camiseta no parece de Boca, dice Jorge de Mar del Plata. Hola, buenas noches, tienen que jugar Flores, Atas y Lautaro Bianco, dice Marcia de Lugano. Y qué mal se juega, sin sorpresa, nada de nada, dice Gustavo de San Rafael.
0: De todas partes, San Rafael, Mar del Plata, Lugano. Qué bárbaro, cómo se escucha espléndido. ¿Sí, quién llama?
5: Segundo, Liendro.
0: Amonestado Liendro, espera que le pegó Paredes, el remate de Paredes. Qué manía la de Villa de patear antes de Paredes con el hombre encima, ¿no? Qué manía que tiene. Amonestado Liendro, dice el Pamparanda, a través de Splendid, a través de AM990, a través del show de Boca de Selección, tiro de esquina que va a venir desde la izquierda para Boca. No queremos China, no queremos China. Ahí le va a pegar Blanco. Blanco que va a meter la pelota a la cabeza de Herrera. Viene el centro. Quedó la pelota allí bollando para que cabecee Merentiel y la termine controlando Marchiori.
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0: 10 minutos del segundo tiempo entre Piquete y Pacate. 10 minutos, momento de escuchar a Roberto Leto.
1: Que todo es de Boca, es más que todavía en el primer tiempo. Domina el partido, domina el juego, domina la pelota. Lo va llevando de a poco contra su arco a Vélez. Y Vélez no reaccionó nunca.
0: Hay salida, salida de Herrera. Momento de escuchar a Lerner.
6: A partir del buen juego de Paredes, de las proyecciones de Blanco, Boca es mucho más que Vélez. Le falta un poco más de pimienta. La tiene en el banco, es Flores.
0: Hay salida, salida que la viene buscando. Estoy leyéndolo al turco Andrés a la luz en el grupo nuestro, ¿no? Contundente Andrés, contundente. Le vas a volar la cabeza, se le escumete la cocha a Pablo D'Angelo. Ahí la viene buscando Herrera, la tiene Herrera. Exactamente, se le escumete la cocha a D'Angelo, Contundente. ¿Vos crees que es así, Andrés? Espera que se mire Boca. Espera que la tiene Blanco que manda el centro. Ahí para trabar y para ganar García. No me gusta ni medio que Boca no lo esté ganando en el campo de juego. No me quiero ir a los penales. Aviso ya, no quiero ir a los penales. Ahí salida, salida para Vélez.
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0: Ahí la viene buscando Verón, la tiene Verón que va a llegar al fondo. Verón que la termina perdiendo, sale jugando del fondo de Lozano para Boca.
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0: Entonces Leto dice que...
1: Que Boca no puede ir a los penales porque sería muy injusto y taparía el buen partido que está haciendo. Y más que nada en el segundo tiempo.
0: Le pegó Villa desde muy, pero muy lejos, a cualquier parte. Yo no sé si este remate de Villa, Marcelito, es que lo buscó o es bronca, fastidio, qué es lo que quiso hacer, ¿no?
6: Le salió mal, Dani, pero Boca está, le está faltando hoy presencia en el área, todo de afuera, no tiene hoy número 9.
0: Entonces dice Andrés Luz que...
7: En la jugada anterior, ¿verdad? Con Villa, con una cosita, pasó por el 20 de Boca.
0: Busca un lugarcito mejor, Andrés. Te mereces una salida mejor y los oyentes también. Antes salías perfecto, Se ve que cuando volviste en el entretiempo no estás en el mismo lugar. Ahí la viene buscando Velasco, la controla Velasco que la termina perdiendo. Gana la pelota y sale jugando Gómez. Ahí se viene el muy buen lateral que tiene Vélez, que es Gómez. La juegan hacia el medio, guarda que se viene Lanzini. La controla Lanzini, la contra es para Vélez. Lanzini que mete el centro, tiene que salir Montero. En dos tiempos la termina controlando Montero. Va al piso, la tiene el arquero de Boca.
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0: En Caravilla se viene Villa. Ahí la tiene Villa que puede mandar el centro. La puede jugar por bajo. Se la dio para Merentiel para...

0: Villa, recibe Villa, Villa que le puede pegar, pegale Villa, la puede abrir hacia la izquierda, amaga para ir a la izquierda, la juega a la derecha para Velasco, Velasco que mete en centro, pelota que viene para cabecear Belmonte, Belmonte que no llega, ahí le recibe Merentiel, la tiene Merentiel, nace de vuelta, un nuevo ataque de Boca, comienza, la tiene Merentiel, se viene Merentiel, la tiene Merentiel, Merentiel que va a ir, abajo va Marchiori y contiene el arquero de Vélez.
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0: Ahí se viene Vélez, guarda que se viene Vélez, guarda que la controla y la tiene Robertone, guarda que Robertone la puede jugar hacia atrás, la juega hacia atrás para la proyección de Magallán, guarda que se viene Vélez, con pasos quedo, pero se viene Vélez, la tiene Verón, Verón que la pone, termina despejando, Dilolo, la tiene Dilolo, Dilolo revienta la pelota y la manda al lateral, lateral para Vélez.
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0: Ahí tiene la pelota, la controla Aliendro. Aliendro que está amonestado en Vélez, la abre hacia la derecha para Silvero. Silvero que la puede jugar para Pellegrini. Controla Pellegrini, Pellegrini se la da para Robertone. Ahí se viene el volante de Vélez, la juega para Lanzini, Lanzini más atrás para que la reciba y venga jugando Magallán. Ahí está Magallán, que no es nada estrecho. La juega hacia la izquierda, la juega hacia la izquierda, la puede jugar hacia ahí. La viene buscando y la controla Verón. La tiene Verón. Este Verón no es el de Estudiantes. Termina perdiendo la pelota. Se pierde fuera de juego, tiene que salir, sale Boca.
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0: Hay variante en Boca, la presentamos, dale.
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3: La primera investigación en Boca Juniors, se retiró el uruguayo, camiseta 16, Miguel Medeciel. A la cancha, el 13, el ecuatoriano Ener Valencia.
0: Ahí está Valencia con el 13. No le gustó ni medio el cambio, me parece, a Merentiel, Robertito.
4: No, acá coincidimos con Marcelo, que me parece que lo pidió Paredes como que está lesionado.
0: Ah, puede ser, yo no lo vi. Puede ser, entonces. Eso. ¿O lo viste, Andrés, por ahí que lo pidió Paredes?
3: Sí, Merentiel no está bien. Merentiel está en la lista de Flores, de Ascacíbar y de Lautaro Blanco, que están con lo justo, al borde de poder lesionarse.
4: Lo pidió Paredes, a los gritos, dale, decía.
0: El tiro libre que viene para Vélez. Hay una variante en Vélez, la presentamos, dale, Pampa, presentamos el cambio.
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5: A la cancha con el 15, Dylan Godoy, se terminó el partido para el 17, Alex Perón.
0: Godoy, el cambio en Vélez, se fue Verón, la tiene Godoy, ingresó Godoy con el número 15, la variante en Vélez, hay salida para Vélez, entre Piquiti y Pacatello, llegamos a los 15 minutos de este segundo tiempo, están empatando, este segundo tiempo sí que es cochino, 0-0, Boca anda 0, Vélez 0.
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0: Hay salida que viene buscando Valencia. La controla Valencia, viene corriendo Valencia. Lento me pareció en la corrida Valencia, ¿no? Pero bueno, quizás es la impresión mía. Ahí saque lateral para Boca.
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0: Están empatando 0-0. Repone el arquero de Vélez.
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0: Aquí en Córdoba, el próximo sábado vamos a estar en Mendoza. Así andamos, ¿no? De Córdoba para Mendoza, vamos y venimos.
4: 3 de la tarde.
0: ¿A qué hora, Robertito?
4: 3 de la tarde.
0: 3 de la tarde, estamos el próximo sábado para la previa. ¿El partido a qué hora es, Ezequiel?
6: 4:30, 16:30.
0: 16:30, sí, 1:30 de previa, qué lindo. Hay salida que tiene que hacer Blanco.
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0: Entonces Lerner dice que...
7: que Boca se está quedando, que no está generando situaciones. ¿Hay un olor a penales en este partido?
0: No,
4: pues
0: no.
4: Falta mucho, Marcel.
0: ¿No te parece, Marcel?
7: Yo no los quiero, pero Boca ahora dejó de llegar. No se entiende todavía la permanencia de Velasco en el campo de juego, ¿no?
0: Ah, caramba, caramba.
7: Y Flores en el banco.
0: Permanencia. ¿Eh? Qué vocabulario, qué léxico, por Dios. Ahí controla pelota Velasco. Velasco hace algo bueno porque Lerner se está preguntando por vos. La controla, la tiene Dilolo. Dilolo la termina jugando para Belmonte. Mirá, de Velasco a Belmonte, Marcelito. De Fisco a Lisca. La toman para Dilolo. Dilolo se la dio para Belmonte. Belmonte que la cruza hacia la izquierda. En Calabres, ¿lo sabés? He dicho vos que tu abuela era calabresa, la sabemos.
2: ¿Eh? ¿Cuál?
0: Calabresa también. De Pisco Alisca se nos robaba.
2: ¿No? De Pisco Alisca.
0: Acá sería, voy a ser grosero, pido disculpas, sí, pero la traducción, el hambre y la gana de comer.
2: Exacto.
0: ¿No? Hay salida, había que a veces a mi abuela escucharla, y yo digo, ¿qué dijo mami? Y la vieja no me lo traducía, ¿no? Además cuando se calentaba la tana, ¿no? La otra tana, la mayor, la abuela.
2: El dolce farefa, decía mi abuela.
0: ¿Cómo?
2: El dolce farefa.
0: Exactamente. Ahí está, mira qué lindo, ponelo, dale, ponelo.
2: El dolce farefa, qué papá, barumba. Se va.
0: Dale, está. Ahí está la tarantela, dale, vamos a bailar. Eso. Ahí se viene Vélez, el verano italiano tórrido. Me dicen qué temperatura, lo veo a Cugini en las playas, amigos que tengo, lo veo a mi amigo Gastón, a todo. El verano es tremendo en Italia.
2: El amigo Romano.
0: En el mes de septiembre,
2: El amigo Romano.
0: El amigo Gastón, claro, Gastón. No nos está escuchando ahora, creo yo, porque está de vacaciones. Está de vacaciones. Es lógico que a esta hora, que son las 2 de la mañana, Gastón esté durmiendo, ¿no?
4: Ya terminó Ferragosto.
0: ¿Cómo, Robert?
4: No terminó el Ferragosto.
0: Sí, terminó por eso, pero él se tomó unos días de vacaciones porque llegó el hermano acá de Buenos Aires. Y andaba por allí, entonces está de vacaciones, duerme. Ferragosto es el 15 de agosto, que se celebra, pero es calor tremendo. Hoy Estefano me mostraba a la playa, un día tremendo hoy en Italia, así que ojalá que en octubre aguante el calor, ¿no? ¡Ay, salida que viene buscando desde el fondo! ¡Salida del fondo para Boca!
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0: Un día vamos a contar, ¿no?, el viaje a Florencia, cuando viajaron La Torre y Batistuta. Lerner, el día que cuente ese viaje, explota la prensa. ¡Ay, salida! La prensa, la prensa de los chimentos que le pregunten a Lerner ese viaje. La viene buscando, guarda que está el gol de Boca, el remate. El remate cruzado de Velasco, cerca del palo derecho, lo tuvo Boca, Robert.
4: Clarísima la jugada, la sexta jugada de gol que tiene Boca. Y Velasco, que apuntó al otro palo, no llegaba de ninguna manera a Marchiori y se fue afuera al ladito del palo. Boca, cuando se lo proponga, pero una vez por todas que lo haga, que haga el gol, ¡ya!
0: Tremendo el pase para Velasco de Paredes, Marcelito, ¿no?
7: Increíble la habilitación de Paredes, se lo perdió Velasco. No hizo méritos Boca, hizo hipermédicos Boca para estar ganando.
0: Ay, salida que viene Boca, hipermérito, me encantó. La viene buscando Boca, la controla, la tiene Acacíbar. Ahí recibe Acacíbar la puede jugar para Villa. La tiene Villa, Villa que la puede jugar hacia la izquierda. Ahí maniobra Villa, pegale Villa. Dale Villa, dejate de joder. Villa la juega para Blanco, recibe Blanco Vélez, que le quedan 23 más el descuento. Boca es mucho más que Vélez, merece ganarlo a cualquier lado. Se boludea demasiado a veces, ¿no? Pasecito para acá, pasecito para allá. Ahora hay infracción en perjuicio del hombre de Vélez. Pegó Belmonte. Hay salida para Vélez.
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0: Si un día comentás el viaje ese de Batistuta y La Torre a Florencia, explota la
4: revista. No, Dani, no se puede.
0: Explota todo, ¿no, Marcelo?
4: Totalmente.
0: Decilo fuerte, tenés miedo.
4: Totalmente.
0: No, vos no estás
4: involucrado, que quede
0: claro, ¿no? Roberto, pregúntale por bajo que te cuente. El hombre, lo que sabe, explota el mundo. Te puedo garantizar que explota el mundo. Hay salida que sale. Vos estuviste con ella, Roberto, la semana pasada. Mirá lo que te digo. Hay salida para Vélez.
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0: Ahí se viene Vélez, guarda que se viene Vélez. No sé, no boludíamos en el último momento. El remate de el hombre de Vélez, el remate de Martínez. Se va por arriba del travesaño, repone Boca.
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0: Hay salida, salida para Boca. Quedan 22 más el descuento. Están empatando 0-0 Boca y Vélez.
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0: Ahí controla la pelota Casíbar, Casíbar se la dio para Villa, Boca metió una Williard y lo va a ganar, se viene Villa, ahí Boca metió una Williard y lo va a ganar, la tiene Villa, mira Villa, era el tiro de esquina, Villa la metió para adentro y genera la contra. Villa me puede tapar la boca en cualquier momento, pero no es un buen momento de Villa, Robertito.
4: Bueno, te lo vengo comentando ya hace rato esto, pero bueno.
0: Hay salida que tiene que hacer Vélez. Están empatando, quedan 20 más el descuento. Empatan 0-0 Boca y Vélez.
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0: 20 minutos, si hay empate, Ezequiel, penales directamente, ¿no?
6: Así es, Daniel.
0: Los últimos penales los vi la semana pasada y los disfruté mucho. Espero que no haya penales hoy, ¿no? No sé si la pasada o la anterior. Lo disfruté tanto, esos penales.
6: La pasada.
0: Fueron como 14 que patearon de un lado y del otro. Qué lindo que ver definiciones por penales sin tener intenciones, ¿no? Y después disfrutarlo. Presentamos el cambio en Vélez.
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5: Segundo cambio que mete Guillermo en su equipo, a la cancha con la 18, Simón Escobar. Se terminó el partido para Ronaldo Martínez. Este chico es categoría 2009 de Vélez.
0: Están empatando 0-0 Boca y Vélez. El partido cusi cusi. Depende todo, es pura y exclusivamente de Boca, Robert, ¿eh? Ahí viene buscando la pelota. La salida por la derecha la viene buscando Lozano. La controla Lozano, la tiene Lozano. Lozano la pone en el medio, la está jugando para Velasco. Velasco para Casíbar. A Casíbar que la termina perdiendo. No encuentra ubicación. Ahí se viene Boca, la tiene Villa. Pegale Villa. Era Valencia. Me confundí de Moreno. Era Valencia. Valencia que viene al trotecito, tecito llegó. Ahí está, acercando un doble de 40. La viene buscando, la controla del hombre de Vélez. La recibe por bajo, la viene buscando Robertone. La tiene Robertone, maniobra Robertone con la marca de Casíbar. La juega hacia atrás, la toca para Escobar. Ahí la controla Escobar. La tiene el número 18 de Vélez. La pone en el medio, la juega para Robertone. Robertone que la puede abrir hacia la derecha. La abre a la derecha, salida para Silvero. Silvero juega atrás, la juega para Magallán. Sale Vélez con Magallán.
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0: La controla, la viene buscando Aliendro. Aliendro la pone en el medio, la recibe Aliendro. Aliendro la juega hacia el medio. Se la está dando para que la venga a buscar Magallán. Recibe Magallán el toque, guarda que se viene a espalda de Dilolo. No boludiemos, Dilolo, sacala, Dilolo. Sacala. Ahí la tiene Dilolo, sacala, Dilolo. La sacó Dilolo, se la jugó para Velasco. Bien Velasco, por Dios. Bien, Palofa, bien Velasco, se viene Velasco. Vale, de palos verdes. La juega para Casíbar, Casíbar la jugó todo Nación Velasco para que le pegue el remate finalmente de Magallán, que la, de Blanco, que la termina desperdiciando. Ahí la viene buscando Paredes, dibuje Paredes para Villa, la controla Villa, dibuje Villa la... Ay, Villa, se me comete la cocha con Villa. La controla, la viene buscando el volante de Boca, la pierde Lozano. La contra es para Vélez, 3 contra 3, la perdió Lozano. En un sector donde no se puede perder la pelota Lozano. Ahora comete infracción Belmonte. 0-0. El partido, pasan los minutos, Boca que no llega a convertir. Es muy superior a Vélez, pero no tiene que llegar a los penales. 0-0, empatan Boca y Vélez.
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0: Hay salida para Vélez.
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0: Entonces dice, le toqué.
4: que Boca sigue buscando el partido, que siente un poco el desgaste porque lo ha hecho todo el equipo del Vasco Arrobarrena, que va a entrar, me parece, Flores, así que vamos a ver quién se va de Boca.
3: Sí, señor, se viene Leo Flores.
0: Viene Leo Flores, se irá Villa, ¿no? Que tuvo un mal partido. Muy mal partido tuvo Villa, ¿no?
3: Sí, señor, lo presentamos.
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3: Segundo cambio en Boca Juniors. Se retira el 22, el colombiano Sebastián Villa. A la cancha el 19, Leo Flores.
0: Increíble, Villa no encuentra el momento, no encuentra el rumbo. Apenas tuvo un partido, que no me acuerdo cuál, de un primer tiempo o de un segundo tiempo bien, pero después muy bajo por su nivel, Roberto. Ahí se va Villa, ingresa Flores, el cambio finalmente en Boca, quizás con Flores Boca logra la explosión que necesita en estos últimos 15 minutos. ¡Avanzamos, dale!
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0: La salida que le viene buscando Flores, encara Flores, mirá, está fresquito, encaró Flores, se viene Flores, mete el centro, pelota que se va a ir, no se le fue al delantero de Boca, mirá, arrancó con todas las inflas, se venía Flores, Marcelito.
7: Sí, señor, gambeteó por afuera, generó un córner.
2: Pletórico.
0: Pletórico. Hay tiro de esquina. Tiro de esquina, tiro de esquina, tiro de esquina que tiene que hacer Blanco. El tiro de esquina que tiene que hacer Blanco. Blanco, no queremos China, mete el centro. Blanco. Para la cabeza de Dilolo. ¿Quién te dice que es ahora? Que no queda gente honrada. El centro que viene para Herrera, el centro que viene. El cabezazo de Valencia por arriba del travesaño. Tomó todo el impulso para cabecear Valencia. Corrió para elevarse, se elevó un centímetro y medio y no pudo llegar. Más no le daba, pelota que se pierde fuera de juego.
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0: Están empatando 0-0 Vélez y Boca.
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0: Están de joda ustedes, ¿no? Seguimos, dale.
2: No, el metro, centímetro y medio.
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0: Aquí está Pancho Fernández, ¿qué dice?
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0: Entonces Leto dice que...
4: que Boca no tiene que aflojar, tiene que ir a buscar el partido. Ahora con el ingreso de Flores hay que darle más juego a él y por ahí llegar al gol.
0: A ver, pone un poquitito de música arriba, vamos a levantar esto, el público de Boca alienta, el público de Boca es ensordecedor, pero queremos la música de Radio Splendid, música para tu piel de verano, muchacha. Dale, vamos, se viene la primavera, ay, lo veo a Leto preparando el picnic del 21, lo veo a Lerner preparando el picnic del 21, lo veo a Julieta preparando el picnic del 21, lo veo a Pancho, pero el más peligroso de todos es el Pampa, lo veo el Pampita. Pampita, ¿dónde va a preparar el picnic usted?
8: ¿Cómo no lo quiere, relator?
0: ¿Dónde vas a preparar el picnic del 21?
8: Ah, no lo tengo definido todavía.
0: Tenés varios lugares, ¿no? Sos pillo, varios lugares tenés, ¿eh?
8: Ya. Mascarita.
0: ¿A dónde te gustaría, Mascarita? ¿A dónde te gustaría?
8: Me quedo en Buenos Aires.
0: 0-0 Boca y Vélez.
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0: Ahí se viene Flores, controla Flores, qué lindo ir a Solana. Mirá si nos vamos todos a Solana el 21 de septiembre, allí en Punta del Este, a festejar la primavera en Solana, Punta del Este.
9: Con Pampita.
0: Al piso va el hombre.
1: Con Pampita tiró.
0: ¿Quién dijo eso?
1: Ezequiel.
0: Ezequiel, vos estás loco.
9: No, fue una pregunta.
0: No. Nosotros.
9: Ah, muy bien.
0: Llevamos mate, llevamos el termo y tú tengas ganas. Lorenzo Lecoxa. Hay salida. ¿Vos entendés el calabré cuando yo digo estas pavadas, querido Pancho?
2: Así es.
0: Listo, voy a cuidar. Empiezo a cuidarme. Hay salida que la viene buscando. Guardátelo para vos, por favor.
2: Sí, ningún problema.
0: No hay ningún problema. Pelota que se va a ir al lateral que tiene que hacer, lateral de Vélez.
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0: El saque lateral que tiene que hacer por parte de García. Ahí está García. Lateral para Vélez, quedan 12 minutos más el descuento. El partido por el momento agarró la ruta 2, camino a los penales, ¿eh? Ya anda por Dolores, ya va a llegar a Maipú. En cualquier momento se mete en Santa Clara y comienza a meterse en el camino de los penales. Guarda que se mire Vélez, que controla Vélez. Guarda que se mire Vélez. Sacala desde allí. Anda Valencia por allí para despejar. ¿Qué está haciendo Valencia allí? Lo noto un poco díscolo, mareado a Valencia, Marcelito.
7: Está en otro planeta, muchacho, este, ¿no?
0: No te escucho, Marcelo. Orienta el micrófono, por favor.
7: No, digo que está en otro planeta este muchacho. ¿No?
4: Seguro, como es un partido de fútbol, como es un 9, nunca hay que haber sido 9 porque te gana un partido y lo gana él. Pero él está como un partido en otra liga. Viste, está la liga de 30, de 25, de 40. Se metió en otra liga.
0: Es bueno lo que dice Roberto. Con los goleadores no hay que meterse. Claro. Como dicen Roberto y Marcelo. Pero hay que contar lo que estamos viendo, ¿no?
4: Sí. Por eso te digo, está jugando en una liga de 25-30 y él está para una liga más grande, capaz.
0: Ahí viene buscando la pelota el hombre de Vélez. Controla la pelota Lanzini. Lanzini que le dio a Robertone. El remate lejos del número 8 de Vélez, que se pierde lejos del palo izquierdo de el arquero de Boca, de Montero. Entramos en los 10 minutos finales. 10 minutos finales. Definición por penales. Si empatan 0-0. Si hay empate, hay penales.
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0: Si hay empate, hay penales. Si hay foto, hay video. La salida que la viene buscando el hombre de Boca. La controla Casibara la juega hacia la izquierda. Se la está dando para Blanco. En cara Blanco es Flores. Pégale. Flores, mirá que estamos en septiembre. Mirá, Flores, que estamos en tu mes. Flores, pegale bien, Flores la tiró por arriba del travesaño.
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0: 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Estamos en el tramo final de Vélez Boca. Empatan 0-0 en la Copa Argentina por Splendid.
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0: Hay cambio en Vélez, lo presentamos, Pampa.
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5: Dos variantes más, Guillermo. Se terminó el partido para Lucas Rossone con la 8 y la 22 para Manuel Lanzini. A la cancha con la 37, Juan Polichena, y la 48, Lucas Feller.
0: Bien, saca a los veteranos para poner a los jóvenes, Robertito.
4: Es un error que estábamos charlando con Marcelo.
5: Quite jóvenes.
4: Qué bárbaro. Que estábamos marcando con los jóvenes. Y nos quedamos. Por el hecho de sacar a
7: dos potenciales
4: pateadores penales. Veteranos con más cancha. Y pone a dos pibes.
0: Ahí se equivocó Herrera. Primera falla de Herrera de que está la. Gol de Vélez va a ser, ¿eh? Primera falla de Herrera. ¡Ah! Traba Montero. Primera falla de Herrera desde que está en la primera de Boca. Una salida fallida. La contuvo Montero. ¿Qué situación tuvo Vélez, Roberto?
4: Sí, la primera situación de riesgo de gol en lo que va del partido. ¿Se dan cuenta? En el minuto 82. La primera jugada de riesgo de Vélez.
0: Hay salida que la viene buscando, sale del fondo Vélez. Repetime el 37, bien Pampa, que se te escuchó mal. ¿Cómo es el 37 de Vélez?
5: Juan Polichela.
0: Polichela, gracias Pampita. Ahí viene saliendo del fondo Vélez, sale Gómez, me gusta este Gómez cómo juega. Va, viene, no para este Gómez. La juega para que la venga a buscar Escobar. Ahí la tiene Escobar, todos pibes juegan en Vélez. Viene para trabar y para ganar. Di Lolo, la pierde Di Lolo, está desarmado Boca. La controla Gómez, la tiene Gómez. Ahí se viene Gómez, Gómez la puede jugar hacia el medio. La juegan hacia el medio, la puede pegar por bajo. Guarda que se viene Vélez, guarda que la agarró Escobar. Maniobra, va, viene, que mía, tucha. Que tucha mía, que no den en su uno. Finalmente se pierde, no llega García. Tiene que reponer, quedan seis, tic-tac, tic-tac, tic-tac. Cuenta regresiva, tanteamos la hora, tanteamos la hora, tanteamos la hora entre Piquiti y Pácate. Quedan seis, empatan 0-0 Vélez y Boca.
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3: Dani.
0: Sí.
3: Se vienen las últimas dos modificaciones en Boca, más allá de que le quedan tres cambios por hacer, pero va a pesar solamente dos cambios más. A la cancha se va a venir el 21, el correntino de Goya, Kevin Zenón, y se va a venir el 7, después de mucho tiempo, el chileno Palacios.
0: Mira vos, Palacio, Palofa, Palacio para patear penales, Zenón para patear penales, Zenón, una oportunidad más, una más Zenón y no jodemos más, Palacios, está Palacio jugando en Boca, va a volver Palacio, ¿después de cuánto? De mucho tiempo, ¿no? ¿Ustedes lo tienen? Pero hace varios meses que no juega Palacio. Hay salida. Sarmiento, salida para... ¿Cuánto?
3: El partido con Sarmiento de Junín. El primer partido oficial en la segunda etapa del Bajo Rosarena. Fines de julio en la cancha de Newell's.
0: Hay salida. Salida que la juega Blanco. La controla Blanco. Blanco la puede poner hacia la izquierda. La pone a la izquierda para Flores. Cuando todo el territorio de la República Argentina. 11 de la noche. Vamos hasta la 1 de la mañana. Hay salida, salida que la viene buscando el hombre de Vélez. La cruza a espalda de Herrera. Herrera que no llega, la viene buscando y la controla. Y sale jugando desde el fondo Vélez. Controla la pelota, comete infracción Herrera. Habrá sido el más flojito de los partidos de Herrera. No quiero ser duro, ¿no? Pero de todo lo que jugó, el más flojito me parece, ¿no, Robert?
4: No, ¿sabes cuándo? En el primer tiempo para mí no jugó mal, Dani, porque Pérez no atacó. Ahora en los últimos 15 minutos lo noto como cansado. Y ya falló dos veces. En esta jugada y en la anterior. Que pudo ser gol. La única.
0: Exactamente. Exactamente. Ahí vienen los cambios en Boca. Vamos, los cambios en Boca. Los presentamos, dale.
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3: Paró el cambio.
10: Paró el cambio, Dani. Paró. Paró los cambios.
0: El problema es dónde estás, Andresito. Sí. Fíjate si podés mejor, buscar una mejor ubicación. Hay tiro de esquina. Hay tiro de esquina. Hay tiro libre, digo. Tiro libre que me escumete la cocha, ¿eh? Me escumete la cocha este tiro libre para Vélez.
11: Se me comete la cocha.
0: Sí, claro. El centro que tiene que venir. Va a venir el centro directamente al área. Viene para... Ay, por el amor de Dios, cabeceaba el hombre de Vélez con mucha tranquilidad. No pudo meter el frentazo. Allí venía Magallán junto con Silvero para cabecear. Pasaron de largo. Ahora sí va a venir la variante, Andrés.
3: Sí, Dani, ahora sí se retira el 20, Alan Velasco, a la cancha. Camiseta 21, Kevin Zenón. Y se retira, increíble, el capitán de Boca, el 5, Leandro Paredes, a la cancha el 7, Carlos Palacios.
0: ¡Penales! Epa, dos pateadores de penales se retiran, ¿eh? No,
4: pero se retira el mejor pateador de penales.
0: Paredes.
4: ¡Claro! ¿Cuánto falta?
0: Pero Paredes... Qué bárbaro, salvo que se tenga tanta confianza a Roabrena que lo va a ganar en estos tres minutos, quizás toda del Vasco, ¿no? Y Boca lo gana en estos tres minutos, pero se va Paredes y se va Velasco, dos pateadores de penales en Boca, si bien es cierto que ingresó Zenón, que puede patear penales, pero no hay que perder de vista que quedan menos de tres minutos más el descuento. Habrá que hacer el balance. Afortunadamente tenemos hasta la 1 de la mañana y tenemos a Leto y a Lerner. Mirá qué lujo tenemos para analizar esta noche de Boca después con el resultado. Hay que analizar esta noche de Boca. El centro que viene, la pelota que queda allí peleando. Al piso va el hombre de Boca. Le comete la infracción a Belmonte. Hay salida. Vamos, rápido, Montero, que queremos ganar. No queremos ir a los penales. Mirá con qué lentitud lo hace Montero. Dale, Montero, que queremos ganar. No queremos ir a los penales, Montero. Hay salida para Boca.
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0: Hace tiempo para salir. ¿Por qué hace tanto tiempo el arquero de Boca, Robertito? Pelota que sale. Ahí viene para cabecearla, para buscarla Flores. Flores que no llega. La recibe y la tiene Blanco. La controla Blanco. Blanco la puede jugar para Ascacíbar. Ascacíbar que la pierde. Hay salida para Vélez. La contra para Vélez. Guarda que Vélez está jugando todo con Pibes ahora. Están fresquitos y Pibes. Queda un minuto y medio más el descuento. La viene buscando Flores. La tiene Flores. Pelota que se va a ir al lateral. Lateral para Boca.
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0: Ahí la recibe Ascacíbar, la tira Ascacíbar. Ascacíbar la puede jugar para trasera Palacios. Recibe Palacios, la controla Palacios. Ahí está el platinado Palacios. La cruza hacia la izquierda, la juega para que la baje Flores. Recibe en dos tiempos Flores. Flores la puede jugar nuevamente para Palacios. Ahí se para el número 7 de Boca, volante por la izquierda. Mirá si moja Palacios. La controla Flores. Flores, ¿a quién? A nadie. Para que rechace Gómez. Para que venga la contra para Vélez. Por el amor de Dios. Por el amor de Dios se me escumete la cocha. Por el amor de Dios se me come. Gol de Vélez, lo vamos a perder, la concha de mi tía Dora. Penal, hay penal para Vélez, hay penal para Vélez en el último minuto del partido. Montero acaba de hacer penal para Vélez en el último minuto del partido.
4: Si no era penal, era gol, ¿eh?
0: Hombre de Boca, por el amor de Dios se me escumete la cocha.
11: Se me comete la cocha
0: en el último minuto del partido. Montero, te recibís hoy y te damos el premio y el diploma de honor. O cagamos, ¿eh? O cagamos. Penal de Montero en la última jugada del partido, Roberto.
4: Sí, increíble, pero no le quedaba otra de gol. Era gol del 18. Era gol.
0: Era gol de Escobar.
4: Era gol de Escobar porque... Porque ya había, lo había eludido, lo manotea de atrás, no le queda otra. Y Peregrini es increíble cómo le gana en velocidad a Herrera y a Dilolo, a los dos. Mirá que Pellegrini venía muerto.
0: Increíble, increíble. Los dos centrales de Boca muy, pero muy lento. Montero, es tu vida, es el partido de tu vida.
4: Que tiene que conocer a los jugadores, ¿no?
0: Como Robert.
4: Que tiene que conocerlo a los jugadores de Vélez.
0: Claro, tiene que conocerlo. Montero, te perdonamos todas las cagadas de Riestra. Montero, te perdonamos absolutamente todo. Acomoda la pelota el hombre de Vélez, Godoy. El que acaba de ingresar, Marcelito, le perdonamos todo a Montero, ¿no, Marcelo?
7: Decías, Dani.
0: Le perdonamos todo a Montero.
7: Todo,
0: ¿no?
7: Todo, ¿también? todo le perdonamos.
4: Boca lo gana después.
0: Disculpa. Dale, Montero, te pedimos disculpa. Ahí está el hombre de Vélez. Está Godoy, Belmonte que lo está fastidiando. Está el hombre de Vélez. El hombre de Vélez para patear, tiempo cumplido. Ya pasó uno de los cuatro. La última jugada del partido. Ahí va Godoy. Montero, te perdonamos todo, Montero. Te prometemos que te hace un reportaje Presti. Ahí va Godoy. Pateó. Pegó en el palo, carajo. Pegó en el palo. Lo va a ganar Boca ahora. Lo salvamos porque Montero fue para el otro lado. Y Godoy pegó en el palo. Montero fue para el otro lado. Y pegó en el palo. Esto es culo. Lo salvamos. Ahora sí lo va a ganar Boca, Roberto.
4: ¿Qué te dije? ¿Cómo te dije? Si lo erra, gana Boca. No lo atajó Montero, ¿eh?
0: Ganar Boca. Ahora sí.
4: Montero fue para otro lado.
0: La oportunidad de su vida en el penal. Lo desperdició Godoy. Montero había ido para el otro lado. Y Godoy reventó el palo. Una situación clarísima tuvo Vélez en el penal que lo malogró Marcelo.
7: Increíble. Lo pateó bien. No lo pateó bien. Pegó en el palo. Montero fue para el otro lado. La mano de Dios estuvo ahí.
4: Recordemos lo que pasó hace solamente 72 horas. ¿Eh? En la cancha de Boca. En el último minuto.
0: Exactamente, tenés razón, Roberto.
4: En el último minuto era gol.
0: En el último minuto se salva Boca.
4: En el último minuto hace el gol Lanús. Y Boca gana el partido con el gol de Belmonte.
0: Boca gana el partido con el gol de Belmonte en el último minuto. Ahora en el último minuto reventó el palo. ¿Qué situación tuvo Vélez y la aprovechó Boca? Porque Montero había ido para el otro lado, había regalado todo. Y si Boca lo gana ahora, y si Boca lo gana ahora, queda un minuto, vamos a ir a los penales, pero esta situación es la mano de Dios, como dijo Lerner. Esta situación es para Boca toda, era una situación clarísima para Vélez, y vamos a ir a los penales, por más que Boca fue mucho, mucho más que Vélez. Mirá qué situación en el final se le dio a Boca.
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0: Increíble de no creerlo esto. Estamos en el último minuto, señores. Vamos camino a los penales. Vélez tuvo un penal que lo desperdició.
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0: Hay salida, salida que la viene buscando desde el fondo. Ahí controla la pelota Palacio. Y si lo gana Boca en el último, si lo gana Boca en el último, la pierde Palacio. Dale, Palacio. Ya demasiado te estamos aguantando. Hay salida, salida para Vélez.
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0: Va a haber penales, señores. Ya se termina los 4 minutos. La última va a ser para Vélez. El centro que viene, queda la pelota allí. La controla y sale jugando Blanco. Blanco se la dio para Flores. Hay penales, señores. Todo a pedir de Boca. Lo tenía Vélez para ganarlo en la última jugada del partido. Desperdició el penal Godoy y ahora hay definición por penales. Empataron 0-0.
2: 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Terminó el partido y vamos a los penales. Boca Juniors 0, Vélez Arfield 0, con los comentarios de Roberto Lito, el análisis de Marcelo Lerner y el relato de Daniel Moyo.
0: Tremenda definición, Roberto.
4: La definición de este partido es que Boca tuvo todo para ganarlo, mereció ganarlo. Yo no me olvido de los 80 y pico de minutos donde Boca dominó, tuvo situaciones y no convirtió. Y después, en esos 10 minutos donde el equipo para mí sintió más lo del fondo, el cansancio y la frescura de los jugadores nuevos de Vélez. Llegó el penal, que fue un penal clarísimo, pero era la segunda jugada de Vélez en todo el partido. La primera fue a los 82 y la segunda en el minuto 90. Por eso digo, a alguno le iba a quedar la imagen de que, bueno, que Boca fue un desastre, que Boca fue superior a Vélez totalmente todo el partido para mí, ¿eh? Para mí no vi ninguna duda.
0: Hay definiciones por penales aquí en Córdoba. Lerner dice que
7: Boca lo mereció ganar en los 90. Boca fue mejor que Vélez, pero se quedó en los últimos 15 minutos. El cansancio se hizo sentir, se vino Vélez. Y vuelvo a repetir, el milagro, porque quedaba un minuto, dos minutos. Vélez lo tuvo, no la pudo aprovechar. Ahora depende de Boca, depende de la inteligencia en la elección de los pateadores. Sacó a dos, a Paredes y a Velasco. Vamos a ver si Zenón, si Valencia, si Palacios están a la altura.
0: Está la definición, es un saludo enorme para Globarradio.com, para Johnny, para Rosario. Muy contento Johnny Rosario de la vuelta de Marcelo. Esto quiere decir que Julián está bárbaro. Sí, está en camino de estar bárbaro. Y gracias a vos, Johnny y Rosario, que tanto rezaron, Marcelo, la gente de Globarradio.com.
4: Gracias.
0: A todos, muchas gracias.
12: Dani.
0: Sí.
12: Muy bien, Boca la competencia de Copa Argentina ganó 12 series de penales y solo perdió dos. Mientras que Vélez tiene una victoria y 7 derrotas en este campeonato.
0: Bien, dice Rosario, si la China se queda fuera, ella le hace un lugar, dice Rosario.
1: Bien.
0: Ahora pregunta Johnny, ¿dónde carajo voy a dormir yo si viene la China, no?
10: Bueno, un abrazo. Ahí verá. Dani, déjame agradecerle a Johnny, un abrazo grande, ¿eh? Muchas gracias, Johnny.
0: A Johnny, Rosario.
10: A Rosario, por supuesto.
0: A los dos, no sé qué pedazo de seres humanos son, Marcelo.
10: Tremendo, tremendo, gracias. Tremendo. Gracias.
0: Y toda la gente de Globarradio.com que nos está escuchando. ¡Ay, penales! ¡Qué lindo, qué lindo! ¡Vamos a los penales! Mira, la semana pasada lo mirábamos con una vara y un whisky los penales. Ahora tenemos que sufrirlo, Roberto. La puta madre, ¿no?
4: Sí. En la época esa. Era fácil, sí, qué buena época.
0: Hay penales, señores, dale, avanzamos.
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0: Avanzamos con la carpeta, dale.
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0: Están en el sorteo. Va a haber definiciones por penales. Estemos atentos que se define quién pasa en esta serie de la Copa Argentina.
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0: Dale, señores, están empatando 0-0. Están empatando, empataron 0-0. Hay penales, dale.
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0: Vamos con 1-2, oyente querido Ezequiel, dale.
12: Muy bien, Juan Carlos de Villa Urquiza. Grande Danito Moyo, sos el mejor. Abrazo bien bostero para vos y para toda la mesa. Y después Daniel, Alberto de Bosque Norte. Vamos Boca, que lo ganamos en los penales.
0: Claro que sí, gracias a todos los oyentes que están prendidos la radio y que se van a quedar hasta la 1 de la mañana. Avanzamos, dale.
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0: ¿Lo trajimos, Marcelo, o lo dejamos en la otra radio al hombre?
10: Yo creo que estaba, no sé si lo tienen preparado, Dani.
0: Está Carlos Diciani, están todos preguntando si lo trajimos. No me acuerdo si lo trajimos, ¿no? ¡Ay, tiro! ¡Va a arrancar Boca!
10: Fíjate,
0: ¡va a arrancar a Blanco!
10: ¡Vení, ese!
0: Va a arrancar.
12: ¡Voy!
0: ¿Cómo?
10: ¡Va Blanco!
0: ¡Va Blanco! ¡Arranca Blanco en la definición por penales para Boca! ¡Ahí está Blanco, Blanco y Marchiori! ¡Vamos, Blanco! Arrancarlo, qué cagada si lo olvidamos, la puta madre, pero tenemos que rescatarlo, ahí va Blanco, Blanco y Marchiori, Blanco y Marchiori, ahí va a pegarle Blanco, va a pegarle Blanco, igual viste, yo tengo a los sobrinos, tenemos cuidado, Marcelito. Ahí está Blanco, ahí le va a pegar Blanco, Blanco que le quiere pegar, Blanco que tiene que pegarle, atrás está el grueso de la hinchada de Boca. Alentando a Boca, ensordecedor el grito de la hinchada de Boca. Vamos Blanco, carajo, Blanco, Blanco, Blanco, Blanco, Blanco, Blanco. Ahí está el número 3 de Boca, vestido de blanco, va Blanco. Blanco y radiante va la novia. Dale Blanco, dale Blanco, le pegó. Gol de Boca, Blanco, Blanco. El primero de Boca en los penales, le pegó fuerte y abajo Robert.
13: Le pegó muy bien al medio, fue, jugó más a la izquierda Marchiori y ahí aprovechó Blanco para convertir el gol. Ahora es Gómez, Elías Gómez, con mucha carrera contra Montero.
0: Ahí va Gómez, ahí va a pegarle Gómez. Le tiene
14: se va
0: que
14: a licitar
0: pegar
14: un sistema de vuelos espaciales mediante el cual desde una plataforma que quizás se instale en la provincia de Córdoba. Estas
0: ahí
14: naves espaciales se van a remontar a la estratosfera y desde ahí elegir el lugar a donde quieran, de tal forma que en una hora y media podemos estar desde Argentina, en Japón, en Corea o en cualquier parte del mundo.
0: Ahí le va a pegar Yatal, ahí le va a pegar Gómez, el número 3 de Vélez. La carrera de Gómez, la carrera de Gómez. El primero lo hizo Boca. ¡Qué lindo, qué lindo, qué lindo, qué lindo! ¿Eh? ¡Qué lindo, qué lindo, qué lindo! El primero lo hizo, mira, el primero el 3 de Boca. Ahora va el 3 de ellos. Duelo de número 3, duelo de número 3. Ahí va Gómez, ahí va a pegarle Gómez. Le pegó Montero, Montero, Montero, Montero. Montero, Montero, Montero. Miralo a Montero, canchería y todo. Canchería y todo, Marcelito.
13: Bien atajado por Montero. Anunciado el disparo de Elías. Gana Boca, sacó ventaja. Hay que hacer este para asegurarla.
0: Bien canchereando y todo, Robertito.
13: Le pegó mal Montero. Montero bien atajándolo. Le pegó muy mal Gómez a un costado. Llegó cómodo Montero, le sobró paño. Y hasta ese el gesto, ¿eh? Con la tribuna de Boca.
0: Exactamente, está ganando Boca 1-0 la definición por penales, la definición por penales, ahí va Zenón, Zenón, Zenón, qué grande sos, ahí va Zenón, dale Zenón, ahí va Zenón, Zenón, Zenón, qué grande sos, es la oportunidad Zenón, empezá a reivindicarte hoy Zenón, empezá a reivindicarte hoy, ahí va Zenón, le pegó. Zenón, 2-0 gana Boca, Zenón.
7: bien pateado por Zenón, lo aseguró y sale Carlitos a la cancha nuevamente.
0: Ahí está, señores. Ahí viene el hombre de Vélez para patear, Iba García.
14: Se va a licitar.
0: Ahí va García. Ahí va García. Le va a pegar García. El 4 García. García que le quiere pegar con toda la potencia. Recto García. Recto García. Dale Montero, dale Montero, dale Montero, dale Montero, dale Montero, dale Montero. García, gol. Gol de Vélez. 2-1. Gana Boca.
7: Bien pateado por García. Montero se fue para el otro lado. Viene el ecuatoriano.
13: Pero Valencia tiene que tener experiencia. Pero acá no tiene que correr, ¿eh? Tiene que pegarle al arco, por favor, ¿eh? Por
0: ahí
13: favor.
0: Va Valencia,
13: ¿eh?
0: Para el primer gol desde que está en Boca. Le va a pegar Valencia. La carrera de Valencia. Acomoda el ecuatoriano Valencia. A ver si marca el primer gol para Boca. Es derecho. Le va a pegar fuerte. Marchiori que se acomoda, le hace un gesto Marchiori, va Valencia.
12: Ay, bendito Dios.
13: Vino para andar dando vuelta por el centro, para ir a comprar valijas a Florida. No corre. Un penal no tiene que correr, tiene que hacerlo. Tiene 155 mil goles, me dijeron que tenía Valencia.
0: Tal cual, suscribo todo, Roberto. Marcelo, avisale a Valencia el próximo vuelo cuando está, por favor, Marcelo. Ay, tremendo, por Dios.
7: Mal pateado, anunciado, parecía como sin ganas.
0: Ahí viene el hombre de Vélez, Valencia. Mira qué estreno tuvo Valencia. Va por la revancha el hombre de Vélez. El remate, ahora hizo un golazo. Ahí le pegó Godoy, fue o Escobar. ¿Quién fue, Godoy o Escobar?
13: Escobar, para mí.
0: Escobar. Un golazo hizo Escobar. Estamos 2-2 ahora. Vamos bien, ¿no? 2-2. Yo estoy mareado que escribo cualquier pelotudez. 2-2, señores. Quedé tan caliente con lo de Valencia. Tanta displicencia, por el amor de Dios. Tanta displicencia. Viene Flores para pegarle a Boca. 2-2. Ahí está Flores para pegarle. Ahí está el remate de Flores. Le quiere pegar Flores para asegurar. Le quiere, no. Le va a pegar Flores. Vamos, Flores, carajo. ¡Vamos, Flores, carajo! ¡Vamos, Flores, carajo! La carrera de Flores, recto Flores. ¡Clavala, Flores! ¡Clavala, Flores! En la primavera, ¡clavala, Flores! ¡Gol! ¡Gol de Boca! ¡Flores! En septiembre, el 21. ¿Para qué esperarlo si tenemos las Flores hoy? ¡Buen remate de Boca, Roberto, de Flores!
13: Buenísimo, la clavó contra el palo inatajable para Marchiori que se tiró. Y ahora viene Aliendro.
7: Ponelo, ponelo, ponelo.
13: Que Aliendro no es muy seguro, ¿eh?
0: Ahí está Aliendro. Este que tiene orígenes o que viene de su paso fallido por River. Ahí está Aliendro. Ahí está Aliendro. Le va a pegar Aliendro. La carrera de Aliendro, recto Aliendro. Ahí está Montero, dale Montero, dale Montero, dale Montero, dale Montero. Montero se tiró como una bolsa de papa por la izquierda, perdón, ¿no? Se tiró y Aliendro la cruzó a la derecha, 3-3. No se puede fallar este penal. Muy bueno el remate de Aliendro, Roberto y Marcelo, ¿no?
7: Bien pateado por Aliendro. Y va el chileno Palacios para Boca.
0: No. Roberto, ¿quién patea para Boca?
13: Palacios.
0: Va Palacios.
13: Tiene experiencia, no se diga.
0: Va Palacios. El partido está 3-3. Va Palacios, el número 7. Con confianza, con convicción. Me gusta, chileno. Dale Palacios. Dale Palacios. Después Marcelo te invita a tomar algo allá en Chile.
7: Un pisco.
0: Ahí está Palacios. Dale Palacios. Dale Palacios. Dale Palacios. Dale Palacios. ¡Gol! ¡Gol! Por bajo, cerca del palo derecho. Ahí fue muy bien el arquero de Vélez, pero bien pateado por bajo, difícil llegar, le pegó bien Palacio.
13: Si ataja este penal, Montero se erra, gana, clasifica Boca.
7: Ponelo, ponelo, Carlitos.
0: Ahí está, señores, la carrera del hombre de Vélez. El chico de Vélez que le va a pegar. Está Silvero. Me late de que está nervioso. Me late de que está nervioso. Está nervioso. Silvero está nervioso. Le están tirando con el láser en la vista. El árbitro dice que así no se patea. Que así no se va a patear. Está nervioso. Silvero está nervioso. Silvero está nervioso. Vamos, Montero. Silvero está nervioso. Vamos, Montero. Silvero está nervioso. Vamos, Montero. Montero. Montero. Montero. Montero, carajo. Montero, carajo. Silvero está nervioso. Está nervioso. Silvero está nervioso. Ganó. Boca, voló, voló Montero, levantó la mano derecha al medio del arco. Silvero está nervioso, está nervioso. Ganó Boca, ganó Boca, ganó Boca, ganó Boca. Boca, en definición por penales, le ganó a Vélez 4-3 y pasó una nueva ronda. Ahora va por Racing. Montero, Montero, se ríe Montero. Tanto que le costó, hoy atajó varios penales. Bien, bien, bien, bien, bien, bien por Montero. A rezar Montero, agradecerle a Dios Montero. Ahí está Montero, Montero, la figura de Boca. Ganó.

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un día especial, un día que todos aman, un día que le tenemos mucha estima, obviamente. Es el último hábil de la semana también. Buen viernes para todos, buen viernes en esta noche de piloto automático, en esta noche de LU19 AM690 1029. Les doy la bienvenida, espero que se vayan sumando a esta propuesta. Piloto automático para ustedes, piloto automático para vos. Conduce Juan Martínez, quien les habla en este momento, quien les da las buenas noches y quien está muy feliz, por cierto, muy contento de estar con ustedes, como cada noche en estas dos horas, únicas dos horas, porque compartimos de todo, compartimos buena musicalización, compartimos una playlist bastante completa, pasamos por mucha música, por muchos estilos, por épocas también, ¿por qué no? Clásicos, y nos hacemos esta compañía que siempre nos gusta y ya es costumbre. Si es la primera vez que nos escuchás, te invito a sumarte. Bienvenido, bienvenida. Bienvenidos a todos a Piloto Automático. En esta noche le ponemos este ritmo. Espero que les guste. Bienvenidos.

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estamos en este piloto automático disfrutando de las canciones. En este caso, internacionales, clásicos, románticos, música que hace la diferencia. Ya sabes, no solamente estamos en AM690, sino que también estamos en www.lu19.com.ar. Te voy a contar un dato histórico. En la antigua China, especialmente durante la dinastía Han, existió una forma de castigo tan silenciosa como inquietante. No se asusten. No usaban cuchillas, no dejaban cicatrices, no rompía huesos. ¿Saben qué? Se basaba en algo que hoy asociamos como un juego. Con el juego. Las cosquillas. Las cosquillas. Eso. Conocida como Sila, esta práctica era utilizada sobre todo contra los nobles y los funcionarios. Se la consideraba como un método civilizado porque no dejaba marcas visibles y el castigo podía reaparecer en público sin señales de maltrato. Pero lo que no se veía era el verdadero daño. Ustedes me dirán las cosquillas. ¿Qué daño pueden hacer? Deben haber los que disfruten de las cosquillas, los que no les gustan o directamente los que no las sienten. Lo que empieza como risa deja de serlo muy pronto. Cuando las cosquillas son prolongadas, inevitables y sin posibilidad de escape, el cuerpo entra en pánico. La risa se vuelve forzada, incontrolable, la respiración se desordena, aparece la hiperventilación, los espasmos, la sensación de ahogo. El cuerpo intenta defenderse de un estímulo que ya no es placer, sino que es agresión. En casos extremos, por si no lo sabían, puede ser letal. Las cosquillas, a tal nivel extremo, puede ser letal. El riesgo aumentaba en personas con problemas cardíacos. El estrés extremo, la descarga de adrenalina, el aumento brusco del ritmo cardíaco y la presión podían desencadenar arritmias graves o un colapso repentino. Pero el daño más profundo no siempre era físico. La tortura funcionaba también en la mente. La invasión del cuerpo, la imposibilidad de resistir, la imposibilidad de reír mientras se sufre, rompían algo esencial en la persona. El prisionero perdía el control, la dignidad y la voluntad, sin que el verdugo necesitara recurrir a instrumentos visibles, como antes decíamos. Era una violencia sin sangre. En la dinastía Han, este castigo, una crueldad sin marcas, un recordatorio inquietante de que incluso aquello que asociamos con la inocencia puede convertirse, en otro contexto, en una herramienta de dominio. La historia no siempre castiga con fuego o hierro, a veces castiga con silencio. Un recordatorio inquietante de que incluso aquello que asociamos con la inocencia puede convertirse, en otro contexto, en una herramienta de dominio. La

era utilizado en este castigo y hubo prisioneros que con todo esto que estuve contando, que morían, no lo aguantaban, había resultados letales con las cosquillas. Así que a pensarlo bien, las cosquillas ahora ya sabes que además de ser divertidas, además de ser de molestia también, para mucha gente, también puede ser letal.

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bloque de cine, televisión y series. Matrix 5, Matrix 5 sigue viva. Nuevo director toma el control y la saga podría decir adiós a Neo y Trinity. Cuando muchos pensaban que la historia había cerrado su ciclo con The Matrix Resurrections, la realidad es otra. Matrix 5 sigue oficialmente en elaboración, pero con un giro que nadie vio venir. Después del regreso de Lana Wachowski en la cuarta entrega, Warner Bros. Confirmó a comienzos de 2024 que la quinta película avanzará sin las hermanas en la dirección, las hermanas Wachowski. Eso sí, Lana no se desvincula del todo y va a participar como productora ejecutiva, manteniendo un lazo creativo con el universo que redefinió la ciencia ficción moderna. El elegido para liderar esta nueva etapa es Drew Goddard, cineasta responsable de The Cabin in the Woods y Bad Times at the El Royale, dos títulos que han demostrado su capacidad para jugar con los géneros y también para romper estructuras narrativas. Actualmente, Goddard se encuentra enfocado en la escritura del guión, mientras también trabaja en Proyecto Salvación 2026. Pero acá viene lo que puede sacudir a los fans. La nueva historia de Matrix 5 podría alejarse por completo de Neo y Trinity. Eso significaría que Keanu Reeves y Carrie-Anne Moss, quienes habían mostrado interés en regresar, podrían quedarse afuera del proyecto. Por ahora, lo único confirmado es que Matrix 5 está en plena fase de escritura, con Goddard al mando creativo y Lana Wachowski en la producción, una de las directoras originales.

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también hoy tenemos anécdota, tenemos una historia. En este caso, el caracol que guardaba el mar. ¿Viste que la memoria de las vacaciones suele ser un rompecabezas de olores y sonidos? Me acuerdo de un verano en una playa muy solitaria, de esas donde el viento te vuela las ideas. Yo era chico, tendría unos 7 u 8 años. Una tarde, caminando con mi abuelo por la orilla, encontré un caracol enorme, gris por fuera pero con un nácar rosado, casi brillante por dentro. Lo primero que hice, como hacemos todos, fue llevármelo al oído, y ahí pasó. El sonido del mar estaba ahí adentro, rugiendo con una fuerza que me asustó un poquito. Mi abuelo se sentó en la arena, me miró y me dijo, y esto me quedó grabado en la mente para siempre, ¿sabes por qué suena el mar ahí adentro? No es el agua, es el eco de todas las risas que tuvimos hoy en la playa. El caracol las guarda para cuando llegue el invierno. Yo me lo tomé en serio. Esa noche, en la mesa de la cena, con mis viejos riéndose, mis tíos contando anécdotas y el ruido de los platos, acerqué el caracol a la mesa como si fuera un micrófono. Quería que guardara todo: el olor a las rabas, las bromas de mis primos, el sonido de la guitarra que alguien había sacado. Ese momento especial, descontracturado. Cuando volvimos a la ciudad en pleno julio, con el frío de los edificios y el ruido de los colectivos, encontré el caracol en un cajón. Me lo puse en el oído y te juro por lo más sagrado que no escuché el mar. Escuché un murmullo de voces, una risa lejana de mi vieja y el crujido de la arena. A veces creo que la radio de trasnoche es como ese caracol, un lugar donde guardamos los pedacitos de día que valieron la pena para que, cuando todo esté frío y oscuro allá afuera, tengamos un lugar donde ir a escuchar que no estamos solos.

también escuchamos muy buena música, como estas dos canciones que vienen a continuación.

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seguimos contando datos históricos reales, que son a la vez historias de la vida real. Se conocieron cuando todavía no era nadie. Dublín, principio de los años 70. Él tenía 13 años y ella 12 años. Paul Hitson era un chico inquieto, ruidoso, todavía marcado por la muerte repentina de su madre cuando tenía 14. Ali Stewart lo vio antes que el mundo lo hiciera. Mientras él intentaba entender el duelo y el caos adolescente, ella fue estabilidad. Lo acompañaba al colegio, se aseguraba de que comiera, le ofrecía algo que no era fama ni promesas, sino presencia. En 1976 comenzó a salir. Ese mismo año, en un garage, nacía U2. Mientras la banda daba sus primeros pasos, Ali construía los suyos. No abandonó sus propios planes. Estudió ciencias sociales y políticas en la universidad. Más tarde, mientras criaba a su primer hijo Jordan, terminó su formación académica. Se casaron en 1982. U2 estaba creciendo. Los escenarios se hacían cada vez más grandes, los focos más intensos. Pero ella no quiso convertirse en la esposa de una estrella de rock. Decidió algo más difícil, mantenerse al margen de todo eso. Criaron a sus 4 hijos en Irlanda, lejos del espectáculo constante. Ali protegió la vida familiar de la prensa sensacionalista y sostuvo una rutina que no dependía de giras ni portadas. Mientras Bono hablaba ante líderes mundiales y cantaba frente a estadios llenos, ella mantuvo un centro estable al que siempre se podía volver. No fue solo discreción. Ali también eligió el activismo, visitó Chernobyl y cofundó EDUM, una marca de moda con enfoque en comercio justo y producción responsable en África. Su compromiso social no fue una extensión del apellido de su marido, sino una decisión propia. Bono lo ha dicho en más de una ocasión. Ella es quien lo mantiene con los pies en la tierra. Ha escrito canciones inspiradas en ella, como Sweetest Thing, que nació como una disculpa pública por un cumpleaños olvidado. Pero fuera de la música, su vínculo se ha sostenido en algo más sencillo. Les gusta estar juntos. Más de 5 décadas desde que se conocieron. Más de 40 años de matrimonio. En una industria donde todo es efímero. Ellos eligieron constancia. No es una historia de cuento de hadas. Es una historia de crecimiento compartido. Valores similares y decisiones repetidas a lo largo del tiempo. Porque el amor duradero se trata de volver a casa.

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0: Han pasado ya 8 minutos de las 5 de la mañana. ¿Cómo les va? Buenos días para todos. Buena jornada, buen inicio, de este día. Jueves ya, llegó el jueves. Hoy es jueves 3 de septiembre del año 2026. Estamos acá nosotros, estamos en La Voz del Comahue de Chipoleti. Estamos en AM690, estamos en FM Comahue en el 102.9 y estamos ¿dónde? Estamos en Cinco Saltos, nos ponemos de pie en el 96.3 y nos vamos hacia la zona de la cordillera. Allí está 102.9 de El Bolsón. A todos buenos días, buena jornada, buen inicio de este cuarto día hábil de la semana y el tercer día del mes. Estamos en septiembre, las 5 de la mañana, 9 minutos. Estamos con Karina Melo en el día de hoy y estamos también ¿con quién? Con Carlos Aguirre. ¿Cómo te va, Carlos? Buen día, ¿Cómo te va, Karina? Buen día, buen día.
1: ¿Cómo les va? Buen día. Hola, Charlie, Omar, a mis compañeros y a toda esta linda audiencia que madruga junto a nosotros, esperando toda la información necesaria para activar hoy, jueves, ya, 3 de septiembre. Día, sí. Bueno, bienvenidos a todos. Espero que estén todos bien y que tengan ganas de acompañarnos.
0: Bueno, contame, por favor, cómo la gente se puede comunicar con nosotros.
1: A través de nuestra línea de WhatsApp, que es el 299-511-2144.
0: Y contale a la gente también, por favor, qué pasa con el tiempo a esta hora de la mañana. Había gente afuera, cuando venía para acá.
1: Sí, sí, había un poco de movimiento todavía. Te cuento que el cielo está despejado, 9 grados centígrados la temperatura, sensación térmica de 8, 52% la humedad relativa del aire, viento del oeste a 8 kilómetros por hora. ¿Qué se espera para hoy? Una máxima de 14 grados centígrados, viento nos va a acompañar durante todo el día del sudoeste, con periodos de ráfagas que van a superar los 60 kilómetros por hora.
0: Le vamos a dar los buenos días también a Graciela Berjoris, que está con nosotros, Graciela, ¿cómo te va? Buen jueves. Buen día, Graciela.
2: Hola, ¿cómo les va? Muy buenos días a todos,
1: Hola. Estás mirando, Karina, buen una día. Imagen. Estoy mirando una imagen.
2: Que no sabemos de dónde es.
1: Hermosa, la Isla Jordán.
2: ¿Es la Isla Jordán?
1: Es la imagen de la Isla Jordán la que tenemos detrás.
0: En la espalda.
2: En el fondo de la
1: pantalla. En el fondo, y estoy mirando así unas luces raras en el agua. Yo digo, ¿quién está en estos momentos dentro del agua? Es una luz que se va...
2: Es una luz, se va desplazando.
1: Desplazando lentamente.
2: Ahí se mete detrás de los árboles.
1: Sí, pero justo, o sea, de la orilla del río, de la Isla Jordán.
0: Un pato. Nada.
2: Pero es muy temprano para que haya un pato.
1: Pero para que refleje tanta luz. Tanto, ¿no? Ahora ya se escondió. Pero no sé qué sería.
0: Claro.
2: Claro, contra la corriente. Sí.
1: Bueno, no sé, ahí se escondió. Pero bueno, tenemos esa imagen. Exactamente, ahí apareció de nuevo.
2: Bueno,
1: ¿Qué será?
0: En la imagen le contaré a la gente que tenemos un televisor atrás nuestro.
1: Una de las cámaras que está ubicada de la municipalidad, que está activa ahora, la cámara de la Isla Jordán, así como tenemos cada tanto imagen de la rotonda interna de Chipoleti de la Menger, la rotonda de Ruta 22 y 151. También ahora sumamos la imagen de la Isla Jordán.
2: Linda, ¿eh? Linda.
1: Hermosa.
2: Imagen. Bueno. Muy linda.
0: Graciela, ¿viste gente afuera o no?
2: Vi gente afuera, en el boliche de abajo, sí. No mucha.
1: Ya se está yendo.
2: Pero se escucha la música.
1: Hasta que no se vaya el último.
2: Hasta las 6 de la mañana, que es el horario previsto, ahí estaremos.
0: Claro, yo a veces digo, ¿qué pasa que hay gente? No, lo que pasa, Omar, es que vos venís antes de las 5 para
2: acá. Y lo que pasa, Omar, que la gente es joven. Bueno, joven y no tan joven,
0: Yo estaba,
2: no
0: diciendo, joven, yo estaba diciendo de horarios y
1: ¿quieren
0: eso
1: salir? Dijo...
2: No, yo no lo tomé personal, pero hay gente joven que sale y no joven. No gusta? Tanto por ahí están 15 días en el petróleo, por ahí vienen, se distienden un poquito. Bueno, cada uno tiene su ritmo. A mí no me gusta salir de noche.
1: Yo prefiero, uno ya tiene otro.
2: Sí, otro ritmo.
1: Otro ritmo de vida.
2: También hay que bancárselo, ¿no?
1: Claro. Te quiero ver salir toda una noche, pasar de largo y venir a trabajar.
2: ¿Qué haces al otro día?
0: Claro. Ese no sé. También es un tema.
2: Te has roto.
1: Claro, necesitas tiempo para recuperarte. Sí. Ya bueno, pasaron esos años.
2: Sí.
0: Bueno, las 5 de la mañana, 12 minutos ya. Vamos a contarle a la gente que transite con precaución, como le decimos todos los días, tanto en las rutas de Río Negro como del Neuquén. Transite con precaución en las rutas, tanto de Río Negro como de Neuquén. Recuerde, bueno, como lo dice Graciela y Karina, hay gente que está festejando, está contenta, feliz. Mm. Así que estamos esperando.
1: Nosotros también estamos felices.
0: Nosotros también, pero digo, pero está feliz ahí con bailando. Entonces,
2: digo, no, si no está muy feliz, me parece que es no Staicos,
1: se,
2: ¿eh? No,
1: se fue.
2: El secretario de comunicación de la del gobierno de la provincia de Neuquén.
1: Dio un paso al costado.
2: Dio un paso al costado, dijo que por motivos familiares, tenía que renunciar.
1: Necesita mayor tiempo para ocuparse, ¿no?
2: De sus temas familiares. Bueno, una versión que la circuló durante toda la jornada ayer, finalmente después se concretó cuando, bueno, era lo que me imagino que era lo que todo el mundo suponía, ¿no? Después de semejante escándalo, semejante escándalo que ocurrió, no es fácil volver atrás, ¿no? Pero bueno, ocurrió. Veremos quién lo reemplaza.
1: ¿Quién va a ocupar esa cartera?
0: Así le preguntaba yo a algunos integrantes del gobierno.
2: Y si es que realmente, ¿no? Si es que realmente va a dar un paso al costado, ¿no?
0: O trabaja de la zona.
1: O le bajan el perfil también.
2: Claro,
1: ¿no?
2: Claro.
0: O trabaja, viste que muchas veces se supo que hay gente que dice que se va, no se va porque trabaja de la sombra. En algún lugar sí que cobran
2: el sueldo. Pero conocemos, claro. O no cobrando, pero sí gestionando y teniendo el mismo poder, ¿no? Como es el poder que tiene esta persona de la que estamos hablando.
0: ¿Vos querés que va a ser gratis? Va. Yo lo dudo, por eso te digo. Las 5 de la...
2: Mira, yo lo único que espero y ruego es que haya cordura,
0: para ese chiquito,
2: madurez y justicia.
0: Sí. Las 5 de la mañana ya 15 minutos. Y otro de los temas también ayer, desde el punto de vista judicial, ya que estamos hablando de la justicia, la justicia ha dictado un embargo contra la diputada nacional de Río Negro, Lorena Villaverde. La medida se tramita en un juzgado de Bariloche, donde se hizo la denuncia por la venta de un terreno en las grutas que forma parte de un loteo que desarrolla la legisladora en esa villa balnearia. La causa se lleva adelante en el juzgado civil número 5 de la tercera circunscripción judicial a cargo de Cristian Tau Anzuaregui, así se dice, ¿no? En la justicia civil los embargos son preventivos y no implican una definición de qué tiene razón el conflicto que se está abordando. La medida se toma para proteger un eventual resultado positivo para el que hizo la denuncia, pero a fines judiciales no implican establecer quién tiene la verdad todavía en la causa.
2: Bueno, todavía no en esta instancia, pero cuando, sin embargo, algún elemento tiene que haber, ¿no?, de prueba. De todas maneras, no es la primera causa que tiene la diputada en su haber, ¿no? Ya va cosechando causas, otra de la misma, del mismo tenor, por este loteo que tiene en las grutas, que no lo había entregado en tiempo y forma con servicios, bueno, varias irregularidades, además de la causa en Estados Unidos, ¿no?
0: Claro, y acá dice que no es el primer embargo que está afrontando, como lo decías vos recién, Graciela, y el último que se conoció en diciembre pasado cuando el juez civil de Bariloche, Santiago Morán, hizo lugar a una medida cautelar pedida por un damnificado de esa ciudad que compró un lote a el desarrollo de las grutas y ordenó el embargo de su dieta como diputada nacional y el medio aguinaldo hasta cubrir unos 40 millones de pesos. Así que, bueno, le preguntaron a ella qué piensa. Ella dijo que no fue informada por mi representación legal ni notificada personalmente de esta supuesta medida, dijo ella, al igual que ocurrió con otros embargos difundidos anteriormente. Vuelvo a enterarme primero a través de los medios de comunicación. Digo, se trataría de una medida cautelar dentro de un proceso civil en trámite. No existe, dijo, sentencia ni condena. Bueno, remarco que no pretende sustraerse de ningún proceso ni pedir privilegios. Así que, bueno, ella, pero dijo que no había sido notificada.
2: Bueno, eso debería ser una obviedad, ¿no? No debería ni siquiera aclararse, ¿no? No debe haber nadie que tenga privilegios ante la ley.
0: Bueno, y después también, chicas, con respecto a San Martín de los Andes, una ciudad hermosa, Graciela.
1: Pero, ¿qué pasa con el intendente?
0: Bueno, parece que hay un pedido de juicio político al intendente Carlos Saloniti, que va a hacer su descargo hoy jueves. El intendente de San Martín expondrá desde la mañana en el Consejo Deliberante, donde la presentación fue realizada por una vecina de San Martín de los Andes, que señaló al jefe comunal por supuestas deficiencias en la gestión. Dije, ¿cuáles son las deficiencias? Porque viste que uno va,
2: hay montones.
0: ¿Quién señaló al jefe por supuestos incumplimientos? El mes pasado los concejales abordaron la petición y, bueno, hay una solicitud que fue sustentada en un artículo que tiene la Carta Orgánica Municipal de San Martín de los Andes. A ver, entre los planteos realizados, escuchen esto, por la mujer que fue identificada como Valeria López, se mencionaron supuestos incumplimientos en la administración ambiental en San Martín respecto al lago Lácar y en el pago de la deuda que tiene la ciudad con el ente provincial de energía, que es el EPEN. También señaló que una presunta obstrucción al funcionamiento de la Contraloría y deficiencias en la licitación de la concesión del Cerro Chapelco y su centro invernal. Bueno, ¿sigo o no? Hasta ahí nomás.
2: Mira, después podés ver desde mugre hasta una deficiente recolección de residuos. Hay de todo. San Martín era una bellísima ciudad. Lo sigue siendo gracias al entorno natural. Pero evidentemente es una ciudad que no era lo que años atrás. Está muy, muy, muy descuidada. Pero profundamente descuidada, ¿no?
0: Chicas, ¿se va a poder viajar? ¿No se va a poder viajar en los vuelos?
1: Mira, a partir de las 9 de la mañana rige esta medida de ATE que va a afectar los aeropuertos. Desde el gobierno dicen que garantizan el 75% de los vuelos. Lo cierto es que desde ayer estábamos recomendando que quien tiene vuelos pactados entre las 9 y las 12 y desde las 6 de la tarde hasta las 9 de la noche, consulten qué va a ocurrir, si van a poder despegar un ratito antes o esperar que pase esta medida y el vuelo ha sido reprogramado. De 9 a 12 y de 18 a 21 es la medida por parte de ATE-ANAC para hoy jueves y mañana viernes. Asambleas y medidas de fuerza convocadas por estos organismos en esa franja horaria de 9 a 12 y de 18 a 21 que quedaron bajo una intimación formal para garantizar el cumplimiento de la normativa vigente según fuentes gubernamentales. Hay que ver si acatan o no este pedido por parte del gobierno.
2: Y bueno, tenemos un nuevo héroe.
0: Un nuevo héroe de Arecibo.
1: Sí, Álvaro Montero.
2: Bien, Karina, ahí, bien.
1: Álvaro Montero.
2: El arquero colombiano, se atajó dos.
1: Gigante Montero.
0: Felicito a toda la gente de Boca, incluida a ustedes dos.
1: Muchas gracias.
0: Incluida.
1: No era necesario sufrir hasta el final, pero bueno, se dieron esas circunstancias.
0: En la cancha, no. En la cancha no se pudo porque fue 0-0, pero fueron los penales.
1: Exactamente. Bueno, que también es un resultado válido y que Boca no le escapa a esa definición por penales. Históricamente tiene a favor muchas definiciones por penales. Y bueno, ahora ya está en cuartos de final y ahora en la próxima llave versus Racing.
0: Bien.
1: Racing-Boca, Boca-Racing.
0: Listo, ya hablamos de Boca. No, la felicitación bueno, para toda la gente de Boca.
2: No, muy bueno, muy bien, porque era no había tanta confianza en este arquero por mucha gente, ¿eh? Así que
1: al principio no, costó acomodarse.
2: Costó.
1: Pero bueno, ahora sí, hay que bancarlo.
0: Así que saludo para toda la gente de Boca. Tenemos
1: encima ex Vélez. No, claro, el arquero
2: claro, y jugando
1: Vélez jugando con Vélez. Sí, tenemos cortes de luz, bueno, pero si te parece vamos a música.
0: Sí, a música, estamos hablando decir, un montón. Eso te iba a decir, vamos a la música después. Graciela, después contame que habla el presidente hoy.
2: Ay, habla presidente.
0: ¿Te enteraste de que habla? Después me lo decís.
2: Sí.
0: Si te enteraste, ya me lo decís después. Bueno, la gente puede opinar de todos los temas, puede opinar la gente. ¿En qué número?
1: 2995 11 21 44.

0: Comienzo musical en Primeras Noticias. Estabas escuchando al rosarino Fito Páez, Mariposa Tecnicolor.
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3: Su servidor quien le habla, Dr. Javier Palacios Celorio, de la Congregación Gozo y Paz en Tehuacán, Puebla, México. 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Permítame contarle una historia. Después de la muerte del rey Salomón, Israel se dividió en dos: Reino del Norte, Reino del Sur. Las 10 tribus de Israel fueron esparcidas entre las naciones y está profetizado que al final de los tiempos, los descendientes de las 10 tribus perdidas de Israel regresarán a Yahweh a adorarle como Él se merece. Le deseo lo mejor. 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

0: Las 5 de la mañana, 34 minutos. Vamos con datos del tiempo. ¿Te parece, Karina,
1: bueno,
0: por favor?
1: Dale. 9 grados centígrados, 2 décimos con el cielo despejado. Sensación térmica de 9. 59% la humedad relativa del aire. Viento en calma.
0: Graciela habla al presidente a las 9 de la noche en el día de hoy. No hay fútbol, así que no se interrumpe absolutamente nada. ¿Te imaginas? Si justo estaba el partido de Vélez y Boca y habla al presidente, ¿quiere la gente qué iba a decir? Nada.
2: Había que... No, no lo hubiera hecho.
1: No, por el tema del rating, levantar una transmisión de fútbol.
0: ¿Cómo te digo? Por el tema del rating,
1: ¿viste? Los canales deportivos no se suman a la cadena.
0: No, por eso te digo.
2: Bueno, es solamente ni streaming tampoco.
0: Nada. Bueno, habla el presidente a las 9 de la noche, Graciela.
2: Sí, habla, bueno, se espera el mensaje a ver qué va a decir. Él, presuntamente hablando de avances en las negociaciones con... no en las negociaciones, sino a partir del apoyo de Donald Trump, cree que hay también un cambio en esto. Veremos, Omar, veremos qué pasa, si sí o no. Vamos a ver. Mucho no se sabe, Omar. ¿Qué es lo que va a ocurrir?
1: Estaría vinculado con las Islas Malvinas, ¿no?
2: Claro,
1: ¿cómo
2: con
1: va
2: Islas
1: a ser
2: Malvinas.
1: La presentación formal por
2: lo
1: parte
2: sí
1: del gobierno?
2: Lo que sí se sabe es que están preparando finalmente una ley para sancionar a las empresas en Malvinas.
1: Claro.
2: Pero lo que sí está haciendo el gobierno en Milei es tratar de negociar con el Reino Unido. El tema Malvinas Calahondo, según todos los encuestadores, ¿no? Y es uno de los temas principales, la soberanía argentina sobre Malvinas. Y el gobierno va a enviar al Congreso, se presume, una iniciativa para sancionar a estas firmas que están operando o que operen o presten servicios en las islas sin autorización de la República Argentina. Algo que va a convivir, además, con la estrategia diplomática que busca evitar una escalada con Londres. Así que por eso te digo, no sé cuál será el alcance de lo que diga Milei.
0: Bien, vamos a...
2: Más que nada sí. Especulaciones, se ve que todavía tampoco lo ha grabado, ¿no?
0: El discurso.
2: Ayer fue un día duro para el gobierno también, digámoslo, Omar, porque fue el Día de la Industria y recibió críticas. Primero que no se hizo presente. Y segundo que se escucharon muchas críticas a la política económica de Toto Caputo y Javier Milei. Él, bueno, había ordenado que no vaya nadie, que no vaya Santilli, así que lo sacó de ese lugar. Pero, bueno, no ha habido tantas reuniones donde no haya participado el gobierno como fue en esta ocasión.
1: Vieron que bueno. Yo ayer decía, hablando del Día de las Industrias, ¿cuáles son las más históricas, no? Las más antiguas. Bueno, ayer me quedé con el ranking, ayer me quedé con los nombres. Mañasco Hermanos es una industria que data de 1855, es una empresa dedicada a la agroindustria y productos derivados de gran trayectoria inicial. Molinos Juan Semino, del 1865, la firma Molinos es una de las que tenemos. Es una de las empresas molineras y de alimentos más antiguas que sigue operando. Después tenemos Bagley, ¿sí? Todavía sigue existiendo, desde 1864, fundada por Ubaldo Armstrong Bagley, quien comenzaba con la producción industrial de galletitas y alimentos y lo sigue haciendo. Empresas que perduran. Cervecería Quilmes es una industria.

0: industria de 1890 fundada por Otto Bemberg en la localidad bonaerense de Quilmes, emblema de la industria cervecera nacional. Ferrum sigue existiendo desde el año 1904, nacida para la producción de metales y artículos sanitarios, y la Cantábrica de 1900, un histórico coloso metalúrgico y siderúrgico dedicado a la producción de acero y maquinaria. Son las empresas manufactureras pioneras centenarias de nuestro país. Mira.
1: Bien.
2: Y esto no sé que de cuántos años tiene, pero la granja Tres Arroyos, ¿no? Está muy complicada. La justicia, bueno, complicó el salvataje en granja Tres Arroyos y está avanzando sobre los dueños porque intentan reestructurar una deuda de 350,9 millones y la empresa y sus de dólares estamos hablando, ¿no? Y sus propietarios enfrentan 4 pedidos de quiebra, embargos, inhibiciones, así que acá se presume que va a quedar mucha, pero mucha gente en la calle.
0: Sí, sí.
2: Ya ha cerrado alguna de sus plantas, bueno, se viene nuevamente una cesantía para gran parte de los trabajadores, pero bueno, está la industria avícola está afectada, ¿no? Por esta política, como en general la industria. Y ayer Toto Caputo defendió el plan económico frente a las críticas de la UIA. Y dijo, entre otras cosas, una frase que quedó resonando, es que el gobierno trabaja para todos, no para algún empresario en particular. Bien. Pero bueno, no sé hasta qué punto le conviene, ¿no?, este enfrentamiento,
1: hablar,
2: ¿no?
1: Ahora, claro, a mí lo que me llamó la atención con respecto a todas estas situaciones, que si vos ves que quizás puede haber un cambio de rumbo en lo que estás haciendo, porque no todo está como la gente plantea, la gente un poco desde el gobierno, en la parte económica, bueno, fíjate si algo se puede cambiar para que las cosas mejoren.
2: Para que la gente no se mueve un ápice, esto ya está dicho y recontraconfirmado que no se mueve un ápice. Pero bueno, lo trataron bastante mal, ¿no? En un momento dijeron que era un trader, Caputo, y bueno, por eso también Milei bajó del acto a Santilli, que iba a ser el representante del gobierno en el Día de la Industria. Viste que Santilli le mete la cara a todo.
1: Sí.
2: Bueno, también bajaron el ministro de Salud, Mario Lugones, que iba a asistir con la excusa de que el acto que se realizó en el laboratorio ELEA, donde, bueno, se presentaron otras empresas. Pero el único representante oficial en el acto fue el secretario de la Industria, Pablo Levín, que es un funcionario, no es de primera línea, según está en un tercer orden y no tiene preso propio dentro del gabinete. Pero a Caputo de todo, de timbero, trader, absolutamente de todo.
1: Las 5 de la mañana, 41 minutos. Tenemos cortes previstos para el día de hoy de energía. A ver.
0: Exactamente. Edersa está anunciando cortes programados para hoy. Atención, Cordero y Barda del Medio, porque hay 2 cortes programados por mantenimiento y modernización de redes de baja tensión. Uno va de 9 a 12, afectando desde el desviador zona este hasta el sector próximo a la Ripiera Los Pileros, ubicada en Ripio Calle 1. Y de 12 a 17 en el sector próximo a la Ripiera Los Pileros, ubicado también en Ripio Calle 1. Es decir, en 2 etapas, este mismo sector de 9 a 12 y de 12 a 17. Esto es Cordero y Barda del Medio. Otros trabajos programados para hoy por parte de Edersa son General Roca, de 9 a 13 van a interrumpir el servicio en los barrios Entre Aguas 3, 117 viviendas y Unter. En San Antonio Oeste, de 12 y media a 15 y 30 en el cuadrante comprendidos por calles Quintana, Liniers, entre Antártida Argentina y Camino Circunvalación. Y en Pilcanelleu, la totalidad de Pilcanelleu y zonas aledañas de 13 a 14. Son trabajos que requieren cortes programados por parte de Edersa.
1: Bien, así que atención a los cortes entonces de energía para el día de hoy, para que lo tengan en cuenta, tanto en Río Negro como en la vecina provincia.
0: En Neuquén no está nada anunciado, no hay nada anunciado, solo es Río Negro.
1: Bueno, chicas, ayer hubo elecciones en Cetera, la lista Violeta fue la que ganó, Celeste Violeta. Ganó por casi el 80% de los votos. La fórmula encabezada por Sonia Aleso y Roberto Baradel logró casi el 80% de los votos, Con el triunfo, el gremio docente neuquino fortalecerá su representación en la Junta Ejecutiva a través de Marcelo Guagliardo y otros dirigentes de la provincia. Que habló acá en la radio, que decía hace poco, en la tarde, Marcelo Guagliardo.
2: Sí, sí.
1: Bueno, él es el representante que tiene la provincia del Neuquén a través de la CETERA.
2: Así y Baradel, que, el bonaerense, ¿no?
1: Sí, Sonia, sí. Sonia Alessio.
2: Histórico, histórico, sí. Claro.
1: Él va a estar en el ámbito de la CETERA a nivel nacional. Así que para tener también en cuenta. Bueno, las 5:44. La gente puede opinar de todos los temas. Tenemos un mensajito para leerlo, lo vemos después.
0: Todavía no, bueno, en un ratito después, ya empiezan a activarse en el 299-511-2144.
1: Hacemos un poquito de música, chicas, ¿les parece?
0: Sí, vamos.

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0: Una canción de 1996 y este histórico callejero interpretado por Alberto Cortés, también letra de Facundo Cabral.
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0: Las 6 de la mañana, un minuto, Estamos en la segunda hora de noticias. ¿Cómo les va? Buen día para toda la gente que se va sumando al streaming, que está con nosotros a través de internet en el YouTube, que nos busca allí el U19 en vivo. Y también buen día, le decimos ahí nomás a Daniel Polanco. Hola Daniel, buen día, También ya está en el streaming de tempranito con nosotros. Ah, vamos a sumarse, ¿a quién?
1: ¿A quién?
0: A toda la gente que está en AM880 de Sierra Colorada. Ya nos vamos, A toda la línea sur, allá en la línea sur en Sierra Colorada, estamos allá con toda la gente. Buen día, le decimos a toda la gente de la línea sur. Y estamos también en Canal 10, allá estamos mirando las pantallas del 10. A toda la gente que está mirando a partir de ahora la pantalla del 10, le decimos buen día, buena jornada, A toda la gente que está mirando la pantalla del 10, le decimos buenos días. De cualquier provincia, Río Negro, Neuquén, pues nos miran por internet, en la página que tenemos acá en el19.com.ar, o si no en Diario 10, también nos miran en todos lados y nos escucha la radio, que es el19, la voz del Comahue, AM690, y es también FM Comahue en el 102.9. Hay un saludo para Ricardo Alessandrini en Roca, en el Canal 10, siempre ahí presente. ¿Qué datos tenemos del tiempo, Karina?
1: 8 grados centígrados, el último registro de temperatura, con el cielo despejado. Hay viento del oeste-sudoeste a 41 kilómetros por hora. Se aguarda para hoy una jornada que va a llegar a 17 grados centígrados como máxima, con viento desde muy tempranito. Bueno, ya damos cuenta, ¿no? Del oeste-sudoeste 41 kilómetros por hora. Y recuerden que vamos a tener periodos de ráfagas que van a superar los 60 kilómetros por hora.
0: Y vamos a recordar entonces que la gente se puede comunicar con nosotros, ¿en qué número?
1: Al 299-511-2144, ya empiezan a comunicarse. Buen día, Omar.
0: Buenos días.
1: Anoche jugó la Vasconeta. Abrazo a Rigo, a todos. Víctor de Cinco Saltos.
0: Víctor, vamos, nos Víctor. Ponemos de pie, Víctor, Buen gracias, día, la feliz. Ya dije hoy que felicitaba a Boca.
1: Bueno, pero ahora estamos sumados al streaming, claro. Y al Canal 10. Tenés que renovar los saludos.
0: No voy a decirlo, no.
1: Y las felicitaciones, claro.
2: Volví a ponerte contento.
0: Feliz día. No, feliz día. No, la suerte, las felicitaciones. Ay, que tengan bien. Un buen día toda la gente de Boca. Tengo por ahí también algunos conocidos de Vélez. A veces se gana, a veces se pierde, muchachas y muchachos. Lo que sí les digo, feliz la gente de Boca. Bueno, que todos muestren una sonrisa, los boquenses. Una sonrisa que muestren. A ver,
1: tendría
0: Graciela.
1: Tendría que haber traído la camiseta de Boca.
2: Claro. Yo no tengo la
1: ¿no
2: de
1: tenés?
2: Boca.
1: Te
2: no.
1: Presto una. Da. Te presto. Boca, un día.
2: Boca, por ahí boca, hay alguna. No, no, no las nuevas ni nada, ¿no? Pero algunas de claro. Anteriores, por ahí.
1: Igual
2: hay
1: raras las camisetas de anoche. Quiero decir, la camiseta de Boca no parecía de Boca. La camiseta de Vélez no parecía la de Vélez. La verdad que los verde, diseños, no que los diseños que usaron, esas remeras, todas tiritas, la de Boca, digo, sí. ¿De dónde no, sacaron pasaba, esa suplente?
0: Lo que pasa que dicen que...
1: Y las de Vélez negras.
0: Que tienen que a veces con el tema de las promociones, ¿no?
1: Sí,
0: de
1: los sí, no, con la marca que, claro. Que auspicia, pero raras.
0: Lo mismo
1: raras.
0: Pasó...
1: No
0: lo
1: tendría pasó, esa, la verdad no me llamó no, la atención, no me gustaría sí. Tener esa camiseta.
0: Bueno, esa de Boca. Lo mismo pasó el domingo con River, ¿vieron la camiseta de River? Nada
1: sí,
0: que ver.
1: Sí,
0: nada
1: sí. Bueno, no sé qué pero buscan.
0: Bueno, en definitiva, que los sponsors apoyen, claro, apoyen a los clubes para que anden bien y puedan pagar a los jugadores, fútbol y todo tipo de cosas.
1: Sí, se cobra muy bien.
0: Apoyen los sponsors, por favor, a todos los equipos acá en Chipolete, en todos lados. Lo que sí, las felicitaciones para toda la gente de Boca, Polanco, bueno, Graciela acá.
1: Tres.
0: Racing.
1: Uno Chino, de Racing.
0: Nos vemos nosotros el último domingo de octubre. Frente a frente ahí con sí. Carlito estamos, A los cachetazos yo...
1: Bueno, y Boca enfrenta a Racing en cuartos de final de la Copa Argentina.
0: Ah, mirá.
1: Claro, el próximo rival es Racing.
0: Bueno, pero ahí nos estamos viendo el último domingo de octubre, che. Se va a llenar la bombonera. Se va a llenar el
1: ese corazoncito.
0: No, por ustedes. Esto me pasa por justamente.
2: Inconsciente.
1: ¿Qué se pasó? ¿Te querés hacer hincha de Boca?
0: No, para nada. Se va a llenar el gallinero ahí, Mucho de Racing, mucha gente de River.
1: No, pero no aceptan visitantes.
0: Dale. Que ayer me tocó grabar el pasajero con... Les cuento, vieron que les cuento cosas mías, ¿no? O sea, y ayer me tocó grabar el pasajero en Neuquén con Marcelo Rucci, de los petroleros privados. Lo que sí les digo que eres hincha fanático de Racing.
2: Y ah, me dijo, mira,
0: de River, Racing. Digo, sí. Mira. Entonces digo, sí, nos vemos el último domingo de octubre. Pa, dije yo.
1: Claro, ah, él te lo dijo.
0: No, no, yo se lo dije a él. Mm. Esta vez se lo dije yo a él. Le podés preguntar. Bueno, listo, ya está. Las 6 de la mañana, 7 minutos.
1: El 25 de octubre.
0: Creo que, viste que van poniéndose en parrilla, entonces van quedando varios. Hay
2: todavía varios, no tenés la fecha del día,
0: no,
2: que sale.
0: No. Bueno. Había, que porque en estos días salía el secretario de adjunto de la bancaria, me parece. Edgar. Emilio,
2: Jiménez.
0: No, Edgar Jiménez.
2: Edgardo Jiménez.
0: Edgardo Jiménez, ahí está. Bueno, vamos a recordar.
1: 25 de octubre juega, ¿viste? Te cuento, ¿eh?
0: Nos vemos, ¿eh?
1: River.
0: A los cachetazos van.
1: En el Monumental ante Racing, recibe Racing.
0: ¿Eh? No, o sea, que es más grande que yo, Carlito, pero los cachetazos van, cachetazos vienen ahí con Racing y River, ¿eh? ¿O no? Bueno, vamos a hacer un recorrido por la provincia, ¿les parece?
2: Sí. Bueno.
0: Después de este momento, uh-huh, hablemos. Bolero. No, hablemos sin saber. Bueno, las 6 de la mañana, 7 minutos, ¿eh? ¿Dónde nos vamos a ver?
2: Vamos a Ingeniero Jacobacci.
0: Dale, ¿te gusta? Si vos
2: bueno,
0: decís,
2: tenemos 2 grados centígrados allí de temperatura, 6 bajo cero la sensación térmica. El viento del oeste a 29 kilómetros por hora, con algunas ráfagas más intensas. Y tenemos para hoy 9 grados de temperatura máxima, cielo mayormente soleado con brisa en la tarde y por la noche aumento de la nubosidad.
0: Ah, mirá. Así que ya con las temperaturas nos vamos, ¿dónde ahora?
1: A San Antonio Oeste, que registra en estos momentos 7 grados centígrados. El cielo se encuentra mayormente despejado, sensación térmica de 6. Hay viento del este-sudeste a 9 kilómetros por hora. En las próximas horas se esperan fuertes vientos con ráfagas de más de 70 kilómetros por hora desde mañana por la tarde hasta el sábado por la tarde. Atención, San Antonio Oeste y Las Grutas. Hoy la máxima será de 15 grados centígrados.
0: Escuchen esto, el IPRO se está agilizando la provisión de prótesis para los afiliados, ¿eh? A partir de la actualización del régimen de cobertura que estableció el 100% para las prótesis nacionales, el IPRO ha implementado mejoras en el sistema de provisión que permite reducir los tiempos de adquisición, como también facilitar el acceso a los materiales necesarios para todo tipo de cirugía. ¿Nos vamos dónde, Graciela?
2: Vamos a Río Colorado, donde hay 8 grados centígrados de temperatura. A esta hora, viento del oeste y sudoeste a 19 kilómetros por hora. Digo bien, para sí. Hoy se espera una temperatura máxima de 16 grados centígrados, soleado, ¿eh? Soleado. Cielo claro también por la noche.
0: Bueno, los rectores, escuchen esto, de las universidades públicas nacionales de todo el país se van a reunir mañana, ¿saben dónde?
1: No, ¿dónde?
0: Ustedes están acá, así que no pueden ir, en Bariloche.
2: Mira qué lugar eligieron.
0: En Bariloche, van a decir.
1: Lindo
0: se
1: lugar.
0: Van a reunir ahí en Bariloche, van a estar 75 rectores, me escucharon, ¿no? De toda la Argentina, varones y mujeres de la Argentina que conforman el Consejo Interuniversitario Nacional. No cabe preguntar qué van a tratar, porque todo el mundo sabe que van a tratar esta propuesta de presupuesto para un sistema universitario del 2027. Más plata.
1: Más dinero.
0: ¿Y
1: el que corresponde que sea hablado? Vamos a Chuelechuel. 8 grados centígrados la temperatura, con sensación térmica de 2, cielo totalmente despejado, viento del oeste-sudoeste a 30 kilómetros por hora. Atención, porque el sábado por la tarde y hacia la noche se espera una tormenta eléctrica fuerte para esa zona. A tomar todos los recaudos necesarios. Mucho sol y brisa para el día de hoy, con 17 grados centígrados de máxima.
0: Bien, les digo algo. A partir de hoy, sí. Ustedes quieren, vos quieren más plata, Graciela, vos Karina, o vos Carlos, Daniel, pueden, yo digo, investigar un poco más si les conviene o no. Porque a partir de hoy los bancos se disponen a licitar fondos de ANSES para créditos hipotecarios. La plata de los jubilados, bueno.
1: Para construir. Así.
2: Claro, este Daniel, anuncio de 18.000 viviendas, sí. ¿No?
0: Hoy
2: no, 18.000 créditos para vivienda.
0: Hoy va a ser la primera licitación y ya hay entidades que sostienen que si logran quedarse con los fondos van a cumplir la condición de ofrecer créditos hipotecarios con intereses menores a UBA más el 7,5%. Les digo algo a las dos. Tengo compañeros que todavía en el gobierno de Macri, ¿se acuerdan que sacaron créditos? Están pagando fortunas por mes en los bancos, me escucharon, ¿no? Fortunas pagan por mes en los bancos para poder
1: pedir un crédito.
0: Pedir un crédito, tremendo.
1: No es rentable.
0: Tremendo, Tremendo. Uh-huh. Yo, me llama la atención.
1: Graciela, ¿dijiste Bariloche o no?
2: No dije Bariloche todavía. Bueno,
1: nos quedamos en Bariloche, pues ya que hablaste del encuentro de rectores en Bariloche, ¿qué les va a tocar? ¿Qué les va a deparar en cuanto al tiempo? En estos momentos, 3 grados centígrados, la temperatura, sensación térmica 6 bajo cero, cielo parcialmente cubierto, viento fuerte del oeste noroeste a 37 kilómetros por hora. Atención porque el sábado por la mañana, domingo última hora, se espera mayor aumento en cuanto a la nubosidad, posibles lluvias y lloviznas de manera fuerte hacia la noche. Hoy 7 de máxima, tornándose nublado a medida que transcurra este jueves.
0: Bien, a tenerlo en cuenta entonces, la gente que anda por Bariloche para esquiar, qué lindo está para ir a esquiar, Graciela, ¿no? Sí. Y Karina.
2: Y en Chapelco extendieron la temporada, hay bastante nieve, que empezó tarde la temporada, pero hay bastante nieve hasta fin de septiembre, ¿no?
1: Que aprovechen, hasta el 30 de septiembre, todos los centros de esquí prolongaron su temporada.
2: Bueno, nos vamos a Balcheta.
0: Vamos a Balcheta.
2: 6 grados de centígrados es la temperatura. En estos momentos la humedad es del 72%, viento del oeste-sudoeste a 20 kilómetros por hora. Por la tarde se espera una temperatura máxima de 16 grados centígrados. 16 grados centígrados. No hay probabilidad de precipitación, va a haber un poquito de viento a 37 kilómetros por hora.
0: Bien, así que a tener en cuenta, ¿nos vamos dónde ahora?
1: A un lugar que está muy frío y que sigue nevando, estamos hablando de Cabiahue, en norte neuquino, 6 grados centígrados bajo cero, en estos momentos sensación térmica 14 grados centígrados bajo cero. 14 bajo cero, el cielo totalmente cubierto, viento del oeste a 22 kilómetros por hora con ráfagas de 48 kilómetros por hora, nevada copiosa desde mañana a la última hora de la noche hasta el sábado por la mañana, se va a seguir acumulando, veíamos postales totalmente blancas de Cabiahue con el lago prácticamente congelado. Hoy la máxima va a ser de 1 grado centígrado bajo cero. Esa es la máxima. Sigue el tiempo muy húmedo, que se va a mezclar lluvia con nieve, pero la nevada copiosa va a ser a partir de mañana y se sigue incrementando.
2: Vi un desafío el otro día en Cabiahue, ¿no? Unos instagramers que se metían al lago. Con el agua congelada.
1: Claro.
0: Bueno, escuchen esto. Chipoletti
1: es una práctica linda. Sí, esa, sí. Saludable.
2: Fresquita.
1: Hay que animarse.
2: Tienes que estar preparado, Tienes que estar preparado y bien físicamente.
0: Bueno, les cuento algo, chicas.
1: Cuente.
0: Ciudad de Chipoletti va a seguir sumando proyectos de inversión privada. En esta oportunidad, en esta oportunidad, el jefe de la ciudad, Rodrigo Butler, confirmó la llegada de una de las principales cadenas mayoristas de la Argentina, que va a instalar su primera sucursal como parte de un ambicioso desarrollo privado en la zona norte de Chipoletti.
1: Sobre la 151, ¿no?
0: Estará emplazado en la rotonda del tercer puente sobre la colectora de la ruta nacional 151 y calle Jujuy, un sector que conecta Chipoletti, Cinco Saltos y Neuquén, pero va a estar ubicada acá en Chipoletti. La llegada de la cadena representa un hito para la ciudad, que va a contar por primera vez con un supermercado mayorista de estas características, de 6.500 metros cuadrados destinados a toda la venta. La empresa se llama Jaguar, una sola vez lo dije porque es publicidad y no estoy autorizado. Va a elegir Chipoletti para invertir acá en la ciudad. Así que bueno.
1: Pasando el puente está próximo a Chipoletti, ¿no?
0: Así que está va a estar acá, en la que se va a extender sobre más de 22 hectáreas estratégicas ubicadas en la ruta 151 y calle Jujuy, esto es Chipoletti. ¿Nos vamos dónde, Graciela?
2: Nos vamos a Viedma, 3 grados centígrados es la temperatura actual, el cielo está mayormente despejado, viento del sector oeste a 11 kilómetros por hora. Para hoy se espera durante el día 13 grados centígrados de temperatura máxima, mucho sol con brisa en la tarde.
0: Bien, así que tenerlo en cuenta. La última vez que fuimos a Viedma, me acuerdo una vez, es como que el sol, viste, estaba, de repente se iba. Yo dije, ¿qué pasa en Viedma? No quería salir justo en la capital. Uh-huh. Y de repente sale el sol y al rato miraba la costanera, toda la gente caminando, haciendo ejercicio.
2: Ideal.
0: Corren mucho la gente en la costanera.
1: Está muy bien.
0: Cuando vayan ustedes dos a la calle, a la costanera, a correr. Bueno, ¿nos vamos dónde?
1: ¿Por qué no? Vamos a hacerlo. Nos vamos.
2: No sé si correr, pero a caminar seguro.
1: A disfrutar y sobre todo respirar aire
2: hermosa,
1: puro.
2: Hermosa la costanera de Viedma, ¿eh?
1: Sí. Muy linda. Junín de los Andes, provincia de Neuquén, con 3 grados centígrados. Está amaneciendo a este nuevo día. Sensación térmica de 3 grados centígrados bajo cero, cielo mayormente cubierto. Hay viento del oeste-sudoeste a 23 kilómetros por hora. Se aguarda para hoy una máxima de 8 grados centígrados con aumento de nubosidad y lluvias a partir de mañana.
0: Bien, le cuento algo, chicas. Sí. El IUPA, el Instituto Universitario Patagónico de las Artes, para ir a las efemérides ya, Karina, está organizando para el día de hoy la 12ª edición de la Expo Patagonia Universidad en Roca, la feria educativa y artística que reúne la oferta académica superior de toda la región. El encuentro se va a hacer hoy, jueves, de 8:30 a 17 en la sede de la Asociación Española de Roca, ubicada en España 1371. Así que para que lo sepan, hoy el IUPA está organizando la edición número 12ª de la Expo Patagonia Universidad. Está ubicado va a estar en la Asociación Española de Roca, en calle España 1371. Va a ser de 8:30 a 17. Mirá, para hacer notas, todo tipo de cosas, estas charlas, van a auditorio y demás. Me acuerdo que el año pasado, ¿te acordás cuando vos estabas acá, Graciela, yo desde allá de Roca? Bueno, me acuerdo que fui con el móvil y ahí con Félix Carrasco a hacer notas, que fue la jefa comunal, María Emilia Soria. Me acuerdo que fueron también gente de provincia a hacer la inauguración, ¿viste? De lo que era una cantidad impresionante de adolescentes, no tan adolescentes también, que buscaban alternativas, ¿no? Buscan conocer. La entrada es totalmente libre y gratuita, no se cobra absolutamente nada y te dan todo tipo de comentarios de lo que pasa con las carreras. Y por eso esta vez es la Expo, la número 12 ya, mirá, ahí en la Española de Roca, en calle España 1371, de 8:30 a 5 de la tarde, es totalmente gratis. Vamos a conocer a las 6 de la mañana, 19 minutos, qué pasó un día como hoy.
1: Dale, hoy 3 de septiembre. ¿Son de lavarse las manos seguido?
0: Sí.
1: Físicamente, ¿no? Todo. Agüita, jabón, lavado de manos, desinfección, porque hoy es el Día Mundial de la Higiene. Ah, y el lavado de manos es fundamental.
0: Te voy a escribir a varios acá.
1: Esto lo hacíamos como más seguido, ¿no? Incluso lo hacíamos cantando una canción para ver la duración de ese lavado de manos. Bueno, hoy es el Día Mundial de la Higiene. Cada 3 de septiembre se celebra para concientizar a toda la población sobre la importancia de mantener hábitos de aseo personal del hogar y de los alimentos con el fin de prevenir enfermedades. Mirá. Por ejemplo, prevención de infecciones, buscando reducir la transmisión de virus, bacterias y microorganismos patógenos que causan cuadros gastrointestinales, respiratorios y otras patologías. Recomendación: ventilar los ambientes. El lavado de manos, que está considerado como uno de los hábitos más económicos, accesibles y efectivos para cortar la cadena de contagios. Y la higiene integral, no solo abarca el cuerpo, sino también la limpieza de superficies de contacto frecuente, el consumo de agua segura y el manejo adecuado de los alimentos. Este 3 de septiembre en nuestro país es el día del ferretero. Hola, señor, señora, tiene el coso del cosito pero ay, así el vamos cosito. Y uno no sabe y ellos tratan,
2: ellos lo entienden,
1: de traducir lo que uno anda buscando. Día del ferretero, porque esto es en homenaje a la fundación de 1905 de la Asociación de Ferreterías, Pinturerías y Bazares. En homenaje a la fundación de esta cámara, hoy es el Día del Ferretero. Un grupo de comerciantes se unió originalmente para defender los intereses del sector y organizar el trabajo del gremio. En 1997 la entidad adoptó el nombre de CAFARA. Los ferreteros son los reconocidos por su paciencia para cada uno de nosotros, para guiarnos a los clientes, incluso cuando vamos a buscar el cosito del coso que no sabemos qué decir.
0: Es real esto que muchas ferreterías, aparte de los hipermercados grandes de Neuquén, Están abiertas, bueno, acá hay unos super que están también abiertos los días domingos, pero
1: sí, no, algunas las ferreterías
0: no, no, por eso, que están los días domingos sí, abiertos, tanto a la mañana como a la tarde,
2: y
0: a
2: sí,
0: las 20
2: cierran. A ver, el fin de semana te pones a hacer cosas.
1: Fines de semana exactamente es cuando descubrís que pasa algo en la casa.
2: Claro.
1: Decís, bueno, vamos a arreglar tal cosa, a solucionar, bueno, y buscamos la ferretería que puede atendernos un día sábado a la tarde, un día domingo, cuando uno busca el tiempo para solucionar. Hablando de historias y hechos específicos, año 1940 nacía Eduardo Galeano en Montevideo. La publicación de Las Venas Abiertas de América Latina data de 1971, que lo catapultaba a la fama. Él debió exiliarse en España, donde comenzaba su ambicioso proyecto de contar la historia de América Latina desde la conquista hasta el siglo XX, que plasmó en la trilogía Memoria de Fuego. Más tarde llegaron obras como El Libro de los Abrazos, El Fútbol, A Sol y Sombra, Espejos y Los Hijos de los Días. Fue colaborador de Página 12 y él se nos fue el 13 de abril del año 2015. Año 1949 tenemos que recordar el nacimiento de José Pekerman.
0: Ah, mirá.
1: Aquí Pekerman, recuerdan esa frase, ¿no? En Villa Domínguez nacía José Néstor Pekerman,
0: ¿no?
1: Jugó en Argentinos Juniors y ya retirado se dedicaba al trabajo en divisiones inferiores. En 1994 le confiaron las selecciones juveniles, obteniendo mundiales del sub-20 en 1995, en el 97 y en 2001. Sus equipos combinaron excelentes resultados, buen juego y un comportamiento ejemplar. Dirigió a la selección en el Mundial de Alemania y fue entrenador de Colombia en las Copas del Mundo 2014 y 2018. En 1950, un día como hoy, se inauguraba el Estadio Presidente Perón, el cilindro de Racing Club de Avellaneda.
0: Eso, mirá, ahí tengo
1: claro,
0: la foto.
1: Ahí está,
0: la foto, mirá.
1: El cilindro histórico. Este es el aliento de Racing. Bueno, por claro, Perón era de Racing.
2: Claro,
1: era simpatizante de Racing.
0: Néstor Kirchner no era de Racing.
1: También,
0: no.
1: también.
0: ¿Y
1: claro.
0: Fernández también no era de Racing? No,
1: no, no. De Gimnasia Grima de la Plata.
2: Claro.
1: Año mil. Y la Chiqui, chicos. Histórica, emblemática. Una embajadora de Racing, además. Bueno, además de Francella, son grandes referentes.
2: El Baby Salto, ¿no es de Racing?
0: Baby Salto.
2: Baby Salto es de Racing.
0: Chico, bueno, toda la familia, bueno.
1: Bueno, aquí Paula, Leguizamón.
0: Todos, ¿eh?
1: Sí, sí, tantos que tenemos.
0: De Racing. Uh-huh. Gustavo Cerati era de Racing.
1: Sí.
0: Mirá, mirá, para ustedes.
1: Graciela Alfano.
2: Graciela Alfano.
0: Sí, le iba a decir.
1: Sí, Graciela Alfano.
0: Sí, Abel Pintos.
1: ¿De Racing?
0: Sí, acá dice. La
1: Ay,
0: Joaquín,
1: Abel.
0: Carlos Gardel también.
1: Carlos Gardel de Racing. Sí. Mira vos, grande simpatizante.
0: ¿Y figuras internacionales vinculadas a Racing, sabe quién están?
1: No.
0: Al Pacino.
1: ¿En serio?
0: Sí.
2: Al Pacino.
1: No lo tenía.
0: El reconocido actor de Hollywood recibió oficialmente el carnet de socio honorario del club de Racing.
1: Mira.
0: Tomá vos.
1: Mira.
0: Ah, mirá. Cuidado, el creador de Face también. Fue fotografiado en más de una ocasión luciendo la ropa de Racing. Mark
1: Zuckerberg.
0: Sí, con ropa
1: de Racing.
0: Y John Lennon. Existen registros y relatos históricos que vinculan al mítico integrante de los Beatles con una simpatía por el club de Avellaneda que es Racing. ¿Qué me cuentan?
2: Permitime dudar.
0: Lo que vio algo de ahí de Racing. Bueno, no me. No,
1: bueno, lo dejamos ahí.
2: Parece, claro, por ahí los famosos vienen, los llevan al estadio y se hacen del equipo que ven por primera vez.
1: Bueno, acá la Bombonera, Raquel me invita a cada figura internacional,
2: claro,
1: y después lo vamos
2: llega
1: a vincular.
0: Justo puse lo último, justo puse famosos y famosas de Racing y apareció en bikini Graciela Alfano con una bikini de Racing.
1: Sí.
0: ¿Se puede mostrar eso? No, no se puede
1: la,
0: mostrar.
1: La
2: claro
1: banderada.
2: Que sí, ¿cómo no vas a poder mostrar?
1: La banderada, ¿por qué no? Bueno, ¿qué saltando no? La historia, vamos a 1977 fallecía Blackie. Paloma Efrón, nombre real Blackie, era conocida públicamente, tenía 64 años cuando fallecía. Estamos hablando de quien había nacido en Basavilbaso, provincia de Entre Ríos, pionera de la radio y de la televisión, además de la primera cantante de jazz de nuestro país. Como tal, viajó a los Estados Unidos y trabó relación con Louis Armstrong, con Bassie, Ella Fitzgerald, entre otros. Mirá, qué bárbaro, ¿no? Nuestra querida Blackie. una histórica, ¿no? Si uno busca historias, días de radio, el libro emblemático que recopila toda la historia de nuestra radiofonía, que hace poco fue el 27 de agosto, Día de la Radiofonía Argentina, encontramos fragmentos de Blacky, ¿no? En algún pasaje por la radio.
2: Mirá esos peinados, ¿no? Sí. Esa elegancia que tenía.
1: Impecable.
2: Detrás del
1: impecable. Micrófono. Año 1989, la historia nos cuenta de un escándalo en el Maracaná, entre Brasil y Chile, que definían en el Estadio Maracaná cuál de las dos selecciones clasificaba al Mundial de Italia. A los locales les alcanzaba con el empate. Brasil se imponía por 1-0 cuando, a los 22 minutos del segundo tiempo, cae una bengala a centímetros del arquero chileno Roberto Rojas. Este acusa haber sido impactado y muestra una herida en la cabeza, tras lo cual sus compañeros abandonan el campo de juego. Las fotos y las imágenes de televisión probaban que la bengala no tocaba a Rojas y que la herida fue autoinfligida. Así quedó demostrado que los chilenos buscaron la descalificación de Brasil. Rojas después fue suspendido de por vida y a Chile no se le permitía participar de la siguiente eliminatoria. Por eso fue un escándalo en el Maracaná, datando de 1989. Nos vamos a despedir con una musical, ¿les parece? Y en este caso yo creo que les va a gustar, porque un día como hoy, del año 1920, nacía Chabuca Granda.

Ella había nacido en Abancay, en Perú, cantante y compositora de música tradicional peruana, recordando a Chabuca Granda con una de las canciones más trascendidas de su historial, creada en 1953. Estábamos escuchando La Flor de la Canela.

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0: Buenos días, chicos de LU19 en Canal 10 de Roca. Los saluda Mario de Neuquén. Buena semana. Yo no soy futbolero, pero soy tristemente simpatizante de River. Nada más, simpatizante. Yo lo califico en tres partes. Están el simpatizante, está el hincha y está el enfermo. Ese enfermo que está una semana descompuesto porque perdió su equipo. El fanatismo no es bueno para nada. Abrazo para los tres, que estén bien.
1: Gracias, bueno, Mario. Gracias,
2: Muy amable, sí, como
3: tiene
2: siempre.
3: Tiene toda la razón, ¿no?
2: Como siempre. A ver, la gente.
1: Simpatizante, sí, hincha y enfermo.
3: Exacto.
1: Esas tres categorías. Claro.
2: Fanático sería. En vez de enfermo sería fanático. Es mi opinión.
3: Bueno, es una forma de decir, es claro.
1: Enfermo. Es verdad, hay gente que se pone.
3: Sí, se pone muy mal. Muy mal. Pablo dice. Buen
1: Hola,
3: día,
1: Pablo.
3: Mis chicas en Neyce, se achiquen Fuentes. ¿Viste, Omar, anoche qué partidazo ganó el más grande?
2: La verdad, no lo vi.
3: ¡Qué arquerazo tiene Boquita!
2: No lo vi por penales, sí sé que ganó. Ganó Boca, ganó por penales.
1: ¿No viste
2: sí
1: definición? ¿No lo viste tampoco?
2: No, tampoco, pero sí sé que por penales. O sea, no ganó en la cancha, sí ganó por penales. Eso sí,
3: Omar, entré. Ganó Boca. O sea, no hace
2: sí,
3: falta que digas. Porque entendemos tu intención.
2: No.
3: La entendemos claramente.
2: No. Lo que está con gente Boca acá, se imagina, todo sí, Boca acá.
3: Yo según la definición, soy simpatizante.
1: ¿Vos sos simpatizante? Yo sí. Soy hincha.
3: Vos sos hincha.
1: Yo estoy también, en la categoría, la segunda categoría.
2: Simpatizante.
1: Claro. Bueno, déjame informar a quienes hoy pensaban tomar tren del Valle hacia Chipoletti,
2: sí,
1: desde Chipoletti.
2: Yo voy a ir después. ¿Qué pasó?
1: Busca otra opción.
2: ¿Por qué?
1: Porque desde Tren del Valle informan que los servicios a Chipoletti están totalmente suspendidos por desplazamiento del puente de la ruta 151. Disculpen las molestias ocasionadas.
2: Bueno, ya están al aire en el 96.3 en Cinco Saltos, me acaba de decir.
1: ¿Qué pasó?
2: ¿Solucionamos? Había un corte de luz.
1: Claro. Por eso se metía a otra radio, ¿no?
2: Por eso se metía a otra radio.

0: Pero ya estamos acá y nos escuchás en la voz del Comahue en el 96.3.
1: Bien.
0: Nos mirás en el streaming y, por supuesto, en Canal 10 también mirás la pantalla, que en un ratito ya comenzamos con AN Roca en el día. Vamos a ir cambiando. AN Roca en un ratito comenzamos con Graciela.
2: Bueno, sí, que pero te quería decir que es una semana clave en Río Negro. Sesiona hoy la legislatura de Río Negro, donde, bueno, el proyecto principal va a ser, a ver si aprueban o no, el convenio que firmó la provincia de Río Negro para hacerse cargo de las rutas 22 y 151.
0: Que en un ratito lo vamos a comentar.
2: ¿Se anticipa qué? Sí. Que el bloque peronista no va a apoyar.
0: ¿No va a apoyar?
2: No va a apoyar. Pero bueno, vamos a ver qué pasa después, ¿no? La discusión.
0: La discusión. Claro, pero la mayoría de los intendentes de este sector que son del partido contrario al gobierno han manifestado su acuerdo.
2: Lo que pasa es que no están en contra de la provincialización, sino de los términos en que se firmó este convenio, ¿no? Dice que pone desventaja a la provincia de Río Negro y dudan que pueda afrontar ese gasto, y además que no sería justo que los rionegrinos paguen dos veces por la misma obra. Pero bueno, hay que ver, hay que esperar que pase la sesión y ver en todo caso cuáles son los argumentos.
0: Bien. Después vamos a estar con los temas, ¿te parece?, del día que van a tratar en la sesión. A las 8 de la mañana comienza la sesión. Así que un ratito vamos a estar con todos esos temas.
1: Mensajes al 299-511-2144. Muy buen día. Quiero mandar un saludo a mi familia de El Bolsón, que los escucha. Es muy lindo que una radio nos acerque y acorte distancias. Gracias. Y aguante Boca, dice Nilda desde Chipoletti.
0: Nilda, gracias,
1: Nilda. Y a tu familia del Bolsón, saludos.
0: Gracias, Nilda, de corazón. De corazón.
1: Para vos. Ese corazón está más al lado de la axila, cada vez se corre más. Se te va a salir el corazón.
2: Ya están en el bíceps.
1: Hola, buen día. Tráfico normal en ruta 67 y 51. Todo tranquilo por estos lados. Clima normal, nada de lluvia, nada de neblina por acá. Abrazo, dice Luis.
2: Gracias,
1: Luis.
0: Muchas gracias. Ayer me dijo un piropo una señora.
2: ¿Qué te dijeron?
0: ¿Algo lindo? No, no te lo voy a decir. Otro mensaje más.
1: Pero decilo, es algo lindo.
0: Estaba en la calle, estaba bajándome el auto del pasajero, me miró y me dice, ay, ¿usted es el de pasajero? Sí, ¿cómo le va? Me acerqué, le di un beso, me dice, ay, dice, pero ¿cómo lo cambia la pantalla?
1: ¿Del pasajero o de la mañana?
2: Dice que sos más lindo personalmente.
0: No, me dijo, no, otra cosa. Dice, ¿cómo se ve que hay que luchar con la inteligencia? Me dijo. Pues, ¿viste que ¿qué pasa con los feos? Tengo que ser inteligente, Graciela, porque no. Viene un lindo vos sabés que es así.
2: Ya lo decimos siempre, la belleza está en los ojos que miran.
0: El que paga para un aviso, vos sabés que no es así, Graciela.
1: Buen día, Omar, Cari, Graciela. Los gallinacios están diciendo que Álvaro Montero tenía 2 milímetros el talón alejado de la línea del arco y que Vélez debía patear de nuevo el penal. Ja, ja, dice Miguel.
0: Está enojado, che, Miguel, los Esqueloto, Muy, muy contentos no quedaron.
1: No, pero lo fueron a saludar. Después yo veía, ¿no? Porque
0: sí,
1: no, pero veía la repetición de los dos penales que atajó Montero y claramente está uno de los pies está marcando la línea. El talón está apoyado sobre la línea, es válido. O sea, no, si no hubiesen llamado desde el VAR para que vuelvan a patear. Eso.
0: Yo te digo lo que decían, estaban un poco enojados. Te digo lo que decían ellos.
1: Después se abrazaron todos.
0: Vamos, Graciela, no.
2: Vamos con el u19.com.ar.
0: Bueno, vale. Vamos con el u19.
2: ¿Con qué querías?
1: Te había pedido. Aine Roca.
2: Aine Roca. No,
0: vamos con el u19.com.ar.
2: No te escuché.
0: Una hincha de Boca,
2: Bueno, no, vamos con el u19. Me cambiaste la bocha. Lo que pasa es que se me apagó la compu y es la verdad, Lo contamos en vivo, entonces agarré el teléfono. Río Negro.
1: Te ayudo yo, si quieres.
2: Claro, Río Negro ejecuta una obra clave para el futuro del agua en la costa. Y con foto de Toto Caputo, dice: Caputo defendió la apertura comercial y cuestionó los precios de la industria nacional. Milei anunciará un proyecto para sancionar actividades no autorizadas en Islas Malvinas. Arsa finalizó la reparación del acueducto principal de General Roca. Chipoletti tendrá por primera vez un supermercado mayorista. Chipo Limpia, ¿cuándo y dónde será el próximo operativo en Chipoletti?
1: Lo tengo, después lo cuento.
2: Dale. Clóvis Staicos renunció como secretario de Prensa y Comunicación de Neuquén. Y foto de Alberto Bretineck, el gobernador, dice Río Negro lleva 500 tanques de agua a familias de las comisiones de fomento.
0: Ah, mirá.
2: Bueno, y vamos con los dos últimos. INVAP, medio siglo de ciencia y tecnología desde Río Negro. ¿Y cómo funcionarán las monoboyas del Vemos que vienen a Río Negro?
0: Bien. Bueno. Es la página de...
2: edu19.com.ar.
0: Bueno, puedes leer que vos quieras y me avisas.
1: Vamos con otro... Bueno, ampliando a uno de los títulos que recién comentaba Graciela, tenemos que decir que Chipo Limpia vuelve a nuestra ciudad el 11 y 12 de septiembre. Es decir, el próximo viernes y sábado va a recorrer el barrio Luis Piedra Buena A. Este programa que busca recolectar basura de gran tamaño. En este caso va a recorrer el cuadrante comprendido por calles Bolivia, Venezuela, Perón y Naciones Unidas, el próximo viernes 11 en el horario de 8 a 17 y el sábado 12 de 8 a 12, que pueden sacar muebles, ramas, escombros, hierros, chapas, y es importante que la basura de gran tamaño quede sobre la vereda sin obstruir el paso de los transeúntes.
0: Bien, ayer grabé con entre los pasajeros, estaba listado, estaba Adrián Artero, con todo, che.
2: Bien.
0: De todo, no te puedo decir más datos.
1: ¿Cuántos pasajeros hiciste ayer?
0: Varios. Ah. Pero Adrián Artero es el secretario de Servicios Públicos. Lo que sí a él le molesta, ¿saben qué?
1: Que
0: van a un lugar, limpian, y a veces la gente vuelve a entrar. Porque los propios empleados, con justa razón, los empleados le dicen.
2: Ya vinimos ayer.
0: Bueno, pasé recién y tiraron todo. Chicos, no se enojen.
2: Hay gente muy, sí, no, pero hay gente muy, muy, muy cruel, tira en cualquier lado, ¿no? Cruel con el medio ambiente. Sí.
0: Claro, me contaba que una vez los propios empleados fueron tres veces.
1: No te puedo creer.
0: Creo que fueron domingo, lunes y martes. Porque claro, vieron limpio lugar, no tiraban.
1: Tenemos que adquirir los hábitos de los japoneses, un poquito.
2: Sí.
1: Y la frase dice, una ciudad es limpia cuando menos ensucia.
0: Ah, claro. Desde ya. Claro, pero él dice que tuvieron que ir tres veces, dice, pero ya fuimos ayer, le dijo. Bueno,
2: sí, es como recomenzar todo el tiempo.
0: Pero si fuimos ayer y antes de ayer, y bueno, está todo sucio de vuelta. Porque él hace un recorrido de toda la ciudad, todos los días. Es lo que me enteré.
2: Bueno.
0: Todos los días. ¿Dónde nos vamos, según vos, Graciela?
2: Vamos a N Roca.
0: Bueno, nos vamos a N Roca, entonces, con Graciela Berlloris. Nos vamos, que ella decidió hoy, que nos vamos a dónde.
2: A N Roca.
0: Dale.
2: Arrancó la etapa zonal de los Juegos Río Negrinos y Roca es la ciudad que más chicos suma en la fase local. Además, el tiempo en Roca se espera un día soleado y con ráfagas de viento para este jueves. 9 despidos en el municipio de Roca. El Ejecutivo argumentó inasistencias injustificadas reiteradas. El IUPA invita a pensar el futuro del arte y la tecnología. Espacio Neurodivergente avanza en su agenda provincial. No queremos ser solamente escuchados, queremos ser parte de las soluciones. Mañana se realiza la 12ª Expo Patagonia Universidad en Roca, la oferta académica y artística de la región en un solo lugar. Y EDERSA anunció un corte programado de energía en Roca para este jueves. Para este jueves 3 se llevará a cabo tareas de mantenimiento en redes de media tensión. Desde las 9 hasta las 13 afectará a los barrios Entre Aguas 3, 117 viviendas y Barrio Unter.
0: Bien, ahí está, entonces, ¿con qué página?
2: A.N. Roca.
0: Bueno, ahí te mando un mensaje, Graciela Lelo.
2: Bueno.
0: Por WhatsApp, acá se dice todo público.
1: Mensajes, hablando de mensajes a nuestra línea de WhatsApp 2995-112144. Hola, buen día, ¿cómo están? Soy Francisca de Allen, mirándolos y tomando unos mates.
0: Francisca.
1: Ya en un ratito para ir al trabajo. Que tengan un lindo día. Besos para los tres. Gracias, Francisca.
0: Si es un mate amargo, ya voy, Francisca.
2: Lindo quedarse ahí un ratito
1: antes. Qué lindo, ¿no? Tomarse unos mates, de costumbre, escuchar las noticias y
0: escuchar
1: después
0: acá la radio, Luis 19, mirar la pantalla de streaming. Eso tiene que hacer.
1: A trabajar. Buenos días, que tengan un hermoso jueves. Saludos a mi familia de Roca. Desde Villa Mercedes, San Luis, viene este mensaje.
0: Ah, mirá.
2: ¿Viste?
0: Qué San lindo. Luis, nos están mirando en San Luis, ¿eh? En San Luis allá hay.
2: ¿Tenés amigos? ¿Qué hay de rico? Mira, Carly también tiene amigos en San Luis.
0: ¿Qué de rico en San Luis? Todo.
1: Bueno, que nos dé por lo menos el apellido de tu familia
0: de Roca.
1: De Roca para saludarlos, ¿eh?
0: Que traiga algo. Bueno, y también. No,
1: está trabajando, está viviendo allá.
0: Bueno, pero igual hay muchos ahora correos que no te traen cosas. Graciela, ¿qué me ibas a contar?
2: Bueno, vamos con otro. Bueno, labor parlamentaria.
0: Dale.
2: Definió el temario de sesión para este jueves. La comisión, que no se había quedado pendiente de eso, ¿no? Se reunió en la jornada de ayer y, bueno, definió los temas para hoy. Va a haber tratamiento en primera vuelta y en segunda vuelta. Para hoy el tema clave
0: son las rutas.
2: Son las rutas, ¿no? Creo que toda la atención pasa por allí, ¿no? Este proyecto del Poder Ejecutivo que establece la transferencia a la órbita provincial de la gestión integral, ejecución de obras, mantenimiento y control de carga sobre 518 kilómetros de las rutas nacionales 22 y 151. También será tratado en única vuelta el proyecto impulsado por el Poder Ejecutivo que establece un nuevo marco regulatorio para la habilitación del registro, fiscalización y control sanitario de los establecimientos y transportes vinculados con productos, subproductos y derivados de origen animal. También será abordada la iniciativa que propicia la creación del... Esto es medio polémico.
1: ¿Por qué?
2: Del ente regulador de servicios y concesiones que asumirá la fiscalización de las prestaciones eléctricas y de servicio de agua potable en la provincia, ¿no? Un nuevo ente...
1: Regulador.
2: Regulador. Bueno, asimismo tendrá tratamiento en primera vuelta la propuesta para establecer un modelo de gobernanza de los datos públicos provinciales, permitiendo una mejor interacción, intercambio y acceso a la información. En primera instancia, será abordado también el proyecto para declarar monumento histórico provincial a la bodega de Salesianos, ubicada en la localidad de Luis Beltrán. Bueno, la ley Nicolás también, que asegura el derecho a una asistencia sanitaria de calidad y segura, centrada en las personas y en las comunidades. A ver, decía, tendrán tratamiento, por otro lado, las propuestas para sumar un cancionero sanmartiniano como material pedagógico complementario en las escuelas primarias de la provincia.
1: ¿Cancionero sanmartiniano?
2: Mira vos. Bueno, después vamos a saber los términos. Después, en segunda vuelta, tendrá el segundo tratamiento el proyecto para crear un registro provincial en el que las personas podrán dejar asentada anticipadamente su decisión de no recibir transfusiones sanguíneas por razones religiosas o de conciencia. Será tratada además la iniciativa para crear en el ámbito del Ministerio Público la Fiscalía Descentralizada y la Defensoría Penal con asiento de funciones en la localidad de Sierra Grande. Bueno, otra propuesta, escuchen.
0: ¿Cuál es? A ver.
2: Tiene que ver con la creación de la Red Provincial de Atención Integral de la Menopausia y el Climaterio. Se instituye el 18 de octubre de cada año como Día Provincial de la Menopausia. Bueno, este cambio que sufren a lo largo de su vida en determinada etapa las mujeres, ¿no?
1: Lorena Madsen no estaba con ese proyecto, ¿no? Estuvo dialogando con nuestras compañeras, claro, con Marcela, con Paula, respecto de este tema.
0: Yolanda Mancilla.
1: También. Bueno, hablando de una de las propuestas, estaba buscando, ¿no? El cancionero sanmartiniano es una propuesta educativa en Río Negro, que busca incorporar un cancionero sanmartiniano con material pedagógico de apoyo a las escuelas primarias, con una obra musical que fue creada por autores de Río Negro. Cuenta con 16 composiciones en géneros populares como chacarera, guaraña, cumbia y pasodoble, relatando la vida de San Martín desde su nacimiento en Yapeyú hasta su estadía final en Francia.
2: Bien. Ah, mira, qué bien.
0: Qué interesante.
1: Sí. Lindo. La verdad sí, pues uno de nuestros grandes próceres, libertador. Claro.
2: Y por ejemplo, en la Biblioteca Popular Bernardino Rivadavia hay material para niños también, ¿no? Para que lo puedan entender, la vida de San Martín, que fue para los muy, muy chiquititos,
1: qué,
2: ¿no?
1: Lindo.
2: Y también había en Pacapaca mucho material.
1: Sí, es verdad.
2: ¿No? Lindísimo, que a los chicos les encanta.
0: ¿Sí,
2: Sí.
0: Bueno, las 6 de la mañana.
2: Le gusta San Martín, le encanta ver por todo lo que ha hecho Pacapaca, ¿no? Para que se conozca.
0: ¿Qué te dice? No, Nina.
2: ¿Qué?
1: ¿Qué? ¿Qué dijiste?
0: La gente, oh, la gente
2: se ¿cómo nona?
0: Con, no, pero con
2: abuela.
0: Cariño, con cariño.
2: Abuela, me dice abuela.
0: Dale, con cariño, dale.
1: 299-511-2144. Hola, buenos días. Escuchándolos desde Yacimiento Aguada Pichana Oeste. Que tengan un bello día. Bueno, gracias, Pablo.
0: Gracias, Pablo.
1: Yacimiento Aguada Pichana Oeste.
0: Bueno, vamos a decir a qué diario, Graciela.
2: Abuela Po.
1: ¿Eh? Abuela Po.
2: Abuela Po.
1: Abuela Po.
2: Vamos, lindo. Apertura, empleo y costos. Tengo como una mosquito acá al lado.
0: El diario Río Negro, entonces. Vamos con el Río Negro con Graciela Bergeris.
2: Apertura, empleo y costos. Las dos visiones que enfrentan al gobierno y la industria. Javier Milei sobre su reelección. ¿Saben lo que dijo ayer?
1: ¿Qué dijo?
2: Cumplimos con todas las promesas de campaña.
0: Bien. Uh-huh.
2: Bueno, las principales definiciones de Javier Milei ante los empresarios, dijo, no somos promesas, somos un montón de resultados. Montero fue héroe y Boca eliminó a Vélez por penales en los octavos de final de la Copa Argentina. A más de 3 años del crimen del soldado Pablo Córdoba, 2 ex jefes militares de Zapala irán a indagatoria. Dictan embargo contra la diputada libertaria Lorena Villaverde, la respuesta de la legisladora por Río Negro. Pedido de juicio político al intendente de Neuquén, Carlos Saloniti, que hoy dará su descargo. Chapelco extiende la temporada de invierno hasta el 30 de septiembre con pistas y medios habilitados. Chapelco extenderá la temporada hasta el 30 de septiembre sujeto a las condiciones de nieve. El centro ofrece tarifas diferenciales para residentes en Neuquén y Río Negro y mantiene sus servicios renovados para disfrutar de la montaña durante todo el mes. Y un estudio en Bariloche reveló cómo los nidos de las chaquetas amarillas cuando mueren crean islas de fertilidad. Cómo duele la picadura de la chaqueta. ¿Nos picó alguna vez una?
1: Sí.
2: A mí me picó en la cara y te digo que el dolor es fuerte, ¿no?
1: Menos que una avispa, pero duele.
2: Sí, sí, sí. No sé si... Sí, es fuerte, sí. ¿No? Además se te hincha la cara todo, pero es mucho dolor. Que te va... No es que te duele enseguida, sino que va sumando, se va incrementando. Omar me mira que
1: está tentado.
2: Estás no, tentado.
0: Estoy serio. La gente sabe que es una persona seria.
2: ¿Qué? Sí.
0: ¿Cuándo te picó?
2: Se equivoca.
0: ¿Cuándo te picó?
2: Ah, claro, él porque está asociando que te picó la avispa
0: no,
2: con Menem.
0: Sí, no,
2: ¿te acordás
0: no,
2: cuando
0: no,
2: Menem sí. apareció todo no, así, no, divino?
0: Yo jamás hablo de nadie.
1: La picaron las avispas.
2: No, y no, le preguntaron, dijo, no, me picó una avispa. Qué salida que tuvo, ¿no?
0: No.
2: No, no, de esas avispas no me picaron todavía.
0: No, te iba a preguntar.
2: Me picó una de verdad.
0: Te iba a preguntar si ya había salido.
1: Listo. Sí. Listo,
0: 6 de la mañana, 57 minutos. A ver, la gente se comunica en qué número.
2: Bien,
1: al 299-511-2144. Hola, buen día. Les quiero mandar un saludo a Francisco de Roca, su papá de Neuquén.
0: A Francisco, ¿eh?
2: Ahí te saluda tu papá.
0: Tu papá.
1: Cari, Graciela, creo que la edad le está haciendo derrapar a Omar, jaja.
0: No,
1: o sea, dicen por acá.
0: ¿Qué dice eso?
2: No, nosotras no lo decimos.
1: No lo digo yo.
2: No.
0: Miguel, qué triste lo tuyo. Bueno, no importa. Eso, ¿viste? Eso es ser bullying.
2: Bowling.
0: Bueno, ¿qué diario nos falta, Graciela? ¿O qué diario querés leer vos?
2: No. ¿Qué querés que lea? ¿Vamos con la cordillera?
0: Vamos a la cordillera, pero antes un mensajito, dale.
1: Ya estamos. El cordillerano. A ver, buen día. En un ratito vamos con la imagen. Acá pasando Regina, buena jornada para todos. ¿Quién será que está pasando por Regina? Nos manda una foto de la ciudad totalmente iluminada. Fabio.
0: Muy bien, Fabio.
1: Gracias,
0: muchas gracias, Fabio.
1: En un ratito vamos con esa imagen.
0: Antes de la pausa, Graciela, si vos lo decidís, vamos con el cordillerano.
2: Vamos, el vicepresidente de la Cámara de Comercio habló de una buena temporada, pero advirtió sobre un contexto general de caída del consumo. El obispo Juan Carlos Ares habló de la visita de León XIV, la crisis de sentido y el legado de Francisco. Olga, la vidente que ha participado de la búsqueda de personas en Bariloche, dijo, veo como una pantalla en mi mente. Paro en aeropuertos, el gobierno exigió a ATE que garantice el 75% de los servicios. Después de 6 años de trabajo, presentan espacio de escucha para reconectar al pueblo mapuche con sus cantos. Y Bariloche habilitó el patentamiento de perros online. Interesante.
1: ¿Patentar perros?
2: ¿Querés que avance un poquito sobre eso? Sí. El municipio de San Carlos de Bariloche dice moderniza el sistema de registro canino y a partir del martes 1 de septiembre el patentamiento de perros se puede realizar en forma online. Un trámite de patentamiento canino de manera online sin necesidad de ir y ni concurrir personalmente a la oficina municipal. De esta manera, quienes tengan perros pueden completar esta planilla, el patentamiento de su casa en forma ágil y sencilla, ingresando a la oficina virtual, seleccionando la opción trámites, luego sanidad animal y finalmente completando el registro correspondiente. Mira, no sabía que
1: es raro, ¿no? Bueno, tener un perro patentado.
2: Dice, es una obligación establecida por ordenanza. Todos los perros mayores de 3 meses que se encuentren dentro del ejido de San Carlos de Bariloche deben ser patentados.
0: Pero no les pedí, a las 7 de la mañana.
1: ¿Y dónde van a tener la patente?
0: Me parece
2: claro, por un lado, es como una inscripción, ¿no?
0: Me parece por un lado, es mi opinión, Graciela y Karina, ¿no? Me parece por un lado, está bien, pero vos tenés un perro. Y vos lo tenés patentado. Vos decís, mi perro se llama tanto, es de la familia tanto, vive en tal lugar. Si el día de mañana se te pierde o algo, la gente lo ve.
1: Sí, o muerde a alguien.
0: O se te escapó el perro de tu casa. Se abrió la tranquera, gracias, salió tu perrito ese que tenés. Salió, mordió a alguien. Vos decís, ah, yo no sé si fue mi perro. No, ese perro que es su, no sé si es mío, decís vos. No, es suyo, mire, señora. Van a buscar la computadora.
2: Debe ser, ¿no? Debe estar abierto al tema de la responsabilidad, sí, también, ¿no? con los animales. Y no sé, la verdad está bueno para un día hacer una nota y no hablemos sin saber, hablemos directamente con alguien, algún concejal o alguien.
0: Bueno, por si alguien le pega un perro, ¿viste? Y justo dice, ese perro, para la computadora, dice, no, este perro es tal persona. ¿Y por qué está todo herido el perro? Vamos a preguntar al dueño primero.
1: ¿O bueno, no? Tendríamos que indagar.
2: Hay
1: un
2: una ley, más. Bueno, acá en Chipoletí, que los perros de determinadas razas tienen que salir con bozal, ¿no? Correa y bozal, unos con bozal, otros correa y bozal. Los perros denominados
1: peligrosos,
2: ¿no? Que Pitbull, Rottweiler y algunos otros.
1: Los dogos
2: argentinos.
0: El otro día vi en la esquina, y vamos a la pausa, el otro día vi acá en la esquina de Chipoletti un perro grandote, una cara de malo.
1: ¿En cuál esquina?
0: Acá en la esquina de... la esquina se llama Irigoyen y Belgrano, acá de Chipoletti, donde hay justo una panadería en la esquina.
2: Sí, sí, sí.
0: Bueno. Venían justo, voy a cruzar así, venía un señor que doblando por la Belgrano para ingresar a la Irigoyen, un perro grandísimo, yo creo como 1 metro más o menos el perro. Una cara, los dientes, miraba así, sin bozal, nada el perro.
2: Sin nada, tranquilo.
1: Caminando.
2: Bueno, el otro día...
0: Sí, pero el hombre lo traía de un collar.
2: El otro día que acá había un pitbull suelto.
0: Ah, que entró al frente de la radio.
2: Yo no podía entrar a la radio en la madrugada porque estaba el perro y me daba miedo.
1: Era bonachón.
2: Terror, parece que sí, ¿no? Sí, tenía un collarcito.
0: ¿Miedo por el perro, miedo por...?
2: No. Viste que los pitbull, que son un poquito, te dan sustito, ¿no? Además, uno sabe tantos hechos. Por ahí es un perro divino, pero qué sé yo, se asusta o algo y te muerde.
1: Es verdad.
2: ¿Qué pasó, Omar?
1: Ay, Omar, no. Omar.
0: Las 7 de la mañana, 2 minutos. Estamos acá nosotros con noticias, con comentarios. Todo usted quiere saber. Hemos dado noticias,
2: pasa?
0: Un montón de noticias.
2: Fuentes.
0: No, nada que ver.
2: Se está deschavando.
0: Escucha.
2: Traiciona su
0: consciente. No, nada que ver.
2: Dice Pablo.
0: Pablo. A ver, vamos a ir a la pausa, ¿les parece, chicas?
1: Sí,
0: estamos acá nosotros
1: vamos.
0: En AM690, estamos en FM Comahue, estamos en el streaming, que la gente nos ve como...
1: Leo19 en vivo por YouTube.
0: Y estamos en la pantalla de Canal 10, como todos los días. Hacemos pausa, ¿está Rigo esperando? Debe estar más que contento, Rigo, con el triunfo ayer.
2: Obvio.
0: Por penales, no en la cancha, sino por penales.
1: También es en la cancha, los penales se tiran en la cancha.
0: Bueno, listo. Vamos a la pausa, ¿les parece, chicas?
1: Vamos.
2: Sí.
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2: Le vamos a dar los buenos días nosotros ahora a Rigo Castaño, que está en la calle. ¿Cómo te va, Rigo? Buen jueves, buen día, ¿cómo estás?
3: Muy buen día, Omar, buen jueves para vos, por supuesto para Cari, para Gra, para todos los que están allí en estudios y a todo el público, la gente que está conectada mediante las diferentes plataformas. Uy, arranqué trabado el jueves, ¿eh? ¿Cómo andan ustedes?
2: ¿Cómo estás, Rigo? Buen día. ¿Cómo te va? Hoy ya Karina me decía temprano que no hay tren.
3: No hay tren. No hay tren a Cipolletti. ¿Qué le pasa algo a la pantalla? No, perdón, lo estoy viendo por YouTube, chicos, también, ¿eh? No lo escucho porque tengo la... Pero me parece que tiene un problema de balance ahí, ¿no? Le faltaría como un poquito de azul a los costados y amarillo al medio los cuadros.
4: Estaba preocupado. Nuestros corazones
2: estaba que tiraba todo por blanco ahí porque pensaba que era algo serio. Che, habla serio.
4: Pero viste que los mensajes ahí está, mira, Boca está ahí. Feliz. ¿Ahí te gustó, Rigo? Mira, ahí mejoró.
3: Y Boca está feliz. Ahí obviamente hay una diferencia de tiempos en YouTube, todavía no lo alcanzo a ver, pero
4: claro, todavía no salió en YouTube. Mira qué diferencia. Ahí está. Ahí apareció
3: hoy. Bueno, ¿cómo andan? ¿Bien? Perdón, Marcito, ¿no? Pero vos sabés que es ley hacer esto.
4: Claro, además es lo que
3: ahí
4: todos
3: estábamos... Ahí lo veo.
4: Sí, todos estábamos esperando eso de vos, un comentario.
5: tal cual. Porque... Ahora pregunto, Rigo, ¿te gustó la camiseta con la que salió Boca?
3: No, yo creía... La verdad que no me gustó. Se la he visto antes. Está bien, entiendo que es una camiseta un tanto homenaje a la primera camiseta de Boca. La primera. Uh-huh. Cuando compartía exactamente los mismos colores que Alumni en sus inicios. Uh-huh. Pero yo veo como que... Los veo como que se están poniendo el pijama. Como que ya se están yendo a dormir, ¿no?
2: Acá me está escribiendo Riquelme. Dice que la próxima vez va a preguntar a Rigo.
3: ¿Ah, sí? Está bien. Un abrazo a Román. Bueno, chicos, doy una vuelta a la página.
2: Da una vuelta a la página, ya está. Ya hubo penales que ganaron por penales. Vamos.
3: Folclórico. Chicos, bueno, está ya muy cargado el puente carretero Cipolletti-Neuquén. Está muy lento el tránsito entre la rotonda, principalmente, ¿no? Entre la rotonda y ya el territorio neuquino, me refiero a altura calle de Río Uruguay, que es la que ingresa a la derecha hacia Barrio Sapere. La demora en estos momentos, y la fila de vehículos por 22, en este momento la cola de la fila de vehículos está a la altura de calle Tocchi, ¿sí? Estamos hablando de aproximadamente unos 16 minutos de demora. Por 151, el ingreso a la rotonda de Cipolletti no está tan cargado, chicos. De hecho, está más cargado por Pacheco, que llega hasta Rivadavia, que por la 151. En el tercer puente, sí, tenemos allí una 151 bastante cargada. Ya cuando empieza a bifurcarse la ruta para llegar a la rotonda 151 con circunvalación, el tránsito está casi a paso de hombre para dar toda la vuelta y continuar camino al tercer puente, con una demora representada en aproximadamente 14 minutos. 14, 15 minutos, le diré, y me parece que va a ir aumentando rápidamente. De allí, la 151 hasta Barda del Medio, incluyendo los nexos interprovinciales al norte, no tenemos ninguna complicación. La 7 no la vemos para nada cargada, me refiero en la zona vitivinícola, solamente en el acceso a Añelo, el corazón de Vaca Muerta, tenemos una demora de aproximadamente 6 minutos, propio de lo que sucede cada vez que llega todo el malón petrolero para las diferentes bases. Permítame, porque hacia el norte, siguiendo, me voy a ir lejos, chicos, me voy a estar hasta casi Rincón de los Sauces, 20 kilómetros antes de Rincón de los Sauces, por la misma ruta, a la altura del Trapial, creo que es esto, les cuento, no sé si se enteraron, van a inaugurar en los próximos días una estatua de Guillermo Pereira, el titular del sindicato de petroleros que falleció hace un tiempito atrás, que bueno, fue el dirigente petrolero creo que desde el advenimiento de la democracia, ¿no? Hasta su fallecimiento casi, dejó su cargo pocos días antes de morir. Bueno, van a hacer una estatua de él allí en el ingreso, 20 kilómetros antes, perdón, al ingreso a Rincón de los Sauces, y esto lo cuento porque cada tanto hay trabajos que se están haciendo en la zona que obligan a un corte parcial de tránsito, ¿sí? A tenerlo en cuenta. No va a estar cortado todo el tiempo, pero están medio metiéndole quinta a fondo para terminar con toda una estatua grande, ¿eh? Les diré, 12 metros tiene altura, chicos. Mira. La estatua que mandó a construir el sindicato petrolero. Así que, bueno, eso es lo que está sucediendo allí. Vamos a un segundito, si el teléfono está un poco remoto. Ahí estamos. Vamos a la ruta 22, desde Chipoleti hasta Chichinal, la recorrida que hacemos todos los días. Puente 83, mano a Chipoleti, algo demorado, poquito, aproximadamente 4 minutos, pero demora al fin, despejado hacia Allen y continuamos. No tenemos ninguna complicación en la 22 en Allen, solamente a la altura de JJ Gómez saliendo de Roca, aproximadamente 10 minutos de demora para salir de Roca rumbo a Garrico y aproximadamente 4 minutos para continuar camino a Roca a la altura de la calle Humberto Canales, me refiero al cruce de JJ Gómez. Atravesar la ciudad no tiene ninguna complicación, a la altura de Padre Alejandro Teferelli, 4 minutos por lado, y así sí, unos kilómetros más adelante, a la altura de Cervantes, subimos a la multivía sin ningún tipo de complicación hasta que llegamos a Villa Regina. Allí el Indio Comahue nos cuenta que tenemos en el puesto caminero, saliendo de Regina, mano a Huergo, aproximadamente 4 minutos de demora, y no hay demoras para ingresar a la Perla del Valle. Atravesamos todo el casco urbano reginense, seguimos, pasamos otro cruce, y llegamos a la bajada de Chichinales. ¿Qué tenemos en la bajada de Chichinales? Bueno, entrando a Chichinales, saliendo de Valle Medio, una demora de alrededor de 6 minutos a la altura de la... Mirá, iba a decir el puesto caminero, chicos, pero no. Hay una pequeña demora de tránsito ingresando a la multivía, ¿sí? En la curva. Atención con esto, porque normalmente la demora en Chichinales se da a la altura del puesto caminero, pero para los que salen de Valle Medio, para los que vienen de Chimpay, o sea, de Chilforó, e ingresan al Alto Valle, es a la altura de la curva. Me llama la atención, chicos, porque normalmente ahí no se genera ningún inconveniente. Es probable que algo haya sucedido en la curva, repito, pasando las vías del ferrocarril en Chichinales, en mano a Regina. Cuidado con esto. 6 minutos la demora en ese punto. No hay demoras hacia el norte, o sea, hacia Chelforó. Perdón que me quedé detenido ahí, pero me llama mucho la atención esa pequeña demora en el tránsito saliendo de Chichinales rumbo a Regina. Atención con esto. Volvemos a Chipoleti, si les parece, vemos cómo está el acceso de los chipoleños por Ruta Chica. Me refiero a Ruta Chica y Circunvalas. Uy, cómo se pobló la rotonda, chicos. Estoy viendo, es impresionante la cantidad de vehículos que llegaron de un minuto a otro. Pero les decía, Ruta Chica y Circunvalación. Tenemos aproximadamente por Salto, por el cruce de Isla Jordán, aproximadamente 8 minutos de demora, y está bastante despejado por Ruta Chica, chicos, la veo bastante despejado ingresar a Presidente Perón por Ruta Chica, pero por Salto no, por Salto está bastante cargado, y yo les diría que ahora está más o menos en 13 minutos la demora para cruzar hacia el norte e ingresar a Circunvalación. Chicos, dicho lo que tiene que ver con las rutas, rapidito les tengo que contar que el aeropuerto Presidente Perón, según los carteles, no hay ningún inconveniente para el día de hoy, pero los carteles, la cartelería del aeropuerto, no dice que de los 18 vuelos que hay para hoy, 13 con destino a Buenos Aires, uno a Córdoba, uno a Mendoza, uno a Salta, uno a Comodoro Rivadavia y uno a Santiago de Chile, me había tirado para este lado la cordillera del vuelo, hay paro de ATE a partir de las 9 de la mañana, ¿sí? Claro. Esto seguramente va a afectar, no creo que al punto de cancelar cancelación, pero sí me parece que va a haber alguna demora o alguna reprogramación en los vuelos, porque sabemos que va a haber un alto acatamiento de al paro en esta oportunidad, no total, pero un alto acatamiento, y esto va a generar seguramente alguna complicación porque afecta la seguridad aeroportuaria, entonces se van a demorar un poco los vuelos. Esto va, repito, a pasar a partir de las 9 de la mañana. Otro datito más. ¿Se enteraron lo que pasó anoche, ayer a la tarde en el aeropuerto o no?
5: ¿Qué pasó?
2: No, ¿qué pasó? Contanos.
3: Bueno, el chusmerío me había dicho, Rigo, parece que hubo un accidente con un avión, que algo le pasó en el tren de aterrizaje en la pista. ¿Qué? ¿En este aeropuerto? Sí, en este. ¿Averigüé? Bueno, sí, algo había pasado con el tren de aterrizaje de un avión en pista, pero no fue un accidente. Afortunadamente, es un hecho que tenía su reparo, en caso de suceder, podía evitarse un accidente. Me refiero que pinchó una rueda. No sé si agarró un bache de la 151 o qué, no. Pero pinchó una rueda
2: el avión.
3: ¿Cómo?
2: Pinchó una rueda,
3: sí. El avión, no el tren, ¿eh?
2: Porque no, por eso digo el avión, esas chiquititas, viste que van.
3: Bueno, parecen chiquititas, no, pero son chiquititas. Cuando estás al lado te das cuenta que es un problema de perspectiva, cuando estás al lado ves que son claro. Grandototas. Bueno, sí, pinchó una rueda, pero como les digo, está contemplado que en caso de que suceda esto, hay un equilibrio con el resto de las cubiertas que tiene el tren de aterrizaje. No es que se queda directamente inclinado hacia el costado del avión, porque compensa el resto de las cubiertas que forman el tren de aterrizaje. Así que, bueno, obviamente, si bien los pasajeros no se dieron ni cuenta, esto motivó que hubiera que hacerse un trabajo en el lugar donde se produjo el reventón de la cubierta para ver si había daño en pista y trabajo sobre la unidad que reemplazó la cubierta y luego pudo continuar, pero estuvo más o menos, les diré, una hora, un poquito más de una hora, la operatividad del aeropuerto interrumpida. Incluso hubo algún resquemor en Buenos Aires porque dijeron, bajen, le dijeron a los pasajeros, bajen del avión porque algo pasó con un vuelo en la pista en Neuquén y no vamos a despegar. A ver, cuando te dicen eso, uno no dice, bueno, capaz que tuvo un problema. No, uno piensa lo peor, ¿no? Más si se va a subir un avión. Así que por eso había un poco de angustia en los pasajeros, que no sabían, y bueno, acá les contamos qué fue lo que sucedió. Eso en cuanto al avión. En cuanto al tren, como les decía, no hay tren a Chipoleti, sí, Neuquén-Plotier, porque otra vez un camionero con problemas de perspectiva le pegó al puente y lo movió de su sitio, chicos. El puente,
4: claro, es un avivado, se mandó por si pasaba, ¿no? Es lo que pasa. Claro. Capaz que pasó igual, y bueno, mirá lo que provoca, ¿no? Que la gente no pueda circular. Lo poco que hay, que no se puede usar.
2: No.
3: Exactamente. Yo vuelvo a decir, perdón que sea monotemático en esto, pero chicos, la gente de vialidad, de transporte de la nación. La altura de los camiones, principalmente los internacionales, porque muchos de esos camiones que le pegan son internacionales, ¿eh?
4: Claro.
3: Atente con esto. Son camiones que van a Chile y que muchos de ellos vienen de Brasil o Paraguay los que le pegan. Esos camiones, cuando ingresan, cuando cruzan, ¿no se les revisa la altura declarada?
4: Debería
3: porque
4: ser.
3: Tiene que estar todo en el manifiesto, ¿eh? Uh-huh. Altura, peso, largo, todo tiene que estar. Yo digo, no tiene una cinta métrica, yo se las presto, ¿eh? Yo tengo una KD5, una cinta métrica de albañil, que les puede llegar a servir para ver si realmente tienen la altura que declaran cuando cruzan la frontera.
5: Claro. Y así como hay como un lector de patente, tendría que ser un lector de altura y que se encienda la luz roja cuando no te da la altura para que no pases directamente.
3: Bien ahí, Cari, es mucho más simple, ¿no? Es mucho más simple.
2: La vida es así.
4: Pero bueno, acá todo eso no ocurre.
2: No.
4: Todo eso no ocurre. No, nos hemos ido en promesas, en anuncios, en cosas, y la verdad que siguen chocando el puente como hace un montón de años. Pero cada vez con más frecuencia.
2: Sí. Totalmente. Por desconocimiento, porque nadie, no sé. Pero
3: dicen que hay dos formas de enfocar los problemas, ¿no? Con enfoque de problema, explicándolo, y con enfoque de solución. Bueno, me parece que estaría faltando la segunda, ¿no?
4: Sí, tal cual.
2: Vamos a estar con vos entonces, ¿te parece, Rigo?
3: Sí, me parece, por supuesto, y aguante Boca.
4: Gracias,
5: aguante Boca, Rigo.
2: Tiene que meter su bocadillo al final, como siempre, nos vemos. Hasta
5: hoy
2: luego,
5: está permitido.
2: Listo. No, cortale, ya está. Vamos a la pausa, chicas, ¿eh? Vamos. Queremos hacer pausa a esta hora de la mañana para que la gente lo tenga en cuenta. Hacemos pausa, y ya estamos con todos ustedes. La gente puede seguir opinando en qué número, con un
5: 299-511-2144. Buenos días para todos, muchas bendiciones para los tres. Pero anoche fue otra vez un robo de los Bosteros por penales. Un fuerte abrazo, soy Carlitos Hernández. Omar, ¿los Bosteros siguen robando? No opinan nada los hinchas de Boca, jaja, ellos saben.
2: Bueno, déjame mandar un saludo. Dale. A Julio César, que es un amigo, está cumpliendo años hoy.
5: Bueno, feliz cumple.
2: Feliz cumpleaños, está cumpliendo años, nos está mirando en la pantalla de acá de Canal 10, en el streaming, en la voz de Comahue.
4: ¿Es amigo tuyo? Sí. A ese sí pedile torta.
2: No, es hincha River, no, si va a ser asado y yo me invitó.
4: Ah, bueno.
2: Me invitó a mí nomás, no a ustedes.
5: ¿Pero vos que llevarle un regalo?
2: No, ¿por qué?
4: Es un cumpleaños.
2: Mi presencia cotiza.
4: Vos es el regalito.
2: No. Mi presencia cotiza porque tengo una cosa.
5: Happy birthday.
2: No, claro. Te digo una cosa. No, pasa la mamá, tiene una hermana, tiene un sobrino que juega muy bien al fútbol.
4: Mira.
2: Son todos de River.
4: Bueno.
2: En la casa. Él también es de River. Uh-huh. No, bueno, ya compramos un vino, una oferta que había ahí en un negocio, una oferta.
4: Una cajita.
2: Sí, una vez llegó un vino y me dice, ¿estaba en oferta? Lo vi, mamá, me dijo él.
5: Se regala otra cosa. No.
2: Vamos a la pausa, dale.
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0: Las 7 de la mañana, 35 minutos, ¿eh? 7 de la mañana, 35 minutos. Estamos acá nosotros, estamos en La Voz del Comahue Chipoleti. Estamos en streaming y estamos también en Canal 10 desde Roca. ¿Qué temperatura tenemos?
1: Está bajando, Mar, ¿eh? Se está sintiendo de a poquito un poquito más de frío. Cielo despejado, 5 grados centígrados, 4 décimos. Sensación térmica 3.3. 70% la humedad relativa del aire. Viento del oeste a 10 kilómetros por hora.
0: Ya estamos charlando con gente de la universidad, pero antes, por favor, un mensajito, decime.
1: Dice, muy buenos días, Karina. Qué lindo verlos y con Omar y Graciela. Es muy lindo escucharlos. Me sacan una sonrisa cada mañana. Y además aclara, dice, perdón, pero qué boludez lo de los perros.
2: El patentamiento de
1: el
2: perros
1: patentamiento
2: en
1: de
2: Bariloche.
1: Bueno, exactamente.
2: Vamos a ver si en estos días, ¿no?
1: Podríamos
2: sacar esto. Acá bueno. Carlos dice, buen día, don Omar, que tenga un lindo día. Lo saludo a usted. Éxitos y mate con la ignorancia, la cebollita. Ja, ja, ja, aguante River Plate.
0: Lo escuchaste, ¿no? ¿Cómo se llama el señor?
2: Se llama Carlos Andrés.
0: Carlos Andrés, te mandamos un abrazo, de corazón.
1: Ah, ahora el corazón está del otro lado.
0: Se va moviendo, ¿viste?
2: Se le va moviendo según la ocasión y a veces ni siquiera aparece.
0: Vamos.
1: El sin corazón le llama.
0: Ustedes por ahora no hablan. Bueno, saquen de pantalla las dos, por favor. Vamos a hablar ahora con Francisco Garrido, es el secretario general de ADUC, la Asociación de Docentes de la Universidad Nacional del Comahue. ¿Cómo le va? Buen día, ¿cómo está usted?
3: Hola, buen día. Saludos a todo el equipo de la audiencia.
1: Gracias.
0: Bueno, están definiendo nuevas medidas de fuerza. Bueno, hubo un paro, ¿no?, de 24 horas. Cuénteme usted, por favor.
3: Sí, en el día de ayer hubo un paro de 24 horas de todas las federaciones nacionales docentes y también la Federación Nacional No Docente, paro universitario en todo el país, producto de una muy mala reunión paritaria que veníamos esperando a lo largo de 3 meses, que fue el 1 de septiembre, en la cual el gobierno, lejísimos, muy lejos de cumplir con lo que le ordena la justicia y cumplir con lo que plantea la ley de financiamiento universitario, hizo una propuesta arbitraria muy por debajo de nuestros reclamos y, bueno, producto de eso, en el día de ayer se convocó un paro de 24 horas, el gobierno ofreció un 3% nada más en todo el trimestre, cuando en realidad tendría que cumplir lo que indica la ley y debería habernos actualizado el salario en un 31,2%, ya hace tiempo, desde fines de junio, que la Corte Suprema de Justicia rechazó un recurso extraordinario con el cual el gobierno estaba apelando nuestra demanda, y bueno, fue rechazado, fue un fallo a favor de las universidades y así todo. El gobierno sigue en una situación prácticamente, aunque el término preciso jurídico por ahí no sería desacato, nosotros decimos que es un desacato y que no da respuesta al problema de fondo que está planteado.
2: Claro, es un claro incumplimiento de las leyes y de los compromisos también asumidos, ¿no?, para destrabar en su momento la situación. ¿Qué solución puede ya tener esto?
3: Y nosotros vamos a seguir reclamando, vamos a seguir insistiendo, estamos haciendo todo el esfuerzo posible por convocar una nueva movilización nacional universitaria. Ya hicimos 4 muy grandes en estos últimos 2 años y medio y lamentablemente tenemos que revertir una decisión política que tiene el gobierno.

0: ciudades y bueno, en otros ámbitos del Estado Nacional, que es de desfinanciar, de ajustar y de provocar un serio daño a, bueno, en este caso a esta institución del perteneciente al Estado Nacional y que tiene mucho arraigo en todo el país. Y lamentablemente ellos se afirman en una posición autoritaria, de fuerza, de poder, de ser el poder ejecutivo y ser los que en definitiva disponen de los fondos para garantizar lo que estamos solicitando, porque no tiene otra explicación, no es ni presupuestaria ni nada por el estilo. O sea, es una situación de, digamos, muy peligrosa desde el punto de vista del respeto de las instituciones democráticas del país, porque no se está respetando una ley ni fallos de la justicia, y se afirma solamente en tener el poder político autoritario de no destinar los fondos. Por lo tanto, es muy muy difícil, siempre me hacen la misma pregunta que nos realizó usted, y es muy difícil responderla porque es una situación sumamente fuera de los parámetros más o menos normales.
1: Claro. Todo el mundo cuando habla, y ahora se vienen tiempos políticos, hablan de la educación, la necesidad de educación, que la solución a esto es la educación. Bueno, pero en educación no aparece plata. Para sostener la educación hay que invertir, hay que aumentar los presupuestos. Este gobierno está haciendo lo contrario, reducir. Y no cumplir con la ley. Por lo tanto, la educación evidentemente para este gobierno no tiene que ver con lo público, sino con lo privado. Que estudie el que puede.
0: Sí, sin duda. Y esto mismo que hace con las universidades públicas, bueno, lo hace, es una política más general del Estado Nacional, porque lo hace con el CONICET, que también depende del Estado Nacional, con la Comisión Nacional de Energía Atómica, con el INTI, el INTA, un montón de sectores que vienen siendo muy muy dañados por la política integral de este gobierno. Y sí, lo manifestó, lamentablemente, desde el primer día, que iba a elegir este camino, y bueno, nosotros no nos resignamos, venimos enfrentándolo, venimos reclamando que se revierta esta política, hemos conseguido cosas importantes, y bueno, vamos a continuar. Seguramente la semana que viene estemos discutiendo con qué medidas de fuerza podemos continuar de nuestra parte, pero bueno, siempre en esta situación que es sumamente delicada.
2: Claro. Recuérdeme entonces, ¿cuándo se reúnen? Y para que la gente lo sepa, la gente que estudia en las facultades, por favor, tanto de Río Negro como de Neuquén, ¿cómo va a continuar todo? ¿Cuándo se van a reunir? ¿Qué día? Cuéntenos, a ver.
0: Y nosotros, este viernes hay una reunión plenaria del CIN, el Consejo Interuniversitario Nacional, de la cual va a participar también las federaciones docentes y no docentes nacionales. Tal vez ahí se dé algún tipo de comunicado y se plantee algún tipo de acción, podría ser esta movilización nacional. Y nosotros, la semana que viene, el miércoles, vamos a tener un plenario de nuestra Federación Nacional, que es Jornada Histórica, y ahí vamos a estar discutiendo cómo continuamos.
2: Bien. Lo vamos a volver a llamar, gracias, que siempre nos estamos comunicando con usted y nos atiende. Muy amable ha sido.
0: No, gracias a ustedes por difundir el tema.
2: Saludos. Hasta luego. Francisco Garrido es el secretario general de ADUN, la Asociación de Docentes de la Universidad Nacional del Comahue. Bueno, un mensajito, vamos a la pausa, por favor.
3: Hola chicos, qué bueno escucharlos desde las grutas acá, bien fría la mañana. Ayer por la tarde llovió mucho y cayó piedra. Y como siempre sufrimos con las calles con pésimos desagües y la desidia y la inoperancia del municipio por hacer nada por este lugar tan lindo y tan sucio. Lo tienen, un abandono total, un cariño grande para ustedes, dice Aníbal.
2: Aníbal, otro mensajito más para ir cumpliendo con toda la gente, que son varios, por favor, que se comunican con la radio, con AM690, le damos todo tipo de noticias, Río Negro, Neuquén, en el país y en el mundo, y a la vez también hablamos de los temas que a usted, por supuesto, le interesa aquí en el streaming de la radio y en Canal 10.
3: Buen día, audiencia. Hermosa mañana, ¿verdad?
2: Sí.
1: Muy,
3: muy linda la mañana.
2: Hermosísima. Si el sol no está, dibujá un sol y vas a ver que la, Las cosas andan mejor todavía.
3: Buenos días, los vemos todas las mañanas. Los felicito por ser un grupo de trabajo lindo. Soy Ariel de Chipo.
2: Ariel, te mandamos un saludo grande. Gracias. Avisar a todo el mundo que tiene que escuchar la radio y mirar la pantalla del día.
1: Bueno,
2: que...
1: lindo, te dijo, mira, lindo, un grupo lindo equipo, dijo. Claro. Pero bueno, vos entendí, te quejas.
2: Lo entendí.
1: Lindo déjame grupo, que te cuente una noticia, porque las noticias pasan, por ahí estamos metidos durante meses con un tema y después pasa con sin pena ni gloria. Pero se está llevando a cabo el juicio por la desaparición de Luan Peña. ¿Se acuerdan? Sí. Del pequeñito que el país estuvo atento a ver qué fue lo que pasó, que se terminó convirtiendo en un novelón, lamentablemente. Sí. Bueno, ¿saben quién va a declarar? ¿Quién pidió declarar por primera vez en este juicio? El ex comisario imputado por la desaparición del pequeño. El abogado de Walter Maciel le informó a los jueces que su representado va a prestar testimonio, no este jueves, el próximo jueves.
2: Hay una semana
1: el
2: más.
1: El próximo todavía. Jueves, por primera vez en el transcurso de estas audiencias, donde hay 17 personas que están aquí. Siendo investigadas, ¿no? Juzgadas por la justicia de nuestro país por la desaparición de este pequeñito. El abogado Richard Vallejos anticipó que los jueces Fermín, Amado Ciroleni, Simón Pedro Bracco y Eduardo Belforte, que su cliente quiere prestar declaración. El primero de los acusados por la desaparición de este menor en comparecer en este juicio oral y público.
2: Bueno, hacemos pausa, chicas, rapidito,
3: vamos,
2: ¿les parece?
3: Sí.
2: Bueno, ahora sí, dice que viste que se sentí todo un saludo para Julio, que César cumpleaños hoy. Dice, ¿escuchaste? No, escucho que me cambió.
3: No.
2: Gracias, ahora está escuchando, así que feliz cumpleaños para él. Que lo pase muy bien. Saludamos a todo el mundo acá, así que
1: ¿cuánto cumple Julio César?
2: No sé, no le he preguntado.
1: ¿No?
2: Yo no pregunto la edad, no te la pregunto a vos.
1: No, para tirarle que le tire la orejita, capaz que se queda.
2: Graciela. Graciela. Bueno, hacemos pausa, después tengo que arreglarla yo. Ahí está Julio con su mamá y su hermana.
1: Qué lindo,
2: y su
1: que tenga un lindo día.
3: Sí. Feliz cumple, Julio César.
2: Bueno, a ver, las 7 de la mañana, 47 minutos. Hacemos pausa, ¿les parece, chicos?
3: Vamos.
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0: Las 7:53 de la mañana, nos vamos al diálogo con Juan Ignacio Justiniano, el referente de jubilados insurgentes del Neuquén. Hablamos de los jubilados. ¿Cómo le va? Buen día. ¿Cómo está usted?
1: Buenos días. ¿Cómo le va? Muy bien.
0: Queríamos hablar con usted.
1: Hermoso amaneciendo.
0: Bueno, queríamos hablar con usted algunos minutitos porque mañana a las 10, frente a la sede del PAMI en Neuquén, van a reclamar por los afiliados que ven afectados todos sus derechos. A ver, cuénteme usted, sintéticamente.
1: Bueno, para ponernos en contexto, ¿no es cierto? Es decir, una de las últimas cosas es que en Neuquén hay un grupo de 600 personas que tenían un beneficio de ir a nadar, ¿no? De una forma entre médica, podemos decir, y de recreación, por supuesto, para adultos mayores. Eso fue cortado hace 3 meses por el PAMI, dejó de pagar y, por supuesto, que dejó de pagarle a los instructores. Se hizo un arreglo, ¿no? El sindicato petrolero puso dinero por 3 meses para que eso continuara, pero con la mitad de las personas. O sea que en el camino quedaron 300 personas sin el derecho. Y ahora estos 3 meses ya pasaron y de vuelta no hay plata para nadie. Nadie pone, ni el PAMI, ni el gobierno, ni un gobierno, ni otro. Esto que parece algo pequeño, porque son 600 los perjudicados, hay que verlo en contexto. ¿El contexto cuál es? Que cuando empezó este gobierno nos aplastó el salario en un 42%, porque iban a cambiar la fórmula de cómo se actualizaban. En ese momento de alta inflación, entre la discusión de que la fórmula anterior del gobierno de Alberto Fernández que no servía, que sí servía, bueno, pusieron otra fórmula, pero no lo actualizaron. Se comió el gobierno de Milei 40% y pico de nuestros ingresos. Después nos quitaron los medicamentos, después no le pagan a las clínicas, después las derivaciones se acortaron, después cerró el Banco Nación la sucursal que atendía a los jubilados acá en Neuquén. Y entonces esto forma parte de un plan, porque ustedes viéndolo todo junto, siempre estaban golpeando al mismo sector, ¿no? Entonces no estamos hablando de cosas aisladas. Esa es la situación. Usted si ve las noticias, ¿no? Son alarmantes. El desguace del PAMI, o sea, nos vamos a quedar prácticamente, no tenemos obra social porque si no le pagan a las clínicas no nos atienden y bueno, supongo que querrán cerrarlo. En la provincia de Río Negro, el miércoles de la semana anterior hubo una movilización en frente del PAMI en Roca, porque es la única sede que queda abierta. La gente de Campo Grande, Villa Manzano, Cinco Saltos, Cipolletti, Allen, Fernández Oro, todo el mundo tiene que ir a Roca.
0: ¿Y ustedes consideran que, a pesar de todos estos reclamos que se hacen, ¿no?, que van para acá, para allá, con pancartas, con pedidos, por favor, de que los atiendan, de que a veces están cortados los servicios, ¿se los va a escuchar realmente? Porque han pasado todo tipo de gobierno y los reclamos siguen.
1: Mire, ¿cómo comprendemos nosotros, en jubilado insurgente, esta situación? Nosotros sabemos que usted también debe saber, porque es, lo han dicho en forma explícita el presidente, sí. No tiene plan B y no tiene un punto para retroceder. Es decir, nosotros en el aspecto económico esperamos lo peor, ¿no es cierto? Es decir, la recomposición salarial no viene para nosotros. Fíjese que todavía recibimos una plata en negro de 70 mil pesos que es viene de los 70.000 pesos del gobierno anterior. O sea, en 2 años y 8 meses no ha habido actualización de esa plata en negro.
0: Está bien.
1: Y después los aumentos de jubilatorio, todos sabemos sí. que la inflación está, es una mentira porque no contempla ni el aumento de los servicios ni el aumento de los medicamentos.
0: Por supuesto. Así que ustedes mañana a las 10 de la mañana están frente a sede del PAMI en Neuquén.
1: Estamos en frente del PAMI, sí. Nosotros estamos todos los viernes en la calle, a veces estamos frente al Banco Nación, a veces en los dos lugares, y mañana como va esta gente de las piletas, ya ha ido hace 3 meses y nosotros por supuesto que estamos... Bien. Apoyándolos, ¿no es bueno. cierto? Es decir, también queremos que esas problemáticas, por aunque sean particulares y relativamente pequeñas, hacen al conjunto de los derechos de los adultos mayores. Por pretendemos que la sí. sociedad que... tenga una mirada más participativa hacia nosotros, ¿no?
0: Por supuesto que sí, vamos a estar recordando y reiterando esta convocatoria para mañana a las 10 frente a la sede del PAMI en Neuquén. Gracias por habernos atendido, fue muy amable.
1: Le agradezco a ustedes, muchas gracias.
0: Hasta luego. Juan Ignacio Justiniano, referente de los jubilados insurgentes del Neuquén. Hay que escuchar a los jubilados, por favor. Por favor, a quienes gobiernan a nivel país, a nivel provincia, municipio, en todos lados, hay que escuchar a los jubilados y pensionados, porque mañana vamos a ser también todos, por más que nos falten muchos años, vamos a ser igual, jubilados y pensionados. Nos vamos, de la gente de Canal 10, le decimos nosotros a la gente de Canal 10, nos vamos, volvemos mañana a partir de las 6, pero estamos acá nosotros todos los días en LU19 desde las 5 de la mañana, estamos, así que a toda la gente que mira Canal 10, buenos días. Buen jueves y, por supuesto, a estar siempre de manera positiva para que las cosas cambien.
2: Nos esperamos mañana.
0: Por supuesto, mañana. Vos que mirá la pantalla. Que mirá la pantalla del 10. Nos vamos de Canal 10 y nos vamos de acá también, chicas.
2: Nos vamos de acá también, sí.
0: Hoy a las 6 venís, ¿no?
2: A las 6 retornamos.
0: Bueno, a las 6 venís con Mario.
2: Así es, con Mario,
0: y favor. Y Agustín también, me parece que me va a venir hoy. Así también hoy bien. ¿Nos vamos, señorita?
3: Hasta mañana a las 5. Chau, chau.
0: Está
3: chau.
0: Mario Favole acá. ¿Nos vamos, chicas?
2: Dale.
0: Bueno, hay que levantarse.

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0: ¡Ay, qué lindo! Recién me levanto.
1: Agustín, mi amor.
2: Agustín, mi amor, qué bonito ese mensaje. No sé si lo notaron, gente, pero ya es jueves. Ya está ahí. Ya, si ahora... Yo te doy tiempo, mirá. Acercate a la ventana. Salí al patio, si no. Corré las cortinas. Abrí los postigos, si es que los tuvieras. O levantá la persiana, si tenés ahí la famosa cinta esa para enrollar, que alguna vez se traba y te sale carísimo arreglar todo. Bueno, abrí ahí, como nosotros estamos haciendo ahora. Ese es el cuello, ese es mi cuello lo que está sonando ahí. Primero fue la ventana. Vos mirás hacia el este, vos decís muy temprano, Mario, para saber cuál es el este. Bueno, ¿cuál es el este? Celeste es Andrea del Boca, pero el este es para el lado de Fernández Oro. Si estás en Oro es para el lado de Allen, si estás en Allen es para el lado de Guerrico, si estás en Guerrico es para el lado de Roca, y así sucesivamente. Si vos mirás para el este, eso que viene es el fin de semana. Ya está llegando. Tranquilo, bancá el jueves, transita el viernes, que a la gente es uno de los días que prefiere, y disfruta esto que tenemos por delante, pero da por seguro que lo que se viene es el viernes. ¿Qué me pasó en el pelo ahora que me estoy mirando en la pantalla? Mirá. Parece que me hubieran metido adentro un balde y me sacaron, y así me quedaron los pelos. Me voy a acomodar un poco esto, pues esto es cualquiera, mirá lo que es esto. Vamos a mandar esto para atrás un poco, estamos en la pantalla, vamos a cuidarnos un poco. ¿En qué pantalla? 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algún me gusta, donde pueden dejar comentarios, donde pueden armar comunidad con el resto de las personas que ven y escuchan este programa, que tiene a Carlos Aguirre en M690, que tiene a Yael Pérez y a Daniel Polanco en el streaming. En informativo, el señor Omar Fuentes dejó primeras noticias, se fue para ese lado. Se renueva el aplauso. Marce Hernández en la producción. Marcela está... Marce, ¿cómo está afuera? Después contanos, porque cuando entramos nosotros estaba frío. Sigue frío, ¿no? Abrigarse, ¿eh? Paula Leguizamón en la producción general. Rigo Castaño en el móvil. A Marule Desma la vimos hace un ratito con Lauti Niancupe en las redes. La página con Moni Huere. 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Y en este estudio está el señor Agustín Bulfón.
3: Aló, ¿qué tal? ¿Cómo les va? Muy bien. Buen día para todos, buen día para todas. ¿Cómo andan? Acá estamos listos.
2: Sí, señor.
3: Y preparados para las noticias de este jueves. Hay que dormir bien.
2: Hay que dormir, es un... Sí, es por un salud.
3: Buen consejo.
2: Por salud o cremoso, lo que vos prefieras, pero... más allá de que es lindo dormir, que es alguna actividad satisfactoria, sí, es fundamental para la salud.
3: Sí.
2: Y a cierta edad para el crecimiento también.
3: Bueno.
2: Y también para... No, para eso no hay que dormirse tan rápido.
3: Eso ayuda a dormir.
2: No hay que dormirse caso. Después.
3: Ayuda, y claro. Ayuda a bajar, sí, las energías. Marito, respecto a tu pelo, yo considero que lo que estás...
2: Ahora me lo acomodé peor.
3: Sí. Acomodó el flequillo, Mario. Sí, el resto está bien, está normal. Ahí está. Pero es cierto que fue como si te hubieras caído en un balde, ¿eh?
2: Sí,
3: literal.
2: Sí,
3: era la mejor descripción posible, Marito. Cuando venías de pibe, que te decían, Agustín, vení que te quiero decir algo. Y vos llegabas. Y llegabas así.
2: Sí, no sé qué fue.
3: Le aviso a la gente, Mario, no está transpirado, no está mojado, está bien.
2: No vengo acá. Corriendo, no vengo,
3: no viene corriendo.
2: No vengo en bici. Tenemos compañeros que vienen en bici. Eso,
3: claro, ¿no? Que les transpire el bofe después.
2: Y, no, están ahí. Y además, esta es una época media jodida para venir en bici.
3: Sí.
2: Porque está frío, pero vos pedaleás y te da calor.
3: Sí.
2: Y cuando te bajás, tenés el cambio de temperatura.
3: Es terrible.
2: Y termina siendo medio incómodo.
3: Totalmente de acuerdo, Mario. Ante eso, bueno, uno se va arreglando estéticamente como puede. Y bueno, a veces nosotros, entiéndanos, llegamos al aire.
2: Sí. Esteban, te mandamos un abrazo, si estás del otro lado. Si no, mamá de Esteban, que a veces nos escuchás, mandale un abrazo a Esteban, que se pedaleaba el Alto Valle para venir a laburar acá. Sí, sí, pero mirá el salto que dio después.
3: Tremendo.
2: Por lo menos le hicimos saber lo que no quería. Sí, no sé si descubrió lo que quería con nosotros, pero sí que no quería seguir haciendo.
3: Probablemente eso no, Mario. Muy bien, vamos a tener... A ver, ayer cómo estuvo para vos el día. ¿Cómo lo viste? ¿Cómo lo sentiste? ¿Primaveral?
2: ¿Cómo estuvo ayer? Pero con un poquito de bien. Sí, sí, por eso mismo primaveral.
3: Primaveral. Sí. Bueno, hoy me parece, Marito, vamos a andar parecido, ¿eh? Porque tenemos 8 grados en Cipolletti en este momento.
2: ¿En serio?
3: Pero de sensación térmica está 0.
2: Ah, bueno, no, está bien. Ahí te, sí, compro la térmica porque comparado con ayer a la mañana, volvió el invierno.
3: Volvió el invierno, pareciera, pero no, lo que pasa es que hay 47 kilómetros por hora del suroeste de promedio de viento, Mario. Con eso se enfría cualquier rostro, ¿no? Me parece.
2: Sí, sí, sí.
3: La máxima frío esperada para hoy igual viene sostenida como esta semana, 17 grados será, ¿eh? Lo que sí, lo que vamos a festejar y disfrutar es que va a haber sol toda la jornada. No tengo ni una nube marcada.
2: Bueno, lindo
3: para
2: eso.
3: El pronóstico del día, 0% de probabilidad de lluvias, con viento temprano aflojando hacia la tarde, pero un día soleado para la ciudad de Cipolletti.
2: Muy bien, estoy chusmeando, ya está en este momento en sesión la legislatura de Río Negro. Estaba previsto desde las 8, ustedes saben, a veces empieza con alguna cuestión un tanto más formal, menos importante. Hay algunas cosas que, no quiero decir boludeces, pero menos importante. Pero ya lo dije, fue sin querer. Ahora está hablando... lo bueno es que cuando lo ves y ves las chapitas, te enterás los segundos nombres, o los terceros, de quienes son nuestros legisladores. En este momento estaba hablando Daniel Horacio Sanguinetti, pero acá vemos a Escudero, a Moreno, a Noale, a Jensen, a González Abdala, Rocio, a Reynoso, a la fichita de Sigol, la que aparece ahí de amarillo, la jovencita, es Aimé Kirchner, no Kirchner, es parecido Kish, el apellido.
3: Más Kirch y menos Kirch.
2: Es de Región Sur y es, me parece que con Juan y Murillo son los, que es de Río Colorado, son los legisladores más jóvenes que tiene nuestra legislatura, que hoy tiene una sesión interesante que iremos repasando con el acontecer del programa, ver cómo se van dando el tratamiento a los proyectos. Entre ellos, ustedes saben, tema rutas, que ya lo hemos hablado, crédito para financiarlas y la emergencia para acelerar los trabajos sobre las trazas nacionales. Después hay varios proyectos más, los estuvieron repasando en primeras noticias.
3: Impecable, Marito. Continuamos el recorrido. Vamos a San Carlos de Bariloche, que en este momento cuenta con 3 grados de temperatura, pero 5 bajo cero de sensación térmica. Es invierno, chicos. No se olviden. Esto tiene que ver, entre otras cosas, con el viento que corre a 32 kilómetros por hora del noroeste. La máxima esperada para hoy es de 7 grados. Un día con sol bastante brumoso va a estar. Casi toda la jornada está marcada en ese sentido. Respecto a probabilidad de lluvia, mínima, 0% o 3% en algún momento, pero es mínima. Lo que sí, va a haber viento durante buena parte de la jornada y va a estar tornándose a nublado hacia la tarde-noche. Así que un día un poquito más fresco, más tendiendo al invierno para la zona cordillerana.
2: Bueno, en el CIN, en Bariloche, el CIN, el Consejo Interuniversitario Nacional, les contábamos, encuentro de rectores y rectoras de todo el país, pero también el Congreso, eso es central en Bariloche. Pero yo quiero contar otra cosa, y muy cortita de Bariloche. Solo esto pues es importante por lo que va a acontecer hoy con la cadena nacional, pero con lo que viene sucediendo post partido con Inglaterra en el Mundial. Tiene que ver con la bandera de Malvinas, una bandera que se transformó en remera, en buzo, en campera. Que se transformó en reclamo en el Congreso, se transformó en cartel, que se transformó en graffiti, en pintada. Hace poco estuvo uno de los diputados, que es ex veterano de Malvinas, en Neuquén, con otro veterano de Malvinas, y lo tiene pintado en su saco. Las Malvinas son argentinas, eso es lo que indica. Bueno, y mientras se me cerraron toda la página, te cuento que una réplica de esa bandera va a estar en el museo, en el museo en Bariloche. Viste que tenemos el Museo Malvinas. Tenemos el avión, que es un Mirage, el avión que tenemos. Tenemos un memorial, un museo memorial muy significativo para nada, para la cuestión de Malvinas, la cuestión Malvinas. Bueno, va habrá también una réplica idéntica, por eso es una réplica, si no, no lo sería, ¿no? De la bandera que le tiraron a la selección, que mostró en el Mundial de Estados Unidos, que generó tanto revuelo, pero también que reavivó la discusión respecto al reclamo de soberanía de Malvinas. Mm. Podés ir y sacarte una foto, si estás en Bariloche, con la bandera de las Malvinas, son argentinas.
3: Impecable. Seguimos. Vamos para la región sur. Maquinchao en este momento tiene 1 grado de temperatura, 2 bajo cero de sensación térmica. Hay un poco menos de viento, en este caso 15 kilómetros por hora del sur oeste. La máxima esperada para hoy rondará los 9 grados centígrados. El día estará en general principalmente soleado. Habrá algunas nubes entre la 1 y las 5 de la tarde, pero después va a estar bastante despejado en realidad, incluso con esas nubes pasando. La probabilidad de lluvia ronda el 0%, así que un día, te diría, para Región Sur, en pleno invierno,
2: sí,
3: templadito, querido, tranquilo. Pantalón corto y remera.
2: Bien, bueno, métale. No sé si andará de cortos el gobernador Alberto Beretilnek, que se reunió con la intendenta de los Menucos. Con Mabel Chagua, ¿repaso de obras para los Menucos? Sí. Pero además, están pensando en los Menucos, en la construcción del Centro de Interpretación Geológico. ¿Qué es lo que buscan? Poner en valor la historia minera y geológica de la región sur y específicamente de los Menucos. Mm. Cuando hemos hablado con los intendentes de los Menucos, te dicen, nosotros tenemos una historia vinculada con la ganadería, con la lana, con la piedra laja en algunos sectores, pero muy afincada también en la minería, muy olvidada esta durante mucho tiempo. Bueno, reflotada en los últimos años. Bueno, eso de los Menucos. De Jacobacci, hubo acuerdo entre el municipio y los gremios, van a tener un bono de 200.000 pesos. Y de Jacobacci también se inauguró el nuevo alumbrado público en Barrio El Faldeo, esto son luces LED, una inversión de alrededor de 9 millones de pesos. Bueno, ahí tenemos la foto de cómo queda El Faldeo con esa nueva iluminación en Jacobacci.
3: Muy bien, Marito, vamos a cerrar entonces esta vueltita del tiempo para comentarte que en la capital de la provincia en este mismo momento hay 2 grados de temperatura, 0 de sensación térmica, 13 kilómetros por hora del oeste el viento. La máxima esperada para hoy es de 13 grados, ¿eh? Será Cipolletti nuevamente.
2: ¿Otra vez? Bien.
3: La zona más calurosa del día, en la región, en toda la provincia en realidad. Al igual que el resto de la provincia, Viedma no se queda atrás. Sol todo el día, no habrá ni una nube pasando por encima del cielo capitalino. 0% de probabilidad de lluvia, habrá viento más hacia la tarde, ahora hay un poco, pero va a ir aumentando, así que atención con eso, que va a bajar un poquito la temperatura, pero un día templadito y con sol entonces para Viedma.
2: Muy bien. De Viedma, obviamente vamos a estar atentos a la legislatura, pero te cuento algo más de Viedma. Después vamos a hablar de otra expo. Mm. Repasamos, si querés, después una expo en Roca, vinculada con Yupa.
3: Muy bien.
2: Pero en Viedma se viene la expo Empleo y Educación. Es la cuarta expo que hacen, nueva edición de la expo Empleo y Educación. Va a ser a mediados de este mes, están terminando de organizar, aquellos que se quieran sumar todavía pueden hacerlo. Va a ser de 9 a 19 en el Fioravanti Ruggeri, que es el gimnasio capitalino, entrada libre y gratuita. Lo que dicen los organizadores es que se propone a la comunidad un abanico de ofertas educativas y laborales vinculadas a proyectos energéticos y de minería. Van a contar con la presencia de instituciones que brindan cursos específicos para ingresar justamente a este mundo laboral que tanto crecimiento está teniendo en el último tiempo. Pero además van a estar consultoras que trabajan con empresas del sector para marcar algunos perfiles y para orientarte, bueno, a vos en tus elecciones. La primera edición, 500 personas. La tercera, que fue la del año pasado, 2.000 personas. Mm. Bueno, ojalá que siga creciendo y que eso lo que marque es un interés y una oportunidad para aquellos que quieren sumarse, hablando de empleo, pero hablando también de educación, de formarse y de tener una perspectiva de futuro mejor.
3: Muy bien.
2: Eso va a ser entonces a mediados de septiembre en Viedma. Si querés después, más cerca de la fecha, te brindamos algo más de data al respecto.
3: ¿Cómo está la gente de Boquita? ¿Bien? ¿Bien? ¿Después de ayer?
2: ¡Qué cracks! Son
3: cracks. ¿Cómo levantan la mano?
2: ¡Qué equipo!
3: Impresionante.
2: ¡Qué equipo del bien Boca! Dios.
3: Así fue, ¿no?
2: Ayer. Yo escucho que dicen, no, porque empató, no ganó. Boca, ¿qué importa? Boca, si pasó igual.
3: No, ¿cómo empató, no ganó? Ganó.
2: Yo escucho que dicen, el arquero Álvaro Montero se adelantó en el penal que falla Vélez. ¿Qué importa?
3: No lo vi.
2: No importa, pasó Boca, chicos.
3: ¿Lo cobraron?
2: Lo cobraron. No hicieron patear el penal de nuevo.
3: Bueno, entonces gol.
2: A llorar a la llorería, chicos, pasó Boca. Nosotros no importa si lo favorece, no importa.
3: No, está mal.
2: Yo lo dije ayer. Nos pintamos de azul y amarillo, señoras y señores.
3: Es un montón.
2: Poneme con la de Boca otra vez, por favor.
3: No, es un montón.
2: ¿Sabés que pensé que era Leandro Paredes por un momento?
3: Bueno, pará, Mario, no.
2: ¿Y era
3: no,
2: yo?
3: Qué vergüenza. Uno piensa que no se puede ir más al fondo y tu comentario es impresionante.
2: Hay una diferencia, ¿no? Yo tengo más pelo.
3: Bueno, puede ser que
2: él tiene Paredes, sí. Más facha. Mejor físico, es más lindo, tiene ojos claros.
3: Pero
2: tiene
3: vos
2: más
3: lo talento, saludás y le decís, ¿qué hace pelado?
2: Pero él a mí no me va a poder decir nunca eso.
3: Claro.
2: Bueno,
3: Mario, está
2: yo
3: bueno.
2: Voy a tener pelo toda la vida y vos no.
3: Ay, sí. Me quedé sin nada frente a Paredes.
2: Boquita. Me quedé sin nada. Señoras y señores, avanza. Boca se viene, Boca Racing, ¿no? Va a haber apuestas acá en la radio. Acá tenemos hincha de Boca, de Racing. ¿Habrá apuestas? Se viene Copa Argentina, el próximo partido va a ser ese. Como escuché a uno de los periodistas que sigue la campaña de Boca, Boca tiene la posibilidad de ganar 5 títulos este año. Hace años que no gana nada, así que es fundamental. Pero bueno, si le fuera todo excelentemente bien, se podría llevar 5 títulos. Bueno, sigue en carrera, sigue en competencia en las 3 que hay. ¿Por qué 5 entonces? Bueno, porque está la tabla anual,
3: sí.
2: Y después los cruces de campeones.
3: Está muy bien. Qué buen momento lo de a los 10 minutos de aplaudir a Leo Messi.
2: Ah, no lo vi.
3: Me pareció interesante.
2: No lo vi, estaba viendo un programa político, me lo perdí.
3: Paró el partido el árbitro y yo dije, ¿qué pasó? Pausa de hidratación. No, aplausos para el 10.
2: Perfecto.
3: Básicamente.
2: Para el 10. Bueno, ahí vamos al tema. Antes, una pregunta para ustedes, si alguno la quiere contestar. ¿Hay que retirar la camiseta número 10?
3: Buena
2: ¿ustedes
3: pregunta.
2: ¿Qué piensan de eso?
3: Buena pregunta.
2: Yo tengo mi respuesta, pero quiero escucharlos primero.
3: Sí, la damos después.
2: Les contamos qué pensamos por este lado. Le ponemos música a este programa, se llama Pasa de Todo. Te acompaña hasta las 11.
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0: Hora 8:31 minutos en la República Argentina.
1: Regionales.
0: Sesiona la legislatura de Río Negro en Viedma. Entre los principales temas incorporó la iniciativa del Poder Ejecutivo que establece la transferencia a la órbita provincial de la gestión integral, ejecución de obras, mantenimiento y control de cargas sobre 518 kilómetros de las rutas nacionales 22 y 151. Sectores del Partido Justicialista en bancas legislativas no estarían apoyando el traspaso a la provincia.
1: Economía.
0: La economía mostró señales de enfriamiento en agosto. Cayeron la recaudación, los patentamientos y las ventas de leche. Los indicadores de agosto muestran un menor dinamismo del mercado interno, mientras un informe interno de ARCA reúne a las 100 empresas con mayores deudas ante el organismo y plantea un dilema entre el cobro de obligaciones y la preservación de la actividad y el empleo.
1: Internacionales.
0: El primer ministro británico se reúne con Macron en Londres con la migración y el apoyo a Ucrania como ejes de la agenda bilateral. Los dos líderes, que mantuvieron su primer encuentro el miércoles por la noche durante la presentación previa del tapiz de Vallex en el Museo Británico, celebrarán durante esta mañana sus primeras conversaciones en Downing Street con el objetivo de reforzar la cooperación entre ambos países.
1: Estos son los datos del tiempo.
0: Temperatura 5 grados 8 décimas, sensación térmica 3 grados 8 décimas, humedad 71%, viento del oeste a 10 kilómetros por hora, cielo despejado, temperatura máxima prevista para esta jornada 15 grados centígrados. Con más noticias, volvemos en cualquier momento.
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0: Ronda de entrevistas que abrimos con Aurelia Sosa. Aurelia es la subsecretaria de Innovación y Planeamiento del Ministerio de Educación y Derechos Humanos de la provincia de Río Negro. Aurelia, estamos con Agustín Bulfón. Mi nombre es Mario Favole. Buen día.
1: Hola, buen día. ¿Cómo están? Buenos días para ustedes y para toda la audiencia.
0: Aurelia, antes de la entrevista te hacemos la pregunta que nos hacíamos nosotros y de la cual seguramente no tenías idea que te íbamos a preguntar. ¿Hay que retirar la camiseta número 10 de la selección con Messi dejando de jugar para nuestro seleccionado?
1: Me encontraste desprevenida con la pregunta. La verdad que supongo que sí.
0: Bueno, todas las respuestas son así.
1: Me encontraste desprevenida con la pregunta. La verdad que

0: Exactamente, el 1 de septiembre se realizó la acreditación de la primer cuota de las becas para estudiantes universitarios y terciarios de la provincia, y son 485 estudiantes los que resultaron beneficiarios de esta beca.
1: Bien, ¿repartido en universitarios o terciarios o son más universitarios y algunos terciarios? ¿Tenés ese dato?
0: Sí, estuvimos haciendo un relevamiento de todos los estudiantes que se inscribieron y que han sido beneficiarios y estuvimos observando en las instituciones en las cuales estaban cursando o iniciaban sus estudios superiores y en un gran porcentaje son de terciarios, inclusive la mayoría se ha inscrito en carreras de los institutos técnicos superiores y de los institutos de formación docente. Así que eso para nosotros como provincia también es un dato muy, muy importante que los estudiantes elijan carreras de nuestras instituciones.
1: Claro.
0: Obviamente que también hay de las universidades nacionales, como también la de Lucumagua y también la Universidad de Río Negro, por supuesto.
1: Bien. Bueno, nos mencionaste el número y los que se habían postulado, ¿cuántos eran, más o menos?
0: Y más o menos alrededor de 700, lo que pasa que también teníamos que analizar si cumplían con todos los requisitos
1: Exacto.
0: establecidos para acceder a la beca.
2: Y en ese sentido, Aurelia, ¿qué limitación encuentran en general que los chicos han quedado afuera por eso, digamos? ¿Cuál es el limitante principal que encuentran para acceder a la beca?
0: No hay uno puntual, pero sí, por ejemplo, tenía que ver con que habían algunos egresados en otras provincias y el requisito clave era que fueran estudiantes egresados de la provincia de Río Negro,
2: Bien.
0: que hubieran concluido sus estudios secundarios dentro de la provincia. Ese era como un requisito clave, ¿sí?
2: Bien.
0: Y por el otro lado, los ingresos del grupo familiar.
2: Perfecto, claro que eso, bueno, sabíamos
1: Claro.
2: que podía ser, porque además tiene mucha lógica en cómo son
0: Exacto.
2: normalmente las familias y los armados, que a veces son más menos complejos, pero esto habla también de la cantidad de gente que viene a vivir a la región, ¿no? Digo, de otro lado, ya con un estudio, pero con ganas de seguir formándose y por ahí ha querido acceder a la beca. También, en todo caso, sigue siendo algo
0: Exactamente.
2: positivo como evaluación.
0: Sí, por supuesto, por supuesto. La Río Negro se ha destacado en políticas educativas para acompañar la trayectoria de los ciudadanos de la provincia, así que en ese sentido, justamente este acompañamiento tiene que ver con eso, ¿no? Y también garantizar esa continuidad en los estudios superiores y que los estudiantes puedan concretar sus proyectos de vida dentro y fuera de la provincia, porque
1: Claro.
0: eso sí podían estar anotados en carreras en la provincia o fuera de la provincia. También en institutos o en universidades públicas o privadas. Eso
1: Exacto.
0: también fue clave.
1: Bien, geográficamente, ¿cómo está repartido? ¿Hay mucha concentración de solicitudes de algún punto específico de Río Negro?
0: No, porque en realidad de donde más recibimos solicitudes son de las localidades más grandes.
1: Claro.
0: Entonces es como muy
1: Sí.
0: general, digamos,
1: Sí,
0: el dato.
1: es
0: Hemos
1: proporcional
0: recibido
1: al
0: de todo.
1: tamaño de las ciudades o pueblos.
0: Claro, exactamente, exactamente. El número tiene que ver con el tamaño de la localidad, pero hemos llegado a todas las localidades, así que en todas las localidades hay un estudiante que se ha beneficiado con esta beca.
2: Muy bien, y de estos terciarios que comentabas que se eligen para estudiar, bueno, dijiste por ahí en su mayoría algunos, pero ¿hay ligados a también la industria energética, teniendo en cuenta las novedades que hay aquí en la provincia con ese tema?
0: Por supuesto, justamente las carreras que ofrecen los institutos técnicos superior, las tecnicaturas, están íntimamente relacionadas con el sector productivo de la provincia. Y eso también hace a que los estudiantes puedan culminar sus estudios y también tener un arraigo en la provincia, ¿no? Y continuar también en el mundo laboral
2: Sí.
0: dentro de la provincia. Entonces, eso también es sumamente clave.
1: Bien, contanos un poquito cómo es la beca, cuánto y cómo se paga.
0: Bien, la beca es una beca anual, ¿sí? Que se paga en 2 veces. El monto de la beca es el establecido de acuerdo al sueldo mínimo vital y móvil con proyección a agosto del 2026. Es el publicado en el boletín oficial. Ese es el monto de la beca y se paga en 2 partes.
1: Bien.
2: Espectacular.
1: ¿Y hay una exigencia para que te paguen la segunda? ¿Tenés que, bueno, bueno, seguir estudiando.
2: Acreditar resultados.
1: Exacto, eso.
0: No, no, los estudiantes que fueron beneficiarios van a recibir la primera y la segunda

0: parte.
1: Muy bien.
0: ¿Sí?
2: Muy bien. Y
0: No hay una
2: los,
0: nueva presentación de documentación ni nada.
1: exacto. Perfecto.
2: Bueno, y los demás, bueno, habrá que esperar al año que viene, en todo caso, para ver quiénes cumplan requisitos o si hay más
0: Exactamente, el
2: interesados en
0: año que
2: sumarse.
0: viene seguramente iniciaremos de nuevo las inscripciones. Por lo general se comienza en el mes de abril a hacer la difusión correspondiente y en el mes de mayo comienzan las inscripciones de manera online y después todas las instancias o las etapas que continúan, que es la entrega de la documentación, el análisis de la documentación y la publicación de los listados.
2: Bien, te hago la última nada más, y es de estas personas que reciben, de estos chicos, estudiantes que reciben la
0: Sí.
2: beca, ¿hay algunos que ya la hubieran pedido con anterioridad?
0: Sí, por supuesto. Tenemos estudiantes que se incorporaron este año, que recién inician una universidad o un instituto terciario, y estudiantes que ya venían cursando y que también habían percibido la beca años anteriores. Por supuesto que pueden todos los años poder solicitarla.
2: Muy bien, Aurelia, te agradecemos este tiempo. Si ganas la camiseta, el envío es a tu costo.
0: Bueno, muchas gracias.
2: Hasta la próxima.
0: Hasta la próxima, hasta luego.
2: Aurelia Sosa, subsecretaria de Innovación y Planeamiento del Ministerio de Educación y Derechos Humanos en la provincia de Río Negro. Bueno, casi 500 estudiantes son los que han obtenido becas para alumnos de universidades y de terciarios. Bueno, dos pagos, como nos explicaba. Un total, un universo más o menos de 700 que se habían presentado, con el filtro no solo de económico, sino que tenías que haber culminado los estudios secundarios en nuestra provincia.

0: Bueno, ya tenemos un bot, sí, retirar camiseta de Messi.
1: Retirar la camiseta del 10, 299-511-2144. Nos podés escribir y nos comentás si para vos hay que retirar la 10 de la selección argentina, sí o no. Justifica, en todo caso. Si no justificás, 4.50.
0: Bueno.
1: Aprobaste justo. Buen día, gracias al programa Enfocar.
0: Sí.
1: Tengo mis anteojos, dice Verónica.
0: ¿Sabés para qué
1: Verónica
0: te sirven?
1: Pudo escribir este mensaje gracias a
0: los anteojos. Sí, sin eso capaz que tipeaba cualquier cosa.
1: Lo escribió perfecto, no tiene ningún error de ortografía y además puso el gracias con en negrita incluso. Bueno. O sea, ya hasta tiene otra funcionalidad.
0: Todo gracias a los anteojos.
1: Impresionante.
0: Bueno, ya el programa valió la pena.
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0: Rigo Castaño en el móvil. Buen día, Rigo, ¿cómo andas?
4: Buen día, Mario. Buen día, Agustín. Muy bien, yo feliz. ¿Vos cómo estás?
0: Bueno. Yo muy bien, estoy muy bien. Me siento bien.
4: Está bien,
0: comí
4: bueno.
0: Rico, dormí bien. Vi un programa político anoche.
4: Está bien.
1: Y la pregunta importante, Rigo,
4: ¿sí?
1: La pregunta importante de verdad es, ¿retirás la camiseta número 10 de la selección?
4: No. Bien. No. Nos cuestionábamos lo mismo con la salida de las canchas de Diego Maradona, estuve de acuerdo, pero afortunadamente llegó otro 10 que superó las expectativas de todos y espero que así sea, que llegue otro 10. Yo en mi opinión particular, no estoy de acuerdo con eso. Me parece
0: bien.
4: Que podemos homenajearlo de otra manera. Me gustaría más que el argentino promedio lo homenajee con la autocrítica de cuando lo mató, cuando lo mataban en su momento, ¿no? Porque eran muchos los que lo insultaban cuando los resultados no se daban, ¿no?
0: Es así. Ahora, le preguntás, ninguno lo dice casi, ¿eh?
1: Sí.
0: No, lo banqué siempre.
4: No hay ninguno.
0: Pero bueno, no era tan así. ¿Dónde andás?
4: Chicos, les quiero mostrar cómo va. Primero, contarles que está muy lento todavía el tránsito ingresando a Neuquén desde Cipolletti. Todavía, ya casi estamos cerca de las 9 de la mañana y todavía está muy lento. El inconveniente no está en el puente, está después. Está en la obra. Claro. Aquí, verán, no sé si alcanzan a ver allí al fondo, el tránsito que está ingresando desde Cipolletti. Lo observan que ya dentro del territorio neuquino van muy, muy lento. Y esto tiene que ver con la propia obra, que cuando se ingresa a la calle Félix San Martín, que es la colectora de la obra de la Gran Avenida, todavía no está finalizada. Está bastante demorada en ese sentido y genera esta complicación vial. Pero la buena noticia es, chicos, ¿recuerdan la última vez que vinimos acá lo que eran los pozos de donde estaban haciendo las bases para el puente?
0: Claro.
4: Fíjense lo avanzado que está.
1: Sí, ayer, pasé por ahí justo y es cierto que está muy avanzado. Casi que yo iba en la motito, me daban ganas de agarrar la rampa, te digo. Estaba, si hubiera sido un juego de cómo estaba para agarrarla ya.
4: Está para jugar a los bicivoladores, ¿no? Sí. Ahí se me cayó una sota, ¿no? Pero pero sí, está muy avanzado, la verdad. Yo tengo entendido que esto tiene que ver con que han tratado de ponerle mucha, mucha energía a partir de que el pronóstico indica que no tendremos lluvia por lo menos en los próximos 30 días. Lluvias importantes, lluvias que interrumpan este tipo de trabajo como sí lo hizo la lluvia en semanas atrás, ¿no? Meses atrás. Y que, bueno, con esta ventana climática, sabiendo que cuando pasemos septiembre volverían las lluvias importantes, bueno, muchachos, meta quinta fondo con esta parte que es la más compleja y termine la parte más difícil, que es la de las columnas para el puente aéreo, y así facilitar que por aquí, por calle Río Uruguay, puedan, pasar los vehículos por debajo y por arriba los que vayan y vengan hacia y desde Cipolletti.
0: Bueno, sí, recordamos cuando anduviste que estaban colocando los pilotes esos, ¿no? tuviste diálogo.
4: De hecho, estaban colocando los hierros. Se colocaron, a ver si alcanzo a mostrar sin que me atropellen, ¿no? Se colocan esos encofrados de metal donde está el hombre colgado allí, abulanándolo, y a partir de allí la inyección de hormigón para que, bueno, queden de la manera que están aquellos, ¿no? Esta es la primera parte, donde se hace el encofrado de metal, se le echa el hormigón, se le inyecta el hormigón, luego se le pone una cubierta plástica, claro, para que termine de fraguar sin quebrarse, como ven ahí, y luego se le saca esa cubierta y queda como queda aquel otro, ¿no?
1: La
4: como
1: verdad,
4: quedan los otros.
1: Rigo,
4: pero ya prácticamente
1: normalizamos, sí, pero estamos viendo una obra impresionante, ¿eh? O sea, lo que se está haciendo en el puente es realmente una obra muy grande, todo lo que se está haciendo con la Gran Avenida. Es realmente un nivel de infraestructura, sobre todo para la Argentina de hoy, que no tiene obra pública, pero incluso para las historias de obras públicas, es realmente una obra muy grande.
4: Sí, es importante. La verdad que es muy importante. La gente está hastiada por el tiempo que lleva la obra, pero como he dicho más de una vez, gente, no existen obras marca Acme, no existen obras que se le eche una gotita y aparezcan.
0: No,
4: se hace así, sale mal.
0: En Río Cuarto, probablemente estén en los programas de Río Cuarto de la mañana, en el Pasa de Todo de Cordobés, se charla de lo mismo, porque se está haciendo una obra grandísima ahí en la circunvalación, que circunvala para las salidas de ahí es una zona donde más circula mucho camión vinculado con los campos y con toda la producción cerealera, que también es una cosa así, te diría un poquito más grande porque es una circunvalación más que un ingreso. Claro. Y también yo cuando pasé por ahí, la verdad que en un momento, con indicaciones y todo, medio que te perdías. Y era un lío y perdías tiempo. Pero tampoco, si no se hace, nada, las ciudades colapsan. Las ciudades siguen creciendo. Claro. Hay datos que hablan de, hoy lo vi de pasadita, lo voy a decir medio de memoria, que se registran la llegada de 122.000 personas, más o menos, en los últimos 6 meses a Neuquén. En los últimos, ahora lo voy a decir bien porque lo debo estar diciendo mal. Pero toda la semana están llegando familias.
4: Cada mañana, cada mañana ingresa a Neuquén un total de entre 32 y 35 mil vehículos cada mañana. Son los mismos que salen todos juntos a las 5 de la tarde. No pueden entrar por una simple vía, chicos.
1: No se puede. Rigo, y quería aprovechar para preguntarte, al menos en este programa, que es donde lo hemos hablado mucho, tiene que ver con la noticia de ayer, hablo de Claude y no de una IA ni un chat. Hablamos del ex secretario de Prensa y Comunicación del gobierno de Neuquén. Hubo renuncia finalmente y, bueno, mucho tuvo que ver el caso que hemos tenido aquí al aire también gracias a tu laburo. Y bueno, quería saber alguna conclusión por todo esto.
4: Bueno, la verdad que me acosté a dormir la siesta, puse el teléfono en no molestar y tenía 112 llamadas perdidas. Cuando me levanté, menos mal que lo puse en no molestar, porque si no, hoy estaría enojado como el demonio de Tasmania. Hay mucho para decir, mucho. Sé que este nuevo capítulo en la historia, porque viene desde hace tiempo, lo venimos siguiendo el caso desde mucho tiempo, fue lo que al gobernador de la provincia del Neuquén le colmó la paciencia. En el capítulo anterior, el gobierno de la provincia de Neuquén pagó un costo político muy alto, porque fueron justo en medio de las elecciones de medio término, y sabemos que impactó severamente en las urnas, en los intereses de Rolando Figueroa, y en este caso, aparentemente el gobernador no quiso que pasara lo mismo. Me comentaron fuentes muy cercanas al gobernador que hubo una comunicación telefónica entre el mandatario y Claude Staicos, que además de ser un funcionario muy cercano a él, era una persona muy cercana a él, desde lo personal, muy muy cercana. Casi les diría una mano derecha, estaba ahí casi con Pepe Ausset y Julieta Corrosa, prácticamente la mesa de cuatro era esa, Figueroa, Corroza, Ousset, Staikos. Y bueno, y aparentemente el gobernador se cansó de esta repetición de esta situación, del manejo de esta situación, y le pidió la renuncia. Obviamente los motivos oficiales de su partida son otros, los que expresa en la red social X el ex titular de comunicaciones de la provincia, pero ya saliendo del costado político, que no voy a decir que no existe, porque la verdad que sí existe un costado político, lo que más importa es qué pasa con el niño. Bueno, se llegó a un acuerdo finalmente entre las partes, un acuerdo rubricado nada más y nada menos que en el TSJ, el Tribunal Superior de Justicia, donde el padre se llevó a la criatura a su casa, pero accedió a una revinculación progresiva. Alexandra Sabio no ha contestado más el teléfono. Entiendo que la justicia le ha pedido mesura, que le ha pedido calma, que le ha pedido silencio, y creo que es lo correcto en este sentido. Y se puso en marcha un proceso monitoreado por el propio TSJ, en donde el niño tendrá un... espero, ¿no? Hasta una, esta es una expresión de deseo de mi parte, una revinculación 50-50 con ambas partes, y de manera progresiva y ya con una lupa de justicia mucho más cercana al caso de lo que hizo la justicia de aquí para atrás, que para mí fue vergonzoso. Todo lo que hizo justicia de aquí para atrás en el caso es para el olvido.
0: Perfecto, Río, buena información, gracias por el resumen, volvemos en un ratito.
4: Hasta luego.
0: Hasta luego. Estaba Río Castaño desde el móvil, 8:54 en todo el país.
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0: Hora 9 en la República Argentina.
1: Regionales.
0: Ya tiene fecha el ramal Cipolletti Roca del Tren del Valle. Durante el acto por el aniversario de la ciudad roquense, el gobernador de Río Negro, Alberto Bretilneck, confirmó que la provincia apunta al 1 de diciembre para volver a poner en marcha la formación. La reactivación efectiva estará supeditada al resultado de las evaluaciones técnicas previas.
1: Nacionales.
0: Javier Milei grabará la cadena por Malvinas tras el viaje a Chile. El presidente vuelve a Buenos Aires y registrará el mensaje por la tarde antes de su emisión a las 21. En el gobierno restringen la información y evitan confirmar el alcance de la medida. La discusión coincide con movimientos en defensa, la negociación por la base de Ushuaia y la disputa con Estados Unidos y China por infraestructura estratégica.
1: Internacionales.
0: Venezuela firmó acuerdos con Chevron y Eni para impulsar la producción petrolera con el respaldo de Estados Unidos. El secretario de Energía estadounidense calificó la jornada como un día histórico y aseguró que la estrategia impulsada por Donald Trump busca generar inversiones, empleos y nuevas oportunidades para los venezolanos.
1: Estos son los datos del tiempo.
0: Temperatura 5 grados 8 décimas, sensación térmica 3 grados 8 décimas, humedad 71%, viento del oeste a 10 kilómetros por hora, cielo despejado, temperatura máxima prevista para esta jornada 15 grados centígrados. Con más noticias, volvemos en cualquier momento.
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0: Segunda hora de programa, señoras y señores. 6 minutos han pasado desde las 9 de la mañana. Yaelito querido, Yael Pérez.
1: Yael.
0: Vamos a mostrar la rotación. Yael, ¿qué pasó? ¿Estaba con fiaca para venir temprano? ¿Te aburría mucho el programa?
1: Sí, dijo que a la tarde estaba más tranquilo, que le piden menos pavada. Sí. Algo así dijo.
0: Yael, los buenos son los de las 6 de la tarde, decía él, que, y el otro que estaban también. Che, vemos rotonda para los que están en YouTube. Le mostramos a los que quieran cruzar. Bueno, Rigo lo decía recién. El cruce está más o menos normal para lo que es esta hora. Pero claro, nosotros te podemos mostrar la rotonda. El embudo se da cuando vos pasás el denominado Puente Nuevo.
1: Sí.
0: ¿Por qué? En esa zona donde era la caminera de Neuquén. En principio, primero porque ahí se angosta. No sé si esto sigue así, vos pasaste ayer.
1: Sí.
0: Pero ahí se angosta.
1: Se angosta y está esto de que en ese angoste, Mario, además hay desniveles.
0: Los desniveles.
1: Y el auto frena casi a cero en dos tramos de ese sector.
0: Un poquito más adelante tenés gente trabajando.
1: Sí.
0: Todo eso hace que se ralentice esa zona.
1: Sí, totalmente.
0: Así que inevitablemente el acceso está complicado. Hasta la salida de Río Negro está bien. El ingreso a Neuquén está complicado, bueno, y lo va a seguir estando un tiempo por esta obra de ampliación de carriles en la circulación de la avenida que todavía no tiene nombre, o que sigue teniendo el que tenía, y que veremos cómo la bautizan los neuquinos.
1: 299-511-2144, Mario, te responden. Buen día, chicos.
0: Buen día.
1: Debemos dejar la camiseta número 10, el fútbol debe seguir. Puede haber otro 10, dice Claudia con el 904.
0: Buenísimo. Mientras, porque miraba el mate que tenemos, que es el mate de AFA, campeones del mundo. Tenemos las 13 estrellas, 72, 78, 22 y 86.
1: Sigue actualizado, por suerte.
0: Sí.
1: Porque podría haber quedado una atrás.
0: Y ojalá tuviéramos una más, pero bueno.
1: Me hubiera gustado
0: ojalá
1: más.
0: Ojalá quedara viejo.
1: Buen día. Te quedaste en el tiempo con aprobar con 4, me dice. Ahora es un 7, está bien.
0: Pero en la facu...
1: Checho, en la facu, claro, el 4 creo que es aprobado, pero no promocionás, ¿o no?
0: Claro, no promocionás. Pero no es re vergonzoso igual.
1: ¿Qué cosa?
0: Aprobar con un 4.
1: No, para nada.
0: A mí me parece vergonzoso.
1: Hay que saber cinturear. Hay materias que es preferible, en vez de desaprobarlas... Por apuntar un 10, aprobarlas con un 4. Pero aprobá.
0: Yo entiendo que igual ese 4 que te ponen, más allá de lo numérico, indica que adquiriste la capacidad suficiente para superar una asignatura.
1: Bueno, Mario, está muy bien.
0: Bueno, pero ¿sabés qué? Es frustrante. Vos ves un 4, es una porquería.
1: Que después podés mejorar.
0: Exigime, pero decime que poné, exigime lo mismo, pero decime, las notas van de 7 en adelante.
1: Para mí de 7 en adelante, además hay poco changüí, no, ¿viste? 4. Te equivocaste en una cosa y ya estás en un 7.
0: No, yo voy a rendirme. Si te voy a probar con 4, te digo, no, poneme ausente, vengo a la mesa que viene.
1: Igual no vamos a decidir en esta mesa eso, ¿no? Pero dice, quiero participar por la camiseta, dice. No sé, hacete cargo, Mario. En homenaje a los 10 de la selección, estaría bueno cerrar con este capitán, Leo Messi, dice Ceci. Bueno. Y aparece por ese lado. Por acá aparece Graciela también, que saluda. Buen día, pasa de todo. Buen día, Mario y Agustín. Hermosa mañana, ¿verdad? Dice Pablo Russo. Con todos corazones azul y oro, ¿eh? Y más de 100 personas que están mirando en este momento y muy, muy pocas le están poniendo me gusta. Yo creo que vamos a sumar más me gusta si mostramos la camiseta de Vélez anoche.
0: Bueno.
1: Hermosa estaba, ¿eh? Pero le podemos preguntar a un hincha.
0: Bueno, dale, lo saludamos a Marce Zapata, lo tenemos ahí en línea desde Viedma. Marcelo Zapata está en la capital, está cubriendo legislatura y anoche debe haber tenido un sinsabor. Marce, ¿cómo andás?
2: Compañero, ¿qué tal? ¿Cómo le va? 2 grados, 1 décima la temperatura en la capital de la provincia de Río Negro. 1 grado, 1 décima bajo cero la térmica que tenemos acá afuera. Porque acá dentro del recinto, te digo que arrancaron con los botines de punta, haciendo un paralelismo a lo que fue el partido de anoche. Le cuento que el partido de anoche me pasó en determinado momento que estaba disociado, porque estaban los dos con remeras alternativas.
0: Claro.
2: Boca con esa, con este pijama puesto.
0: Claro.
2: Y Vele con una camiseta negra. En determinado momento vi que estaba atacando Boca y decía: se salvó Vele, se salvó Vele.
0: ¿Cómo se salvó Vele?
2: Y Vele solo decía:
0: pará, ¿con
2: no,
0: quién?
2: No, no podía.
0: Era
2: no
0: raro, ¿no? Sí, sí, era como bananas en pijamas contra otro.
1: Sí,
0: no sé.
1: Las pensé en las bananas en pijamas también. Pero bonita igual la de Vélez, ¿o no gusta mucho al hincha, Marce?
2: Bueno, Vélez ha tenido como alternativa remeras negras, en particular porque esta la remera que usó ayer es un recordatorio de la primera camiseta que tuvo Vélez, que son con los colores de Italia. Exacto. La que usó en 1916. Sí. Queda más linda para mí en particular. A mí me gusta que la que denominamos la tricolor o la italiana tenga estos colores. No el color negro, sino que sean las bandas verticales intercaladas el rojo, el verde y el blanco, ¿no?
0: Claro. Hablando de vos dijiste, de tapones de punta, eso en la legislatura, más allá del partido. Yo recién en la tanda puse un ratito la sesión y enganché una discusión también. Contame vos por qué crees que, o en qué mirás y advertiste que hay una sesión caliente en la legislatura rionegrina. ¿Con qué temas?
2: Bueno, hoy es un primer tema que estaban tratando precisamente, antes de comenzar, fue una locución que tuvo la legisladora Marcela Abdala. Recordemos y pongamos en contexto de que la legisladora Marcela Abdala, tanto como el legislador Sanguinetti, fueron los que dejaron el bloque de Juntos Somos Río Negro. Y en ese contexto hay que decir que Abdala denunció que en la sesión pasada, cuando se designaron a los miembros de las comisiones, no se votó lo que mencionaron y pasaron a otro tema. Lo demostró por una grabación. Pero después, cuando fueron a ver la versión taquigráfica de esa sesión para aprobarlo o no, vieron que decía que los legisladores habían votado a favor de estas conformaciones. Estamos hablando de las conformaciones de las comisiones que ellos integraban. Uno de los argumentos que ellos esbozaron fue precisamente que no les avisaron que lo iban a cambiar de comisiones y que no correspondía que lo cambiaran de comisiones. Lo que dijo el legislador y el presidente Juntos Somos Río Negro, Facundo López, bueno, hay costo político. Si ustedes hacen un cambio de bloque, ya no pertenecen al bloque de Juntos Somos Río Negro, precisamente el bloque está en condiciones de hacer las modificaciones, claro, en cuanto a la representatividad de las comisiones, que así lo decidiere.
0: Pero eso es para como, es como para cualquier bloque, porque imagínate, no sé, que Juliana Di Tullio en el Senado de la Nación dejara de responder al espacio peronista, se cambie de camiseta, se vaya con La Libertad Avanza y la sacan de, no sé, de Asuntos Constitucionales y dice, me sacaron de Asuntos Constitucionales. Y pues sí, amiga, si te pasaste de partido. Claro. O si fuera con Marcela Pagano en el PRO, con lo que fuera, digo, por poner nombres conocidos a nivel nacional.
1: Las decisiones de quién está en comisión muchas veces, no muchas veces, en general tienen en cuenta que haya un reparto equitativo entre partidos. Si hay mucho cambio de partido también en el medio, es lógico que se reorganice.
2: Sí. Bueno, recordemos lo que ha pasado con la legislatura particularmente, que hubo muchos legisladores que conformaban un bloque y que se fueron de esos bloques y que no constituyen oficialmente otro bloque. Están, lo manifestó de alguna manera también Abdala y Sanguinetti, cuando dijeron, bueno, hay legisladores de primera y de segunda. Bueno, se fueron de la estructura. Cuando uno conforma un bloque, está en una estructura donde hay puntos, una estructura donde hay secretario, una estructura donde hay un espacio para atender, un despacho, se van de la estructura y pierden, ¿sí? Pierden, no sé si la palabra es decir los beneficios, sino lo que se incorpora con esa estructura. Y eso es lo que dijo muy claro el presidente del bloque. Bueno, ¿qué es lo que pasó acá en la legislatura en particular? Recordemos, para hacer apelar a mi memoria. César Domínguez se fue del primero Río Negro.
0: Sí, apenas asumió, se fue además.
2: Claro, con la intención de sumarse al bloque de La Libertad de Avanza. Patricia sí. Marquis y Santiago Ibarro Lasta, todo de memoria, dejaron el bloque que constituían ellos, que habían asumido por el PRO, que donde después hubo otra conformación con el ARI y la coalición cívica, que son afines y acompañan muchas de las decisiones a los bloques de oficialistas, Patricia Maquis y Santiago Barlaza con la intención de conformar el bloque de Cambia Río Negro. Recordemos lo que ha pasado con Martina Lacour, que ha dejado claro que no pertenece más al PRO, después lo que fue el enfrentamiento que tuvo con, y diferencia, no enfrentamiento, que tuvo con Juan Martín, con la intención también de conformar otro bloque. En este contexto creo que la Patricia Martina Lacour era para Cambia Río Negro. Y lo que pasó ahora con Abdala y Sanguinetti.
0: Exacto. Bueno, momento caliente ese. Yo enganché otro momento caliente. La alocución, el homenaje de Javier Acevedo del ARI a los trabajadores roquenses despedidos. En Roca han despedido trabajadores. El municipio dice que es por ausencias injustificadas, y que son 9, uno de los gremios dice que podrían llegar a 50, lo cual ya es otro impacto en cuanto a familias quedándose sin laburo. Y lo que exponía, bueno, el legislador, que además es de Roca, hombre de la coalición cívica Aries, la junta que lo sanciona no es legal porque tuvo un vencimiento en diciembre del 2025, con lo cual está, sin ser avalada por la legalidad, está accionando sobre trabajadores que están a un año de jubilarse algunos. Y ahí se enroscó con José Luis Berros, que es uno de los referentes que tiene la familia Soria en la legislatura, que lo interrumpía mientras tenía la locución Acevedo, que tuvo que pedirle a Pesati que, por favor, lo dejaran terminar.
2: Bueno, vamos a tener esas interrupciones varias, porque de alguna u otra manera ya sabemos, cuando se terminó el Mundial, que empezaba el clima político electoral, lo que va a ser las elecciones del año que viene. Y bueno, todo va a estar atravesado por los de un lado y por los denominados del otro.
0: Bueno, se notará. Yo entiendo que la gente está laburando, haciendo otras cosas, a veces escuchándonos a nosotros o viéndonos, pero no está mal. Cada tanto péguense una vueltita para ver qué hacen los legisladores, cómo hablan, qué opinan. Sí. Digo, es la gente que nos representa.
1: Sí, ni hablar.
0: Si votás en Río Negro, pues acá está escuchando gente de Neuquén también, de La Pampa, de otros lados, son aquellos representantes que tiene el pueblo rionegrino. Es la legislatura a donde llegaron los representantes de distintos partidos y además por la conformación que tiene de diferentes regiones de nuestro extenso territorio. Chusmea un poquito para saber quién te representa, con quién te puedes sentir identificado, quiénes hablan y quiénes no hablan. Debe haber algunos que no han hablado en todo el año, pero
1: tranquilamente
0: eso suele pasar en todas las legislaturas. Y hoy, además, con temas más que interesantes como los planteados vinculados con rutas y sus derivaciones, los entes de control y algunos otros que además llegan en segunda vuelta. Vas a tener una jornada larga, Marce, hoy.
2: Sí, bueno, para decir que en comisiones lo que fue el tratamiento del traspaso de los fondos, declarar la emergencia vial, llevó un debate de más de 4 horas. Esto fue el día martes. Para contarles ahora, están faltando legisladores que no están presentes, como César Domínguez, como Patricia Marquín, como Murillo Ongaro, como Natalia Reynoso y Belloso, que no están presentes, son 5 legisladores que no están en el recinto. No tengo el justificativo de por qué no. Uh-huh. Recordemos que la sesión anterior, la que no estuvo presente, y era supuestamente por una opción que estaba trabajando para lo que va a ser la renovación de la Carta Orgánica de Bariloche, fue precisamente Marcela Abdala, y que ahora cuando hacían la locución de por qué no estaba ella, dijo, bueno, era una cuestión de un familiar que se tenía que acompañar en un delicado estado de salud. Bueno, esto para lo que va a ser el debate, y faltó uno más de todo lo que hablabas acerca del traspaso de la ruta, de los organismos de control, y otro debate que se va a dar, y creo que va a tener muchos cruces, por lo menos con una legisladora en particular, es el tema de la poner un marco regulatorio a las carnes silvestres.
1: Bueno,
2: estamos claro. Hablando de un proyecto que elevó el Ejecutivo a través de la Ministerio de Desarrollo, es ponerle un marco regulatorio en cuanto a la salubridad, a la sanidad, a poner lugares donde haya estas plantas de faena con tres animales silvestres, con la proteína silvestre, como es por un lado el ciervo rojo, por el otro lado el jabalí, que son especies exóticas introducidas en esta región, y después con un animal autóctono como es el guanaco.
0: Exactamente. ¿Probaste los tres?
2: Ciervo, he comido ahumado, jabalí, acá tenemos la fiesta del jabalí el asador en
0: Guadalajara. La cubriste, claro.
2: Que no, qué manera de comer hermoso, riquísimo. Y con respecto al guanaco, me voy a permitir 3 minutitos, nada más menos, extenderme. Vos sabés, cuando yo soy de Sierra Grande, digamos, mi Sierra Grande querida, siempre presente, yo lo digo, pasaba un Gregorio, que era un hombre que tenía un campo ahí cerca de Pailemán, que bajaba al pueblo, como se dice habitualmente, a buscar los víveres, ¿no? Los bices uh-huh. también, de tabaco, harina, grasa, bajaba al pueblo y ofrecía a los clientes que ya tenía detectado, iba domicilio por domicilio en una camionetita vieja con él, y le ofrecía a mi vieja, y se voy a andar la semana que viene por acá, Susana, mi madre, voy a venir la semana que viene, ¿quiere que le traiga algo? Era la frase. A lo que mi vieja le contestaba, si había plata en ese momento, tráigase un cuartito. El cuartito era el cuarto de guanaco, claro, que mi vieja después lo pagaba mucho más barato que la carne vacuna, hacía las lonjas de milanesa y la ponía de un lado, de un día para el otro, con huevo, ajo, perejil y un chorro de vinagre para sacarle el gusto, decía mi mamá, y se preparaba unas milanesas que son riquísimas. Uno, viste que a veces ve ciertos animales con ternura, le causa simpatía. Yo en particular veo un guanaco y yo veo ahí una fuente de milanesa.
0: Bueno, con eso ya está.
1: Ya lo digo.
0: Con esa declaración no quedamos, Marce.
2: Eran otros tiempos.
0: Sí, bueno, cada vez que vea uno, ahora voy a ver eso, proteínas y una fuente de milanesas. Te mando un abrazo.
2: Vamos a tratar, hasta luego, compañeros.
0: Hasta luego. Marcelo Zapata, desde Viedma.
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0: Mira esta info que comparte Daniel Polanco, registro único de mascotas. Esto lo publica Informativo Hoy. Informativo Hoy es un sitio de San Antonio Este. Cuando querés saber qué pasa en Costa Atlántica, en la zona de San Antonio,
1: sí,
0: chequeate a los colegas de Informativo Hoy. Registro único de mascotas. El municipio lo implementa mediante tatuaje alfanumérico.
1: What the fuck? ¿Cómo va a ser esto? Tatuaje alfanumérico, o sea, sí, nombre, letras y números.
0: Sistema de identificación, tatuaje alfanumérico para perros y gatos que ingresen al servicio de castraciones. Mm. La herramienta permite vincular a los animales con sus tutores y facilitar su reconocimiento ante extravíos o capturas en la vía pública. Se avanzó con la implementación de este registro único de mascotas. El procedimiento se efectúa bajo anestesia, contemplado en la ordenanza 6633.
1: Acá se ve la
0: casi
1: foto.
0: 300 animales ya cuentan con el registro.
1: Okay.
0: Permite disponer información asociada a cada ejemplar y ante una situación de extravío o captura en la vía pública, facilitar la identificación de su tutor responsable, incluyendo datos de contacto y domicilio. Le damos continuidad de esta manera a lo que en primeras noticias hablaban del patentamiento de perros y gatos en Bariloche, lo que contaban ellos.
1: ¿El domicilio en la oreja le van a poner?
0: Si lo pasas, no te puedes mudar después. El tema es si te andás mudando mucho, ¿viste?
1: No, y además, imagínate si vivís en Bernardo Higgins y Bernardino Rivadavia. No te alcanza el perro. Tenés un caniche, no te entra.
0: Es como el chiste de Rinopla. Pero no se puede contar a esta hora el
1: recuerdo de Constantinopla.
0: Exacto, sí.
1: Sí, pero mira qué interesante. O sea, me parece una medida potable así en el aire. Después hay que ver cómo se termina aplicando, si es efectiva, sí, o no. O si el perrito después se chupa la oreja y chau, ¿viste?
0: No sé, pensé que por ahí, yo con lo del collar y la chapita y algo más, el chip, hasta por ahí iba, ¿viste? Pero bueno, en San Antonio entienden que esa es la solución, alrededor de 300 animales. ¿Un par de mensajes y tanda?
1: Sí. Pongan me gusta todos los días el streaming del UB19, dice Graciela. No le puedo contestar a la producción esa pregunta porque no lo sé.
0: Y uno a otro.
1: Pero normalmente se chupan la pata y después se pasan por la oreja, como los gatos también. ¿Hacen un poco de eso o no?
0: Claro,
1: ¿no
0: es así? De manera indirecta. Porque
1: indignación, No, Marito, vamos, sí, a estar atentos a las cosas importantes, no esos detalles. ¿Qué tiene que ver, por ejemplo, con que hoy se preparen? Pochoclos, Si tienen pochoclos con la forma de las Malvinas, hagan pochoclo con forma de Malvinas, hagan lo que quieran, porque se supone que hoy tenemos un anuncio, Mario.
0: Sí.
1: Se está grabando en este momento la cadena nacional que estará pasando el gobierno a la noche. Hay que ver cuánto dura. Finalmente, calculamos que por el historial hasta ahora de las cadenas nacionales de Javier Milei, no más de 20 minutos, uh-huh, pero en este caso va a ser a las 21 horas. El anuncio no se sabe nada.
0: Hay versiones, pero sí, lo que pasa es que habrá que esperar.
1: Yo esperaría.
0: Sí, sí, sí.
1: Porque es un tema muy sensible, me parece, y por eso mismo, ojo con darle tanto bombo, digo, desde el lado del gobierno, si después hay que ver qué es lo que termina pasando. Pero bueno, se supone que es una cadena nacional por Malvinas.
0: Exactamente.
1: Yo no sé qué presidente, desde la última cadena nacional anunciando el final de la guerra, hizo una cadena nacional por Malvinas,
0: no,
1: ¿eh?
0: No, desconozco.
1: No recuerdo.
0: Bien, 9:26. Hacemos la tanda, tenemos servicio informativo y ya venimos.
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0: Hora 9:31 minutos en la República Argentina.
1: Regionales.
0: No hay reemplazante por ahora del ex secretario de Prensa y Comunicación del gobierno de Neuquén, Claude Staicos. El ahora ex integrante del grupo de ministros colaboradores de Rolando Figueroa hizo mención en sus redes sociales a cuestiones familiares y se desconoce si colaborará con alguna remuneración desde algún otro lugar dentro del Ejecutivo neuquino.
1: Nacionales.
0: Aliados de la UCR, el PRO y el PJ disidente frenaron el dictamen del Super Rigi en el Senado. El radical Maximiliano Abad, el justicialista NOCA Carlos Espínola y el jefe del PRO Martín Werlin exigen ampliar el término precio-calidad para no favorecer siempre la importación. También para evitar el efecto contrario, que el valor no supere en más de un 15% el precio comparable de la oferta de origen extranjero en igualdad de condiciones.
1: Internacionales.
0: Desbarataron una banda que planeaba secuestrar al jugador francés Mbappé. Kylian figuraba entre los objetivos de una organización criminal francesa que tenía previsto llevar a cabo una serie de secuestros, robos y agresiones en Neuil, localidad situada a las afueras de París. El futbolista francés habría sido elegido por la banda como una de sus posibles víctimas debido a su elevado patrimonio.
1: Estos son los datos del tiempo.
0: Temperatura 8 grados, 6 décimas, sensación térmica 6 grados, 8 décimas, humedad 72%, viento del sudoeste a 12 kilómetros por hora, cielo ligeramente nublado, temperatura máxima prevista para esta jornada 15 grados centígrados. Con más noticias, volvemos en cualquier momento.
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9:35. Hoy lo preguntábamos, no es que fuera una consigna, es solamente un interrogante que nos planteábamos. ¿Retiramos la camiseta número 10? Yo creo que no. Yo creo que no, porque es negar la posibilidad de que vuelva a haber en Argentina un jugador tan bueno, tal vez cercano al nivel que tuvo el nuestro que nos planteábamos. ¿Retiramos la camiseta número 10? Yo creo que no. Yo creo que no, porque es negar la posibilidad de que vuelva a haber en Argentina un jugador

0: para mencionar el suyo, ¿no? Y en la selección también ha dado muy buenos. Dos absolutamente sobresalientes.
1: Los dos mejores de la historia.
0: Maradona y Messi, por aparición cronológica lo digo, después por gusto cada uno los pondrá, bueno,
1: no importa,
0: como personal Mario. Piense,
1: no hay podio.
0: Va primero uno o el otro.
1: No hay podio, bueno, ahí arriba.
0: Para mí no, pero bueno, hay gente que opina que sí, y ha habido mucho debate en un programa deportivo o programa donde hay señoras que se sientan a hablar de fútbol, porque no son programas deportivos en general.
1: Sí, es
0: casi cierto. Son todos varones en general. Y se habla de fútbol.
1: Ni más ni menos, Marito. Pero está bueno. Yo. A ver. ¿Querés que nos peleemos el resto del programa? ¿Discutamos? ¿O te digo lo que pienso de verdad?
0: Decime.
1: No, creo lo mismo. Me parece que realmente es importante e interesante dejar abierto ese espacio. Leo Messi llega a tener la 10 en la selección argentina porque estaba disponible. A pesar de que no fue su primer número.
0: No, claro.
1: Y eso habla de que, en todo caso, cuidémoslo un poco. Digo, tengamos en cuenta a quién le damos la 10. No se la demos al Chino Garcés, pero... Con el perdón del Chino Garcés. Pero que esté disponible para el próximo. Te estamos esperando, querido. Sin presión.
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0: Vamos al móvil con Rigo Castaño. Rigo, te escuchamos.
4: Gracias, Mario. Comenzó a refrescar, ¿eh? Habíamos tenido una pequeña ventanita agradable en cuanto al clima. No había viento, pero se está empezando a levantar el señor con la B corta y se siente fresquito. Pese a que tenemos un sol radiante, cielo completamente celeste sobre nuestras cabezas. Pero no vengo a hurtarle el espacio a... se me fue el nombre ahora.
0: ¿A Fernando Fraceto?
4: El de la X, se me fue. Fernando Fraceto. Perdón, Fernando. No vengo a hacer mal uso del recurso, sino que estoy en Plaza San Martín, aquí donde están las paradas de colectivo, porque había llegado un mensaje, bueno, varios mensajes de radio, dando cuenta de que había un inconveniente con el servicio de SUBE. Sí. Justo en hora pico, chicos. Habían dos problemas en particular. Falla en la lectura, se estaba tardando el sistema en leer, en acreditar el pago cuando uno sube al colectivo, y el otro problema era que las cargas que uno hace de manera virtual, que casi siempre por billeteras virtuales y que luego las validan en las propias estaciones, no se acreditaba, no se validaba, mejor dicho. Averiguamos en los kioscos, averiguamos en los colectivos, y lo que nos contaron es que sí, hubo un inconveniente, repito, en plena hora pico, pero fue nacional y de sistema. Ahora está operando con normalidad, no hay nada que reportar, chicos, y está funcionando a la perfección. Evidentemente fue un inconveniente temporal, lamentablemente en plena hora pico, pero que afectó todo el sistema SUBE a nivel país, chicos.
1: También a tener en cuenta que es un sistema que un poco viene siendo dejado de costado, ¿no? Digo, se habilitaron otros sistemas de pago en los colectivos, empieza también la SUBE a dejar de ser el único canal para el esto.
4: Protagonista, claro.
1: Claro, y hay que ver qué tanta financiación tiene hoy el sistema que lo mantiene andando, y bueno, pero después es un problema lógico también de sistema.
4: Sí, yo sinceramente el origen no lo tengo. Lo que pude ver acá es eso nomás, la cuestión temporal y cuál fue el detalle del problema a la hora de subir al colectivo y querer viajar. A ver, a partir de ahí puedo conjeturar, Agus, sinceramente, sí, me estaría aventurando demasiado, pero no sería extraño, no sería extraño teniendo en cuenta que sigue siendo público-privado SUBE, ¿no? Mitad y mitad, creo, ¿verdad?
0: Estaba viendo la publicación de SUBE, porque a esa no tengo respuesta a ese interrogante, arroba tarjeta SUBE OK, y dice... Información importante, por inconvenientes técnicos ajenos a SUBE, la compra y acreditación del saldo puede presentar intermitencias en su funcionamiento. Eso y después lo que contás vos, ¿no? Más bien la mirada puesta sobre quienes tienen que emplear la tarjeta para viajar y las complicaciones que han tenido.
1: Es un servicio público, está dentro de la órbita de Nación Servicios S.A., que es una empresa estatal. Yo tenía

0: La misma duda, Rigo, está bueno para sacarnos, así que es estatal, pero como dice Mario, en el comunicado lo que se da a entender es que quizás el problema lo tuvo uno de los servidores donde está funcionando, por ejemplo, el sistema SUBE, y ese servidor sí no tiene un control SUBE sobre eso, por ejemplo.
1: Claro. Bueno, hubo en la madrugada, sé que hubo inconvenientes con los servidores de internet. Muchos no nos enteramos porque estábamos hibernando, ¿no? Estábamos sacándole varices a las patas de la cama. Pero sí, sé que hubo inconvenientes con varios servicios. Movistar, bueno, varios servicios de internet estuvieron fallando, así que no sería extraño que tenga que ver con eso, chicos.
0: Rigo, y aprovecho, y ya que vos informás este tema en general todas las mañanas, a través de también otro de los laburitos que uno hace en este periodismo, se suspendió el paro en aeropuertos, pero podría reactivarse la próxima semana recién, suspendido por ATE el paro. Finalmente, Rodolfo Aguiar dijo, nadie nos puede acusar de ser irrazonables, rara la palabra, ¿está bien? Siempre tuvimos en cuenta que brindamos un servicio esencial, parece que se levantó el paro entre la posibilidad de conversar y de llegar a algún punto de acuerdo.
2: ATE quería levantarlo.
0: Sí.
2: Quería charlar, ya lo habían manifestado.
0: Pero como no los convocaban, dijeron, bueno, paro. Los convocaron, levantaron el paro.
1: Está bien, es lo que corresponde. Bueno, buenísima la noticia. Bueno, y ya que estamos hablando de aeropuertos, vuelvo a... porque me siguen llegando mensajes hablando de un supuesto accidente en el aeropuerto de Neuquén ayer. Lo conté esta mañana. No hubo un accidente, sí pinchó una cubierta, es rarísimo decirlo, ¿no?
2: Sí, pero
1: del tren de aterrizaje uno de los aviones. Pero fue eso, no, ni siquiera se enteraron los pasajeros, porque tiene un sistema de balance el tren de aterrizaje, entonces no hubo inconvenientes, pero sí hubo que cerrar por un rato la operatividad del aeropuerto hasta que se cercioraran de que no hubieran restos en pista y bueno, llamar al gomero para que le cambie la rueda del avión.
0: No se salva nadie de las rosetas, impresionante.
2: Está difícil,
1: ¿Viste?
2: Es como cuando andás en bici
1: por acá la receta.
2: Claro. La veo ahí en General Paz.
1: Claro, o agarrás la 151.
2: Tema tránsito, mencionaste 151. Tema tránsito, hay que ver ahora porque en los grupos, viste que hay los grupos de WhatsApp de tránsito, están avisando sobre el puente ferroviario. Hay alguna persona que pone que otra vez le pegaron al puente.
0: Otra vez.
1: Sí, no sé si ahora otro camión más, pero el tren Chipoleti-Neuquén no funcionó hoy por eso, porque habían golpeado el puente ferroviario. Capaz que ahora le pegaron otra pero vez, bueno, es un mal chiste.
2: No, viste que a veces tiene doble turno, tiene... Es como cuando...
1: Bueno, lo comentábamos esta mañana. Siempre, chicos... Es por alturas, por fuera de lo declarado, Claro. Siempre le pegan, esto ténganlo en cuenta, siempre le pegan al puente por altura, por fuera de lo declarado. Y casi siempre, en la enorme mayoría de las veces, son camiones internacionales. Claro. Por eso hacíamos nos cuestionábamos esta mañana con Omar y con las chicas, cómo es que la aduana no se entera, ¿no? Cuando le entregan el manifiesto, que tiene todo el detalle de carga, peso, altura, todo... ¿Cómo no se dan cuenta que están pasando camiones que no coincide la altura declarada con lo que dice el manifiesto?
2: Bueno, y ahí tenemos las consecuencias. Esperemos esto. Se empiece de a poco, aunque sea, a solucionar, pensando en lo que se viene para los próximos meses con un tren que esperamos que tenga capacidad mayor de traslado, más frecuencias y lo que se está buscando además, ¿no? Que se cumplan, porque si no es un servicio eficiente, como se ha marcado, la gente no lo va a abrazar como algo a tener en cuenta a la hora de descomprimir las rutas.
1: Exacto. Chicos, antes de cerrar, quiero decirles que estoy haciendo una prueba muy felizmente, y espero que con esto no esté llamando a la mala Yuyu, pero no se ha cortado la transmisión en ningún momento y estoy caminando, ¿eh?
2: Ah, bien, es verdad.
1: ¿Se dieron cuenta?
2: Tenés razón. Rigo, ¿se te escuchó todo el tiempo? Bueno,
1: ¿viste?
0: ¿A quién agradecemos?
1: Bueno, cambié el chip. Me pasé a la. Bueno, ahora tengo las dos empresas, estoy pagando las dos, pero bueno,
0: no.
1: Tengo la otra. No vamos a hacerle publicidad, pero listo. A la verdecita la he insultado en colores un montón de veces. Vamos a ver, espero que esta funcione.
2: Perfecto, esperemos que sea así. Abrazo, Rigo, volvemos en unos minutos.
1: Un abrazo grande.
2: Ahí está, caminando por el centro cipoleño en la zona de la plaza. ¿Por qué? Porque Rigo Castaño quería chequear aquello que a nivel nacional se llevó buena parte de la cobertura de los canales de televisión temprano y tenía que ver con este inconveniente con tarjeta SUBE y las dificultades para viajar. Tenés otras opciones, es cierto, pero bueno, muchos dicen, che, puse la plata acá, la quiero gastar. Específicamente con mi tarjeta Celestita, bueno,
0: claro.
2: No era de acá de la zona, esto era un problema nacional.

0: 9:47, qué vacía que estás. Déjame esa rotonda de nuevo, mirá qué vacía que está la rotonda. Ahí entraron dos justo, que dije que estaba vacía. Muy tranquila circulación. ¿Qué rotonda estoy hablando? Específicamente la que está en la zona de Parque Rosauer, ahí por ejemplo, frente a la biblioteca, a la Bernardino Rivadavia.
1: Gran biblioteca.
0: Poquita circulación en el sector en este momento. Si quieren ir a dar una vuelta, aprovechen ahora.
1: Marito, hablando de circular,
0: sí.
1: Cuando era chico, había en, lo voy a decir así, perdónenme la gente comercial, en Shell,
0: sí.
1: A cambio de nafta, estoy hablando en el año 94-95, acumulabas créditos y podías cambiar por unos autitos chiquitos de sí. metal que tenían representaciones, eran autos de alta gama, Lamborghinis, Ferraris, algunos más, ahí un Alfa Romeo, alguna cosita por el estilo. Y entre esos aparecía como uno de los top, uno de los, pero por lejos uno de los más queridos, la Ferrari F40.
0: Sí. Si es Ferrari, acordate de Menem y la Ferrari.
1: Bueno, eso es hablar. Obvio, el Diego.
0: ¿Quién no va a querer también. La Ferrari?
1: Pero además, si yo digo Ferrari F40, seguro a quien no sabe mucho de auto dice, Agustín, no tengo idea cuál es. Cuando pongamos la foto, te vas a dar cuenta. Muy bien la música, Charé. Te vas a dar cuenta cuál es. ¿Y por qué es noticia esto? Y vos, Yael querido, manda la foto tranquilo. Porque el 7 veces campeón mundial Lewis Hamilton. Lewis.
0: Mirá qué bonito.
1: Mirá la Ferrari F40 que encontró.
0: ¿Cómo que encontró?
1: La encontró en un... Obviamente no él. Lo llamaron. Él andaba buscando. Él dijo, es el auto de mis sueños. Imagínate un tipo que puede tener el auto que se le cante. El auto de sus sueños era la Ferrari F40 original. Y encontró una persona que la tenía. Mirá la foto que trae ya él. En un garage tapada hacía más de 35 años. Estaba tapada sin usar, Mario. Una Ferrari que había sido usada 3-4 veces.
0: ¿No había pasado la BTV?
1: No tenía la BTV actualizada, no tenía la patente actualizada, no tenía nada. La compró, y te imaginas hoy, Lewis Hamilton, quien no lo sepa, es como la del Diego, pero en este caso roja, original. El Diego la quería negra y no existía. Lewis dijo, hoy corre para Ferrari. Lewis.
0: Exacto.
1: En Fórmula 1. Sí, entonces, sí. ¿Qué hizo? Le llevó la F40 a Maranello, a la fábrica, a donde se hacía esta Ferrari, que ya no se hace muchos años, y les dijo, muchachos, por favor, me la ponen a andar.
0: Restauren esto.
1: Se dejó de producir en 1992, Mario. En total, hubo 1.300 de estos vehículos, nada más, en toda la historia. Uno es de Hamilton, y no solo la tiene y la llevó y le sacaron la tierrita, sino que la dejaron pipí cucú, impecable, y la llevó hoy al circuito de Monza, donde se corre la Fórmula 1 este fin de semana.
0: Bueno, qué gran golpe de efecto publicitario.
1: Mirá lo además, que es. ¿No?
0: Pero pará, ese es...
1: Mirá Hamilton, esa facha, lo que
0: es. O es uno de los Peaky Blinders.
1: Ese es Hamilton. Mirá la facha que tiene, qué muchacho, ¿eh? Lo que es saber vestirse bien y tener plata, ¿eh? Oh. Bien asesorado.
0: Sí, sí, porque puede tener plata y vestirte mal igual.
1: No, hay gente bueno. Que se viste muy mal con plata, ¿eh? Ahora, al lado de ese auto quedamos bien todos, ¿eh? Te pueden faltar todos los dientes, pero al lado de la F40...
0: F40, la Ferrari F40, 92, último año de fabricación, 1.300 en el mundo.
1: 1.300 en la historia de la humanidad, Mario.
0: Una es de Hamilton ahora.
1: Una es de él. Mirá y bueno, una sola negra, y sabemos de quién. De Dios. El que la pidió. Qué llamado ese, ¿te imaginas? Coppola diciendo, hola, Jorge Ferrari, sí, escúchame, necesito negra, porque si no, no hay, ¿eh? La Ferrari negra de Maradona, que ahora tengo dudas de si era...
0: Ahora vos ves la Ferrari roja y lo ves a Hamilton vestido como está.
1: Creo que no era
0: la Ferrari negra, sí. Y lo ves a Maradona que parece que está vestido como nosotros, más o menos.
1: Sí, sí. Creo que no era F40 la del Diego, ¿eh? Estoy pensando en eso.
0: ¿Era Testarossa?
1: La Testarossa era, claro. Tuvo igual una F40 roja, cuando estuvo en Italia, el Diego. Tuvo una F40 roja. Esta negra de él es la Testarossa. Y bueno, y con estéreo, que la pidió también para poder escuchar la radio, porque él se subió y dijo,
0: La testa negra.
1: No puedo poner la radio.
0: Y quería escuchar a... Querían los Pimpinela, quería Valeria Lynch.
1: Claro, olvídate.
0: Quería unos tanguitos que se escuchaban.
1: Pero bueno, Lewis Hamilton con un momentito de color, algo bonito para ver. Impresionante ese vehículo, Mario, lo que debe andar.
0: Qué buen vehículo.
1: Además, ¿te imaginas que le agarraron los propios mecánicos de Ferrari, algunos de los que seguramente habían trabajado en esa época y estén ligados a la empresa de alguna otra manera, y la pudieron restaurar y dejarla hermosa, impecable, igual al juguete que tenía en mi casa? Así que felicitaciones, Lewis, por este disfrute que nadie más va a tener.
0: 9:52, volvemos a la región, volvemos a la provincia, más no a la región, porque tengo info de la región, pero me voy para el lado de Bariloche. ¿Por qué de Bariloche? Porque, bueno, recién se mencionaba la ausencia en una sesión anterior de una legisladora, se especulaba que tenía que ver con el armado político camino a la convención constituyente de la apertura de noviembre, del 1 de noviembre. Bueno, por el momento, dos espacios. Sí. 12.
1: 12.
0: 12.
1: Ah.
0: Fragmentado el escenario político a la búsqueda de convencionales constituyentes que den forma a la nueva Carta Orgánica de Bariloche. Vos decís, ¿para qué es necesaria una elección? Bueno, vos pensás que en Allen, si hubieran reformado la Carta Orgánica, la resolución sobre si podía seguir o no al frente del Ejecutivo Marcelo Román después de la formulación de cargos en la justicia en su contra, no hubiera llegado al Superior Tribunal de Justicia, muy probablemente se hubiera resuelto antes. Y si tenía que quedar Figueroa de interino, se sabía de entrada y no ocurría lo que pasó, porque les quedó una carta orgánica que no está, en cuanto a la destitución del intendente, acorde a lo que marca el Código Procesal Penal, que sí fue reformado en la provincia de Río Negro. Contempla figuras que ya no existen en la justicia.
1: Una locura.
0: Bueno, Bariloche busca reformar su carta orgánica. Aparecen varios temas, bueno, economía, loteo, medio ambiente, obras públicas, el vertedero municipal, el basurero, es un gran tema en Bariloche. Sí. El otro día contábamos algo también que habían presentado desde esa ciudad vinculado con la articulación con los privados que controlan sectores donde se lleva adelante ese turismo deportivo, el turismo de montaña, buscando que eso también quede legislado en la Carta Orgánica para que haya un acuerdo con los privados para que se pueda seguir desarrollando montañismo, claro, o trekking, por ejemplo, que no solo es algo que para vos puede ser divertido porque vas, sino que es una fuente de laburo para una buena cantidad de barilochenses.
1: Sí, ni hablar.
0: 12 espacios políticos se preparan para competir, desde el oficialismo hasta el peronismo, el radicalismo, de dos sectores de izquierda, más de un sector libertario, fuerzas vecinales. Bueno,
1: ¿más de un sector libertario?
0: Sí, más de un sector libertario, al parecer.
1: ¿Alguno violeta?
0: Sí, sí. Sí, hay un armado en Alianza Violeta también. El plazo para inscribirse y poder participar vence el 7 de septiembre. Estamos a 3 de septiembre, así que en 4 días esto culmina y estarán las listas de aquellos que vos te vas a encontrar en noviembre, si nos estás escuchando en Bariloche. 113.490 personas las habilitadas a votar. 23 circuitos son los que hay. 700 autoridades de mesa, 15 los convencionales constituyentes que van a dar forma a la constitución barilochense, básicamente, porque eso es una carta orgánica, es una constitución, pero municipal.
1: Muy bien, Marito, hubo más discursos, más palabras, igualmente, como siempre, en un espacio parecido, hablo de Javier Milei, el presidente de la Nación. En este caso, otra vez, una charla no en una ciudad, no en un barrio, no en una inauguración de obra, en un hotel. En este caso, también en el Hotel Sheraton, en el barrio porteño de Retiro. En este caso, bueno, parte nuevamente de esto, yo ya no sé cómo decirles, pero son como charlas privadas, en realidad. No son charlas públicas. Incluso está de viaje, después de grabar se va para Chile, sí, el presidente, no se va a una reunión bilateral, no se va a anunciar nada ni a hacer arreglos con CAST, sino que se va también a otro congreso privado a dar otra charla. Entre las frases, de alguna manera loca, hay un medio que lo titula como una frase en clave electoral. Yo te doy el textual, Mario. Estas son palabras del presidente de la Nación. Dice, si no ganamos es porque como sociedad estamos decidiendo suicidarnos. tenemos que mantenernos en este rumbo y que elijan los argentinos. Lo que pasa es que, claro, que elijan los argentinos entre suicidarse o no, entiendo sí. yo. Si uno entiende que necesita la batalla cultural, necesita el músculo político. Y cuando uno llega al poder, la gestión. Si no tenemos resultados, también estamos en problemas. Si uno lleva tiempo haciendo la batalla cultural, uno de los desafíos más grandes que uno se enfrenta siendo policy maker es que uno tiene que llevar las ideas a las elecciones y lograr resultados. Yo no entendí a qué se refiere con esto último. Pero entiendo que, básicamente, que si gobernás tenés que gobernar. Entiendo
0: sí, y
1: que...
0: Sí, y además que tenés que ser ratificado independientemente
1: en
0: las urnas. Que es algo que dijo en un encuentro, entiendo que en un encuentro anterior también había dicho, bueno, cuando nos eligieron antes, ustedes hicieron de algún modo una apuesta electoral.
1: Totalmente.
0: Ahora, nosotros vamos a ir a las elecciones, pero vamos a tener los datos que vamos a presentar de lo que ha sido nuestra gestión de gobierno. Y ustedes verán los datos.
1: Que también,
0: si sí. votan por eso o votan por el pasado. A mí me llamó la atención otra frase.
1: ¿Cuál?
0: Que es la de... Yo ya tengo el futuro solucionado. Que es una de las frases que dejó ayer el presidente. Sí, dijo.
1: Mirá,
0: miren,
1: qué suerte.
0: Yo el futuro lo tengo asegurado. Yo si pierdo, me voy. Voy a vivir de dar conferencias contando cómo fue nuestro proyecto en la Argentina. Ustedes tienen que elegir cuál es el futuro que quieren. O el proyecto que quieren. Por casa ya estamos.
1: ¿Qué distancia tiene la política a veces y digo la política en general, ¿no? Entre todos a veces.
0: ¿Miente Javier Milei cuando dice que tiene el futuro asegurado y
1: no,
0: que puede dedicarse a dar conferencias? No. Pero capaz que no está bueno poner la mirada en uno, porque vos sos el presidente de todos los argentinos. Pero bueno, tiene eso también, te dice, bueno, ustedes elijan. Elijan pasado o elijan futuro, es lo que está diciendo. Todavía yo creo que lo que también se marcó en el último tiempo es, y también dijo Milei, es nosotros tenemos estas ideas y vamos a aplicar estas ideas. La idea de que haya una especie de plan platita con otro nombre o bajo otra forma no se condice con lo que vamos a hacer de acá al 2027.
1: Bueno, el textual,
0: vamos a seguir por el mismo camino.
1: El textual de eso, Mario, es siento orgulloso de no jugar con toda la caja de herramientas, porque parte de las herramientas son moralmente despreciables. Nosotros no vamos a violentar el derecho a la vida, no vamos a violentar la libertad, no vamos a violentar la propiedad privada. Hablando un poco de esto, de nosotros sabemos que hay otras cosas que se pueden hacer, no las vamos a hacer, porque no están en nuestro camino, ¿no?
0: Exacto.
1: Por ejemplo, emitir dinero, que igual se ha emitido mucho dinero en este gobierno, pero por ahí no tanto como otros.
0: Yo creo que también le habla a algunos propios, ¿no? Del sector cercano de Milei.
1: Laje.
0: Bueno, Agustín Laje, el que él reconoce como uno de los grandes pensadores libertarios, algunos incluso sueñan, creo, no sé, o antes soñaban a futuro que fuera un presidenciable, pero yo te diría hasta el mismo Luis Caputo, que no es que dijo que quería implementar algo, pero dijo, sabemos que hay gente que la está pasando mal, y agregó también, en Estados Unidos hay gente que tampoco llega a fin de mes, y bueno, han mencionado que esperan llegar a ellos. Pero esperan con sus herramientas, como marcaste vos lo de la caja. No con políticas que ya se hayan aplicado.
1: Exacto.
0: Pero el rumbo está ratificado. Sí, la idea es seguir adelante como hicimos hasta ahora, es lo que dice Milei. Y bueno, habrá que ver eso cómo cala en la sociedad argentina en las elecciones para el año que viene, que también depende de qué haya al frente.
1: No, es que totalmente, Mario, pero obvio.
0: Vos no competís solamente con tus méritos o deméritos, vos competís contra alguien.
1: Contra otra propuesta.
0: Entonces vos tenés que ver si el rechazo es tal, hacia dónde esa ilusión de cambio o de mejora, si tiene un nombre propio que pueda favorecerse de ese rechazo. Porque vos podés decir, a mí no me gusta esto, pero podés tener que ver si te gusta lo otro también.
1: A mí no me favorece. ¿Ustedes se imaginan lo que estarían diciendo si estos logros en materia social los hubiera hecho el peronismo? Hoy, por lo menos, el 50% de las calles de Argentina llevarían mi nombre.
0: Bueno, es un montón, Javo. Esa no la había escuchado. No la tenía. Lo de las calles no lo tenía.
1: Otra de las textuales.
0: Algo de lo que nos ha dejado, alguna de las últimas participaciones de un Javier Milei que hoy a la noche, a partir de las 21 horas, tiene cadena nacional.
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0: Hora 10:02 en la República Argentina.
1: Regionales.
0: Recuperan vehículos robados tras allanamientos en Las Perlas. Un allanamiento realizado en un desarmadero de Las Perlas permitió secuestrar una Mercedes-Benz Sprinter que era buscada por robo en la ciudad de Neuquén. La camioneta fue localizada completamente desarmada y sin su motor durante la continuidad del procedimiento. Además, fueron detectados elementos correspondientes a otros vehículos que registraban pedidos de secuestros vigentes por robo.
1: Nacionales.
0: ATE pospone el paro en los aeropuertos. El gremio suspendió las medidas de fuerza durante estos dos días a la espera de la audiencia que debe llevarse adelante en el ámbito de la cartera laboral para definir entre las partes los alcances de la esencialidad. Además, advirtieron que si esa reunión no se celebra o la misma fracasa, el próximo lunes se activarán las medidas tal y como habían sido anunciadas oportunamente.
1: Internacionales.
0: Tras el acuerdo petrolero, Trump dijo que Venezuela no está lista para elecciones, pero espera que sea pronto. El presidente estadounidense destacó el acercamiento con Caracas tras la captura del ex dictador Nicolás Maduro y aseguró que su administración busca impulsar una transformación económica en Venezuela. Lo sacamos de una dictadura y nos llevamos muy bien con el gobierno, afirmó.
1: Estos son los datos del tiempo.
0: Temperatura 8 grados, 6 décimas. Sensación térmica 6 grados, 8 décimas. Humedad 72%. Viento del sudoeste a 12 kilómetros por hora. Cielo ligeramente nublado. Temperatura máxima prevista para esta jornada 15 grados centígrados. Con más noticias, volvemos en cualquier momento.
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0: Candombe, así lo dice el tema, señoras y señores. Quiero decir una cosa, parece que quedó mucho candombe dando vuelta. Y me refiero a Rubén Rada. Porque entiendo, vi un título por ahí, disculpen que no, yo algunas cosas las paso por título, no alcanzo a leer todo. Pero que dejó como 10 discos grabados.
1: ¿En serio?
0: Sí, ahora se van a venir las grabaciones encontradas de El Negro Rada. Una decena de disquitos. Bueno, vale. Les va a reportar a esos músicos que ha dejado como herederos, que son...
1: Confirmó su hija.
0: Julieta Rada, ¿no? Su hija, o al menos sí. Una. Y después sí. Hay otro que cuyo no, lo ubico de lo ubico al hijo, lo tengo de facha, es como el Negro Rada joven. Claro. Pero no sé cómo se llama.
1: 10 discos inéditos por sacar. Wow.
0: No, es un montón.
1: Impresionante.
0: Bueno, ahí estábamos. De hecho, en esa banda estábamos escuchando a uno de sus hijos. Pero ahora vamos a cambiar de tema. ¡Sac! Pasamos a otro lugar. Y nos queremos meter con un tema del cual queremos aprender un poco más para entender sus alcances, sus implicancias. Estamos hablando del nuevo régimen penal juvenil. Habrán escuchado ustedes muchas veces, lo que está haciendo falta es que se aplique un régimen penal. Bueno, queremos hablar con Diego Quirós. Diego Quirós es abogado y queremos charlar sobre este tema. Diego, Agustín Bulfón de un lado, mi nombre es Mario Favole, gracias por estos minutos.
2: Buen día, Agustín y Mario, ¿cómo están?
0: Muy bien, bueno, se viene, empieza a aplicarse este nuevo régimen penal juvenil. ¿Cuáles son los principales cambios?
2: Sí, bueno, empieza a aplicarse, la verdad que estamos todos ahí medios en dudas con cómo va a funcionar esto, pero bueno, lo más importante y lo más tajante para que entienda toda la gente es lo que ya se ha dicho en los medios, es que se baja la edad de imputabilidad para las personas perseguidas penalmente, se va a bajar de 16 a 14 años, es decir, que a partir de ahora todas las personas que tengan 14 años hasta los 18 años se le va a aplicar un régimen penal especializado para ellos. Sin embargo, las penas que se le van a aplicar son las mismas que rigen para todos los adultos, salvo que van a haber algunos topes.
1: Sobre todo, por ejemplo, al máximo, ¿no? Entiendo que lo que sería la cadena perpetua entre, no sé si tiene ese mismo nombre, pero tiene un límite de 15 años.
2: Claro, básicamente ese es el único tope que va a existir. Está expresamente prohibido la prisión perpetua, y en casos que se entienda que corresponde esa prisión conforme al régimen de los, o sea, al Código Penal, se le va a aplicar un tope de 15 años. Igual, bueno, también hay muchas variantes en lo que hace a las penas, en el hecho de que todo lo que sea hasta 3 años, esta nueva ley ordena que se deben aplicar medidas alternativas a la prisión. Bueno, igualmente siempre hasta los 3 años en el régimen que todos conocemos también se puede evitar la cárcel, más allá de que hay excepciones. En este caso, la ley deja explícitamente en el artículo 11 que todo lo que, cuando se aplica una pena de hasta 3 años, se tiene que aplicar distintas medidas, como por ejemplo amonestaciones, prohibiciones de contacto, prohibición de ir a algún lugar específico, y lo más importante que se agrega acá, por ahí, es la reparación a la víctima. Después, en todo lo que hace a penas superiores, cuando se aplica una pena superior o que corresponda de 3 a 10 años, también se va a poder evitar la prisión en estos casos, pero va por ahí los requisitos van a ser mucho más rigurosos. En estos casos va a tener que se van a poder aplicar siempre que no haya habido, por ejemplo, una muerte, que los daños no sean extremadamente graves, que el hecho no haya sido con una violencia extrema, y además, bueno, también se va a necesitar un dictamen pericial favorable y la conformidad del Ministerio Público Fiscal. Es decir, se va a poder evitar la prisión aún en delitos con penas de 3 a 10 años, pero con unos requisitos muy muy rigurosos. Ya después de los 10 años va a ser más complicado para evitar el encierro.
0: Claro, y ahí te hago una consulta. Vos me decís, son estos menores con penas de 3 a 10 pueden evitar prisión. Cuando cumplen 18, el restante de la pena, supongamos que tenía 15 años y le dieron 9, tendría que estar preso hasta los 24.
2: Sí.
0: Al llegar a los 18, habiendo cumplido 3, los otros 6 que restan, ¿sí los pasan en una prisión para adultos?
2: Mira, eso justo hace unos días tuvimos una capacitación, yo si bien soy un abogado particular, esas cosas que vos estás planteando, como muchísimas otras, son realmente incógnitas. Ahí entender bien cómo se va a desarrollar. Imaginemos, ¿no? Está bueno por ahí empezar a hablar de otras cuestiones, si bien yo les estaba explicando lo técnico, lo más palpable, digamos, lo que todos podemos entender fácilmente. La realidad es que estamos complicados, podría decirte. Imagínate que ayer me dijeron que me iban a llamar de la radio y, bueno, si bien yo venía siguiendo esta reforma, no había averiguado cómo va a funcionar acá en Río Negro, cómo se va a adaptar esta ley, porque ¿qué otras cosas nos manda esta ley? Que hayan jueces especializados, que hayan funcionarios especializados, y no están. Hasta donde yo había averiguado, no estaban. Entonces digo, bueno, ya está, empieza a regir a partir de este sábado. Ayer averiguo para poder comentarles a ustedes en la radio, y lo cierto es que no hay absolutamente nada, no tenemos ni siquiera una acordada, una normativa, algo que nos permita saber qué va a pasar. Claro. Y esto empieza a regir el sábado. Es decir, que ya empezamos mal. Yo, por ejemplo, que como soy abogado particular, si me llega un caso a partir del sábado de un menor de 14, de 15 años, o sea, un niño o adolescente de 14, 15 años acusado de algo, lo van a llevar a un juez de garantía, a un juez de adultos, y yo ya voy a poder empezar a tener planteos para hacer porque no está nada adaptado.
1: Claro, porque, o sea, ¿bajo qué ley lo van a juzgar a ese pibe? Porque en realidad va a depender de cada... En realidad, Diego, lo van a tener que jugar con la ley anterior, porque la ley nueva no van a tener las características necesarias, o no se puede.
2: Tal cual. Yo lo veo de esa forma. Obviamente, nosotros siempre, para poder interpretar todas las normativas y todas las leyes, tenemos los tratados internacionales, la Convención sobre los Derechos del Niño, que ya partamos de la base de que esta ley absolutamente criticada, creo que viola muchos principios que derivan de la normativa internacional, pero bueno, los tenemos a estas normativas que nos permiten por ahí interpretar la aplicación de esta norma, pero yo siempre lo veo con esta perspectiva. Si yo me toca mañana defender a alguien, voy a tener un montón de planteos para hacer, porque no va a haber una persona, y vamos a entrar en un híbrido, porque vos me decís, sí, aplica la ley anterior. Bueno, pero la ley que tenemos es esto, y lo están juzgando de esta forma, están afectándolo. Entonces, está complicado, no tenemos jueces de menores, no tenemos establecimiento. Es lo que se estaba criticando antes de que salga.
0: Diego, perdón, pero ahí cuando vos decís no tenemos jueces de menores, acá lo que hubo es una modificación que bajó de 16 a 14. Sí. Para los de 16 y 17... tendría que haber habido jueces con anterioridad, ¿no? A partir de esta modificación penal.
2: Pero no teníamos la obligación de que sean exclusivamente para niños, digamos.
0: Estaban los jueces de garantía. Y ahora sí está especificado que tienen que ser.
2: Claro, lo que dice es que tienen que estar especializados en estas materias, digamos, y no lo tenemos.
0: Ahí, perdón, me quedo con eso. ¿Especializado es que vayan a un simposio de derecho penal juvenil o que rindan un concurso específico para tomar control de un juzgado penal para menores?
1: Claro, ¿lo resolvemos en 2 meses o estos son 3 años de estudio?
2: Bueno, mirá, esto también, esto es complicado, como cuando se lo explicamos también a los clientes que dicen, pero ¿cómo puede ser que esto no esté específicamente regulado? Entonces, no, la ley no es una, bueno, sí, pero la ley siempre está sujeta a interpretación. Lo que dice la ley en el artículo 38 es que tiene que haber jueces, fiscales, defensores y órganos con capacitación especializada en el trato con los jóvenes en conflicto con la ley penal. Lo que sugiere una interpretación acorde a la normativa internacional es que tengamos jueces especializados en esto, porque no es el mismo trato que se le da a un adulto que a un niño. No es el mismo. Entonces, lo que te van a decir todos los doctrinarios, todas las personas estudiosas del derecho, es que tengamos jueces especializados que se dediquen únicamente a estos casos, ¿sí? Eso sería lo más acorde a la normativa, lo cual no va a pasar ahora, no va a pasar en inmediato, así que yo calculo que se va a empezar lo van a empezar a aplicar los jueces que ya tenemos, y ya empiezan ahí las contradicciones con esta supuesta norma que sería de avanzada en la protección de los niños. Se dice que precisamente por estas cuestiones de que va a haber personas capacitadas, de que va a haber lugares acondicionados, esta ley va a servir para reeducar.
1: Claro, digo, un poco como lo que marcás, le digo para tratar de apuntalarlo más profundamente, como que lo que aporta la ley de positivo, a pesar de la baja de edad de imputabilidad, no estaría siendo aplicable hoy.
2: Así es. Más allá de que para mí no tiene nada positivo, pero bueno, son opiniones personales.
1: No, claro, digo como esto, pero esto digo como lo que quienes vendieron la ley, porque al fin y al cabo venden una idea de ley y venden una aplicación de esa ley, no se han preocupado en que sea realmente aplicable, o bueno, no se han hoy instaurado los canales para que eso pase. Porque digo, alguien, y sobre todo la mayoría del Senado, dijo, bueno, che, esto está bueno, por eso lo hacemos, después podemos estar de acuerdo o no, pero el Congreso lo dijo, lo que pasa es que no quedó prácticamente aplicable.
2: Totalmente. Esto ya se anticipaba, son las críticas que se hacían. A ver, partimos de la base, de que ya para todo lo que hace el sistema penal, las leyes dicen que la cárcel es para reinsertar socialmente, para todas estas cuestiones, pero no pasa. No. Tenemos las cárceles colapsadas, todo colapsado. Entonces, si no hay plata para los mayores, ahora ¿de dónde va a salir la plata para los menores? Eso ya se anticipaba, ya era una crítica contundente a la sanción de esta ley, y pasó efectivamente. Prometieron presupuesto y ni siquiera tampoco se envió algún presupuesto. También esto empezó todo este año, pero no hay presupuesto para lugares acondicionados, tampoco, no hay presupuesto para capacidad, no hay presupuesto para nada que tenga que ver con la aplicación de esta ley.
1: Para colmo, mantener un menor probablemente es más caro que un mayor, entonces también en eso hace tener en cuenta. Y yo te quería preguntar, Diego, si igual ya con esto que me decís queda un poco desarmada la idea, pero ¿y existe también la reincidencia para esta, se puede aplicar en estos casos? Digo, un menor... Bueno, que tenga a los 14 y a los 15 instancias de reincidencia, ¿también se le aplica esta nueva ley?
2: Sí, ahí también está específicamente regulado en esta ley la cuestión de reincidencia, y es otra crítica constitucional que se le hace, porque en el Código Penal, en el no me acuerdo si es el artículo 50...
1: El 50.
2: En el Código Penal se aclara que no aplica para los menores el tema de la reincidencia, y acá sí se aplica en esta nueva ley y se tiene en cuenta a la hora de valorar, de cuantificar penas. Lo cual, bueno, ese es otro posible planteo de inconstitucionalidad, entre otros muchos planteos que se pueden llegar a hacer. Así que el panorama es complicado, pero pensando en otras cuestiones por ahí que sirve, aprovechando que estamos en la radio, que sí es como para llamar a reflexión en las casas y todas las familias, es el tema de que, más allá de todo y todos estos déficits que te estoy marcando yo, porque no es que yo tenga una postura súper crítica, sino que lo charlé con muchos funcionarios. Nadie sabe bien qué va a pasar a partir de ahora. Seguramente van a empezar a salir acordadas y cuestiones que lo regulen. Pero bueno, sin desviarme del tema, lo que yo quería aprovechar para decirles es que la ley va a estar, y es decir, que van a ser perseguidos o perseguibles penalmente estas personas mayores de 14 años. Lo cual nos está hablando que a partir de los 14, es decir, chicos que están, calculo, en segundo año de la secundaria, por cualquier macana que se manden o tengan, que son las típicas peleas, injurias en las redes sociales, daños, romper algo con intención, todas estas cuestiones que antes pasaban totalmente desapercibidas, podrían generar un proceso penal, más allá de si el Ministerio Público Fiscal los quiere perseguir o no, podrían generar un proceso penal, lo cual es para tener en cuenta y para llamar, para reflexionarlo, tanto en las escuelas como en todas las casas.
0: Claro, un proceso penal más no una detención en general, ¿no? Porque en todo caso, en virtud del delito que se cometa y de la sanción que corresponda, sí, teniendo en cuenta que incluso hasta en penas que son, digo, porque tiene que ser algo grave para que te den 10 años, ahí incluso podrían evitar la detención.
2: Sí, y si me preguntás a mí también, la realidad es que, ¿qué pienso yo de cómo se va a aplicar? Es que sí, va a ser muy difícil que dejen detenido a una persona de esta edad.
0: Y probablemente tenga que pasar que sea, no sé, un abuso, sí, un crimen, algo muy grave, ¿no?
2: Muy, muy grave, y que si vamos a las estadísticas, y esta es otra crítica que se le hacía a la ley, es que personas de esta edad, tenemos un porcentaje en todo el país de 5% de personas de esta edad con conflictividad penal.
0: Claro.
2: Y del 5% y de todo, ese porcentaje, el 1%, perdón, y el 1% total serían delitos graves. Es decir, que prácticamente nula la conflictividad y los casos graves con chicos de esta edad.
0: Por suerte. Y ahí yo te pregunto entonces, porque ese es un porcentaje, ¿en el número específico tenés idea más o menos cuántos son?
2: Sinceramente no te, te mentiría, pero por decirte un dato de que dijo alguien importante del Poder Judicial en la capacitación que tuvimos la otra vez, prácticamente es nula, dicen acá en Río Negro.
0: Bueno, ¿sabes por qué voy a eso? Porque digo, en todo caso ahí, ¿cómo tendrías un centro de detención juvenil si no vas a tener detenidos?
1: Claro, claro, total.
0: Tal vez lo que tiene que haber, en todo caso, si es que son pocos, son dos o tres a nivel, yo entiendo, pues es una complicación para quien lo quiere ver, ¿no? A nivel nacional y que sea federal, y no van a ser un centro de detención penal juvenil en cada una de las provincias si no hay a quien alojar por hechos graves.
2: Está bien, tal cual, es una reflexión totalmente acertada.
0: Bueno, iremos descubriendo, Diego, lo que va pasando con esto, teniendo en cuenta que a ustedes también les quedan muchas inquietudes y cuestiones por resolver. Pero bueno, va a ir con el paso del tiempo, iremos viendo esto. Te agradecemos mucho por este tiempo.
2: No, gracias a ustedes, hasta luego.
0: Gracias, hasta la próxima. Bueno, se viene el régimen penal juvenil con muchas dudas, por lo menos lo plantea así Diego Quirós, que es abogado, que estuvo en una capacitación, que ha hablado con funcionarios y dice, todavía hay cuestiones que no sabemos cómo se van a resolver.

0: estamos donde tenemos que estar.
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2: Vamos al móvil con Rigo Castaño. Adelante, Rigo.
3: Gracias, Mario. Bueno, rapidito te cuento que estoy en la esquina de Paraguay y Miguel Muñoz, aquí en el SRN 17, donde se está llevando a cabo una expo vocacional. ¿Se acuerdan cuando fuimos al Centro Cultural Cipolletti para contar la expo de donde se veían las diferentes ofertas terciarias y universitarias para los que salían del secundario?
2: Claro, sí.
3: Bueno, lo mismo, pero en el nivel anterior. Uh-huh. O sea, de primario de secundario ponen hacia los chicos que están en primaria. Estamos con Adrián Garrizo, del Consejo Escolar, coordinador del Consejo Escolar de Cipolletti. ¿Te deja bien?
4: Sí.
3: Bueno, Adrián.
4: Buen día. ¿Cómo estás, Mario? Sí, en realidad es una muestra de las escuelas de nivel medio.
3: Sí.
4: De las SRN y las cuatro escuelas técnicas, que le ofrecen todas las alternativas y orientaciones que tienen las escuelas a la totalidad de los séptimos grados de las escuelas primarias, para que los chicos puedan tener, entre hoy y mañana, puedan recorrer los stands, puedan tener un primer acercamiento a lo que son las orientaciones de las escuelas, y después, bueno, en familia y en conjunto con las escuelas, el año que viene ya puedan decidir al momento de la inscripción, ya pueden tener un panorama de qué escuela pueden llegar a elegir.
3: Garrizo, ¿con qué se encuentran los chicos? Porque veo diferentes orientaciones.
4: Y tenemos las 8 escuelas secundarias, rionegrina, y las 4 escuelas técnicas, donde cada una de ellas tiene un stand y le muestran y le van explicando los propios estudiantes y profesores.
3: Pero ¿qué orientaciones hay, me refiero?
4: Y hay distintas, tenemos economía, administración, ciencias naturales, educación física, informática, construcción, arte, en el caso de la técnica tenemos el CER 22.
3: ¿Y son los mismos alumnos los que muestran, no son los docentes?
4: Los chicos explican y no. Los docentes también, pero por lo general las explicaciones, los chicos invitan a los chicos de primaria, claro, a que puedan elegir su escuela.
3: Está bueno porque es entre pares.
4: Exactamente.
3: Bueno, no lo pones más, voy a hablar con los chicos.
4: Bueno.
3: Es hoy y mañana y es con ya visita previa pautada.
4: Sí, más detalles te puede dar también.
3: Me tengo que ir a hablar con los chicos, tengo un poco de tiempo.
4: Te agradezco.
3: Gracias, muy amable. Chicos, perdón, el tiempo nos apremia, así que rapidito me vengo por acá. Ustedes me decían que querían hablar con quién. Con cualquiera. Acá, te molesto vos, con el auto de fondo. Contame, ¿tu nombre?
5: Soy Juan Ignacio de la Salomone, soy estudiante de C22, la escuela técnica.
3: Sí.
5: Lo que tenemos acá es que se va a mostrar, es un carta de desafío ECO, que se elige mediante becas. Nosotros tuvimos la suerte de ser elegidos, ya la sexta vez que participamos, esta va a ser la séptima vez que participamos. Yo soy de 2025, participé en el que está en el video. Este es 2024, que fue a Buenos Aires y se fue a Entre Ríos.
3: ¿Para qué estamos viendo? ¿Qué es? ¿Es un auto qué?
5: Es un karting que funciona con 4 baterías y con un motor que alcanza una buena velocidad que es para los circuitos.
3: Bien, y me imagino que los chicos entran y se vienen derecho.
5: Lo miran así de lejos. Encima están ansiosos y quieren pasar directamente a esto, y nosotros queremos mostrar un poco más la escuela a veces antes para que vayan al...
3: Bueno, voy a dar el auricular para que pueda hablar con mis compañeros en estudios. Están Agustín y Mario.
6: Hola, buenos días.
2: Hola, ¿cómo estás? ¿Estos son los que van a competir después al Autódromo a Buenos Aires, como han hecho en alguna oportunidad?
5: No, nosotros participamos en 2025, ahora ya hay otros participantes, que son de 2026, que van a ir este año a Buenos Aires.
2: Bien.
5: Ellos trabajan todos los niños, de 1:30 a 6:30 trabajan, nosotros ayudamos un poco en la mañana.
2: Bien, ¿cuál es la formación que tienen ahí en la técnica? ¿Con qué título salen?
5: Salimos con técnico mecánico.
7: Impecable.
2: Muy bien.
7: Bueno, muy bien. Atención, porque en breve vamos a tener Fórmula 1 en Argentina, así que hay que seguir por este lado,
5: A él lo llamamos a competir también.
7: Vamos.
2: Bueno, dale.
7: Me encantó. Para la Fórmula E. Para la Fórmula E, ya que andás con baterías ahí.
2: Claro, porque es eléctrico.
5: Sí, con batería.
2: Muy bien, ahí está. Se ve muy bien eso. Ustedes, ¿qué te preguntan los chicos que se acercan?
5: Me preguntan si va rápido, cómo es la competencia, claro, allá, si se vive bien.
2: Pero ¿y sobre el colegio te preguntan algo puntual, sobre si es difícil, si son muchas horas?
5: Yo me preguntan si es muchas horas, yo le digo que sí, son más de horas, pero la escuela casi de cómodo. O sea, la escuela te ayuda un poco a que no sea tan cargoso.
2: Bueno, buenísimo.
5: Estamos con un comedor que también deja de comer.
2: Bueno, bien. Está linda la iniciativa.
5: Te mandamos... quería...
2: Sí, decinos.
5: Los quería invitar a la muestra, de la nuestra escuela, que es el 2 de octubre.
7: Genial.
5: Para que puedan ver el casting funcionar también.
7: Vamos.
2: Bueno, gran invitación. Allí estaremos. 2 de octubre, set 22.
5: Sí.
2: Dale, abrazo. Bueno, mirá qué bueno.
3: Hemos visto muy amable,
2: alguna vez estos kartings armados por los chicos, algunos impulsados por Fundación YPF. Bueno,
3: ahí lo aplauden los compañeros por la exposición. Sí,
7: buena salida. Buena salida.
2: Es que además hay que animarse.
7: Salió pisteando como un campeón.
2: Muy bien.
3: Claro.
2: Mucha gente arriba.
3: Bueno, pibes. No solamente estos chicos. Sí, muchos chicos. Estoy un poco complejo transmitir porque son chicos muy chicos. Son de primaria. Por eso, gracias a la gente de ADUN pudimos coordinar con chicos que tuvieran más de 18 años, que son justamente los de la técnica. Para que pudieran salir al aire y poder contar lo que tienen. Pero están todos los otros niveles y ofertas educativas de nivel secundario, y está muy buena la conexión que hay entre los chicos de primaria y los que están exponiendo, que son mayormente los de secundaria. Ustedes verán, son casi siempre alumnos, no son... rara vez te encontrás al docente interviniendo, que para mí es fantástico porque... permite mayor, ¿cómo diría? Uh-huh. Camaradería, fluidez, claro. en la comunicación,
2: está,
3: ¿no?
2: Bueno, ahí te avisa, no, el que es jodido es el de electricidad, te dice. Con eso tenés cuidado.
3: Claro.
2: Te van pasando.
3: Guarda con la de dibujo, sí, totalmente.
2: Pero bueno, siempre está bueno saber para elegir. Es importante saber para poder elegir.
3: Totalmente.
2: Bueno, lo contaste la otra vez, este es el vínculo primaria-secundaria. Bueno, ahí nos invitan entonces el 2 de octubre al CET 22, a la muestra de ellos, y antes ya hemos contado, y se siguen haciendo y se van a seguir haciendo, lo de nivel medio, pensando en terciarios o universidades. Y después uno, en la medida que pueda, ojalá que todos puedan estudiar, pero por lo menos que sepan qué ofertas tienen también.
3: Sí. Exactamente. Bueno, para cerrar, y no molesto más, chicos, por Paraguay se puede ingresar, repito, esto es Paraguay, allí está Miguel Muñoz, por el Zoom de Paraguay se puede ingresar, más allá de que las visitas son pautadas con docentes, porque vienen directamente de las escuelas, también está abierto al público, si algún chico quiere venir, puede ingresar.
2: Perfecto, abrazo, hasta la próxima.
3: Hasta luego.
2: Rigo Castaño en el móvil, con un par de minutos de retraso, nos vamos al servicio informativo Romina Vega.
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0: Hora 10:32 minutos en la República Argentina.
1: Regionales.
0: Con fondos provinciales, Beretilnek anunció obras para Guardia Mitre. El gobernador, junto al intendente Miguel Evans, anunció inversiones provinciales que van a beneficiar directamente a las familias de Guardia Mitre. Se realizarán mejoras en la infraestructura eléctrica, 6 nuevas viviendas y la finalización del polideportivo.
1: Nacionales.
0: Daniel Filmus advirtió sobre las Islas Malvinas antes del discurso de Milei. El exsecretario de Malvinas, Antártida y Atlántico Sur analizó la posición de Estados Unidos. Habló sobre la expectativa que se generó a partir de la cadena nacional que dará hoy el presidente Javier Milei y se mostró escéptico sobre el cambio de postura histórica que tuvo Estados Unidos.
1: Internacionales.
0: Los precios del crudo subieron a máximos de 6 semanas tras los ataques de Estados Unidos a Irán, la escalada militar en Oriente Medio y nuevas advertencias desde Tel Aviv reactivaron el riesgo de cortes en el abastecimiento. El barril de Brent subió por encima de los $97 y el WTI superó los $92.
1: Estos son los datos del tiempo.
0: Temperatura 10 grados 4 décimas, humedad 57%, viento del oeste a 12 kilómetros por hora, cielo despejado, temperatura máxima prevista para esta jornada 15 grados centígrados. Con más noticias, volvemos en cualquier momento.
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Hola chicos, buen día, buen jueves para ustedes. Yo hago una simple consulta, ¿no? Hola chicos, buen día, buen jueves para ustedes. Yo hago una simple consulta, ¿no?

0: puente carretero, por el puente ferroviario, porque al fin y al cabo nos está arruinando la vida eso. Y bueno, que tenga una chicharra de esas que parecen las de los bomberos, bueno, vas a ver que no va a pasar ni uno más así. Y marcar, por supuesto, la patente de qué auto, de qué camión fue y a qué empresa pertenece, y bueno, listo. No sé si será bueno, si será posible. Saludos.
1: Saludos María, gracias por el mensaje. Bueno, que fuera lumínico es una opción más. Lo que pasa es que las alturas están reguladas y están especificadas antes. Pero después, además, también había una estructura de esa altura que hacía que los camiones, de hecho, están chocadas.
2: La cabecearon como Palermo.
1: Exacta, exactamente. Le han pegado a eso y sabiendo que esa era la altura máxima, los camiones siguieron y después le pegaron al puente. Hay una cuestión ahí de ya de. Hay algún otro tema, ¿no?
2: Y también de que es a aclarar, todo lo que pase en ese sentido tiene que ver el gobierno nacional, porque el municipio puede intentar hacerlo, pero lo va a hacer en un lugar que no le corresponde. Y eso es importante, por el gasto que no le corresponde, pero además porque tiene que pedir permiso. Digo, el municipio no puede poner ese cartel así nomás.
1: Pero incluso digo, yo carteles avisando, topes de altura hay y le siguen pegando de todas maneras. Multas se ponen. El otro día lo charlábamos con alguien con Frank Rivas, del cuerpo del oficial principal, del cuerpo de seguridad vial. Y bueno, llegan esas multas. Evidentemente, algunos, como las paga la empresa, no sé si después no se sancionará al camionero, pero evidentemente siguen adelante, le siguen pegando al puente ferroviario y como nos dice María. Nos siguen complicando a todos, especialmente, ¿no? Aquellos que quieren usar el tren como medio de transporte.
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0: 2:40 en toda la República Argentina, señor Agustín Bulfón.
1: 2-2-2-2-9-9-5-11-21-44. Arrancó tartamudeado, ¿eh? No se preocupen, no tiene tantos dos, ¿eh? Vamos a ir con unos mensajitos. Primero, buen día a ustedes, Mario Agustín.
0: Buen día.
1: ¿Recuerdan cuando eliminaron los créditos de ANSES para jubilados? Se fundamentó que el Fondo de Sustentabilidad no estaba para eso. Y ahora, en un plan platita para ricos, dado los montos de haberes a quienes se los prestan, sí hay crédito. O sea, para ricos sí, para jubilados no, dice Lili.
0: Bueno, sí hay crédito. Bueno, si lo medís en lo que es la jubilación mínima, es para alguien que tiene que tener por lo menos 10 jubilaciones mínimas.
1: Algo así. Buen día, por favor, si pueden avisarle al sector de bacheo de la Municipalidad de Cipolletti, en Colombia y José Hernández, terribles los cráteres que hay. Desde ya, muchas gracias. Patricio les escribe, que tengan un excelente jueves.
0: Saludos, Patricio.
1: Ya, muy respetuoso, bueno. Impresionante.
0: Bien, y el Patricio. Mensaje ya está planteado, así que esperamos que sea atendido.
1: Comunicado. Buen día. En Bahía Blanca, creo que hace años implantaban un chip para identificar nuestras mascotas. No sé los resultados.
0: Yo tampoco. Tampoco sé los resultados.
1: ¿A Jessica Sirio es que le habían puesto un chip también?
0: A la novia de Burlando.
1: Barbie Franco.
0: Ay, ¿cómo? Es un dato que no hace falta que tengas, pero está muy bien

0: año 2002, nos dicen por acá, ya mismo estoy reenviando la imagen para que la podamos ver todos juntos, año 2002, mirá qué lindo, mirá, si no es bueno que aún lo tengo.
1: ¿Qué son autitos también?
0: Es un peluche, es un peluchito. Un peluchito de la Shell, no es un autito, ajá, no es una Ferrari F40. Pero bueno, mirá lo que es. Ajá. Navideño.
1: Bien.
0: ¿Qué es? Ese animal no existe, ¿no? Es un, una especie de tigre.
1: Es un tigre cruza con conejo
0: el
1: por
0: tigre,
1: la trompa.
0: ¿El tigre de Shell? ¿Un es, conejo?
1: Es, sí, es un... No, el tigre era el de la ESO, así que no creo.
0: Ah, no.
1: Es, bueno, es un claro, conejo con una franja. Okay. Bueno, la hace poquito ellos sacaron los autitos.
0: Sí.
1: Es que no te lo regalaban de ningún modo, porque la verdad que no estaban baratos. Y había varios modelos. Mm. Una Fórmula 1, una sí, Ferrari, alguno de rally y un par más. Con la particularidad de que los podías manejar con el celu.
0: Lo cual es una genialidad.
1: Podías hacer andar, tenía...
0: Parece increíble.
1: Tenía ciertas particularidades, un estaban sueño, bien.
0: Marito,
1: sí,
0: te cuento, me flechó Cupido, estoy enamorado, dice Carlos.
1: Carlos, mirá qué bien.
0: Ay, Carlito. Contanos más, Carlos.
1: Claro. Carlos, ojo.
2: Y tu amor me hace grande.
1: Mirá que Cupido es jodido a veces,
0: Guarda, Carlos, ¿viste? ¿Por ahí te enamoraste de una milanesa?
1: Te deseamos lo mejor.
0: ¿De qué, Carlos? Contanos. Gilberto dice, ay, Agustín, seguí buscando. Lo que no hicieron ya no hay vuelta atrás. En el 2027 vas a tener revancha.
1: Bueno,
3: buenos días, zurditos, zurditos.
1: Bueno, la democracia tiene eso también.
0: Claro.
1: Yo en estos días estaba... Yo tengo muchas cosas para pensar. Sí. En estos días estaba sentado en casa ayer, que no había programa, digo...
0: Impresionante.
1: Tenemos que repensar las elecciones de medio término. Pensando...
0: ¿Para no votar tanto?
1: No para no votar, a mí no me molesta votar. En la posibilidad de pensar a futuro alguna vez y no estar tan urgido por la coyuntura. Y después dejé de pensar en eso porque me puse a cocinar. Así que en algún momento lo voy a pensar más.
0: Creo que a los políticos les pasa lo mismo. Hola chicos, algo parecido están haciendo en el Jardín 123. Me contó mi nieto de salita de 5, lo llevaron al colegio 305, que está al lado a primer grado, a ver cómo va a ser el año que viene. Es interesante la idea, así los chiquis no entran como asustados a primaria.
1: Es impecable. Y me acordé de algo.
0: Sí.
1: Me acordé de algo y voy a aprovechar para hablar de mí.
0: Dale. Siempre.
1: Cuando terminó la primaria, mi hija... Yo quería saber a qué colegio iba a ir.
0: Mm.
1: Quería tener una idea de cuál o cómo iba a ser la educación que iba a tener en el nivel medio. Y va al colegio que va, porque fue el único en el que me recibió la directora y se tomó el tiempo para charlar conmigo y contarme cuál era el desafío pedagógico y cuál era el contexto social en el que se trabajaba y los valores que impulsaban.
0: Mm.
1: Entonces dije, bueno, fue la única que me atendió para eso. Y la verdad que por eso elegí ese establecimiento también, o por eso elegimos ese establecimiento.
0: Bien.
1: Y acá está buenísimo porque los chicos pueden ir y conocer ellos. A mí me parece una gran idea.
0: Impecable, Marito. Listo los mensajes. Quería cerrar esta tanda informativa porque se nos va el programa.
1: Sí.
0: Con una noticia que tuvo que ver con Centenario y Vista Alegre.
1: Ajá.
0: Y bomberos. Porque hace menos de una hora salió un comunicado de la Federación Neuquina, en este caso, para hablar de un hecho concreto, que creo que tenemos ahí el video para mostrar, que tiene que ver con una especie de... No es ni una batalla de aura. No,
1: no está farmeando aura él.
0: No es un Terian, son dos bomberos peleándose.
1: Pará, eso es un bombero que...
0: Tirando otro bombero.
1: Le hizo una llave,
0: sí,
1: básicamente. Y lo tira otro al suelo y lo domina en el suelo. Para esto se lo contamos
0: increíble
1: a la gente en la radio. Pero hay sirenas. Evidentemente ahí estaba pasando algo.
0: Exactamente. ¿Qué pasó? Bueno, había un incendio de pastizales en el límite entre Vista Alegre y Centenario.
1: ¿Se la bancaba el flaquito?
0: Centenario tiene un equipo completo de bomberos con autobomba.
1: Claro, sí, sí. Nosotros hemos hablado acá con uno de sus... El integrante del cuartel, con quien está al frente habitualmente.
0: Uno de los principales.
1: Cabo,
0: me sale. Bueno, ¿qué pasó? La Asociación de Bomberos Voluntarios de Centenario se acercó al incendio, a pesar de que era en la frontera, pero también se acercó la Asociación de Bomberos Voluntarios de Vista Alegre. ¿Qué pasa? Que la de Vista Alegre, en realidad, actualmente está en proceso de conformación. O sea, hoy, si yo le pregunto a la Federación de Bomberos, la Asociación de Bomberos Voluntarios de Vista Alegre no existe todavía. Está en conformación. Ante esto, no tiene...

0: como laburo de aplicación en estas cosas. Ellos tienen un tractorcito, tienen un tanquecito de agua, sí, pero no tienen autobomba, no tienen un montón de herramientas que tiene un cuartel de bomberos.
1: No está, formalizado.
0: Exactamente. Bueno, al parecer se encontraron ahí y se desconocieron. No hay mejor concepto. No se sabe bien por qué, quizás no importa el detalle de por qué, porque quizás es algo más personal. Uh-huh. Son dos personas que se caen mal, pero terminaron peleados por quién atajaba tal parte del incendio, quién no. Y en el comunicado que sacó la Federación hoy, uh-huh, aclararon esto. Dijeron, muchachos, los que están acordes son los de Centenario, los de Vista Alegre están en proceso. Como están en proceso, no tienen ni el marco institucional ni las herramientas necesarias para atender ciertas urgencias. Ante esto, quien debe atajar el incendio es el cuartel de bomberos más cercano. Y en este caso, claro, era el Centenario.
1: Sí, sí, desde la formalidad, lo lógico. Después el tema, yo entiendo el voluntarismo o el proyecto y la intención de que tengan su... ¿Cómo no van a querer tener y no van a tener su propio cuartel de bomberos?
0: Claro, está bien, se entiende.
1: Pero bueno, evidentemente por ahora es imposible.
0: No, exacto. Y nadie impide, o sea, que se cree.
1: En proceso, está en proceso. Seguramente se va a crear, claro, sí, cómo no.
0: Seguramente.
1: Bueno, lo que esperamos es que... Muchachos, no se pisen la manguera entre ustedes, entre bomberos, no hagan eso.
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0: Tres minutos para cerrar el programa. Ahí me mandaba Marce Heldres, le mando un beso a Marce. No sé si Marce le llegó a ella un mensaje de Aldo. Lo transmito yo porque ya estamos sobre el cierre del programa. Pero Aldo manda un audio cuestionando los argumentos de Diego Quiroz. Entiende que no se corresponden con la realidad, con la situación de inseguridad que generan adolescentes, entre ellos algunos acá en la zona de Cipolletti, y con la falta de respuesta del Estado para contenerlos si que esto no siga ocurriendo, además de entender que se abre un debate muy amplio y que habría que tener en cuenta de dónde salen las estadísticas que el letrado que hablaba con nosotros planteaba. Pero bueno, me parece que el tema da para más. Se empieza a aplicar este régimen penal juvenil y va a seguir teniendo repercusiones. Paula Leguizamón, Marcela Hernández, bienvenidas, ¿cómo andan?
1: Hola, ¿cómo andan? ¿Todo bien?
2: Buenas.
0: Bien, creo que bien. ¿Cómo están? ¿Sí? ¿Ustedes?
2: Una cosa también, buena. Algo parecido como vos. Creo que bien.
1: Sí, yo también creo que bien. Creo
2: que en bien. Principio, recibí una noticia hoy porque yo creía que era miércoles. Y alguien dice, buen jueves para todos. ¿Viste que por ahí saludan en los grupos?
1: Qué buena
2: noticia. Ay, dije, jueves. Qué lindo. No sé por qué venía pensando que era miércoles.
0: Es tan malo cuando le errás vos y te adelantás un día como tan bueno.
2: Exacto. Cuando te atrasás. Te cambia ahí el día, te cambia. Fresca la mañanita.
0: Sí, volvió el invierno. Hoy abrimos con 0 grados de térmica.
1: Sí. Viento, hay un viento bárbaro, chicos.
2: 8 marcaba. Bueno, empezamos ya con esas mañanas características de la primavera.
3: Claro, campera en mano.
0: Milei anunció la salida de su nuevo tema, mirá.
2: ¿Qué cosa?
0: Milei anunció.
3: No, es Miley.
0: ¿Quién es Miley?
3: Miley Cyrus. Ah, es la primera Milei, en realidad. Ella era Milei.
1: Ella ya era Milei
2: antes. Al principio
1: antes.
2: Todos.
3: Era Milei, claro.
1: Miley Cyrus.
3: Sacaron un no solo nuevo tema que sale hoy, sino un nuevo disco, con nueva propuesta de Miley Cyrus.
1: Amo
3: la
1: Miley.
3: Nueva Dolly.
0: ¿Dolly Parton?
3: Sí, ya que se murió Dolly Parton, queda Miley.
2: ¿Se cambió el apellido? ¿Se cambió algo ella?
3: Se
2: ¿no?
3: lo sacó, en realidad.
2: Se lo sacó directamente.
3: Pero no oficialmente, porque la gente cree que el Instagram es la vida, y en realidad sacó el apellido del Instagram.
1: Claro.
3: Y ahora solo es Miley, pero si vos le va a votar, le van a decir, hola, señorita Cyrus. O sea,
0: claro. No es como Prince, que no era como el artista antes conocido como Prince.
3: No es como Rodri.
0: Claro. ¿De Paul o
3: de...? No, de Paul tiene apellido.
1: Ayer había un jugador de fútbol, claro.
2: En español.
3: No, Rodri.
1: A mí me dicen Rodri y pienso en el intendente. No, entonces dije que...
3: ¿En el de acá?
1: Claro.
3: Ah, Rodri. Claro, ¿alguien lo ubica como Rodri?
1: Todo el mundo le dice Rodri.
3: ¿Rodri así en la calle?
1: No sé.
3: Yo el otro día escuché y decía, intendente, le decía.
1: Claro. Claro, sí.
2: La gente a veces le confunde el apellido y le dicen Betular.
3: Tremenda confusión.
2: Porque viste que es medio como, se puede hacer como un jueguito ahí medio.
0: Muy bien.
3: La cocina de la función pública.
1: Muy bien. No sé si cocinará bien.
0: Bueno.
2: No nos ha invitado a comer por el Día del Periodista, voy a hacer el reclamo al aire.
1: Bueno.
2: ¿Ves? Ahí puede estar. Cocina él, digo, para no generar gastos, puede cocinar él.
3: Él fue periodista con hambre también. Fue periodista con hambre.
1: En sus inicios, muy inicios, en Radio Mural hacían un programa con Oscar... No me acuerdo el apellido.
0: Cifuentes.
1: Cifuentes, sí.
0: Cares tenía yo, Oscar Cares.
1: Oscar Cifuentes. Bueno. No sé, chicos.
2: No sé por qué siempre termina.
1: Mañana no vengo.
3: Muchas gracias por todo.
0: Sépanlo. A ver, ¿por qué no venís mañana?
1: Mañana no vengo porque tenemos pautadas notas para gestos. Vamos a arrancar. Vamos a las 11 de la mañana. Arrancamos con una nota con la residencia estudiantil de los Menucos.
3: Vamos.
1: Donde van todas las chicas de paraje. Así que yo es femenina.
2: La femenina, bien.
1: Vamos a hacer una nota con todas las chicas de los parajes que se van a vivir a Menucos para poder ir a la escuela, porque si no, no podrían. Después de eso vamos a hacer una nota con una iglesia evangélica en Jacobacci, que bueno, hacen mucho trabajo social, y luego de eso vamos a hacer una nota con un dispositivo de discapacidad en Sierra Colorada. Vamos a terminar como a las 10 de la noche más o menos. Así que no sé si voy a poder llamarlos, chicos.
0: ¡Qué movida!
3: Pau, y además de eso estaría muy bueno decir, nos avisó la gente de redes hoy que ya está el gesto que salió anoche.
1: Anoche salió...
3: Programa 3.
1: Claro, anoche pudimos ver a la gente de la Fundación Solatium Casa Betania de Cipolletti, hablando un poco del trabajo que hacen, que es hermoso, impresionante, y además a la gente del Rotary Club del Puerto del Este en San Antonio, que también hacen un trabajo hermoso, hacen de todo en la comunidad. Realmente es, mirá, es que... muy lindo.
3: Sí. Están en YouTube, los estoy viendo acá, ¿eh? Entran al canal, LU19, sí. Entrás al canal, pones videos,
1: sí.
3: Y vas a ver que el tercer, segundo y tercer video, por ejemplo, son gestos, programa 3, dividido en dos bloques.
1: Bueno, lo muy bien, ahí, ¿eh? Perfecto.
0: ¿Cuántos programas?
2: ¿Ya programa 3?
1: Sí, ya programa
2: 3. Ay, qué rápido pasó. ¿Eh?
0: ¿Cuántos tenés previstos?
1: Vamos hasta mediados de diciembre.
0: Ajá, ¿y cuántos son?
1: Chacha sabe, ¿querés que lo llamemos?
0: No, quiero que me lo digas.
1: Llamamos a Chacha. No. Él los tiene, él es el que lleva los números.
3: 10 por lo menos.
1: No,
2: son 2 por 2. Este...
3: Por lo menos 10.
0: Chicos, pero no más o menos, son 4 por mes.
2: No, yo estaba pensando en las entrevistas. Son 2 este, instituciones octubre, diferentes octubre, sí. O más por programa.
1: 2 por dos. Programa. Hay uno que va, 2 que van a ser enteros. Aprendiendo a vivir, de hecho, el Echuel va entero porque es un montón. Entonces, es solo un programa de esa institución. Y otro de Hogares de Cristo en Viedma, que también hacen un montón. Entonces, van.
2: Igual hay que contar una hora. ¿Cuántos miércoles nos quedan hasta medio de diciembre?
1: Claro. Exacto. 4 por 3, 12. Más los de septiembre.
2: No sé qué cuenta hizo.
1: Hola,
2: pero
1: Chacha.
0: Hola, Chacha. Este mes deben ser 5. El próximo mes 4. El otro 4.
3: 13, 14, 15.
2: Pero hace como hiciste recién,
3: 16 diciembre. 16 miércoles.
0: Mi cálculo eran 17.
3: 16 diciembre.
2: Pero Mario, hace como hiciste recién y preguntale a IA. ¿Cuántos miércoles quedan?
0: ¿Cuántos 16? Programas de estos quedan?
3: 16 porque no estoy contando el miércoles 30 de diciembre.
1: Bueno, ese no. 16 entonces. 16 programas, 2 instituciones
0: Dulce
1: por programa.
0: 16. Uh-huh. Muy bien.
1: Sí.
0: O sea, ¿cuántas instituciones?
3: Empiecen a crear instituciones, por favor, por se los pedimos.
2: Pero dijiste que había una que tenía más.
1: 32.
3: Menos 4.
2: No me hagan pensar cuánto falta. Que no digamos
1: esto. No me hagan pensar cuánto falta porque me vuelvo loca.
2: Menos mal que nos dedicamos a esto y no somos contadores públicos. Ay, menos mal.
0: Pero bueno, hay calculadoras.
3: Está hablando Gabriela Picotti en la legislatura. Mientras tanto, continúa la sesión, Mario, a full. Deben bien, estar hablando de sí. Carnes. Ah, no, en este momento el temario es transferencia a Río Negro de las rutas nacionales 22 y 150.
0: Ya se aprobaron algunos proyectos. Se aprobó Alerta Sofía.
1: Sí.
0: Se aprobó. A ver cómo lo explico. Se aprobó en segunda vuelta una especie de registro. El registro de personas mayores que no quieren que le hagan transfusiones de sangre.
3: Por ejemplo, por motivos religiosos.
0: Pero tiene que quedar específicamente claro, porque si no, el médico que te atiende, si considera que tiene que hacerlo,
3: tiene la obligación.
0: Lo hace.
3: Porque está obligado. Salvo
0: que haya una expresa voluntad de que esto no ocurra. Y cuando tienen entre 16 y 18, tiene que haber una intervención inmediata, pero inmediata de la justicia, sí. Para resolver qué pasa con esos adolescentes. A mí me parece que tendría que ser menores, se hace, y mayores, cada uno hace lo que quiere. No entiendo por qué 16, 17 tiene alguna normativa en particular. Después se van a mandar una con esto, porque te va a atender la justicia cuando
3: sí. Pero además mucha de esa gente también dice ser muy interesada en la vida y muy pro vida, y después cuando hay herramientas para seguir viviendo las rechaza.
2: Y en esto lo que hay que tener en cuenta es que con una cuestión de salud, ante una urgencia, es cuestión de segundos. Minutos, no sí, podés hacer sí. Todo el proceso de el registro.
0: Sí, nos sumamos al fiscal.
2: Al fiscal, que de, no, al fiscal. Ahí se pierden.
1: Sí, cuando se trata de menores, me parece que listo, tiene que decir.
3: Tiene que ser muy claro.
0: Hubieran hecho hasta tal edad, se hace.
1: Exacto.
0: Sí, y después, cuando uno es adulto y manifiesta que no,
1: claro,
0: es su propia responsabilidad.
3: Porque exacto. Eso, el menor
1: y
3: no.
1: Tendrás tus razones, nadie te va a juzgar, pero los niños, los jóvenes.
3: No puede acreditar la decisión religiosa al menor, de que claro. Yo como menor no quiero, no se puede saber hasta dónde está influenciado por la familia, de qué manera. Se lo obliga o no se lo obliga.
1: Hasta que pueda tomar una decisión, me parece.
3: Que... Bueno, al mismo tiempo también esos chicos estamos diciendo que pueden ir a la cárcel 15 años. Por eso hay que ver si en esta Argentina de hoy cómo se reparten esas responsabilidades.
0: Tenemos, pueden votar, pero no pueden pedir
3: tal
0: cosa. Pueden, en algunos lugares pueden manejar y en otros no.
3: Claro, pueden votar y no pedir créditos, ¿viste? Pero pueden ir a la cárcel y no darse transfusión. Ahí me parece que es, nos está quedando...
1: Sí, merece un debate más profundo. Claro. Sí. Absolutamente.
0: 11 y 6. Tengo cosas que hacer.
2: Mirá, número cábala, hora cábala.
0: Les quiero preguntar a ustedes qué tienen. Estamos todos locos.
2: Yo, perdón, ya que vas a, le preguntaste a todo sí. menos a nosotras. Yo no estoy de acuerdo con que se saque la camiseta número 10.
0: No me interesaba tu opinión, pero eso no te lo pregunto.
2: No me interesa que a vos te interese o no, pero quería expresarlo.
1: La verdad que
3: Mario.
2: No me interesa que no te interese.
0: Obvio.
2: No estoy de acuerdo.
0: ¿Vos no querés que se retire el número 10?
2: No lo estuve cuando se hizo en su momento, que también con Maradona y demás, ¿te acordás? Que hubo ahí todo un...
0: También lo
2: tampoco
0: recuerdo,
2: estaba de acuerdo.
0: Bien, sos consecuente con eso.
2: Sí.
0: No como el Veleta de Rigo.
2: Aprovechá y le pegaba.
0: Como el Veleta de Rigo, que pensaba una cosa y cambió.
3: Como le tiraste.
0: También es crecer eso, tal vez, y lo... el cambiar de opinión.
1: Saber decir
2: sí, obviamente.
1: Es crecer, dijo Cerati.
0: Dijo Topa.
2: Pero me parece que no sé, no le veo la, no le encuentro la vuelta.
0: Paula Leguizamón.
1: Tenemos a Marisol Martínez hoy.
0: Sí.
2: A ella no le interesa
1: opinar. Se abre la pauta. Y tenemos a Maggie Cuyen. No, porque yo me quedo con la pregunta. Si vos haces una pregunta, yo la tengo que
0: hacer. Exactamente.
3: Perdón, más allá de Marisol.
2: Que yo me quedé con esa pregunta desde hoy a la mañana. Tenía que respondérsela
1: en algún
2: momento.
1: La verdad que no quisiera que se saque la camiseta número 10.
3: Más allá de Marisol, que es una conocida de la casa,
1: sí.
3: Tremenda nota con Maggie Cuyen, sí. Una de las voces jóvenes más bonitas que tiene hoy la Argentina. La está rompiendo por todos lados y va a estar con nosotros. Alta sí, nota,
0: bien.
1: Bien. Sí, señor.
2: No vendan mucho porque...
1: Hace una sola presentación en la zona que es Neuquén. Así que...
3: Muy bien.
0: Bueno, que le saquen todo el jugo a esa entrevista, entonces.
1: Dale.
0: Exprímanla.
1: Uh-huh.
0: Háganla bueno. mía.
1: No, ¿cómo?
0: Disfrútenlo, quise decir.
1: Ah, eso, disfrútelo.
0: Disfrútelo
2: de programa. Manera positiva, él lo dice de manera
0: obvio.
2: Positiva.
0: Ah, sí. Bueno. Que tengan un buen Estamos Todos Locos.
1: Dale, gracias.
0: Señoras y señores, nosotros volvemos mañana para cerrar la semana, minutos después de las 8.

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0: Hola, ¿cómo están? Bienvenidos, bienvenidas. Acá estamos arrancando este jueves maravilloso que nos toca vivir. Tenemos sol, por lo menos. No nos quejemos del viento, ¿eh? ¿Vamos a hacer un trato?
1: Bueno,
0: hagamos un trato.
1: Buah.
0: Agradezcamos el sol y no nos quejemos del viento, por favor.
1: Pero calentamos un cachito. Pues está fresco el vientito.
0: Sí, está fresquito, está fresquito. Si no hubiera viento, sería un día primaveral.
1: Exacto.
0: Pero bueno, estamos en invierno.
1: No, pero está lindo, está lindo. Nos pedíamos sol, bueno, tenemos sol. Nos olvidamos de decir sol sin viento.
0: Claro.
1: Ahí tendríamos que haber sido más concisos en el pedido.
0: Ajá. Y sí, cuando uno pide tiene que ser claro.
1: Claro.
0: Preciso,
1: y concreto, así,
0: sí,
1: al pie.
0: Tené cuidado con lo que pedís, decían. Porque
1: claro,
0: hay que pensarlo bien. Antes de ir a pedir,
1: sí,
0: hay que pensar bien. Mira, quiero que venga la primavera sin viento y sin polen.
1: Exacto.
0: Mucho sol, así.
1: Exacto. Que me canten los pájaros al amanecer. Yo en mi casa tengo, lo he contado, pero tengo un árbol muy grande y ya desde hace unos días. Los pájaros de la mañana están como locos cantando. No sabés cómo. Pero aparte, lindo. A mí me gusta eso.
0: Sí,
1: porque
0: claro, a mí también me gusta.
1: Pero hay gente que le molesta, ¿viste? El cantito del pajarito. No, pero están como locos. Hace unos días, mira, yo no sé si era como una parejita. No tengo ni idea de qué especie de pájaro.
0: Ajá.
1: Pero tenían un. Se ve que se. No sé, charlaban entre ellos porque era una cosa hermosa.
0: Un tema. Estaban decidiendo.
1: Estaban hablando.
0: ¿Qué iban a comprar para el asado del domingo?
1: Del domingo. y bueno, son indicios de la primavera.
0: Muy lindo, sí. Es muy hermoso. Que te canten los pájaros, dirían, Marcelita,
1: levántate a laburar.
0: Claro, viste como las películas de Disney, yo
1: sí.
0: A veces me imagino cosas así con los pajaritos.
1: Que uno dice, ¿por qué cuando yo limpio como la cenicienta no entran los pájaros y me ayudan?
0: Y me dan una mano, laburen un poco,
1: ¿eh? Mandame una laucha que me limpie ahí
0: la siempre esquina. Con la guitarrita y no laburás. Bueno, estamos, hoy... Queremos, ¿qué queremos? ¿Felicidad? ¿Qué queremos?
1: ¿Hoy qué es? ¿Jueves?
0: Sí.
1: Y no, era día de queja.
0: Ah, hoy es día de queja.
1: El club de los indignados.
0: Bueno, está bien. Ya que estamos con el club de los indignados, ¿sabes qué? Vamos a ir al primer viral, ¿te parece?
1: ¿Nos indignamos con alguien?
0: No, ella se indignó.
1: Ah.
0: Ella, hay una chiquita que le pasó algo en el cole.
1: Ajá.
0: Y está indignada con la seño, ¿eh?
1: Ah, y a veces pasa.
0: Fíjate lo que le pasó.
1: A ver, ¿qué hizo la seño? A ver, no podemos escuchar.
0: No estamos escuchando.
1: Cuando la seño no te deja salir al baño, es el problema que
2: aparece. Estoy haciendo pin, estoy haciendo caca, dale. Choco. Ya me agota la paciencia. Venga, si no, porque si no salgo al baño, dale. Yo digo, seño, ¿puedo salir? Me dice, no, dale, me estoy haciendo pin, estoy haciendo caca, dale. Choco. No, pero me estoy haciendo caca. Quiero ir al baño y no me deja la señorita. Se quedan acá hasta que no salgan, dale.
1: No, la cara.
0: No es mucho, 40 horas.
1: 40 horas. Pero es que uno cuando están en esas situaciones, capaz que fueron...
0: Parecen 40 horas.
1: Dos segundos.
0: Se estaba haciendo caca la nena.
1: Y vos sentís... Claro, cuando el deber llama... Seño, ¿alguna vez te pasó?
0: Claro.
1: Porque a veces las seños, las maestras, lo que dicen es que aprovechen el recreo para ir al baño, qué sé yo. Y los chicos a veces se entretienen tanto jugando que por ahí... No prestan demasiada atención
0: claro,
1: a esas necesidades básicas.
0: El tema es que a mí me parece que capaz que algún pillín dice tengo que ir al baño y se va.
1: Y se van
0: ahí,
1: a... Eso en la secundaria lo hacías habitualmente.
0: Claro, claro. Entonces pagó pero cuando... el pato ella. Por...
1: Claro. Pero cuando son más chicos a veces el control... O a veces vos no decidís cuando viene esa gana.
0: Claro.
1: El 2, las ganas del 2. ¿Cómo? Seño.
0: Seño, se va a hacer caca.
1: Seño. Seño del 2. El 2, necesito del 2.
0: Bueno, claro. Estaba muy indignada.
1: Muy indignada.
0: Ella dejó su indignada de hoy.
1: Bien, me gusta esa indignación.
0: Y después tenemos un papá que se había quedado muy preocupado.
1: Ajá.
0: Pasó unos días con una preocupación en la cabeza. Entonces después tuvo una charla muy seria con su hija.
1: Ay.
0: Fíjate.
1: A ver,
0: fíjate
1: qué pasó.
0: Lo que le pasó a papá.
3: Gracias. Tiene novia.
1: ¿Cómo? ¿A ¿Tiene novio?
3: No, es que Nacho se vio tu amigo, entonces.
4: Sí.
3: Amigo de nadie más que amigo.
0: Se escucha...
1: Ahí escuchamos, nosotros escuchamos bajito, muy bajito. Ahí
0: vamos a
1: no
0: ver
1: sé
0: si
1: qué.
0: Lo podemos resolver ahí. En
1: pero el... parece que, claro, el papá... lo que yo
0: resulta que ella le dijo, papá, tengo novio.
1: Oh.
0: Y entonces el papá se quedó como 2 o 3 días regulando. Sí,
1: pero porque
0: esto.
1: Es pequeña ella.
0: Es muy chiquitita, va al jardincito.
1: Al jardín y ya tiene novio, no.
0: Y entonces después de 2 días de pensarlo vino y le tuvo que hacer la pregunta.
1: Sí.
0: Escúchame, ¿era verdad lo que me dijiste? Imagínate ese papá, ¿no?
1: No, acá no. El nudo en la garganta.
0: Nudo en la garganta.
1: Por no decir otra cosa. Porque...
0: Tremendo.
1: A ver, ahí nos hacen señas del control de streaming.
0: A ver.
1: A ver si lo podemos escuchar bien ahora.
3: Yo te quería hacer una pregunta. Pero, ¿por qué? Mira, yo me quedé pensando en la otra vez. Tú me habías dicho que tenía un novio que se llamaba Nacho. ¿Eso es verdad?
1: Ah, le dijo hasta el nombre.
3: Es porque yo me quedé preguntado, digo, Jasmine tiene novio. Que se llama Nacho, no. Me quedé mal con ese tema.
0: Se quedó mal,
1: sí.
0: A mí mal.
3: Y porque yo me parecía que eras muy chiquito para tener un novio. Y vos me decías bien segura que tu novio era Nacho. Y yo no dije, ¿será verdad? ¿No será verdad? Y bueno, después lo voy a chequear en otra oportunidad.
0: Se queda
1: ¿cómo
0: pensando?
1: Lo mira ella? Ella está pensando a ver qué le dice.
0: Es mentira.
3: Ay, mentira. ¿Me un chiste ese día?
1: Pero, no, ¿sabes qué, papá? Yo no quiero ser mala, pero le quiero decir al papá que ella le mintió ahí. Ella le analizó la cara al padre.
3: ¿Y qué noche sería tu amigo entonces?
1: No.
0: Sí.
1: No, mira cómo pestañea. No, te mintió papá.
0: Nacho es el amigo, Marce.
1: No. Ella yo estoy segura, no le vi la cara al padre, pero ella, fíjate que cuando él le dice, es tu novio, ella le analiza la cara al padre y se da cuenta que está mal.
0: ¿Por qué te quedaste triste? Le dijo.
1: Sí.
0: ¿Por qué te quedaste triste?
1: Ese padre le cargó. Hizo que su hija le mienta para que... Porque ella dice, si yo le digo a mi papá, que es verdad, mi papá se pone más triste.
0: Claro, claro.
1: Entonces mejor le miento y mi papá va a estar contento. Ese fue el mensaje que le dio.
0: Bueno,
1: no
0: sabemos cuál fue la mentira, si la primera o la segunda. Ahí ya no sabemos.
1: Yo creo que le mintió la segunda, es el novio.
0: Qué difícil es para los padres cuando la nena tiene novio. Es difícil, ¿eh?
1: Sí.
0: Se ponen mal. Yo a mí me pasó con mi hermano cuando mi sobrina más grande le vino y le dijo que tenía novio como a los 15 años, chicas, A los 15 años. Antes no se tiene novio. Antes de los 15 no se puede.
1: Se tienen amigobios. Se decía antes, no
0: amigos,
1: sé cómo se dice ahora.
0: Se tienen amigos antes de los 15.
1: Amigos, claro, no es nada formal. Nada de traerlo a la casa.
0: Nada de nada.
1: Sí.
0: Ni nada.
1: Sí. Nada.
0: Está claro, ¿no?
1: Yo lo veo a mi hermano. Mi sobrina es chica todavía, tiene 11.
0: Sí.
1: Pero él ya está maquinándose solo.
0: Claro, tienen un tema.
1: Es solo se ve.
0: Porque lo que pasa es que hasta el momento en que ella trae el primer novio, el papa es el hombre más maravilloso del universo, ¿entendés?
1: Exacto.
0: Y entonces después él tiene que ceder un poquito. No deja de ser maravilloso, pero tiene que ceder un poquito esa maravillosidad.
1: Exacto. Pero cuesta.
0: Y es doloroso. Es
1: allá en el control del streaming creo que tenemos uno que también está medio ahí sufriendo cada tanto. No,
0: no expresa mucho igual el sufrimiento.
1: Algo
0: pero...
1: dijo la otra vez que voy a decir,
0: la procesión va por dentro. No sé qué va a pasar. Igual en esa casa cuando venga uno y abra la heladera,
1: claro,
0: se va a complicar ahí. Pero bueno, todavía parece que no ha pasado nada. Cuéntenos sus experiencias con el primer novio de la nena. Cuéntenos.
1: O capaz que cuando ustedes le llevaron el primer novio a papá y a mamá.
0: Eso es tremendo. Es tremendo. Bueno, hablamos de cosas cotidianas.
1: Exacto.
0: Día jueves en Estamos Todos Locos. En un ratito más vamos a tener a Marisol Martínez para darnos tips de viajes. ¿Cómo viajar?
1: Hay que viajar. Hay
0: y no pasarla mal.
1: Prepararse para el verano.
0: Sí, claro. O, qué sé yo, un fin de semana.
1: Un fin de largo.
0: Claro.
1: Sí.
0: Tips de viajes vamos a tener después de las 11:30. 2995-11-2144 para comunicarse con nosotros. Y por YouTube, ¿cómo hacen, Marce?
1: Por YouTube nos pueden encontrar a través de nuestra cuenta que es LU19AM690. Entren al en vivo. Ahí.
0: Bueno.
1: Como lo hace Graciela todos los días que nos saluda. Con manitos y con todo, así que gracias, Graciela. Perdón, estoy media alergizada.
0: Upa, upa, upa, upa, upa. Poné música, poné música.
1: Venía bien, venía bien, mira.

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0: Hora 11, 30 minutos en la República Argentina.
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0: 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Con ambulancias equipadas como UTIM, se brinda atención crítica inmediata para estabilizar al paciente hasta la llegada al centro de salud.
1: Nacionales.
0: San Luis aprobó la ley que habilita la reforma constitucional que pone fin al modelo Rodríguez A. La Cámara de Diputados dio sanción definitiva a la iniciativa para convocar la modificación parcial de la Carta Magna que prohíbe la reelección indefinida del gobernador. Ahora tendrán que elegir 52 convencionales constituyentes.
1: Internacionales.
0: Crece la presión en Brasil para que renuncie el juez del Tribunal Supremo, Alexandre de Moraes. El magistrado está salpicado por su vínculo con Daniel Borcaro, banquero preso por fraude millonario, en un caso que sacude a los tres poderes del Estado a un mes de las elecciones presidenciales.
1: Estos son los datos del tiempo.
0: Temperatura 12 grados, 6 décimas, humedad 42%, viento del sudoeste a 15 kilómetros por hora, cielo ligeramente nublado, temperatura máxima prevista para esta jornada 15 grados centígrados. Con más noticias, volvemos en cualquier momento.
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2: En un mismo día, 10 grados a la mañana, 30 grados al mediodía y 18 grados a la noche.
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4: De la mañana, 38 minutos, lo habíamos anunciado, está Marisol Martínez, por supuesto por videollamada, la vamos a saludar. Hola Mari, ¿cómo estás?
5: Hola, ¿cómo están?
4: Todo bien, todo bien. Bueno, hacía muchísimo que no hablábamos.
5: Sí, hacía bastante. ¿Cómo están ustedes?
6: ¿Cómo está, Mari?
4: Vamos a contarle a la gente cómo viajar y no pasarla mal. Tips útiles para viajar y pasarla lo mejor que se pueda, ¿no?
5: Sí, tal cual. La idea de hoy, como hace bastantes semanas por ahí que no hemos hablado y estamos acercándonos al verano, ya estamos re cerquita de la primavera y la gente está planificando sus viajes. Hago un paréntesis y les recuerdo que yo hoy estoy acá en Las Grutas y les quiero recordar que seguimos en la temporada alta de avistaje de ballenas. Uh-huh. De hecho, si entran a mis redes sociales, @MarisolMartinezSchmidt, van a encontrar que levanté el viernes una caminata que hice por la costanera, que se veían las ballenas y las filmé y estaban ahí nomás. O sea, sin necesidad de embarcarse las podían ver. Así que quería recordarles eso.
6: Qué lindo. Y están re cerquita.
5: Sí, sí, sí. Así que está la posibilidad de embarcarse. O quienes por ahí no tienen los medios económicos y quieren hacerse una escapadita del valle para la costa, la playa, y la verdad que las pueden ver. Ayer yo no pude salir a caminar a la mañana, pero vi que algunos vecinos habían levantado que se veían desde la costa.
6: ¡Qué maravilla! Y ahí te nadás hasta ellas. No es lo recomendable.
4: Un poco peligroso, no, tratemos de no nadar hasta ahí.
5: No, está prohibido. No demos ideas raras.
6: Pero
5: tenemos algún que otro inconsciente kayakista que vea que hay ballenas, saca el kayak y está prohibido eso en época de... una cosa es que uno esté con el kayak y aparece una ballena, pero otra cosa es ir a la búsqueda de una ballena, porque obviamente...
6: Yo pensé que la ballena es
5: un animal pacífico.
6: Sí. Pensé que se había entendido ese mensaje, digo, yo lo digo en tono de humor porque me imagino la ansiedad de tenerlas ahí cerca, pero no se puede hacer eso, lo mismo que cualquier otro bichito, animalito, cuando
4: los
6: van a la playa, no se toca, se mira de lejos y ya está. Y si ves que hay algún inconveniente, tenés los guardafaunas, la gente que trabaja en ambiente, ¿no?
5: Sí, hubo una situación el día viernes que hubo dos kayakistas que vieron que había ballenas y fueron y alguien tomó imágenes, se las mandó a los guardas y bueno, se accionó porque eso no se puede hacer.
6: Claro.
5: Porque es atentar contra, es como generar un riesgo adrede contra la integridad de las personas porque no sabes cómo puede comportarse el animal frente al contacto de un kayak. Pero bueno, quería contarles eso antes de arrancar con el tema que nos trae hoy. Recordarles, bueno, que estamos en plena temporada alta de avistaje de ballenas.
4: Dale. Buenísimo. Y si queremos ir, podemos contactarte en tus redes para que nos cuentes cómo y dónde y todo eso, ¿verdad?
5: Sí, tal cual. Exactamente. Ahí justo están compartiendo el video porque yo tengo un iPhone que tiene una buena, digamos, cámara y fíjense que se ve el fuerte argentino y se ven las ballenas.
6: Mira.
5: La verdad que estaba lleno de gente en la costanera porque todos estaban con los binoculares viendo. La verdad que era un espectáculo muy, muy lindo.
6: Muy cerca, están re lindo.
4: Sí, muy, muy lindo, la verdad. ¿Y esto hasta cuándo es, Mari, más o menos?
5: La temporada alta es hasta mediados de octubre, lo que es avistaje de ballenas. Uh-huh. Pero por ahí lo que yo, como yo interactúo mucho con la gente en las redes sociales y vemos muchas imágenes de drones y demás que están buenísimas,

0: realidad es que uno la imagen del dron, de una ballena, lo va a ver a través de Instagram, porque por más que uno se embarque, no va a ver la imagen que uno ve del dron. En
1: Sí.
0: cambio, si yo te muestro que saliendo a la calle, en la costanera, vos las podés ver, te estoy mostrando de que si vos venís, podés ver lo que te estoy mostrando yo en este momento.
1: Claro.
0: Digo, eso tiene que ver también con pensar en lo que el otro va a vivenciar cuando ve mis imágenes a través de las redes y también in situ.
1: Claro,
0: Bien.
1: claro. Bueno, hasta mediados de octubre entonces tenemos la posibilidad, estamos nosotros muy cerca, así que una escapadita no está de más, sobre todo para
0: No, tal
1: desenchufarse.
0: cual.
1: Sí.
0: Exacto. Sí. Y aparte, bueno, hay en todo el mes de septiembre hay una cartelera teatral muy, muy buena. Después se las paso para que la vean, porque la
1: Ah,
0: verdad
1: mira.
0: que vale también la pena todo lo que es la cartelera teatral de septiembre.
2: Mira, está buenísimo.
1: Perfecto, ya tenemos el plan. Me tomo la
2: Listo.
1: semana que viene, Marce,
0: Así que ya les pasé esta
2: Bueno.
0: info. Pasamos con los parroquiales de la provincia de
2: De la
0: Río Negro.
2: provincia. Genial, buenísimo.
1: Bueno, ¿y cómo, qué hay que tener en cuenta a la hora de planificar un viaje? ¿Qué hay que saber?
0: Bien. Bien, tengamos en cuenta algunas cuestiones. En primer lugar, en mi caso particular, cuando viajo, yo tengo el pasaporte argentino, no tengo pasaporte extranjero. Hay mucha gente que tiene pasaporte rojito, que son los que
2: Sí.
0: tienen nacionalidad española, italiana, ¿vieron? Bueno, ellos cuando viajan a Europa, obviamente que pasan en la parte europea. Vieron que uno cuando entra a Europa tenés la fila de los de Comunidad Económica Europea y el resto de las personas que entramos con. Yo tengo el pasaporte
2: Argentino.
0: argentino.
2: Bien.
0: Al tener el pasaporte argentino, o sea, obviamente que si vamos a viajar a Chile, Brasil, todos los países limítrofes y también Perú, no necesitamos pasaporte, con el DNI va bien.
2: Bien. DNI
0: No
2: en
0: necesitamos
2: regla y que
0: pasaporte.
2: esté bien.
0: Ahora, para. Exactamente. Ahora bien, el resto de los países, pasaporte. Y hay algunos países que piden visas, como es el caso de Estados Unidos. Y acá les quiero aclarar algo porque hubo una confusión la semana pasada, hubo una noticia que salió incluso por medios nacionales que estaba suspendido los trámites de la visa. Esto no es así. O sea, la B1 y la B2, que es la visa para turista, que tiene un costo de $185, que es la visa para Estados Unidos, sigue normalmente. Lo que estaba frenado por algunas cuestiones de logística y demás era para aquellos que aplican para residencias, para permisos más largos y
2: Ah,
0: demás, pero
2: bien.
0: lo que es para turistas sigue normalmente.
2: Ah, buenísimo.
0: Y después, otro aviso también, bueno, obviamente a partir del año pasado, a partir del 2025 se implementó el ETA, que es un permiso de viaje para las personas que quieran ingresar a Reino Unido. No es una visa, es un permiso de viaje que dura 2 años o hasta que se nos venza el pasaporte, si nuestro pasaporte vence en un periodo menor de acá a 2 años.
1: Claro.
0: Tiene un costo más o menos de 20 libras esterlinas y se saca online. Es decir, si nosotros queremos ingresar a Reino Unido, tenemos que tener ese permiso. Tarda menos de una semana y lo hacemos online. Se hace un
2: Bien.
0: permiso para ingresar a Reino Unido. Y también en las noticias, en los últimos años, se decía, bueno, el próximo semestre, el próximo semestre, el próximo semestre, entraba en vigencia el ETIAS, que era un permiso que teníamos que tramitar para ingresar a la Comunidad Económica Europea. Pero cuando entrábamos a la página, decía, bueno, fin de año, fin de año, fin de año, era fin del 24, fin del 25, fin del 26, y ahora no anunciaron fecha, así que se entiende de que por un buen tiempo no vamos a necesitar ese permiso para ingresar a la Comunidad Económica Europea, es decir, con el pasaporte común ingresamos, obviamente que por un periodo de hasta 3 meses, como turistas.
1: Claro.
2: Bien.
1: Y para Cuba también hace falta una visa, ¿no es cierto?
0: Sí, también. Bueno, y ahora está un poco complejo el tema Cuba porque no sabemos qué va a pasar. Yo no es un destino que recomendaría visitar por ahora. Es hermoso, pero bueno, estamos ahí medios poco complejos en algunos países en Latinoamérica.
1: Esperemos,
2: Bien,
1: esperemos
2: sí,
1: para ir a
0: mejor.
1: Cuba.
0: Por así decirlo.
2: Lo que tarda, lo
0: Por
2: que
0: decirlo de una manera
2: cuesta,
0: más.
2: vale más.
1: Claro. Sí,
2: Esperemos
1: un
2: que
1: poquito. Esperemos un poquito.
0: y pero es un país hermoso. Y después, algunas cuestiones a tener en cuenta, por ejemplo, cuando viajan las personas, es importante siempre, más allá de llevar el pasaporte físico, que es este, siempre yo solicito, por ejemplo, a mis pasajeros que lo lleven en triplicado. ¿Cómo es esto? Una fotocopia, por si, no sé, nos lo perdemos, nos lo roban,
1: Claro, sí.
0: una fotocopia y que obviamente no tiene validez, pero a la hora de hacer un trámite y reclamar es mucho más fácil hacerlo con la fotocopia del pasaporte, con todos nuestros datos y demás, que estamos en el extranjero, y también en PDF digital. Ah, y acá bien. También otro tema, si le sacamos una foto al pasaporte con sí. nuestro teléfono, pero nos robaron la cartera, Dios quiera no pase, pero nos robaron la cartera, sí. perdemos la foto. Por eso es importante siempre mandarnos a nuestro mail el PDF de la foto. Ajá, porque después, bien. Supóngase, perdimos el celular, pero entramos a nuestro mail desde otro dispositivo y podemos tener el digital de nuestro pasaporte.
1: Perfecto. Hay que tenerlo siempre en el mail.
0: Bien. Sí, y después, también, no siempre, pero suelen pedir que comprobemos que somos turistas. ¿Cómo comprobamos que somos turistas? Tenemos que tener, obviamente, la asistencia del viajero. ¿Sí? Uh-huh. Después tenemos que tener comprobante de las reservas de alojamiento.
2: Bien.
0: Si nosotros por alguna cuestión tenemos algún familiar o un conocido que nos invite y nos quedamos en la casa de esa persona en vez de estar en un hotel alojados, una carta de invitación.
1: Ah, mira.
0: Que en esa carta de invitación tiene que decir quién nos invita, cuál es la dirección de ese lugar, los datos de la persona, ¿sí? Porque a veces nos pasa de que nos, en vez de, no sé, vamos a España y vive nuestra hermana y nos quedamos en la casa de ella, siempre está bueno llevar. A veces cuando pasamos por migraciones no lo piden, pero nunca está de más tenerlo para evitar cualquier dificultad.
1: Bien. Perfecto.
0: Y también siempre tener el boleto de regreso.
2: Fundamental.
0: Sí, para comprobar que nos volvemos.
1: Me voy a ir. ¿Sí? Me voy a ir.
2: Te juro que vuelvo a mi país.
0: Pero tal cual, igual eso también te lo piden cuando entras a Chile. Hace poco cuando estuve en Santiago también te piden que vos digas cuántos días vas a estar, el boleto de regreso, o sea, te lo piden, depende de la persona que te atienda en migraciones, pero generalmente lo piden. Bien. Teniendo en cuenta esto, ya tenemos toda la documentación para viajar y obviamente que la asistencia al viajero es más que importante, porque nos pasa cualquier cosa, estamos cubiertos, cuestiones de salud, bueno, repatriación, lo que sea.
2: Bien. Uh-huh. Bueno, eso es importante marcarlo.
0: Obviamente
2: porque
0: no está bueno llegar a ese extremo, pero
1: claro. No, pero si llega a pasar algo, claro.
2: Porque hay gente que dice, no lo voy a hacer porque no va a pasar nada, no va a pasar
1: nada.
2: Por
1: ahorrarse dos mangos, ¿cuánto claro. sale la asistencia al viajero, más o menos?
0: No, mira, también acá no hay que comprar la más barata, ¿por qué? Porque la más barata nos vamos a ahorrar $50 por sobre otra, pero tenemos que garantizarnos de estar cubiertos. Esto claro. no es un chiste, porque a nosotros nos pasa algo, nos lastimamos, nos enfermamos, y afuera no es como acá en la Argentina, que vamos al hospital y nos atienden gratuitamente.
1: Claro,
0: ¿no?
1: Claro.
0: Exacto. Entonces, siempre es importante tener asistencia al viajero y comprobar que esa asistencia sea una que tengamos referencia que nos cubre, que nos asiste, uh-huh. valga la redundancia, pero es muy importante tener en cuenta esto y chequear. Ayer, por ejemplo, yo trabajo en la carrera de turismo, doy clase en el IPAP y justo también doy la clase de la materia de agencias de viaje y justo ayer estábamos hablando, ¿no? Esto de la IA versus las agencias de viaje. Entonces, era este debate que se genera de que hoy en día toda la gente consulta todo a través de ChatGPT.
1: Sí, sí.
0: Y si bien nos tira información, siempre en el caso de viajes es importante que haya un profesional atrás. O sea, una agencia de viajes o un asistente de viajes, está bueno que use la IA como una herramienta, pero siempre tiene que haber un visado de esa información, porque a veces está desactualizada, a veces hay permisos que no aparecen en ChatGPT. El otro día hay un TikTok de una influencer que estaba llorando, que no me acuerdo a qué país tenía que ingresar, que era con una visa, y dice, pero ChatGPT no me lo dijo, y claro. era tragicómico el video. Ay, pero sí. Digo, hay gente que en la diaria, o mismo gente que nos vinculamos, que en la diaria están muy dependientes de la IA, que está buenísimo, pero no es la Biblia, o sea, no es que todo lo que nos dice ahí es tal cual.
1: Claro, digamos, hay gente que se forma para poder asesorar a otros y que puedan viajar tranquilos.
0: Tal cual, y aparte te pasa algo, tenés a quién llamar, uh-huh. tenés a quién consultar, es muy importante tener en cuenta estos temas. Y después,
1: una pregunta. Una pregunta antes, ¿cómo es el laburo de un asistente de viajes? ¿Me ayuda a programar, a hacer todos estos trámites que son bastante engorrosos? ¿Y hasta cuándo dura tu laburo? Yo viajo y te puedo llamar desde el lugar donde estoy y preguntarte, Mari, ¿me pasó esto? ¿Qué hago? ¿Es así la asistencia?
0: Mira, yo tengo, claro, yo trabajo, digamos, con una agencia de viajes que te vendo el viaje que vos quieras, o un viaje estandarizado, un paquete, un viaje a medida, como si quiero que me armes un viaje a tal lugar, te lo armamos, te lo vendemos, con el aéreo, te buscamos buena tarifa, te buscamos buenos aéreos, o sea, buenos aéreos en tarifa, perdón, de aéreos, buena hotelería, excursiones, todo lo que vos me pediste lo armamos.
2: Uh-huh, bien.
0: Ahora, si vos me decís, mirá, Marisol, yo necesito que me asistas en el viaje, perfecto, se cobra una tarifa,
2: claro,
0: plus, y bien, yo estoy atento con mi WhatsApp ante cualquier necesidad o cualquier contingencia que... Porque si bien las agencias tradicionales te asisten en cuestiones más básicas de un retraso de un vuelo, esto, pero por ahí pasa que estás en el destino, tenés una duda,
2: sí,
0: qué me conviene hacer, a dónde puedo ir, y todas esas dudas yo te hago este acompañamiento.
2: Uh-huh. Genial.
1: Sí. Yo tengo, nosotros tenemos una conocida que viajó con sus hijos a Perú, los nenes se intoxicaron y no tenían idea qué hacer.
2: Claro, momento, ¿y a quién le preguntás?
1: Tenía los nenes vomitando y no sabía para dónde ir, que necesitas,
0: claro,
1: en esos casos alguien que te diga, bueno, anda a tal lado, hace...
2: Exacto.
0: Tal cual. Y también está bueno cuando uno ya está familiarizado en trabajar, por ejemplo, con determinadas cadenas de resort o lo que sea, que uno ya sabe con quién contactarse frente a alguna contingencia que suceda o tiene, claro, digamos, una red de contención más, uh-huh, más segura. Y volviendo a lo que tiene que ver a la hora de viajar, yo les tengo algunos elementos para mostrarles. Hoy no les traje imágenes, pero les traje elementos.
2: Bien, me gusta. Didáctico, lo hacemos didáctico.
0: Bien. Ya dijimos lo que tenemos, que la documentación que tenemos, sí, que tener, ¿sí? Ahora, ojo con cuando conseguimos un vuelo muy barato, porque hoy en día los vuelos te cobran todo. Generalmente, uh-huh, los vuelos baratos únicamente es para que podamos llevar nuestra mochila y se paga aparte el equipaje en cabina, el equipaje en bodega, o sea, el carrión que ponemos en la cabina, si llevamos equipaje en bodega, y tenemos que facturar aparte, que si empezamos a sumar, por ahí sale más caro que comprar un ticket que ya nos incluye el equipaje.
2: Uh-huh.
0: Así que atenti con eso. Después, una vez que supónganse que viajamos con el carrión, ¿qué podemos llevar? ¿Qué no podemos llevar? Todo lo que es, por ejemplo, elementos que sean, por ejemplo, acá tengo un... Esto es para cuando nos planchamos el pelo, sacamos el, sí, pelo, un protector, sí, térmico que tiene, este tiene 150 ml. Esto no lo podemos llevar.
2: No se
0: todo
2: puede.
0: Tiene que ser en frasquitos menores de 100 ml.
2: Ah, mira.
0: Vienen unos, vieron que hay esos, que antes cuando yo era chica le decíamos los todos por dos pesos, no sé, sí, cómo se llaman ahora.
2: Que te venden chucherías.
0: Chucherías.
2: Sí.
0: Exactamente. Eso nos delata la edad. El todo, sí, por dos pesos nos delata la edad.
2: Sí. Claro, buscás recipientes que sean de esa medida, digamos.
1: 100 ml.
0: Exactamente. Y los ponemos en las bolsitas estas, bolsitas bien, que tienen cierre.
2: Claro,
0: sí. Las bolsitas Ziploc, ahí ponemos, uh-huh, todo lo que es las cremas, los perfumitos, todo lo que llevemos, que
2: tiene
0: sea
2: que
0: menos
2: ser
0: de
2: transparente para que se vea.
0: Siempre. Sí, porque cuando por ahí nos revisan la mochila, que pasamos la parte de seguridad, hacen así, lo ven y ya está.
2: Claro, no te tenés que sacar
0: si quieren,
2: todo.
0: Cuando después que, sí,
2: uh-huh.
0: Después, hoy en día, más que nada que nos gusta usar, sacar fotos, filmar con los teléfonos, hacer contenido, sean influencer o no, a la gente le encanta hacer videos,
2: claro,
0: filmar, sacar fotos. Y muchos usamos esto que son los power banks, que, uh-huh, son los cargadores de portátiles, sí, de batería para el teléfono.
2: Sí.
0: Y acá hay que tener mucho cuidado. Primero y principal, tenemos que chequear que la aerolínea, ¿cuánto nos permite llevar por persona? Máximo dos cargadores por persona nos permiten llevar, algunas solo uno.
2: Uh-huh.
0: Y esto tiene que ir sí o sí con nosotros, no puede ir en la bodega.
2: Ah, bien. Ah, bueno. En el bolsito de mano que llevas con
0: porque,
2: vos. Bien.
0: Sí, en el bolsito de mano y no en la en el carrión arriba, sino siempre abajo o abajo donde vieron que nosotros tenemos la mochila, la ponemos,
2: sí, claro,
0: adelante de nuestro asiento y el carrión arriba.
2: Uh-huh.
0: Bueno, esto tiene que estar cerca de nosotros, porque han habido algunos casos que se han generado, bueno, supuestamente algún tipo de fuego, lo que sea.
2: Ah, mira.
0: Es mucho más seguro llevarlo cerca de nosotros. Uh-huh. De hecho, hace bien, poco hubo un incidente. Por eso también es importante chequear que los cargadores que compremos,
2: sí,
0: sean aptos para volar.
2: Ah, bueno.
1: Ah, mira, bien. Sí, ya que compras, compra
2: uno bueno,
1: si vas a viajar,
2: que te,
1: claro,
2: sirva. Exacto.
1: Mari,
0: y
1: vos sabés
0: generalmente las cajitas tienen uno dentro de un avión.
1: Vos sabés que tenemos la tanda y acá Agustín me está haciendo señas como loco. Pero está re interesante. ¿Podemos romper las reglas y llamarte de nuevo el jueves que viene para continuar con estos tips? ¿Puede ser?
0: Sí, claro, porque tengo mucho más. Tengo cómo
2: Sí.
0: armar la valija,
2: Ay, eso me
0: cómo
2: interesa.
0: saber si podemos utilizar un VIP o no. Hay unas cuantas cositas para mostrarles. Tengo unos cuantos elementos acá guardaditos que les iba a mostrar.
1: Ya dejamos entonces planteado para la gente que el jueves que viene a esta hora vamos a volver con los tips de viaje. Es un montón, por eso es que se va el
2: Está
1: tiempo
2: bueno.
1: volando. Lo próximo es cómo armar la valija y de ahí para adelante el jueves que
0: ¿Cómo
1: viene.
0: armar la valija?
1: Sí.
2: Sí.
0: ¿Cómo armar la valija? ¿Sí? ¿Cómo saber si podemos acceder a un VIP sin pagar?
2: Ah, mira. Ah, esa es buenísima.
0: ¿Y cómo saber qué tipo de dinero llevar o cómo pagar afuera, qué es lo más
2: Bien.
0: conveniente? Y también lo que respecta a cómo comunicarnos cuando estamos por fuera del país.
2: Dale.
0: ¿Qué nos conviene más?
1: Jueves
0: Ah, bien.
1: próximo, Marisol, entonces reiteremos tus redes para que la gente que se queda con dudas y tiene ganas de preguntarte cosas, lo pueda hacer.
0: Arroba Marisol Martínez Schmidt, me escriben en mi Instagram, me encuentran ahí van a tener todo lo que es contenido de viajes, información, y también obviamente aquellos que quieran viajar me pueden escribir y armamos algún viajecito.
1: Gracias.
2: Buenísimo.
1: Nos
2: Abrazo.
1: volvemos a ver el jueves que
2: El
1: viene.
2: jueves. Ya tenemos cita el jueves.
0: Nos vemos, hasta luego.
1: Gracias. Ahí estaba entonces Marisol. Es largo, es engorroso, la
2: No, pero
1: verdad
2: está bueno porque te da detalle que vos por ahí.
1: Claro.
2: El que está acostumbrado a viajar, por ejemplo, esos
1: Sabe todo.
2: sabe todo eso. Pero nosotros, que capaz que viajamos una vez por año
1: Yo
2: o
1: no
2: cada
1: tenía ni
2: tres,
1: idea que
2: cuatro
1: había que
2: años.
1: hacer tanto trámite, amiga. Me
2: Yo
1: agoté
2: la voy
1: de
2: a contratar
1: escuchar.
2: a Marisol.
1: Sí,
2: Porque.
1: que Mari, por favor, organizámelo
2: No, no,
1: vos.
2: no quiero hacer trámite. Yo ya. ¿Viste? Cuando uno decide viajar, vos ya te proyectás
1: Claro.
2: en el lugar, tirado en la playa, no sé, con una caipirinha,
1: Y
2: no sé qué.
1: resulta ser que
2: Para
1: antes
2: llegar a eso
1: hay que
2: tenés que
1: hacer un
2: hacerte un proceso.
1: montón de
2: Hasta
1: trámites.
2: armar la valija del bolso.
1: Sí, porque
2: Todo está buenísimo.
1: una cosa es viajar acá nomás y las
2: Claro.
1: rutas y la Bariloche, y otra cosa es irse del país. Pueden pasar de todo, porque
2: Sí.
1: estás en otro
2: En otro
1: lado.
2: lado, otra moneda, otro idioma, otro
1: Claro,
2: todo.
1: otro todo.
2: Exacto.
1: Así que bueno, Marisol Martínez Schmidt, por ahora, y la semana que viene volvemos a charlar con ella para continuar con
2: Me gusta.
1: los tips útiles a la hora de viajar.
2: Hay que viajar, hay que aprovechar y cuando puedan
1: Ay,
2: hacer un
1: sí, chicos,
2: viajecito, uno aunque sea,
1: sí.
2: cada
1: Sí.
2: tanto, no te digo todos los fines de semana largo.
1: No, no.
2: Uno al
1: Un
2: año.
1: viaje de estos al año,
2: Cada 2 años de
1: qué sé yo, te
2: última.
1: vas a Machu Picchu,
2: No sé, al Caribe.
1: a
2: Yo quiero
1: Brasil,
2: ir
1: no
2: al
1: sé,
2: Caribe.
1: al Caribe,
2: Al Caribe.
1: ¿a dónde? Cancún.
2: No, sí, no sé. Playa. Que
1: Bueno,
2: sea playa.
1: claro. Bueno,
2: Playa, arena, arena y sol. El mar azul.
1: mientras canto te
2: Vamos.
1: digo, vamos a las
2: ¡Oh!
1: noticias, dale.
2: Camila, tú.
1: Noticias,
2: Espuma
1: noticias,
2: blanca.
1: noticias, noticias, dale. Vamos.

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2: Hora 12, un minuto en la República Argentina.
1: Regionales.
2: Detectan el segundo caso de hantavirus en Neuquén. Se trata de un contacto estrecho del joven de Aluminé que murió semanas atrás. Desde Salud indicaron que el paciente se encuentra estable y que cuenta con permanente asistencia y monitoreo por parte del equipo médico.
1: Nacionales.
2: El presidente Javier Milei viaja a Chile para participar en un foro de derecha y reunirse con José Antonio Kast. Tendrá un encuentro con el mandatario chileno en La Moneda. La agenda en Santiago incluye una exposición en la cumbre impulsada por Vox y un intercambio con la subsecretaría estadounidense Sarah Rogers antes de la cadena nacional por Malvinas.
1: Internacionales.
2: El Congreso de Brasil aprobó una ley para impulsar la extracción de minerales críticos. La norma, que otorga incentivos fiscales de hasta 980 millones de dólares en 5 años, llega a poco más de un mes de la primera vuelta electoral.
1: Estos son los datos del tiempo.
2: Temperatura 12 grados, 6 décimas, humedad 42%, viento del sudoeste a 15 kilómetros por hora. Cielo ligeramente nublado, temperatura máxima prevista para esta jornada, 15 grados centígrados. Con más noticias, volvemos en cualquier momento.
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0: ¡Oh! Ya arrancó la última hora del programa, Marcelita. Mañana te voy a extrañar, ¿sabes?
1: Mañana te vamos a extrañar porque además los viernes como que nos alocamos un poco más.
0: Sí, sí, voy a tratar de no alocarme mucho yo allá en,
1: no.
0: En la región sur. Por acá dice, buen día chicas, a mí me quisieron mandar a una escuela pupila cuando llevé a mi novio a casa, tenía 15 años yo. No, saludos, viecito. Los escucho todos los días, soy Luciana.
1: Drástica la decisión.
0: Tremendo, se enojaron mucho.
1: ¿Tanto?
0: ¿Qué habrá sido? No. Un novio que no quería.
1: Queremos saber cómo terminó eso.
0: Claro, queremos saber.
1: Si además te dice pupila, es desde hace bastante tiempo, sí. Para no mandarlo al frente con la edad, y eran como, los padres eran como muy determinantes en eso, muy, ¿viste?
0: Claro.
1: Capaz que ella, algunos escapaban por eso, se terminaban casando muy rápido.
0: Ajá.
1: Para que, digamos, permitieran las relaciones, los padres.
0: Claro,
1: porque los padres eran muy estrictos.
0: Para que les dieran permiso. Bueno, tenemos, lo habíamos anunciado en el pase, tenemos el honor y el placer de hablar con Maggie Cushen, que está en línea en este momento. Hola Maggie, ¿cómo estás?
2: ¿Se me escucha bien?
0: Sí, se te escucha perfecto.
1: Genial.
2: Bueno, genial, muy contenta, muy feliz de estar visitándolo tan prontito,
0: sí.
2: Acá ensayando ya, armando todas las partes para mi concierto por sus pagos y con un entusiasmo tremendo porque es la primera vez que los voy a visitar, así que nada, con mucha expectativa, era de mis objetivos de este año, así que eso, feliz.
0: Sos la referente de esta nueva generación de artistas que, digamos, le cantan a nuestras raíces, ¿no?
2: Así dicen. Yo amo cantar y creo que el folclore está viviendo un momento muy especial, con todo esto que está ocurriendo también con Milo J, con muchos artistas que quizás tienen una llegada muy muy popular más allá de Argentina y que están abriendo las puertas a que el folclore también se fusione con otros géneros, si bien lo que yo hago es más bien folclore tradicional,
0: sí, sí.
2: Porque es la música que a mí más me gusta, y también hago un poco de rock nacional y demás. Creo que es lindo que otros jóvenes también puedan conectar desde otro lado con esta música y bueno, la posibilidad de estar viajando, de visitar las provincias, de acercarme así a los distintos públicos y conocerlos a fondo, para mí es una alegría.
0: Yo creo que los músicos nacen con un gen especial y ya saben de la panza que quieren ser músicos, ¿no? Pero vos, ¿cuándo descubriste que este que era tu camino?
2: Vos sabés que ese no fue mi caso, digamos. Sí, hay algo que estuvo siempre, que es el amor por la música, digamos, o por el arte, quizás. Uh-huh. Me encanta dibujar, pintar también. Entonces, hubo algo siempre relacionado a lo artístico. Vos me decías, ¿qué es lo que te gusta hacer en tu tiempo libre? Y desde que soy muy chiquita me gustaba todo lo que tuviera que ver con arte, ¿no? Hasta disfrazarme y actuar. Y bueno, siempre fui así medio personaje. Pero algo de esto, de la vocación al canto y a dedicarme a la música nuestra, fue surgiendo quizás más adelante. Yo siempre fui a la peña para 25 de mayo, 9 de julio me llamaban a cantar, o en Buenos Aires ya más en secundaria. En la secundaria me gustaba ir los jueves y por ahí nos contrataban con un grupo, con mi grupo, con mis hermanas para cantar, pero siempre así muy de modo de hobby, digamos,
0: claro.
2: De algo que de pasatiempo, pero bueno, después en el 2021, ahí en medio de la pandemia, fui a este programa en Telefe que se llamaba La Voz Argentina, que fue como bastante revelador para mí porque yo no tenía planes de dedicarme al canto y bueno, gracias a esto descubrí que es lo que más me apasiona, ¿no? Y donde puedo darme también.
1: Y perdón, y hasta que llegaste al programa y bueno, y se da todo el despegue más allá de tus participaciones en peñas, de ir a encuentros y demás, ¿qué otras actividades hacías? Digo, porque por ahí para los músicos hasta que despegan por completo se les hace difícil vivir solo de la música o solo del arte.
2: Bueno, sí, totalmente. De hecho, yo estaba estudiando artes plásticas, digamos. Uh-huh. Estaba estudiando para hacer escultura. ¿Qué ver? Grabado, pintura, dibujo. Iba por otros lados, pero bueno, siempre la música me tiraba bien fuerte, así que también me estaba formando en música cinematográfica para ser productora de cine, digamos.
0: Bien.
2: Así que no sé, nunca se me había ocurrido ser cantante. Tampoco tenía claro que si yo cantaba a la gente le iba a pasar eso, ¿no?
0: Claro.
2: Entonces, bueno, para mí fue muy, muy loco. En el medio, en el programa, conocí a Abel Pintos, bueno, a un montón de artistas que quiero y que admiro, la Sole también, que me invitaron a compartir después con ellos, pero bueno, Abel en su momento, recuerdo que me invitó a abrir los conciertos en el Movistar Arena y Bueno, a partir de eso se empezó a armar como un equipo de trabajo con quienes son actualmente mis productores y con la banda que hoy tengo. Empezamos a preparar los discos, saqué dos discos, Canciones del Viento y después Décimas, que son mis trabajos discográficos. Después vinieron los premios Gardel, se llevaron los dos discos, se llevaron premio a Mejor Disco de Folclore, así que para mí eso también fue una sorpresa muy grande.
0: Impresionante.
2: Y dio mucha difusión al trabajo que veníamos haciendo. Entonces, bueno, y siguió creciendo el camino, conocí a León Gieco, Alito Vitales, empezaron a abrir muchas puertas y bueno, sobre todo tuve la posibilidad de viajar y de recorrer el país, que es lo que me está enriqueciendo tanto, ¿no?, culturalmente.
0: ¿A dónde has recorrido, todo el país o vas de a poquito?
2: Y mira, Neuquén era como un pendiente, empezó este año y yo dije, tengo que ir para allá. lo tenía como un pendiente grande, porque tenía un público, sé que tengo un público grande y hace tiempo me escribían, y bueno, finalmente voy a poder ir ahora este sábado 5 de septiembre, pero bueno, sí, me falta Tierra del Fuego y he recorrido cantando todo el país. Mirá. Así que para mí es muy tremendo, bueno, siempre hay mucho para recorrer, ¿no?, porque todas las provincias tienen un montón de ciudades, de pueblos que bueno, nada, siempre la Argentina es, por suerte, es muy extensa, es muy hermosa y siempre hay más para conocer, pero bueno, he pisado todas las provincias cantando, así que eso para mí es una alegría y un gran logro. También estuvimos por Chile, por Uruguay, y ahora nos vamos la primera vez de gira para Europa en octubre, así que mira, bueno, viene lindo, y pero sobre todo recorrer Argentina para mí es muy enriquecedor.
0: Che, Maggie, ¿y cómo fue esa primera vez en Cosquín? ¿Qué sentiste?
2: Tremendo, tremendo. Es más, te digo algo muy loco, que es cuando terminé el programa ahí en La Voz Argentina, recuerdo que en su momento la Sole con mucha generosidad me había invitado a Cosquín a compartir una canción con ella y demás. Y yo en aquel momento estaba como por ahí todavía muy, era todo muy nuevo para mí, digamos, claro. Estaba con bastante ansiedad, necesitaba estar en casa y tomarme el tiempo para bajar un poco de todo el cambio tan grande que había vivido, así que bueno, dije, en su momento le agradecí mucho a Sol, que dije que no podía realmente, que me encantaría, pero que, y era como el miedo de, bueno, que se pase el tren, ¿no?, se va esta oportunidad, sí, claro. Pero yo realmente no estaba en condiciones de agarrarlo porque no podía, porque primero la salud, entonces ahí necesitaba estar en casa y con, claro, mi familia, y bueno, por suerte, con mucho trabajo, el año siguiente me llamaron, y fui con mis canciones y a presentar mi música, y para mí fue tremenda la emoción por esto también, por haber respetado mis tiempos y decir, bueno, ahora estoy entera y puedo darme por completo como el público se lo merece, y bueno, este año vamos a ir por quinta vez a Cosquín, así que imagínense mi alegría, estoy feliz y es increíble ese escenario, como tantos de Argentina, es bueno, es un tremendo escenario y es realmente muy muy conmovedor cuando cada vez que puedo ir a cantar.
1: Muy bien. Maggie, ¿sabes qué? Estaba mirando tus redes sociales, me gustó esto que subiste hace un par de días, anunciando tu visita a Neuquén, pero que además te pusiste a estudiar. ¿Lo haces con cada sector que vas a visitar? Porque te pusiste a estudiar. ¿Qué es Vaca Muerta? Te preguntaban. Por Verbel. ¿Qué el Limay?
2: Totalmente, mi hermana me ayudó con ese cuestionario, estuvo muy divertido. Pero sí, por suerte yo había viajado una vez a Luminé, ¿no? Entonces, digamos, ya conocía Neuquén de visitar y había viajado a Luminé, entonces algo ya conocía y tenía idea. Y bueno, claramente de los Verbel hace tiempo que nada, hace tiempo, ¿no? Desde siempre, digamos, como son grandes referentes de nuestro folclore, entonces yo ya conocía bastante de la historia y hace poquito estuve compartiendo con los chicos en Formosa, nos cruzamos justo y les dije, ¡ay, qué lindo! Pronto voy a estar ahí por Neuquén.
0: Los invité, se van a comer un asado.
2: Claro, vamos a compartir.
1: Que de hecho ella contesta que comer chivito patagónico.
0: Chivito.
2: Claro, claro, totalmente. Y me invitaron ahí a conocer un poco de creo que tienen como un museo, ¿no? Como una casa que recorre todo toda la historia de los Verbel, así que bueno, ahí estaré y con mucha ilusión de esto, de poder compartir realmente con este público, porque saben que las redes sociales en ese sentido para mí, si se usan bien, son muy enriquecedoras y te permiten también estar cerquita de la gente que físicamente quizás está lejos. Entonces, desde un comienzo que tengo ahí presente que hay un público grande en Neuquén que además ama nuestro folclore, porque veo que es así, que son muy amantes de nuestra música de raíz. Por lo tanto, sabía que probablemente puedan disfrutar y apreciar también la música que yo hago. Por eso es que organizamos este concierto el 5 de septiembre ahí, este sábado. Ya no falta nada.
0: Es una sola presentación en la zona. Va a ir mucha gente de toda la región. Digo, nosotros somos una gran urbe, todo el Alto Valle de Río Negro y Neuquén, que ama el folclore y que lo consume constantemente. Así que seguramente se va a llenar. Va a ser pasado mañana, el sábado 5 de septiembre, 21:30, en el Casino Magic. Las entradas se consiguen por entrada 1.
1: Le están metiendo como un poco de presión ante la expectativa que dijo que
0: tiene. Pero si esta chiquita ya cantó por todos lados.
2: Tal cual, sí. Mirá, recién me mandaron que los productores me contaron que se han vendido un montón de entradas, así que quedan un par, pero bueno, realmente el teatro ya está lleno y para mí es un alegrón. Además me dijeron que el Casino Magic es muy muy hermoso, sí, hace poquito estuvieron mis amigos de Aire y también me los crucé y me dijeron que habían estado ahí y que es muy muy lindo lugar, así que con ganas también de presentar este concierto que es acústico, que la idea justamente es estar bien cerquita de la gente. Es un concierto en el que voy recorriendo como un poco la historia de las canciones, y al ser la primera vez que voy a Neuquén también voy a juntar justamente el repertorio de los dos discos, de algunas de las canciones que canté en La Voz Argentina y también un poco de rock nacional, un poco de música latinoamericana, quizás un tanguito, bueno, hay una mezcla ahí que creo que les puede gustar, y la idea es que la gente se sienta con la libertad de pararse a bailar,
0: a cantar
2: el que tenga ganas, digamos, es algo muy cercano a la gente, eso es lo más lindo del concierto acústico.
1: ¿Y quiénes te acompañan en el escenario?
2: Voy a viajar con Nacho Abad, que es el director musical de la banda. Él es tremendo, estoy trabajando con él hace mucho, mucho tiempo, desde Pergamino, provincia de Buenos Aires. Y él va a estar en el piano, y yo toco el bombo y la guitarra. Así bien. Que es eso nomás, es bien cercano a la gente. Bien chiquito, es un formato que ya venimos haciendo justamente, con el que recorrimos casi todo el país. Y que, nada, que noto que incluso la gente por ahí a veces lo disfruta más que con la banda, porque bueno, las canciones que yo hago requieren cierta intimidad, cierta cercanía, entonces, bueno, para generar los climas yo creo que es ideal, así que súper feliz y entusiasmada con esta primera visita a Neuquén. Gracias por recibirme acá en este ratito para charlar. El que quiera conseguir sus entradas, como decían ahí, por entrada 1, o también si me buscan en las redes, Maggie Cushen, en Instagram, en Facebook, bueno, en YouTube, en Spotify, pueden descargar también el disco y escuchar la música que vengo haciendo.
0: Bueno, la verdad que es un placer, ojalá que podamos hablar muchas veces más y que vengas un montón de veces más a las dos provincias, a Neuquén, a Río Negro. Acá te esperamos con los brazos abiertos, Maggie. Un abrazo enorme.
2: Muchísimas gracias a ustedes, los invito a todos y a ustedes también, chicas, si tienen ganas de ir. Entonces buenísimo. Nos vemos ahí el sábado a las 21 horas en el Casino Magic, va a estar hermoso, así que quedan las últimas entradas, los espero.
1: Abrazos, éxitos.
0: Éxitos, un beso grande. Ahí estaba Maggie Cushen, entonces, ya saben, el sábado 5, 21:30 en el Casino Magic, quedan poquitas entradas, así que vayan corriendo, entrada1.com, o si no, directamente van a las redes de Maggie y ahí van a poder ver el link
1: mirando, donde se compra. Le chusmeo al Facebook.
0: ¿Ah, sí?
1: Sí, porque puse su nombre y la viste que te salta primero.
0: Directamente apareció.
1: En Facebook. Así que pueden ingresar a sus redes sociales y ahí te aparecen todas las fechas y el link de para comprar la entradita.
0: Bueno, vamos a hacer una pausa, ¿le parece, compañero? Vamos.

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22: Hora 12:30 minutos en la República Argentina.
21: Regionales.
22: Determinaron la causa del incendio que arrasó un edificio municipal en Catriel. La sede de Desarrollo Social fue consumida por el fuego. Se trataba de un espacio histórico de la localidad petrolera. Según el informe del Ministerio Público Fiscal, el fuego se originó en un cortocircuito eléctrico debido a la sobrecarga de la red.
21: Economía.
22: El Mercosur volverá a reunirse por diferencias sobre las cuotas de exportación del acuerdo con la Unión Europea. Los cancilleres del bloque se volcarán a negociar en Montevideo en un plazo de entre 45 y 60 días tras no alcanzar consenso sobre cómo repartir los beneficios del libre comercio.
21: Internacionales.
22: Bolivia ordenó la intervención de YPFB para enfrentar la crisis de combustible y sanear la petrolera estatal. El gobierno dispuso la intervención de yacimientos petrolíferos fiscales bolivianos por un periodo de hasta 180 días. La comisión está conformada por 4 ministerios.
21: Estos son los datos del tiempo.
22: Temperatura 13 grados 2 décimas, humedad 35%, viento del sudoeste a 26 kilómetros por hora, cielo ligeramente nublado, temperatura máxima prevista para esta jornada 15 grados centígrados. Con más noticias, volvemos en cualquier momento.
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23: En un mismo día, 10 grados a la mañana, 30 grados al mediodía y 18 grados a la noche.
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0: Sí, un amor de verdad. No, como ese chico que está ahí en el YouTube.
1: Qué mecánico que consiguió la gente del streaming.
0: Anda bien, es Mata, el gremio de los mecánicos.
1: De los mecánicos, ¿sí? Bien.
0: Un besito.
1: Entrenan a diario. Es Mata.
0: Acá tienen bujías rotas.
1: Se agarra ese mecánico y es Mata.
0: Es Mata. Mecánico es Mata.
1: Igual no sé si tenía mucho manejo.
0: Estábamos un sábado a la noche tomando una cerveza.
1: No, pero ¿sabes qué me dio gracia? No, como que no tiene mucho manejo de herramienta. Porque yo nunca vi a alguien que agarre. No sé qué herramienta puede llegar a ser esa.
0: Yo creo
1: de esa manera. No.
0: Yo ya no tengo práctico. Mi teoría. Esa es la varilla del aceite. Ese auto está empastado. Entonces estaba muy dura. La varilla para sacarla. Sí. Por eso está haciendo esa fuerza. Ese chico.
1: El abdomen. Importante el abdomen así trabajado para
0: ser mecánico.
1: Ajá. Si encontrar uno así, mandarlo en la dirección.
0: Claro. Yo la verdad que los que he conocido. No
1: se asemeja a esa imagen que compartían en el streaming. Y agarran distinto. Le mandan el. Un destornillador o algo así. Pero no hacen ese movimiento así, viste que el muchacho estaba como.
0: Claro.
1: No hay tabla de lavar en el abdomen.
0: No me fijé mucho, yo lo único que miraba era el abdomen.
1: Porque media incómoda la pose.
0: Claro, bueno.
1: No hacen ese movimiento así, viste que el muchacho estaba como...
0: Claro.
1: No hay tabla de lavar en el abdomen.
0: No me fijé mucho, yo lo único que miraba era el

0: No, listo, frename ahí.
1: No leo más.
0: Bloqueo.
1: ¿Vos decís?
0: Bloqueo.
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0: Vamos con las noticias.
1: Vamos con las noticias. Listo, no vamos bloqueado. A leer este mensaje.
0: No, no lo vas a leer.
1: No
0: ¿qué
1: lo
0: señora?
1: No sé.
0: ¿Por qué no lo dicen por el nombre? ¿Por qué siempre te tienen que poner, viste? Señora, señorita, te dicen.
1: Claro.
0: Marcela, le digo yo. Pero ahora me enojé, ¿sabes qué? Para vos, Hernández.
1: Para vos, Hernández. Sí. Bueno. Está bien, listo, no se lee. Si dice señora, indigné. No se lee.
0: Esa es la indignación de hoy para mí.
1: Muy bien.
0: Decime por mi nombre.
1: Si querés volver a escribir, 2995112144, pero tratá de arrancar no, sin decir señoras. No, sí. ¿Vale?
0: Porque además puso señoras.
1: Claro.
0: A las dos no metió la misma. ¿Qué
1: ¿Vos no sos señora?
0: Yo soy Marcela.
1: Ah. No, a mí no me molesta, que la verdad que no me, cuando me dicen señora, pues no sé qué, no tengo problema.
0: No, porque si vos le decís de otra forma, se ofenden ellos.
1: ¿Cómo le,
0: o ellas.
1: ¿Cómo le querrías decir?
0: No lo puedo decir hasta ahora.
1: Bueno, tenemos información, Marcelita Hernández, para contarle
0: sí,
1: a la gente.
0: Sí, tenemos información, pero es, de alguna manera voy a hacer un adelanto de lo que ustedes van a estar haciendo el fin de semana, porque sabemos que, por las entrevistas que se han realizado acá, que siempre resulta una gran, gran fiesta. Ustedes el fin de semana se van a Sierra Colorada.
1: Nos vamos a Sierra Colorada, vamos a estar transmitiendo la instancia zonal de los Juegos Rionegrinos de Adultos Mayores, ya arrancó esta semana, bueno, en distintas zonas, exacto, de nuestra provincia.
0: Prepárense, porque el movimiento que va a haber en esa ciudad va a ser muchísimo, porque tremendo. 200 competidores y competidoras de distintas regiones, de distintas localidades, perdón, de la región sur, van a estar el día sábado en esa localidad.
1: Son muy convocantes, hay mucha gente mayor en la región sur, hay mucha gente mayor y además activa, digo, con muchas ganas de hacer cosas.
0: Con un espíritu de celebrar la vida, que es buenísimo, muy contagioso. La competencia, bueno, hacen deporte, encuentros de camaradería, deporte de todo hacen, cantan, bailan, de todo un poco. Y lo que se busca es que avancen a la clasificación para la gran final provincial. Ahí también se van a ir a cubrir a las grutas.
1: No creo, no creo.
0: Vos pedís las grutas, así te vas.
1: Yo ya no quiero viajar más.
0: Ah, no, tenés razón.
1: No digamos más.
0: Borrame esta parte. Pero bueno, 200 competidores este fin de semana, el sábado 5, van a estar en el gimnasio, digo bien, municipal de Sierra Colorada, todos de la región sur disfrutando. Y está bueno que se sumen las familias y los acompañen, porque esas son jornadas muy largas que arrancan seguramente a media mañana o al mediodía. Y pueden llevar el mate, pueden llevar algo para compartir.
1: Claro, es muy lindo.
0: Y además alentar a los equipos.
1: Es en Sierra Colorada, estamos acá a 3 horitas y media, si quieren ir.
0: Exactamente. Así que, bueno, se están preparando allí en Sierra Colorada para recibir a las delegaciones de los distintos equipos que van a estar, y además están haciendo un gran... gran preparación para ustedes. Para
1: nosotros vamos a estar haciendo una transmisión especial por AM880 por la mañana de 9 a 12 y después a la tarde vamos a conectar con el LU19 por ambas radios, el LU19 AM880 juntas, transmitiendo lo que va a ser el final, digamos, y la premiación de los Juegos Rionegrinos de Adultos Mayores, etapa Región Sur, ¿sí? Bien. Así que lo van a poder escuchar el día sábado, pasado mañana, por acá. Acá preguntan por qué no está Luciano. Luciano tiene algunos temas familiares que está resolviendo. Sí. Ya va a volver.
0: Está en misión secreta familiar, así que mañana estaría regresando.
1: Mañana, si Dios quiere, estaría por acá.
0: Y si entra el suplente Agustín Bulfón. Estoy diciendo ahora al aire y él, como no está prestando atención, no se está enterando.
1: Ya le dijimos, cuando él diga, pero no sabía, ya te dijimos, claro.
0: Salió al aire, lo escuchó toda la gente.
1: Hola, en fin. ¿Cómo andan? Lindo día, ¿no? Yo acá cocinando un poquito y escuchándolas. Oh, qué rico, mandanos fotos.
0: ¿Qué está cocinando? Así me copio las ideas.
1: Qué rico, por el amor. Uy, acá tengo, mirá.
0: ¿Qué tiene?
1: Tengo una foto, te voy a mandar, Yael, una
0: ahí,
1: foto.
0: Ahí, Yael, mandale a Yael.
1: ¿A dónde mando? A Producción Agustín, ¿verdad?
0: Sí. Exacto.
1: Vos dale, que yo mientras mando la foto y después tengo, leo, dale.
0: Ah, esa de que te saludan por el programa.
1: Sí, qué lindo.
0: Sí. Bueno, yo mientras voy compartiendo el mensaje que te dejaron Paula. Pauli, dicen por acá, buen día. Qué hermoso programa, Gestos anoche. Es muy necesaria la difusión y ayuda a nuestra tarea solidaria. Gracias, dice Nora, con corazoncitos.
1: Y son todas las chicas de Casa Betania, Fundación Solatium.
0: Excelente. Que están ahí. Muy conocidos aquí en Cipolletti. ¿Quieren ver el programa Gestos?
1: Sí.
0: Ahora no, más tarde. Entran a nuestro canal de YouTube y busquen

0: donde dice, para que así no les digo mal.
1: Mientras ya él va poniendo la foto en el
0: videos.
1: Canal de YouTube de la gente.
0: Ahí
1: de
0: está, mirá, la gente de Casa Betania.
1: Fundación Solar.
0: Entran a nuestro canal de YouTube, van a donde dice videos, y ahí van a, si se perdieron alguno de los tres capítulos, pueden ponerlo en cualquier momento. Le pones
1: son
0: pausa,
1: seis instituciones.
0: Vas corriendo al baño, volvés y seguís mirando.
1: Ayer pudimos conocer a la gente de Fundación Solatium Casa Betania, que en realidad lo conocieron en toda la provincia. Nosotros acá en Cipo los conocemos. Bien. Y además a la gente del Rotary Club del Puerto del Este.
0: Muy bien. Gran trabajo que hace la gente de Casa Betania.
1: Bueno. Muy bien, perfecto. Muchísimas gracias. Acá siguen mandando mensajitos. Vamos a leer. Yo voy a leer la primera lectura.
0: Sí.
1: Hola, buenos días, Paula y Marcela. ¿Cómo están?
0: Bien.
1: Mientras trabajo las escucho. Gracias por su compañía.
0: No, gracias a ustedes. Corazón.
1: Venimos medio para abajo, bajón, ¿no? Hoy medio como...
0: Estamos en transición
1: Yo te voy a levantar el ánimo, Marce.
0: ¿Qué mandaron? Ay, foto de comida.
1: Foto de comida, Marcelita.
0: Por Dios.
1: Ahí te estoy mandando, Yael, una fotito, ¿eh? Para que...
0: Sí.
1: Siguen
0: llegando...
1: Es polenta eso.
0: Felicitaciones, Paula. Muy lindo el programa Gesto. Felicitaciones por más programas así. Bueno, ayer se cargó uno más. El próximo miércoles se viene otro. Y mañana Paula va a estar viajando, no viene... Porque están grabando el programa, los siguientes programas gestos.
1: Mañana vamos a estar en la residencia estudiantil de los Menucos para contar historias que tal vez nosotros ni nos enteramos.
0: Hay tantas...
1: De qué se trata esto de que los chicos y las chicas de los parajes, para poder ir a la escuela, se van a vivir a otro lado.
0: Sí. Porque las distancias, las condiciones climáticas.
1: Hay residencias estudiantiles donde ellas conviven y estudian y son cuidadas, por supuesto. Eso vamos a estar haciendo. Después nos vamos a ir a Sierra Colorada para hablar con los chicos de un dispositivo de discapacidad que hacen un montón de cosas. Hasta hay uno de ellos que trabaja en AM880.
0: Muy bien.
1: Vamos a contar esas historias de vida. Y después vamos a estar en Ingeniero Jacobacci hablando con la gente de una iglesia evangélica que trabaja mucho en la comunidad, tienen un montón de dispositivos, programas y también tienen una radio.
0: Ah, mira.
1: Así que vamos a charlar un poquito con ellos.
0: Y algo de radio van a tener que hablar también.
1: Y claro.
0: O de hacer alguna cosita,
1: obviamente,
0: por ahí.
1: Bueno, acá nos mandaron una polenta. ¿La tenés ya, él ya? ¿La
0: polenta?
1: Mirá lo que es esa polenta. Haceme un zoomcito ahí.
0: Cargadito como
1: le pusieron.
0: Este
1: salsa color de tomate. Yo creo que es boloñesa eso porque me
0: carnecita
1: parece que tiene carne picada. Y quesito rallado. Dios, aplausos. Aplausos para esa polenta.
0: No puedo ni hablar porque se me cae la baba.
1: Es muy
0: qué rico. Y está hoy porque hace frío, está para polentita.
1: Sí, sí.
0: Yo le metería un quesito también abajo, quesito cremoso.
1: Ajá. Claro, para que cuando lo levantas, levanta el hilito.
0: Y terminás. Te caen los hilos de queso cuando estás comiendo.
1: Bueno, compártanme la foto de Casa Betania, por favor. Así
0: ¿piden?
1: Se la paso a Mati, el fotógrafo.
0: Bueno.
1: Vale. Ahora te la paso. Un beso grande para la gente de Casa Betania.
0: Muy bien.
1: Realmente son impresionantes.
0: Que los declarados amigos de Casa Betania.
1: Mira.
0: El programa Gestos.
1: Ah, pero qué honor.
0: Exacto, y es te mandan corazoncitos.
1: Abrazo para ustedes, chicos, y gracias
0: sigue llegando
1: por hacer mejor la vida de otros, que en realidad Gesto tiene que ver con eso, ¿no? Inspirarse para, aunque sea un poquitito, ayudar al otro a ser un poquito más feliz. Esa es la idea.
0: Bien.
1: Siguen mandando comida. Porque
0: comida, ahí le mandé.
1: Esta es la hora. ¿Ya mandaste?
0: Sí, ya le mandé.
1: Dice, hola, chicas, algo tranqui. Una ensalada de habas, chauchas, brócoli y palta. Mira.
0: ¡Oh! ¡Qué rico! Wow. ¡Ay, quiero palta!
1: Yo quiero eso.
0: Mirá cómo dicen habas.
1: ¿Qué?
0: ¿Viste?
1: ¿Cómo dicen?
0: No, me da risa como...
1: ¿Con H?
0: No, ya sé que por ahí no es lo habitual decir habas.
1: ¿Y cómo le decís?
0: Poroto, chaucha.
1: Chaucha. Habas, sí, haba y chaucha.
0: Creo que las habas...
1: En mi casa siempre se le dijo haba.
0: ¿En serio?
1: Sí.
0: No, nosotros decimos poroto. Yo como que todo lo meto en poroto.
1: Todo es poroto.
0: Menos la lenteja y la arveja, el resto son todos porotos para mí.
1: Bueno, está riquísima esa ensalada, muy sana, muy contundente, maravillosa.
0: No le tengan miedo al brócoli.
1: Nos alegan lo de la polenta. Tiene cuadraditos de queso. Tengo las comisuras mojaditas.
0: Yo en este momento, no sé si alguien vio los Simpsons alguna vez que babea cuando hay comida. Oh, bueno, yo me siento así, Dios, en este momento. Como Dios,
1: qué rico. Bueno, nos encanta que nos compartan la comida, sí, lo que están cocinando, porque además nos da ideas. Y si nos invitaran, también nos encantaría un poquito. Dice...
0: Hago audio porque me cuesta escribir.
1: Sí. Bueno, hace audio.
0: Sí, mándanos un audio.
1: Eva, mándanos un audio. Eva, enseguidita lo vamos a escuchar. Sí, ahora creo que tenemos tanda y enseguida escuchamos a Eva el audio. Dale, que nos va a mandar.
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0: Bueno, chicas, les voy a hacer una acotación respecto a esa persona que escribió y las trató de señoras. En mis viejas épocas, pues ya tengo unos cuantos años, teníamos un profesor que cada vez que entraba, buen día, señor profesor. Y él todo orgulloso, ¿viste? Entonces nosotros hacíamos profesor. Resulta que un día, como lo teníamos medio atravesadito, cuando entró le dijimos, buenos días, señor, así a secas. Entonces nos dio una lección, se dio vuelta y nos dijo, es más fácil ser ingeniero, estudiando, por supuesto, que ser señor, así que les agradezco el saludo de hoy. O sea que nos mató. O sea, porque con ingeniero u otra profesión se estudia y si sos bueno, vas a ser un buen ingeniero. Ahora, señor, es otra cosa. Bueno, les mando un beso y las escucho todos los días.
1: Un beso grande, Vita. Beso grande para vos. Muchas gracias por esa anécdota. Está buenísima.
2: Y además, profe,
1: una lección les dio el profesor.
2: Sí, bien.
1: Es más fácil ser ingeniero que ser señor.
2: Así. Exacto.
1: Bien. Bueno, un besito grande. Muchas gracias. Están recontra
2: participativos. Bueno, ahora sí acepto, señora. Ahora
1: ¿viste?
2: Sí.
1: Ahora te gustó.
2: Ahora sí. Si es así, sí. Igual a veces viste que te lo dicen para porque saben que... Señora.
1: Señora. Sí.
2: No, es el que por eso creo que no me gusta que me digan señora, por el tema de Arjona.
1: Sí, es horrible. Es espantoso.
2: Por eso. Creo que Arjona le hizo muy mal al término señora.
1: Bueno, acá Diego nos está compartiendo que habría un incendio en una chacra en Vista Alegre Norte. Parece que hay 5 dotaciones de bomberos. Vamos a averiguar y, por supuesto, después vamos a estar informando en nuestro servicio informativo. Le agradecemos a Diego la información que nos manda.
2: Vista Alegre, que perdón, Paula, te sumo, que hoy alcanzaron, porque estábamos a las corridas, Vista Alegre que está ahí con un tema con Centenario, el tema bomberos.
1: Claro,
2: porque
1: sí.
2: Vista Alegre está en formación. El cuartel de bomberos y están complicados con elementos, unidades móviles,
1: claro,
2: y demás.
1: Sí. En general,
2: un tema ahí con
1: trabajan los bomberos de Centenario.
2: Claro, exacto.
1: Uh-huh. Bueno, y por último, la gente de Casa Betania nos cuenta que, viste que nos pidieron, así se lo paso al fotógrafo Mati.
2: Sí.
1: Bueno, nuestro fotógrafo Mati también está en nuestros corazones, dice Norita, después de la partida de su papá Roberto en nuestra casa. Digamos, ellos son todo familia, en realidad.
2: Sí.
1: Familia elegida de la vida.
2: Exacto.
1: Así que un besito grande para Mati, para Roberto y para Jorgito, que ahí le pasamos la foto entonces de la gente de Casa Betania,
2: abrazos,
1: que seguramente
2: abrazos.
1: La lleva en su corazón. Bueno, ¿vos tenés alguna cosa más, Marcela, por ahí?
2: Sí, pero lo podemos dejar para el servicio informativo.
1: Bueno, está bien.
2: Estoy actualizando, porque son. No, algunas son como noticias, ¿viste?
1: Claro. A chequear.
2: No, a chequear no, que digo, por ahí cortan un poco, están almorzando y te cae un poco mal la comida.
1: No, malas noticias no, Marce, ya está. Y fíjate que tiramos la consigna de indignados, nadie se indignó.
2: No, bien,
1: no tenía
2: por
1: ganas
2: eso
1: de
2: te digo. Y voy actualizando cada tanto la página de la legislatura, la cuenta en YouTube, para ver cómo sigue el funcionamiento. Por ahora no veo mucho movimiento.
1: Bueno, muy bien. Nuestro YouTube, ¿cómo?
2: Pancharelo viene, Pancho, están muy panchos en YouTube. ¿Qué está pasando con YouTube?
1: Bueno, nos vamos con el ringtone entonces. ¿Dale?
2: ¿Viste? No, si no activan en YouTube, les tenemos que cantar. Hasta donde pueda canto.
1: Claro, porque hoy estás averiada.
2: Sí, viste la alergia.
1: Bueno, dale, vamos con el ringtone. Apúrate.
2: A ver.
1: Acá viene entonces.
2: Ahí
1: está. Esta canción es re linda.
2: Ahí va queriendo. Yo te hago las palmas.
1: No importa cómo salga, chicos. Entiendan que no somos cantantes profesionales. Hacemos lo que podemos con amor.
2: Totalmente, siempre con amor.
1: Dice, para ver bailar en YouTube mientras pongo el vivo de la radio temprano.
2: Ah, difícil.
1: Es la manera. Y no me digas que no puedo ir a poner a mi grupo de locos soldados.

0: Y va bien, va saliendo lindo.
1: Va queriendo.
0: Vamos, que va queriendo.
1: Diciendo...
0: Ustedes quieren cantar, canten.
1: Melodías difíciles para hacer.
0: Bailar en YouTube mientras pongo el vivo de la radio temprano.
1: Ahí está, ahí la encontré.

0: Y hay un buen vecino que pongo siempre y se pasa bien.
1: Ay, di. Ah, no.
2: Pará.
1: ¿Se equivocó?
2: ¿Qué pasó? ¿Se equivocó el muchacho?
1: Ah, dale, no. Calamaro.

0: Bien, bien.
1: Ah, eligiendo melodías difíciles de...
0: Porque ya no quedan las fáciles, como que se dan.
1: Ya, porque nosotros que vamos para más, estamos para más.
0: Pero sale bien, sale bien. Si nos concentramos, sale bien. Sí. Ahí mandaron un audio, yo tengo un poco de miedo, si quieren chequearlo, chicos. A ver, capaz que dice, cállense, perras de no sé qué.
1: Dejá de aullar.
0: Desgraciada.
1: Capaz que dejá
0: de gritar que me despertás el nene.
1: Están aullando todos los perros en el barrio.
0: Están aullando todos los perros. ¿Lo tenés? ¿Se puede pasar? Dice? A ver. Era, ¿viste?
1: Ah, bien, pero le salió muy bien.
0: Muy bien.
1: Necesitamos que se sumen en ese sentido.
0: Claro, que canten así. Que se... Mira, igual que nosotros.
1: Nos queda... Mándamelo de Rington.
0: Un beso grande para todos. Nos vamos, Marcelita. Nos vamos. Mañana no nos vemos, pero.
1: Éxitos en el viaje. Pero te seguiremos este.
0: ¡Señora!
1: No. Y yo que no me quería ir indignado y es. De José.
0: Mira, José.
1: Déjate de joder.
0: Claro. Yo le. Nos vamos con Agustín Bulfón en la producción, el production.
1: Que mañana va a estar conmigo acá al aire.
0: Yael en el control de streaming, José González en el control de la M. Gracias a todos y todas. Nos vemos cuando nos veamos, cuando la vida
1: en el
0: nos,
1: martes
0: nos
1: por ahí. Yo mañana, buen viaje, buena ruta.
0: Gracias, gracias. Andale. Nos escuchamos el domingo a la tarde, vamos a estar por acá y a la mañana vamos a estar por la M880.
1: Muy bien.
2: Ándale.
0: El sábado.
1: Para un poco.
0: Sí, el domingo voy a dormir.
1: El domingo dormí, aproveché y descansa.
0: Chau.
1: Chau.
0: Chau.

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2: Hora 13, 5 minutos en la República Argentina.
1: Regionales.
2: Ya tiene fecha el ramal Cipolletti Roca del Tren del Valle. Durante el acto por el aniversario de la ciudad roquense, el gobernador de Río Negro confirmó que la provincia apunta al 1 de diciembre para volver a poner en marcha la formación. La reactivación efectiva estará supeditada al resultado de las evaluaciones técnicas previas.
1: Nacionales.
2: La Junta Médica reforzó el vínculo entre el producto que lo toquí le inyectó a Silvina Luna con el deterioro de su salud. El dictamen incorporó estudios publicados en los últimos años y señaló que sostienen la asociación entre el polimetilmetacrilato, los granulomas y el aumento de calcio en sangre y la falla de los riñones.
1: Internacionales.
2: Boeing pagó una multa de 3.1 millones de dólares por fallas de seguridad y presiones a inspectores. La Federación de Aviación de Estados Unidos confirmó el cobro tras detectar cientos de violaciones en las plantas de Renton y Wichita, entre ellas presiones sobre un representante del organismo para certificar un avión que no cumplía los estándares exigidos.
1: Estos son los datos del tiempo.
2: Temperatura 13 grados, 2 décimas, humedad 35%, viento del sudoeste a 26 kilómetros por hora, cielo ligeramente nublado, temperatura máxima prevista para esta jornada 15 grados centígrados. Con más noticias, volvemos en cualquier momento.
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0: ¿Qué tal? ¿Cómo les va? Muy buenas tardes. Bienvenidos a un nuevo programa de Estación Fútbol. Nos escuchás a través de la 95.5, nuestro epicentro, al ladito del cuartel de bomberos de la ciudad de General Roca. La 88.3 también, Frecuencia Urbana. Un fuerte abrazo a Ariel Ossés y compañía, que nos retransmiten también y llegan a tantas y tantas localidades. Radio 5 Saltos, 96.3, un fuerte abrazo, que estuvieron de cumpleaños hace muy poquito. La 102.9, FM Comahue, que tanto y tanto se escucha, no solo en Chipoleti, sino también en Neuquén. Y por supuesto, el U19, M690, que nos retransmite para todo Río Negro, para todo Neuquén, para La Pampa, para Chubut. Bueno, nos permiten llegar absolutamente a todos lados. Arrancó la fecha el día de ayer. Se jugó uno de los postergados que teníamos, que fue el partido entre San Carlos y El Salvador. Partido postergado de la primer fecha. Que por las complicaciones en el estado del campo de juego no se pudo jugar. Bueno, se jugó ayer y lo ganó el equipo allense 4-1, dos goles de Emilio Focante, uno de Dylan Loyola y uno de Tomás Calderón, que según nuestras periodistas, nuestras compañeras, va a pelear por el gol de la fecha. Lo vi, no sé. Queda mucha fecha todavía, vamos a recibir muchos goles y ahí veremos. Juan Alarcón creo que había empatado transitoriamente el partido para El Salvador. ¿Cómo quedan las posiciones con este triunfo de San Carlos? Bueno, se prende San Carlos en la pelea en este clausura porque Independiente, con 4 partidos jugados, tiene 9 puntos. Chichinales, la misma cantidad de partidos, 7. Lo mismo que Experimental, y a esos dos ahora debemos sumarle San Carlos, que en 4 partidos suma 2 triunfos, un empate y una victoria, y una derrota, perdón, y con ello se va a 7 puntos. ¿Qué le falta a San Carlos? Mayor regularidad y fundamentalmente ganar en casa. Porque la fecha anterior, el domingo, el anterior empató con Mainqué, un partido que en casa debería haberlo ganado como para sumar, y hoy estaría puntero, por ejemplo. Pero bueno, buena campaña de los pibes de San Carlos, que va edificando un equipo para el año que viene pelear por el ascenso y dar pelea. Mucho piberío en San Carlos. Otro de los partidos que se jugó anoche y que deja muchísima tela para cortar es el triunfo de Atlético Regina ante la Academia Pilmatún. Fue 3-2 el triunfo en condición de visitante del bicampeón. Goles de Damián Leal, Claudio Navarro y Facundo Acuña. Lucas Santos en 2 oportunidades convirtió para la Academia Pilmatún. ¿Por qué digo deja mucha tela para cortar? Porque con este triunfo, Atlético Regina, para mí, y más allá de estar en el regional, el máximo candidato al título, y lo cual sería también algo histórico de un tricampeonato. Ayer no pudimos desmenuzar con Hernán, pero me dice Hernán, trajo muchos nombres para el regional. Bueno, eso abre un abanico de posibilidades más que interesantes de un plantel amplio para poder pelear también el clausura, porque el objetivo, como la amistad y Roca, pasa más por el regional. Pero poco le importa eso a Regina hoy, que está puntero en el clausura con 11 puntos. Y hoy hay 4 partidazos, pero este resultado no solo deposita a Regina primero en el torneo clausura y sacándole más ventaja a Roca en la tabla general. Esa es anecdótica, es simplemente para la estadística, pero está buena tenerla. Sí es importante esa tabla general para el descenso. Y cuando uno mira esa tabla general, bueno, marca la realidad de que hay 5 equipos hoy, 5 equipos que están muy apretados con el descenso. ¿Se acuerdan que les decíamos la fecha pasada? Bueno, a estar atentos, porque la fecha pasada, en la previa, en la cuarta, decíamos, en esta fecha se puede partir la tabla. Y la tabla se partió. La tabla se partió. El triunfo de Regina lo deja muy comprometido a Pilmatún. Porque Pilmatún hoy tiene 18. Catriel tiene 15, pero si Catriel hoy le gana a Roca, lo alcanza. Ni que hablar si Huergo le llega a ganar a Círculo Italiano, también lo alcanza. Incluso Oro tiene posibilidades de alcanzarlo. Y ya tendrías cuatro, todo esto hipotéticamente, porque la fecha, bueno, gran parte de la fecha se juega hoy, pero digo hipotéticamente porque tienen que darse esos resultados. Pero la situación de Pilma pasó a ser apremiante y ya decididamente la lucha es por mantener la categoría, porque hasta puede quedar un empate entre cuatro equipos para definir el descenso. La Boca se te haga un lado, debe decir el hincha de Círculo Italiano, Huergo a nosotros no nos gana. Ese es uno de los partidos que vamos a tener el fin de semana como partido central, diría yo. Y hoy van a venir al estudio y hoy van a estar en el programa de streaming. Escuche bien, Chorky, porque no lo va a poder creer. Algo nunca visto en streaming, en la radio. Hay que exagerar un poco, ¿no? Y venderlo. ¿Cómo anda, Chorky? Lo saludo antes que nada.
1: ¿Qué tal? ¿Qué tal? ¿Qué tal? Muy buenas tardes. ¿Cómo está?
0: Muy bien. Veo que siempre se reviven los clásicos. Uh-huh. En el clásico es normal llamar a un jugador de un equipo y a un rival, a los técnicos. Bueno, como para nosotros en la liga son todos importantes, el domingo se juega un partidazo, pero partido no definitorio, porque queda todavía mucho camino y está todo muy apretado, pero sí un partido trascendental, que va a ser el que en cancha de Círculo Italiano juegue en el equipo itálico y Deportivo Huergo. Ahora, hoy en el programa vamos a tener dos jugadores de Huergo y uno de Círculo. Vamos a revivir el partido del domingo con la antelación.
1: Uh-huh. Bien.
0: Viene Pehuen Correa, defensor de Deportivo Huergo, ex defensor de Argentinos del Norte. Viene Guillermo Morales, quien surgió en Huergo, tuvo un paso muy bueno por Círculo Italiano y ahora volvió a Huergo y va a estar el hombre gol de Círculo Italiano, Mariano Chocopán. Los tres van a estar sentaditos en el estudio.
1: De lujo.
0: Un lujo.
1: De lujo.
0: La verdad que sí. Y siempre, siempre, siempre agradecer que vengan de lejos, que vienen, se sientan, compartimos una hora hablando de fútbol y demás. Y lo invito también que esté atento porque vamos a repasar el triunfo de San Carlos ayer. Con goles, con compacto, con palabras de los protagonistas. Lindo programa, quedan todos invitados a partir de las 17.
1: ¿Le va a preguntar cosas del partido?
0: Sí, sí, porque Correa lo va a tener que marcar a Chauquepán.
1: Ah, ok.
0: Acá va a estar todo bien, pero en el partido algunas pataditas le va a pegar.
1: Y sí.
0: No se lo vamos a preguntar porque ya lo damos hasta por hecho. Pero vamos a compartir con los pibes un muy lindo programa de fútbol y repasar también todo lo que se juega, porque el descenso quedó al rojo vivo y lo que hay que estar muy atento acá, que hay equipos que están en alza y hay equipos que están en baja, que es verdad, todo eso se revierte con dos resultados positivos, pero no lo han logrado, por eso siguen ahí abajo. De Pilmatún, Catriel, Huergo, Fernández Oro y Círculo Italiano, el único que logró dos triunfos en fila es Catriel, pero claro, uno no me lo cuenta porque no está el fallo del Tribunal de Disciplina, que es el que le ganó en la cancha a Argentinos del Norte y ahora hay que esperar la definición. Pero está todo muy apretado. Círculo no termina de levantar cabeza porque ganó en el debut. ¿Se acuerdan? Incluso ganó en el debut y salió de la zona de descenso. Fantástico. En una fecha Hugo San Martín hasta logró sacar al equipo de la zona de descenso, pero luego vino esa cachetada que le pegó la Amistad, una goleada inoportuna para Círculo. Empató con Roca de local, un punto que podía llegar a servir, pero volvió a perder. Fernández Oro no conoce la victoria. Fernández Oro logra muy buenos resultados. Por ejemplo, le empató a Atlético Regina. Pero claro, jugó cuatro y empató los cuatro. Y al no ganar y sumar de a tres, no terminás nunca de levantar cabeza. Siempre te ves ahí en el fondo. Deportivo Huergo, hay que estar muy atentos a esta fecha. Porque Huergo la fecha pasada destrozó la tabla ganándole a Simac. Logró un muy buen triunfo. Bueno, tiene que tratar de ratificarlo en cancha de Círculo Italiano y traerse algo. Mirá lo que te digo, aún quedando en zona de descenso Huergo, ir a la cancha de Círculo Italiano y traerse algo le es muy ventajoso porque es un enfrentamiento directo del único equipo que está por debajo. Por eso es tan, tan importante ese partido. Catriel, que para mí los 15 de Catriel son mentirosos. Pero claro, hay que esperar la oficialización de un fallo. Catriel va a tener 18 y ahí alcanza la línea de Pilmatún. De estos 5 que le nombré, el que mejor está es Catriel. Y hoy Catriel, por ejemplo, recibe a Deportivo Roca, un Deportivo Roca que va a ir con un super mix. Porque va a llevar muchos jugadores suplentes o que no son del 11 habitual. Y bueno, más ventajas en los papeles, porque por suerte siempre es fútbol, y puede pasar cualquier cosa, por eso es el deporte más lindo de todos, porque es impredecible. Catriel hoy puede ganar. Y si Catriel gana, no solo se aleja del descenso, sino que se mete en la pelea por el título. Con lo importante que es. Los equipos que están abajo saben que la mejor forma de zafar es pelear por el campeonato. Por la misma inercia de estar arriba, te hace ir abandonando esos puestos de abajo. Y lo de Pirma es preocupante, porque Pirma no termina de levantar cabeza. Y porque en la cancha no ha rendido bien Pilmatún. De los 18 puntos que tiene Pilma, en este torneo no ganó, empató 2 y perdió 3. Pero de esos 18 puntos, como decíamos, hay 6 que los gana. Por mala inclusión de un jugador de oro, un partido que en la cancha lo perdió. Y por la no presentación de Cipolletti. Y atención a este detalle, porque a veces uno es reiterativo. Este torneo es muy probable que se defina en el escritorio. Lo venimos diciendo desde hace mucho tiempo. Como les dijimos también, che, el calendario que hicieron está mal. Y estuvo mal. Como dijimos también en su momento, los fallos tienen que salir antes, porque los equipos tienen que saber dónde están parados. La mayor seriedad que puede tener la Liga Deportiva Confluencia se la tiene que dar el Tribunal de Disciplina, que es un ente independiente. Y hay fallos que tardan en salir. Y en esta, a ver, el año pasado, el anteaño pasado, no pasaba nada si un fallo tardaba. No era lo adecuado, ni nunca lo va a ser. Pero no había consecuencias directas graves. Este año sí. Este año sí, porque hay descensos. Hay descensos, muchachos. Y es complicado. Hay. Ayer lo dije en el programa de streaming. Hay un problema gravísimo con el Tribunal de Disciplina. Ayer salieron muchas actas de acumuladas de segunda, tercera, cuarta fecha. Hoy, lamentablemente, y siempre agradecemos que nos escriban y nos consulten. Estamos con mucho laburo y no a todo el mundo pudimos atender. Después a la tarde, oportunamente, devolveré los llamados, porque no pasa por una cuestión de no ser cordial o irrespetuoso, sino porque no dan los tiempos. Quiero tener también la versión del doctor Broschini. Tengo todas las campanas y uno va formando una opinión. Pero fundamentalmente lo que está a la vista son los hechos. Y todavía no salió el fallo de Godoy Alto Valle. Todavía no salió el fallo de Catriel Norte. Se quiere revisar el fallo que es clave en el descenso de Oro Pilmatún. Porque se lo quiere revisar. Porque ahí Pilmatún no protestó los puntos. Pero sí hizo saber la irregularidad. Y el tribunal actuó de oficio y le dio los puntos a Pilmatún. ¿Pero qué te dicen? No, dale. A lo sumo es no los puntos a Oro, pero no dárselos a Pilmatún si en la cancha lo perdió. Pero hay una mala inclusión. Bueno, muchos pretenden que se revise ese fallo. Y esto se va a terminar delineando y definiendo en el escritorio. Y creo que no solo de Liga Deportiva Confluencia, sino también en el Consejo Federal. Ahora hay un Tribunal de Disciplina constituido en la asamblea ordinaria en la cual se renovaron las autoridades de la liga. ¿Qué quiere decir esto? Es un tribunal de disciplina, constituido 100% legal, que era lo que el Consejo Federal, ¿se acuerdan?, tiraba atrás los fallos, no diciendo Unión no tiene razón contra Roca, ¿se acuerdan de esos tres puntos? O el Norte no incurrió en trampa ante Catriel, alterando el comentario. No, nunca dijo el Consejo ni que es culpable ni que es inocente. El Consejo lo que dijo en ese momento, oportunamente, fue está mal constituido el tribunal, no tiene valor lo que decida. Cuando tengan un tribunal bien constituido, ahí se analiza. Y mándenos el reclamo de vuelta, no hay ningún problema, volvemos a sacar un veredicto. O damos un veredicto. Pero nada de eso ha pasado. Nada de eso ha pasado, repito. Hay distintas posturas. Veo clubes que la del doctor Broschini, que la propuso San Martín, y la del doctor Schulz, que la propuso Catriel. Schulz, como digo siempre, cuando hablé fue muy respetuoso, nos atendió, me dejó la imagen de un tipo que quería aportar mucho a la liga, antiviolencia, pero cometió el pecado Schulz, que el Tribunal de Disciplina, que fue el más malo de la última década de la liga, digo de la última década porque antes no estuve, y sí desde que estamos en liga, fue el peor. Pero no lo responsabilizo solo al doctor Schulz. Al doctor Schulz le manejaron el Tribunal de Disciplina, con sanciones, determinadas sanciones que fueron cajoneadas, que se le dio una fecha y después cuando se revisó le terminaron dando 10. Por eso en la votación perdió Schulz, porque hay un porqué, hay un motivo. Ahora, muchos de los clubes que, por ejemplo, votaron a Broschini, hoy están con la idea, y hoy me lo hicieron saber muchos, de llamar a una asamblea extraordinaria para poder meter mano en el tribunal. El tribunal es un ente independiente y que creo que tiene la hermosa facultad de hacer de la Liga Deportiva Confluencia muy transparente. A mí no me caben dudas que tenemos la mejor liga de la Patagonia, los resultados lo marcan. No es una apariencia, no es una apreciación personal. Tiene la hermosa facultad de hacer de la Liga Deportiva Confluencia muy transparente. A mí no me caben dudas que tenemos la mejor liga de la Patagonia.

y así de apretado está el descenso. Yo primero le hice un análisis futbolístico de los puntos, de cómo está un equipo, de cómo está otro, porque eso lo vemos salir a las canchas. Pero está la otra cuestión también, y como esto no se va a definir solo en la cancha, tienen que estar todos los actores a la altura de las circunstancias, porque acá hay ni más ni menos que en juego descensos. Vio como le digo, che, en formativas, fundamentalmente en bloque menor, a mí no me interesa mucho el resultado, la verdad. Los pibes tienen que ir, tratar de jugar, divertirse, aprender los valores que inculca el fútbol y demás, y es fantástico, porque así lo siento en una sociedad donde vos vas a las canchas y un partido de décima parece que es una guerra. Ahora, en primera es distinto, en primera es distinto, porque en primera sí es deportivo ganar. En primera lo único que sirve es ganar. No hay otra. Que tampoco, a ver, tampoco seamos extremistas. Si desciendo no es el fin del mundo para nadie. A alguien le va a tocar, de hecho. Son 14. Hoy tenés 5 equipos que están muy apretaditos por descender. Sí, a alguien le va a tocar. Lamentablemente es así, son las reglas del juego. Y se le tiene tanto miedo al descenso que les voy a refrescar un poco la memoria. Cuando antes del 2025, antes de arrancar el torneo, usted sabe que los que iban a quedar en primero iban a ser 12 equipos, más los anotados quedaban 12 en primera y 12 en segunda. Pero hubo equipos que dijeron, lo mismo pasa en AFA, ¿por qué te parece que tenés una liga de 94 equipos? Porque nadie quiere descender. ¿Por qué te parece que lo bancan a morir al Chiqui Tapia? Porque les permite tener una liga de 90 y pico y nadie quiere pagar el costo político de descender. El costo político, digo, porque después pierde las elecciones. Todo equipo que desciende pierde las elecciones, la dirigencia. Y acá iban a ser 12 también. Pero se modificó a último momento. ¿Por qué? Por el miedo a descender. Porque hoy son estos los que están peleando. ¿Vos te imaginás un Catriel, tercer equipo más ganador de la historia de la liga, descendiendo? Yo no puedo imaginármelo. Pero le puede tocar. Y si le toca, deberá resurgir entre las cenizas, como el ave fénix, y volver a primera. Y lo mismo para el que sea. Y con el correr de los años, se van a terminar yendo equipos muy históricos de la Liga Árabe. Porque es la realidad. Pero es lo que levanta y lo que eleva la vara futbolística de un torneo. Porque si no, no jugás por nada. Y a partir del quinto partido, ya te quedas sin chances de campeonar. Y solamente vas a cumplir. Y está demostrado que la gente acompaña, el hincha, en las muy buenas y en las muy malas. Pero miren si estará desorganizado todo, que no ha aumentado el número de gente en las canchas. Y eso a mí me preocupa. Porque los equipos que están peleando el descenso deberían tener muchísima más gente acompañándolos. Ahora, ¿qué le ofrecemos? ¿Qué le damos del otro lado? Si en muchos casos hay pura violencia. Si en muchos casos, con tal de sacarle una ventaja, te juego a otra hora en la cual la gente no me pueda venir, pero lo que me importa es ganar. Bueno, creo que hay que hacer una autocrítica. Porque la liga es tremenda. La liga es muy buena. Y ahora resulta que me llaman muchos dirigentes muy enojados con el Tribunal de Disciplina. Y lo entiendo, de disciplina, perdón. Y lo entiendo, los entiendo. Pero es lo que vos votaste. No podés quejarte. Sí intentar solucionarlo. La queja no vale. Pero los más importantes que impulsaron esto miran para otro lado. Y eso no le hace bien. Hay clubes que en cada lío que hay en la liga está ese club. Son dos. En cada lío que hay en la liga están. No puede ser. A no ser que vos recojas el guante y digas, mirá, a mí no me importa lo que digas. Ahora, si vos después me vas a la reunión y me hablas desde la moral, no, ya hay gente en la liga que está haciendo campaña.

Para las elecciones, fueron ayer las elecciones, y ya hay gente que está haciendo campaña para las elecciones que viene. Me parece un poco mucho, con lo linda que es la liga. Nunca perdamos nunca perdamos el foco. Hay una gran liga, muy pareja. Hoy hay 4 partidos que lamentablemente hay 2 que los descartamos de lleno, de plano, que no podemos ir porque uno es en Catril y otro en La Pampa. Pero el partido de Roca Catril es un partidazo. Un partidazo. El partido de Unión Petroleros Pampeanos es otro partidazo porque si Unión gana, queda puntero otra vez. Lo pasa a Regina. Ahora, si gana Petroleros, Petroleros lo alcanza a Regina y queda puntero otra vez. ¿Puede ser que empaten? Sí. Y Unión queda a 1 punto del líder y Petroleros Pampeano a 2. Está realmente fantástico el torneo. Y a todo eso sumale que arrancó el regional. Con toda la ilusión que genera, más allá, a ver, y acá siempre he sido suficientemente claro. Por más que vos sabés que va a ser todo muy polémico y es muy difícil el ascenso, es imposible no ilusionarte. Te genera ilusión. Después sabemos que la polémica le puede al fútbol, porque te pasa lo que le pasó a la amistad con Fadep. Y bueno, ahí ya contra eso no podés. El torneo regional federal es el único equipo que, si viene la selección campeona del mundo de España a jugarlo y le pones la camiseta, la de Unión, la de Roca, la de Atlético Regina o la de la Amistad, viste a todos esos que viste en el Mundial, a Pedri, a Ferran, a Rodri, a todos esos vos le ponés la camiseta de Roca, los tirás a la cancha y no te aseguran que ganan, porque es muy polémico. Y así todo nos genera expectativas, porque sabés que la materia prima está. Y es lo que estamos desaprovechando, es lo que están desaprovechando. Pero bueno, por suerte la pelota siempre rueda. Por suerte la pelota siempre rueda. Mañana, si tenemos tiempo, vamos a tocar a fondo el tema del tribunal, el cual, bueno, quiero terminar de escuchar todas las campanas, pero hay que tomar decisiones. Porque este torneo, créame, este torneo se define en el escritorio.

0: Bien, estamos en tiempo y forma para cumplir con los amigos de los 19, como corresponde, M690, la radio de la Patagonia. Nos vamos, ¿le parece? Y volvemos después de la tanda, dele.
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0: Yo me siento reidentificado porque cargo nafta todos los días ahí.
1: Perfecto, me parece bárbaro.
0: Y no, ni necesito pedirlo al playero. Vienen y te dan el ticket. Tome, cárguelo, escanee este QR. Lamentablemente nunca gané nada, ni voy a ganar. Pero la ilusión está. ¿Sabe cómo se lo llevo? Y mi señora y los chicos enseguida se ponen a escanear. Nada.
1: A usted, tiene que mostrar el coso y le escanean el QR.
0: Claro, te dan un tiquecito en el cual hay un QR. Vos llegás a tu casa, o lo podías hacer en el auto, pero bueno. Claro. Lo ideal es mover para que el que está atrás cargue nafta, ¿no?
1: Sí.
0: Llegás a tu casa, lo escaneás.
1: Y se lo mandas.
0: Y lo mandás.
1: Perfecto.
0: Y ahí, bueno, tenemos la ilusión, ¿vio?
1: ¿Sabés que soy muy malo con el tema de marcas y modelos, más que nada de autos?
0: No, yo no tengo ni idea.
1: Ahora voy a ver, me voy a poner a buscar el Toyota Yaris. No, porque debe estar re bueno.
0: Un caño, debe ser tremendo. Debe ser tremendo. Uh-huh. Pero bueno, por ejemplo, acá en Roca Mendoza y 9 de Julio. 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Un café muy rico para un día que quiere ir a tomar un café. Si anda por ahí, avíseme cuando sale del gimnasio. Si no va muy temprano, lo invito y nos tomamos un café.
1: Yo tengo todo anotado, las promesas.
0: ¿A qué hora va al gimnasio usted?
1: Temprano, apenas abre a las 6:30 estoy.
0: Me dicen que a las 6 ya está esperando que abran.
1: Sí, trotando, así en el
0: por
1: lugar.
0: Por supuesto, como corresponde.
1: Este,
0: es que ahora se viene, ahí está hablando en serio.
1: Sí.
0: Se van alargando los días cada día más, los que nos levantamos temprano porque tenemos chicos en edad escolar, lo vemos día a día. Uh-huh. Y ya a las 6:30 ya estás arriba y bien despierto. Es más lindo, duran más los días, tenés más tiempo para hacer cosas.
1: Bueno, está bárbaro. Yo amo esta época.
0: ¿Le gusta?
1: La amo. Sí.
0: Pero ahora, ¿no le gustaba el frío a usted?
1: No, me gustan los días grises, nublados. O sea, todo el día tiene que estar gris y nublado. No me vengan con que a mitad del día sale el sol en un día lluvioso, porque me cambia el humor. Pero
0: que,
1: sí, todo nublado, frío, capricet,
0: puché. Un lindo recuerdo para los hinchas de Boca.
1: ¿Qué pasó con Boca ayer? No.
0: Lo de siempre.
1: ¿Ganaron?
0: Ganamos y pasamos, lo de habitualmente. Pero un lindo recuerdo para el hincha de Boca. Un día como hoy debutaba Martín Palermo en Boca Juniors.
1: ¿Qué jugador?
0: Me acuerdo la novela, la historia de Palermo es fantástica. La novela de Palermo, porque lo quería Boca y lo quería River. Uh-huh. El River del Pelado Díaz.
1: Él estaba en
0: Estudiantes de La Plata. Y lo quería. Lo quería. River también. Y por campeonato debutó un día como hoy, 200 y pico goles, un animal. ¿Sabés qué, Palermo? Una historia muy parecida a la del Flaco López. Viste que el Flaco López estaba en las inferiores, el delantero de Palmeiras, jugador de la selección argentina en el Mundial. Estaba en Palmeiras, en Lanús. No tenía lugar y lo mandaron a jugar a un equipo en mi ciudad, en Tres Arroyos, que era Colegiales, que estaba en la segunda división. Como jugar acá en segunda división de Liga Deportiva Confluencia. Y el pibe, que ahí es donde está esa fortaleza del jugador de creer en sí mismo, no se bajoneó. Agarró el bolsito, lo armó y se fue a jugar a Colegiales de Tres Arroyos por la segunda división. Salió goleador del torneo, Colegiales salió campeón, ascendió y ahí se lo llevan otra vez a Lanús. Y Palermo estuvo a nada de ser jugador de Quilmes de Tres Arroyos. Incluso un fin de semana lo esperaban, porque el estudiante no tenía lugar hasta que llegó el profe Córdoba. Siempre imborrable Martín Palermo con la camiseta de Boca. Pero vamos a dejar eso y vamos a volver a nuestro fútbol de Liga Deportiva Confluencia. Tenemos del otro lado a Néstor Meireles, que la última vez que hablamos con él creo que no había acordado su continuidad con Catriel, pero hoy es jugador de la Deportiva. ¿Cómo le va, René? ¿Cómo anda usted? Néstor es el padre. René, ¿cómo anda, René? ¿Cómo anda usted? Muy buenas tardes, gracias por el tiempo.
2: Hola, Fran, buenas tardes para todos ahí.
0: Bueno, qué partidazo hoy, René. ¿Juega primero? ¿Está convocado?
2: Sí.
0: Qué lindo partido, ¿eh?
2: Hermoso, hermoso, encima de noche, lindo rival. Espero que el clima no esté tan fresco y la gente pueda ir a disfrutar.
0: A ver, están en una situación comprometida con el descenso, pero que si le dan esos 3 puntos con el norte, y hoy logran sumar de a 3 ante Roca, salen bastante del descenso, pero además se anotan en la pelea por el campeonato, René, que es fundamental para un equipo que está peleando abajo. Vos sabés que si peleas el campeonato, indefectiblemente vas a zafar del descenso. Es una hermosa oportunidad, no solo por ganar, sino también por prenderse arriba.
2: Sí, obvio, eso nosotros lo tenemos en cuenta. Sabemos que el viento fuerte eran estos 3 partidos, que era la Amistad, Roca y bueno, nos queda Unión, que también es un equipo muy fuerte. Y después, sin desmerecer a nadie, creo que son partidos más accesibles y bueno, daremos pelea para ver si podemos lograr algo importante y bueno, independientemente de eso, quedarse en la categoría.
0: A ver, yo hablé hace un rato y digo, está bueno que me lo diga el jugador. ¿Cuánto juega en la cabeza de ustedes? Porque uno presume, esto hasta que no haya un fallo oficial, no podemos decir si va a ser de esa manera o no, pero uno presume que el partido contra el norte le van a dar los puntos a la Deportiva, pero hoy no los tiene. Y esos 3
2: Sí,
0: puntos te harían estar más tranquilo. Y por ejemplo, saber concretamente, bueno, si yo le gano a Roca, peleo por el campeonato. Pero la tabla hoy dice otra cosa. ¿Cómo juega en la cabeza del jugador eso?
2: sí, por ahí, viste, vos mirás la tabla y si tenés esos 3 puntos que creo que los merecemos, estaríamos en 2 puestos más arriba, me parece. Pero bueno, todo, yo creo que dura de todos lo que pasó contra el norte. Tuvo insultos de afuera, no sé si al árbitro o a los jugadores, pero directamente no se activó el protocolo, ellos se retiraron de la cancha, entonces no pudo accionar el árbitro y quedaban 2 minutos literal, Fran. Entonces, nada, nosotros confiamos con que los 3 puntos van a quedarse en Catriel.
0: Ahora, la tranquilidad te da que salga un fallo, que sea oficial y directamente tener esos 3 puntos.
2: Sí, obviamente estamos esperando que pase ese momento, así bueno, ya contamos con esos 3 puntos que para cualquier club es fundamental.
0: El año pasado tuvieron campaña muy similar, René, en el sentido que la primera no fue buena, me acuerdo que les costó horrores. Poder sumar de local, salían afuera y le ganaban a cualquiera y de local les costaba, pero tuvieron una segunda ronda fantástica, que incluso terminaron en el podio de la liga. Y este año hay un paralelismo, porque el primer torneo no fue del todo bueno, pero en la segunda levantaron. ¿Por qué?
2: Sí, el año pasado es lo que hablábamos el otro día, por ahí habíamos perdido 6, 7 partidos seguidos y de repente el segundo semestre le ganamos a la mayoría. Y bueno, nada, ojalá que ahora podamos sumar los puntos necesarios para poder quedarnos en la categoría y, como decís vos, pelear el campeonato. Yo creo que también pasa un poco por lo que te decía el otro día, de que los clubes más importantes desvían la mirada al torneo regional, entonces quizás para los clubes más bajos se pone más accesible el segundo semestre.
0: A ver, hoy Roca, estimo yo, esto no es información, pero es lo que pude averiguar. Roca hoy, con la cabeza en el regional, iría con un equipo más alternativo, con posibilidad para algunos jugadores que no son habitués en el 11 y que necesitan también sumar minutos porque tienen las condiciones, por supuesto. Y eso, si bien es fútbol, René, y es fantástico, por eso es tan lindo, no asegura nada. Bueno, no es lo mismo quizás enfrentar chicos que están haciendo sus primeras armas que jugadores que vos sabés que ya están asentados. Eso es un plus, pero ¿hasta qué punto no te podés confiar?
2: Sí, obvio, no es lo mismo enfrentarse al equipo que sería titular para el... Para el regional que enfrentar a suplente o a chico de tercera, digamos, que en este caso en un club como Roca yo creo que 25 o 22 jugadores son todos disponibles para estar en un partido picante como sería el de hoy. Y bueno, y lo otro, que con que vengan con un equipo alternativo un poco lo imaginamos, porque bueno, ellos tienen un partido ahora dentro de pocos días y nada, tienen la mira ahí ellos.
0: Bien, ¿qué sensación le causaron los compañeros nuevos, los refuerzos que llegaron? René, que todavía no tuve oportunidad de verlos.
2: No, la verdad que muy bien, conozco a los chicos. Yo me sumé la semana pasada, previo a la amistad, me volví a sumar al plantel y no, la verdad que muy bien. Uno es de Mendoza, el otro de Chaco y los chicos se portan bárbaro y a la vez son muy buenos jugadores, los dos me encantan.
0: Bien, bueno, si ganan hoy y teniendo en cuenta esos tres puntos que pueden surgir, no digo que ya no pensás en el descenso, pero debe ser distinto para el jugador pensar en tengo que sumar para zafar del descenso que tengo que ganar porque estoy peleando el campeonato, puedo salir campeón. El chip sí, es sí, otro.
2: Ese es claro, ese es el chip que por ahí podés cambiar a medida que vas sumando los puntos. En una de esas te encontrás cerquita a la punta y decís, bueno, ya estamos acá, entonces vamos a pelear por todo. Y nada, si nos pasa a nosotros sería bárbaro porque bueno, como decís vos, la primera etapa estuvo difícil y la segunda estaría bárbaro poder coronarlo con un buen torneo.
0: René, ¿se nota en los partidos la tensión cuando le ha tocado jugar contra otros equipos que también están peleando ahí abajo? ¿Se nota una tensión diferente a un partido habitual como era hasta hace un año y medio atrás, cuando si ganabas, ganabas, y si perdías, perdías, nada hacía peligrar tu continuidad porque no había descensos, a lo sumo no eras campeón? Hoy creo que se juega con otra intensidad, otro nerviosismo, incluso otra presión.
2: Sí, ni hablar. Bueno, yo venía de jugar la Liga Pampeana, y la Liga Pampeana tenía este formato de las dos categorías. Entonces siempre estabas compitiendo por algo, no era que estabas último y bueno, listo, ya está. Tenías que seguir hasta la última fecha para poder mantener la categoría. Y este formato creo que le dio esa competencia que vos marcás. Todo el tiempo estás con un objetivo. Si no estás en el objetivo arriba, tenés un objetivo abajo. Entonces, por ahí está buena competencia a todos.
0: En caso de que acompañe el clima y que esté lindo, ¿está yendo la gente de Catriel a la cancha? ¿Está acompañando al equipo?
2: Sí, el otro día contra el Norte fue muchísima gente y era un día de semana, era las 3 de la tarde, me parece, un jueves, miércoles, y la gente acompañó un montón, así que nada, hoy espero que vaya mucha gente porque el clima está lindo y a nosotros nos viene bien.
0: Me imagino que sí. René, recontra agradecido por estos minutos, desearle lo mejor, como siempre decimos, al grupo, al cuerpo técnico. Que sea un lindo partido de fútbol y que gane el que tenga que ganar, pero fundamentalmente que sea eso, un partido de fútbol. Así que lo mejor para usted y los muchachos.
2: Bueno, Fran, muchísimas gracias. Le mando un abrazo grande a todos.
0: Muy amable de su parte, muchas gracias. Bien, ahí teníamos a René Meireles, uno de los referentes que tiene la Unión Deportiva Catriel, que hoy a la noche recibe a Deportivo Roca.

0: Che, reiteramos el saludo para nuestro compañero Hernán Díaz, que anda con nanas, está enfermo, hoy no va a poder estar en el streaming. Dios lo bendiga y lo proteja.
1: Por supuesto, como se dice en estos casos, la mejor de las vibras.
0: Así que bueno, un fuerte abrazo, está escuchando.
1: ¿Está escuchando?
0: Está escuchando. Bueno. Así que un abrazo grande.
1: Vamos a ver si lo podemos... Es irreemplazable.
0: Sí, lo último que dijo fue recen por mí. Y ahí lo encerraron y lo aislaron en la habitación.
1: Bueno, pronta recuperación.
0: El arbitraje de hoy, de este partido más que interesante entre Unión Deportiva Catriel y Deportivo Roca, tercera a las 19, primera a las 21, buena la decisión de no jugar con predécima. Porque es ir de noche... Salir muy temprano, volver
1: a Catriel. O sea, nosotros estamos en el Alto Valle.
0: Exactamente. ¿No?
1: Ir en Roca hasta Catriel, sumado a la ruta.
0: Tal cual, y dejar que los pibes de última jueguen con el bloque. Con el bloque, cuando vaya al bloque a jugar de Roca, al bloque menor a Catriel, claro. Ahí aprovechan y juegan la predécima en un horario mucho más ameno. En este caso, viajarían los pibes de Roca. Pero volvés de día y demás. El árbitro va a ser Lautaro Sandoval. Lauriano Latorre va a ser el árbitro en tercera división. Lucas Lara y Julio Muñoz los asistentes para el partido de primera división. Otro partidazo que hay hoy, Chorqui, porque sí. Acá repito, si Unión gana de visitante, vuelve a la punta. Si gana Petroleros, lo alcanza a Regina, que hoy es el puntero transitorio.
1: Le hago una pregunta. Sí. Si veo el streaming, ¿va a estar la tabla de posiciones actualizada?
0: Todo. Es más, me hizo acordar que se lo tengo mandado.
1: no lo quería apurar al
0: tabla,
1: aire.
0: No, pero está, entiendo los palos que me tira. Todo. Tabla de posiciones de clausura, tabla general, tabla de la B.
1: Ah, de la VAR, pensé.
0: Los horarios de los partidos. Uh-huh. Que estoy buscando dónde lo tengo, que lo había metido todo en una carpetita para mandarla a usted.
1: La tabla de Moisés, todas.
0: Todo, los 10 mandamientos, todo va a encontrar. Ya lo voy a encontrar, no sé dónde lo puse.
1: Lo manda a la nube, ya que estamos hablando toda esta
0: cuestión. No, todavía no pudimos organizarnos de esa manera.
1: Tan celestiales que estamos.
0: Al no estar Hernán, él es el que iba a administrar la nube. Mire, ahí le estoy mandando todo. Todo esto que le estoy mandando a usted. Día y horario de los partidos de primera, de la B, tabla general de primera división, tabla de clausura de ambas categorías, todo lo vas a tener en el programa de streaming hoy, programón. Pero además...
1: A las 5 de la tarde.
0: A las 5 de la tarde. YouTube, Petroleros Pampeanos Unión, predécima a las 18, tercera 19 horas, primera 21 horas. El árbitro, Fernando Mardones. El árbitro de tercera... Ezequiel Gil, Nahuel Pacheco y Araceli González van a ser las asistentes.
1: ¿Me está cargando?
0: No, Araceli González, de Neuquén.
1: ¿Es la actriz?
0: ¿La modelo? No creo que sea la actriz, no la conozco a la joven señora o señorita Araceli. No va a faltar oportunidad de cruzarnos en alguna cancha. Le deseamos lo mejor y debe estar haciendo sus primeras armas en primera división.
1: Preguntale después cuál fue el motivo. Capaz que justo la madre o el padre
0: eran fanáticos.
1: Claro.
0: Alguna novela que haya estado a la serie, dice usted.
1: Sí, la banda del Golden Rock. Todo
0: bien. Pero eso ahí. Tiene muchos años.
1: Y bueno, pero...
0: Pero muchos.
1: O sea, la madre o el padre deben ser de contemporáneos a esa época. Yo soy de esa época. Tengo 50 y pico. Yo no sé, digo. Le pregunto.
0: Vamos a averiguar el origen del Araceli. Sí,
1: Araceli González.
0: González. Después otro de los partidos que hay hoy, y antes de ir a la pausa le aclaro cortito esto. Sí. ¿Por qué juegan Cipolletti y Mac?
1: ¿A dónde? ¿En Cipolletti?
0: 18:30 predécima, 19:30 tercera y primera 21:30. Y claro, muchos me mandaban mensaje y me decían... ¿Qué? ¿Alquiló cancha Cipolletti si en el predio 15 de octubre no tiene luz?
1: Claro.
0: ¡Apa!
1: ¿Qué pasó?
0: No, juegan la visera. No, ¿en serio? Ir a la visera siempre es lindo, ¿no?
1: Y sí, un
0: claro, estadio. Y ante la pregunta, a mí también me sorprendió. Entonces averigüé. El predio 15 de octubre tiene su cancha central y tiene una cancha alternativa, que sí tiene iluminación. Bueno, van a jugar en esa cancha alternativa. Cosas a saber. No conozco la... O sea, conozco el lugar, pero no sé el estado de la cancha.
1: Es ahora que tiene luz, porque...
0: Por lo visto, no sé.
1: Pasado, los asteriscos eran...
0: Bueno, pero porque en el predio no tenía luz en la cancha. En la alternativa, sí, capaz que la pusieron ahora.
1: Ah, en buena hora.
0: De ser así, me resulta extraño que pongan en la cancha alternativa y no en la cancha central. Pero no importa. Lo importante que es que se podría resolver un inconveniente que existió siempre y que siempre generaba problemas. Después hay que ver las dimensiones de la cancha, que deben ser reglamentarias, lógicamente, el estado de la cancha y demás. Tampoco le pidamos que sea la cancha del Manchester City. Pero se comenzarían a solucionar algunas cuestiones de fondo que tiene la liga que no tenían solución. Bueno, ojalá que esa cancha alternativa reúna todas las condiciones y un problema menos. Porque Chipo tendría para ser de local su cancha alternativa en el predio 15 de octubre. Y sería fantástico.
1: Habría que hablar con alguien.
0: Sí, vamos a buscar la información hoy. Pero sí, te digo, lo mismo que me preguntaban a mí, lo salía a preguntar. Y sí, uh-huh, es en la cancha alternativa en el predio 15 de octubre. Bueno, bien, y ojalá con esto demos por tierra ya ese problema. Que no exista más.
1: Basta.
0: Una menos.
1: Una solución más. Podríamos verla así.
0: No, muy bien. ¿Qué programa? Ese es el título para un programa.
1: Y eso que recién me estoy despertando, dijo. No, no.
0: Y sí, el cansancio del gimnasio a las 6 es conmovedor.
1: Es que esta hora es crítica para mí.
0: Esta es la hora crítica.
1: Sí, empiezo a bajar los decibeles, pero después hago yoga, meditación y levanto.
0: Bueno. Bien, qué lindo tener tiempo así, ¿no? Vamos a la pausa con la gente amiga de U19, M690, y ya volvemos para darle cierre a un nuevo programa de Estación Fútbol.
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0: Bien, le termino de repasar, si a usted le parece, por favor.
1: Me parece.
0: Y en los últimos minutos, porque me faltan tres partidos a repasar. La Amistad San Martín, estimo La Amistad va a ir con un equipo no alternativo, recontra alternativo, porque el domingo se juega muchísimo en el Mayolino. Va contra San Martín, que necesita San Martín sumar. Un punto no es mal resultado, pero teniendo en cuenta que La Amistad te va a poner algo alternativo, recontra alternativo, no es información, es una presunción, debería ganar San Martín. Emilio Cubría va a ser el árbitro en primera. ¿Se acuerda la joven Victoria Rodríguez que estuvo tan gentilmente con Muriel Lillo en uno de los programas de Magazine Mundial?
1: Stream.
0: Claro, pero que era el del Mundial.
1: Modo Mundial.
0: Modo Mundial, no me acordaba el nombre. Va a ser la árbitra en tercera división. Natalia Cid y Wendy Cortés van a estar de asistentes. Cubría va rodeado de árbitros femeninos.
1: Mándele un saludo a Cubría cuando lo vea.
0: Tenemos que hablar con Cubría, porque es algo muy bueno para PAF, pero está generando algunos enojos en la liga. APAF es hoy la asociación que más árbitros le aporta al torneo regional federal amateur, más de 20. Pero claro, en la liga muchos se te enojan porque dicen, no están los de tabla de mérito, y no, tienen que salir a un torneo superior, y eso le abre, es un semillero, le abre la posibilidad a los que vienen empujando de abajo para que agarren experiencia en primera. Pero hay tanto en juego que todo es una queja. Alto Valle Mainqué es otro de los partidos, este de la segunda división. Tercera 19:30, primera 21:30, va a arbitrar, y ojo a este partido, porque seguro que va a tener uno de los mejores goles de la fecha. Porque a donde va el reginense Cristian Sepúlveda, siempre hay tremendos goles. El que ganó ayer estuvo en el partido de Godoy, de experimental contra Godoy. El que ganó la primer fecha que hicimos, que la gente eligió el mejor gol, lo ganó Benjamín Frutos de golazo ese de tiro libre, jugador de San Sebastián. ¿Y sabe quién fue el árbitro? Sepúlveda. Así que se están afilando los botines la gente de Alto Valle y de Mainqué para convertir golazos hoy. No pueden defraudar a Sepúlveda. Y en bloque es otro de los partidos que teníamos pendientes. Séptima a las 16, sexta 17:30 y quinta 19:30, con los arbitrajes de Joaquín Sandoval, respectivamente de quinta a séptima. Germán Vittori y Tiziano Acuña. San Carlos va a recibir a Experimental. El árbitro del domingo, y mire qué noticia le voy a dar, para el partido entre Roca La Amistad, va a ser Germán Machi. No sorprende a nadie hasta ahí, porque Germán, número uno de la tabla de méritos de APAF, no había salido designado en la primera fecha. Quiere decir que lo guardaron para una segunda fecha con un partido clave como va a ser Deportivo Roca La Amistad. ¿Pero sabe quién va a estar en la terna?
1: ¿Quién va a estar?
0: Román Domínguez. Que si bien ya se despidió de la liga...
1: Yo lo ya, allá en Viedma, en la liga, tranquilo, alquilando una casa, me imagino, todo tranquilo.
0: Tal cual, pero ¿qué pasa? No le llegó el pase a la otra liga, allá en Viedma.
1: No llegó el telegrama.
0: Exactamente, entonces va a ser asistente, un asistente de recontralujo que va a tener el partido. Y este quizás sí sea el último de Román.
1: Como los chalchaleros eran.
0: Como los chalchaleros está Domínguez. Me voy.
1: La gira no. Despedida, los noches como los
0: noches. Se fue, pero no llegó el pase.
1: Ah, ok.
0: Por ende, bueno, va a estar de asistente junto a Gastón Sandoval. Román Denis Domínguez, Gastón Adriel Sandoval.
1: ¿Adriel?
0: Adriel. Y Denis, Román, nunca había escuchado ese nombre de Román Domínguez, el segundo nombre es Denis, van a ser los asistentes de Germán Machi en lo que promete ser un partidazo.
1: ¿Será por Sergio Denis?
0: Puede ser.
1: Preguntaba todo, Araceli González, Sergio Denis.
0: Está por la farándula, está tremendo, hoy está tremendo.
1: Aparte retro,
0: No, no. Escúcheme, ¿qué va a hacer a las 5?
1: Y a las 5 por ahí se puede venir a ver el programa, a tomar unos mates.
0: Usted sí. Bueno, mire, hoy viene, sí. Pehuen Correa, defensor de Deportivo Huergo, ex Argentinos del Norte.
1: ¿Puedo decir algo?
0: Sí.
1: Mesaza.
0: Viene Guillermo Morales.
1: ¿De quién es?
0: Jugador de Huergo, la carta de gol de Deportivo Huergo. Y viene uno de los delanteros con más futuro de la liga, Mariano Chauquepan. Mucho futuro, pero mucho presente. Es el goleador del círculo italiano, que juegan entre ellos el domingo.
1: Chauquepan es la figura de, por lo menos, este clausura incipiente. Ya viene de...
0: Viene metiendo muchos goles. Seguramente el pibe va a ser tenido en cuenta para los premios Magazine Mundial. Y más si Círculo se llega a salvar del descenso con un buen aporte de goles de él.
1: Nunca me va a dar la tabla de goleadores, ¿no?
0: Estamos en eso.
1: Estamos trabajando para eso.
0: La frase sería, estamos trabajando.
1: Bien. Tenemos que dejar de trabajar ahora. Porque
0: seguimos
1: tenemos...
0: trabajando, pero fuera del aire.
1: Fuera del aire, dejamos el aire de LU19.
0: Gente, hasta dentro de un ratito, que tengan un muy, pero muy lindo día. Muchísimas gracias por estar del otro lado. Abrazo.

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0: Hora 14, 31 minutos en la República Argentina, temperatura 15 grados centígrados con 9 décimos, humedad en relativo ambiente 21%, viento de sudoeste 26 kilómetros por hora, cielo despejado.
1: Regionales.
0: Intento de femicidio en Chipoleti, el imputado va a continuar detenido con prisión preventiva. La jueza de garantía Sonia Martín resolvió en las últimas horas que el imputado por intento de femicidio ocurrido en la zona de María Elvira va a continuar detenido con prisión preventiva en principio hasta el 11 de noviembre. La magistrada desestimó el recurso presentado por la defensa al considerar que no le habían mostrado argumentos suficientemente de pesos como para cambiar su decisión hace un par de semanas.
1: Nacionales.
0: Javier Milei dijo que el gobierno de Macri se dejó correr por los que tiraron piedras. Nosotros no lo vamos a hacer. El presidente de la Nación recordó la experiencia de Cambiemos y defendió el rumbo económico en un foro regional de derecha realizado en Santiago de Chile. Además volvió a criticar a Pedro Sánchez y habló de un gobierno de ladrones en España.
1: Internacionales.
0: Donald Trump aseguró que Estados Unidos tiene municiones prácticamente ilimitadas en medio de la escalada con Irán. El presidente afirmó que su país produce armamento a niveles nunca visto y que va a retomar pronto la venta a aliados en momentos en que Irán atacó Kuwait y otros países del Golfo.
1: Estos son los datos del tiempo.
0: Temperatura 15 grados centígrados con 9 décimos, humedad relativo ambiente 21%, viento del sudoeste 26 kilómetros por hora, cielo despejado. 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

Muy buen jueves para todos. Muy buenas tardes. Espero que estén muy bien y que esta jornada los esté tratando bien, sobre todas las cosas. Ya sé, es jueves, ya todos queremos terminar la semana completa, pero eso va a pasar mañana viernes. Por lo tanto, como todos los días, desde esta hora, desde este momento, te ofrecemos nuestra compañía, nuestra música, nuestro propio ritmo, con mucha propuesta musical, con mucha playlist. Renovamos también. Mañana tenemos nuevos sonidos, tenemos novedades. Ya la semana va entrando en su fase final. ¿Cómo están? ¿Cómo les va? Lo más importante de todo es que les esté yendo muy bien y estén pasando una buena jornada. Nosotros solamente nos sumamos a ella, nos sumamos a tu vida cotidiana, a tus actividades. Y siempre el lema es música en compañía, estés donde estés. Juan Martínez es mi nombre, Juan Martínez por acá. El placer de saludarlos todos los días, todas las tardes, hasta las 16. Con este bloque musical, como dijimos, con nuestra playlist. Por allá un abrazo muy grande, del otro lado la puesta al aire, la musicalización, la operación técnica impecable de siempre. También no solamente me acompaña a mí, sino que a ustedes. Si no, no sería equipo completo. Muy buenas tardes. También, además de esta propuesta, me gusta decir que ustedes también pueden musicalizar la tarde y pueden hacer sonar esa canción que más quieren, que les gusta, y lo pueden hacer a través de nuestro WhatsApp 2995-112144. Estamos en AM690-LU19 y también en FM Comahue 102.9. Música en compañía comienza de esta manera. Muy buenas tardes.

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0: Hora 15 en la República Argentina, temperatura 15 grados centígrados con 9 décimos, humedad relativa ambiente 21%, viento de sudoeste 26 kilómetros por hora, cielo despejado.
1: Regionales.
0: Un joven está grave al caer del cuarto piso del hospital de Villa Regina. La víctima, de poco más de 20 años, permanece internado en estado crítico tras haber caído desde la escalera de emergencia externa. El desgraciado episodio ocurrió en las primeras horas de la mañana de este jueves. De acuerdo con lo informado por las autoridades, el paciente había acudido al centro médico para una primera entrevista en el área de salud mental. Minutos después de ingresar al establecimiento, por circunstancias que se intentan establecer, el joven accedió al sector externo de la estructura y se precipitó desde gran altura.
1: Nacionales.
0: Milei se mostrará con sus ministros en la cadena nacional y anunciará medidas contra la explotación británica de recursos en Malvinas. El presidente de la Nación convocó al gabinete a la Casa Rosada entre las 16 y las 17. En Nación tienen sobre la mesa una batería de acciones vinculadas con el proyecto petrolero que se intenta llevar a cabo en las Islas Malvinas.
1: Internacionales.
0: La ONU alerta que el fenómeno del Niño durará hasta febrero y será muy fuerte. El fenómeno se está volviendo gigantesco ante nuestros ojos, advirtieron desde la Organización Meteorológica Mundial. El organismo remarcó que la ciencia no deja lugar a dudas y el planeta se encuentra en aguas desconocidas y esas aguas se están calentando.
1: Estos son los datos del tiempo.
0: Temperatura 15 grados centígrados con 9 décimas, humedad relativa ambiente 21%, viento de sudoeste 26 kilómetros por hora, cielo despejado. 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

estábamos escuchando buena música. La verdad que es un buen momento para compartir. El momento de la tarde de distenderse, de hacer el break. Estamos desde la ciudad de Cipolletti, Río Negro, para llegar hasta donde vos estés. Si estás acá, si estás en Neuquén, en Cinco Saltos, Centenario, Plotier, en otras provincias, otros países, estamos para acompañarte. Música en compañía, AM690-1029-963, www.lu19.com.ar.

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2: Su servidor quien le habla, Dr. Javier Palacios Elorio, de la Congregación Gozo y Paz en Tehuacán, Puebla, México. Visite el canal de YouTube Shalom 132. Permítame contarle una historia. Después de la muerte del rey Salomón, Israel se dividió en dos: Reino del Norte, Reino del Sur. Las 10 tribus de Israel fueron esparcidas entre las naciones y está profetizado que al final de los tiempos, los descendientes de las 10 tribus perdidas de Israel regresarán a Yahweh a adorarle como él se merece. Le deseo lo mejor. Shalom.
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Muchas cosas que pasan en una tarde como esta. Por eso estamos presentes y estamos musicalizando esta tarde. Este ratito del día para poder tener este encuentro musical, para poder reunirnos con ustedes. Estás de paso, estás tranqui por ahí, aunque en la semana es medio imposible, pero estamos siempre. En el trabajo, saliendo de casa, en el auto, donde estés. La música siempre está presente y nosotros aquí te proponemos la mejor música. Vamos variando, vamos escuchando un poco de todo, nacional, latino, internacional. Algún clásico se va a chocar con nosotros en esta tarde. Lo vas a encontrar. ¿A dónde? En LU19.

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0: Hora 15, 31 minutos en la República Argentina, temperatura 16 grados centígrados con 6 décimos, humedad relativa ambiente 18%, viento del sudoeste 23 kilómetros por hora, cielo despejado.
1: Regionales.
0: La legislatura de Río Negro ratificó el acuerdo de traspaso a la provincia de las rutas 22 y 151. La iniciativa se ratificó por mayoría hace instantes de 38 votos a favor y 3 en contra. El convenio firmado entre la provincia de Río Negro y el Estado Nacional establece los términos y condiciones para la transferencia a la órbita provincial de la gestión, administración y mantenimiento de la Ruta Nacional 22 y la Ruta Nacional 151. La propuesta incluye la declaración de emergencia por un año y la toma de un crédito de hasta 60 millones de dólares que se gestiona ante el Banco Fonplata para las reparaciones más urgentes de ambas vías.
1: Nacionales.
0: La Corte Suprema de Justicia de la Nación confirmó finalmente la condena al ex gobernador de Entre Ríos, Sergio Uribarri. El máximo tribunal de la Nación rechazó todos los recursos presentados por la defensa. El exmandatario provincial irá a prisión por el desvío de fondos públicos durante su gestión entre 2007 y 2015.
1: Internacionales.
0: La ayuda humanitaria avanza con dificultades en las zonas devastadas de Nepal y China. A una semana de la luz, en la cuenca alta del río Koshi, los equipos de socorro siguen buscando sobrevivientes y cuerpos, mientras los suministros llegan con obstáculos a distritos próximos a la frontera. Hasta el momento hay más de 1.280 fallecidos y 5.624 desaparecidos y mantiene abiertas las tareas de búsqueda y rescate a una semana de la catástrofe.
1: Estos son los datos del tiempo.
0: Temperatura 16 grados centígrados con 6 décimos, humedad relativa ambiente 18%, viento del sudoeste a 23 kilómetros por hora, cielo despejado. 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

Siguen pasando las canciones, siguen pasando los temas seleccionados que queremos escuchar y que estamos compartiendo, estamos disfrutando esta tarde. Quédense ahí porque ya viene más, ya viene lo mejor. Seguimos con nuestra playlist del día de hoy.

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Esto es Música en Compañía, estás escuchando La Voz del Comahue, estás escuchando FM Comahue 102.9. Obvio, con buena música, esta música que se escucha, esta música que te acompaña el día a día también en las tardes. Música en Compañía, nosotros, ustedes, disfrutando de todo esto.

0: Hora 16, ya estamos casi en la previa del viernes. Hoy jueves ya escuchamos lo que teníamos que escuchar, la música que teníamos que compartir con ustedes. La verdad que la hemos pasado muy bien. Nos vamos, nos despedimos, pero se pueden quedar en la sintonía de La Voz del Comahue. Que tengan un excelente resto del día. Se quedan en La Voz del Comahue en esta sintonía y nos vemos mañana viernes. ¿Les parece? Chau, chau.
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0: Hora 16 en la República Argentina. Temperatura de 16 grados centígrados con 6 décimos. Humedad en relativo ambiente 18%. Viento del sudoeste 23 kilómetros por hora. Cielo despejado.
1: Regionales.
0: Dos desarmaderos de auto fueron allanados en Balsa Las Perlas, recuperaron vehículos robados, en la oportunidad secuestraron dos vehículos y el motor de un tercero que eran requeridos por la justicia de Río Negro y de Neuquén. La investigación comenzó a partir de una denuncia por el robo de un utilitario Mercedes-Benz destinado al transporte de personal que ocurrió en Neuquén Capital. La pesquisa fue orientada hacia el territorio rionegrino y a partir de allí se hizo cargo el personal de la subcomisaría 82 de Las Perlas.
1: Nacionales.
0: Falló el sistema de la SUBE y hubo demoras para acreditar las cargas. Durante las últimas horas, usuarios de la tarjeta SUBE registraron inconvenientes para acreditar las cargas realizadas de manera electrónica. El problema afectó a distintos puntos del país y generó demoras para disponer del saldo comprado. Desde SUBE informaron que las demoras estuvieron relacionadas con inconvenientes registrados en un proveedor de servicios de telecomunicaciones.
1: Internacionales.
0: En Chile cayó la banda que atracó un banco. El juzgado de garantías de Valparaíso va a formalizar esta jornada a 9 individuos acusados de ser miembros de una banda de salteadores que robó en julio de 2025 una sucursal del Banco Itaú y en dicha ciudad logrando un botín de 6 millones y medio de dólares.
1: Estos son los datos del tiempo.
0: Temperatura 16 grados centígrados con 6 décimos, humedad relativo ambiente 18%, viento del sudoeste a 23 kilómetros por hora, cielo despejado. 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

0: Acá estamos, ¿cómo les va? Ahora sí, sí señor, ¿cómo les va? Buenas tardes, bienvenidos. Buenas tardes. ¿Cómo les va, señora? ¿También?
1: Buenas tardes, bienvenidos, mucho gusto.
0: Hola, Sandrita.
1: ¿Se acuerda de ese programa?
0: Sí, señor.
1: Buenas tardes, bienvenidos, mucho gusto.
0: Mucho gusto.
1: A partir de este preciso momento, nos preparamos con las ollas y las sartenes,
0: sí,
1: porque
0: señor,
1: vamos a tener recetas exclusivas durante toda la jornada.
0: Claro que sí.
1: Tome nota de
0: Chichita lápiz del
1: y papel,
0: Tiana,
1: claro.
0: Dolly Irigoyen.
1: Sí. ¿Qué prefiere el chef cocinar en la jornada de hoy?
0: Pastel de papa.
1: ¡Qué rico!
0: Sí, sí, sí.
1: Por aquí, por este lado, pastel de papa.
0: Sí.
1: Y allá con el postre, Josecito González, ¿qué haríamos en la jornada de hoy?
0: Budín de pan.
1: Ah, me encanta, vamos, me encanta, vamos con el tiramisú, el que lleva mascarpone. Qué cosa tan rica, sí.
0: ¡Queso!
1: ¡Queso!
0: ¡Queso!
1: ¡Qué susto, hijo!
0: ¡Qué susto, sí! ¡Queso, el de, claro!
1: Me gusta, cosa, me gusta, me gusta.
0: ¿Cómo andan todos? ¿Bien? ¿Toda la familia bien? ¿Todo bien?
1: Todo bien, todo bien.
0: Pará. ¿Qué es esto?
1: A ver, ¿qué
0: una
1: es?
0: Una música, nada que
1: ver.
0: Ahí está, cortame, che. ¿Qué era eso? Salió una musiquita. Estamos limpiando, le vamos a contar
1: sí,
0: a la audiencia. Estamos limpiando.
1: Estamos limpiando. Esa es la musiquita que estaba esperando justamente a partir de ahora. También estamos tratando
0: estamos
1: de
0: limpiando,
1: destrabar los cables. Para poder...
0: Yo miraba para este lado nomás, ¿viste? El tipo...
1: Él limpia
0: limpiando,
1: y yo destrabo los cables, porque dale, Dios, si no, no llegan a las orejas estos claro, auriculares.
0: Ahí está, estamos limpiando un poquito, limpiamos acá.
1: Bueno, también están trabajando del otro lado.
0: Sí, señor.
1: Sería en la sala de estudio...
0: Mauro y Luca están del otro lado.
1: En la sala de El Informativo.
0: Sí, señor.
1: Así que...
0: Lo desalojaron a Gustavo Camaña.
1: Hubo desalojo porque no pagó la cuenta.
0: No pagó
1: el alquiler.
0: Viejo, lo echaron
1: al pollo.
0: Último momento. Me lo echaron al pollo, Camaña.
1: Pedimos una colaboración.
0: Para que pueda pagar el alquiler.
1: Bueno, mientras tanto, nosotros lo alojaremos en este estudio durante la jornada de hoy.
0: Y mañana.
1: Hasta las 18. Después no nos hacemos cargo.
0: No, pero si se tiene que orear, así que hasta mañana se... Bueno, qué cosa, che, ¿cómo andan todos? ¿Todo bien? ¿Toda la familia come? ¿La abuela
1: todos bien? ¿Todo bien? Los chicos bien, comen, duermen, lloran, sí, también, todo.
0: Pagó la cuota
1: alimentaria.
0: Pagó la bien,
1: cuota
0: José,
1: también.
0: ¿Sabes qué hice?
1: Y
0: no, era un sueño.
1: Era un sueño.
0: Yo estaba, vengo hace rato ya, soñando que... ¿Cómo? Escuchá,
1: Sí, a ver.
0: Budín de pan con pasa de uva y nueces.
1: Ah, mira, qué interesante.
0: Y caramelito, tienen toda la cosa.
1: Ajá.
0: Te juro que hasta lo saboreo y todo. Me levanto
1: mirá,
0: y nada que ver.
1: No, pero no tiene nadie que se lo haga.
0: No, es que llega la pocha de laburo, ¿viste? Hay que remojar el pan,
1: el pan,
0: ¿viste? Ponerte a laburar ahí, que los huevos, que el pan, que la vainilla.
1: Es mejor anda a comprarlo, dijo.
0: Sí, ¿sabes que no venden?
1: No venden,
0: creo que en los tenedores libres hay...
1: Exactamente, en el que está en Pacheco allí lo va a conseguir seguramente.
0: Jack Sparrow, el bucanero.
1: El bucanero, sí, de una, de una. Muy bien.
0: Que hace rato no era tan mucho. No comemos cosas. Mucho tránsito hasta ahora. Mucho tránsito.
1: Mucho tránsito, sí.
0: Mirá.
1: Mucho
0: ¿te acordás
1: tránsito,
0: cuando te daban el pellizco porque veías un Fiat 600 de color?
1: Ay, sí, fitito. Color,
0: ¿amarillo
1: fitito
0: era? O rojo.
1: No, porque sea, era fitito.
0: Pero sea fitito, era pellizcón.
1: Fitito.
0: Ahora ya no
1: fitito,
0: se ve más.
1: Fitito.
0: ¿Ahora cuál podemos de pellizcón? No hay ninguno.
1: Mirá, no, sigue
0: está...
1: siendo fitito, ¿eh?
0: Sigue siendo
1: fitito. Fitito.
0: Bueno,
1: sigue siendo el fitito.
0: Bueno,
1: te comento a esta hora de la
0: sí,
1: tarde, 17 grados 5 décimas con un cielo completamente despejado, mucho sol que sí, está muy bienvenido, pero claro, se siente el frisquito, el vientito que viene sí, del sudoeste a 19 kilómetros por hora, la humedad sí, relativa al aire 18%, presión atmosférica 984, hectopascales decimal 4, y muchos preguntarán para qué es la presión atmosférica, es lo que no me indica si va a seguir el viento en el mismo estado,
0: sí,
1: aumentará
0: o
1: va a cambiar. Para hoy la máxima ya superamos 17 grados para hoy, y ya estamos en 17.5. Las ráfagas se sintieron bastante en la mañana, No sé si
0: sí,
1: te pasó, pero estaba helado,
0: sí, estaba
1: helado. Y hay probabilidades de bajo cero para el fin de semana. Así que,
0: bueno,
1: señoras y señores, no se olvide de... No guarde todavía la frazada, el acolchado,
0: no,
1: la
0: dudas,
1: campera. No se desabrigue.
0: Sí, no vaya a hacer cosa que...
1: Sí, hoy va a mantenerse los vientos con ráfagas en 42 a 68 kilómetros por hora, que es bastante.
0: Un montón.
1: Sí, yo lo sentí bastante en la mañana. Sentí mucho más. Así que, bueno. Atención.
0: Atentos con eso.
1: Muy bien. Jueves
0: bueno,
1: 3.
0: Jueves ya, lo decíamos, bueno, hoy estábamos hablando nosotros fuera de aire, decíamos, che, el ganador del 15, y qué sé yo. ¿Viste que son esas cosas y vos decís?
1: ¿Nunca se enteró?
0: ¿Viste?
1: ¿O perdió el papelito? Queda una incógnita.
0: Y lo que pasa es que es, ¿cómo hacés para no enterarte? Es como que todo el mundo lo comenta, porque esto es, a ver,
1: sí.
0: Uno puede decir, no, perdón lo que voy a decir, con una mano en el corazón, perdón a los chicos del streaming. Dice, uno, porque viste, te enteraste lo que dijo, lo que dijo quién.
1: ¿Quién? Claro.
0: La radio. Porque ni siquiera en la tele.
1: No, sí.
0: Dice, no sabe lo que no, viste, no encontraron el coso, qué sé yo, sí, lo escuchó Gustavo Camaño, dijo, no encontraron el premio,
1: no,
0: y claro. Entonces, ¿sabes qué? Claro, más noticias.
1: Sí,
0: en cualquier momento. Y entonces no encontramos el ganador de 16.
1: No. Juanpi, tengo la duda también, por desconocimiento, justamente. Sí, sí, sí. No apareció el ganador.
0: Sí.
1: Ese monto que sería para la...
0: ¿La agencia?
1: La agencia que lo vendió.
0: ¿Lo cobra igual?
1: ¿Lo cobra igual? Sí. Ah, bueno.
0: Lo cobra igual por haber
1: sido... Eso es un dato bueno, porque yo pensaba, dije, a ver, si no aparece el ganador, tampoco cobra la agencia. Entonces,
0: no, ya
1: sí.
0: Sería un bajón ahí.
1: Sí, sabes, ¿no? Esperando tanto.
0: No, no, aparte, creo que un... así, o sea, así sea un 10% de cuántos millones es un
1: pero,
0: montón.
1: Sí, lo recibe. Eso queda ahí. Bueno,
0: 140
1: pobre del
0: millones.
1: Que ni siquiera se acordó que lo jugó, ni siquiera se acuerda de los números que jugó y que salieron...
0: Qué
1: cosa, eso
0: aparte
1: eso
0: las agencias,
1: pasar.
0: ¿Viste? Las agencias tendrían que tener unas luces así.
1: ¿No?
0: ¿Viste? Aquí sí, ganamos sí, el premio, sí. Entonces voy a decir,
1: escuchaba a la agenciera, que es la de Neuquén, ¿no? Donde salió el premio, que como estaba esa promoción de 143 millones, hubo más gente de lo habitual que fue a comprar o fue a hacer sus numeritos y la verdad, dice... Ya perdieron el registro de la cantidad de gente, porque ellos, como buenos dueños de negocio, tenían ya registrados los clientes fijos, ¿viste? Sí. El rostro de los clientes fijos, pero fueron tantos, que nunca han ido, dice, bueno, ahí ya perdimos la cuenta, ¿quién podría ser? Imagínate para aquel que fue por primera vez a ese lugar y después se olvidó que había jugado algo.
0: Ah.
1: Y se perdió 143 millones de pesos.
0: Una locura.
1: Una barbaridad.
0: No, y de todas maneras prefiero ni siquiera enterarme. Con
1: no,
0: eso te digo todo.
1: Mejor todavía.
0: Sí, mejor porque si no te va a amargar el cohete.
1: Sí, a ver si te agarra un patatuf todavía
0: y
1: le dejas un peso, una carga al resto, ¿no?
0: Sí, tal cual.
1: Exacto. Bueno.
0: ¿Sabés qué? Antes de seguir,
1: sí.
0: Quería contarte que no es Alquinisei, pero encontré una... escuchen esto, una constructora.
1: Constructora, sí.
0: Que vende numeritos.
1: Ajá.
0: Para hacer una rifa que sortea el 19 de este mes.
1: Mira,
2: ¡Pagana Prata!
0: ¿Sabés lo que sortean?
1: ¿Qué sortean? A ver.
0: Una casa en Balsa Las Perlas.
1: ¿Una casa en Balsa?
0: ¿Viste?
1: Ah, eso nunca lo había escuchado.
0: Bueno, ahora yo lo busco. Yo lo escuché.
2: Agárrate los pantalones.
0: ¿Sí? Yo lo escuché.
1: ¿En Balsa?
0: En Balsa La Perla.
1: ¿Con todos los
0: la
1: servicios?
0: La Perlita.
1: ¿Con todos los servicios?
0: Sí, sí. Sí, porque es de una constructora.
1: Uh-huh.
0: Sí, sí. Está bueno, ¿eh? Una casa.
1: Motivacional. Bueno.
0: Y aparte hay no
1: hay
0: sé cuántos
1: ver,
0: premios.
1: Hay que escucharlo.
0: Un montón de
1: hay
0: premios.
1: Hay que escucharlo, hay que verlo. Hay
0: me gusta,
1: que
0: verlo. Certificado, sí. Todo, la cosa. Sí, sí. Tiene escribano, todo.
1: Claro.
0: ¿Cómo se llama el escribano de Susana Jiménez?
1: Manolito,
0: no me acuerdo.
1: No, siempre le decía escribano, escri. Le decía
0: escribano, que no van
1: escribano.
0: En mano. No sé. Uh-huh. ¿Y el que corría, cómo se llamaba?
1: Marcelito. Marcelo, ¿estás
0: Marcelito?
1: Ahí. Marcelo, ¿estás ahí?
0: Exacto. 2x3 se caía Marcelito.
1: Sí, se iba tan rápido, pobre Marcelo.
0: Pobre Marcelo.
1: Bueno, ¿sabes qué nos escribe un oyente, Ángel?
0: Gracias.
1: Porque
0: gracias,
1: nosotros Marcelo. Estamos hablando sobre el sorteo. Y él nos dice, si hablan del sorteo extraordinario que no apareció el ganador, la agenciera explicó que ellos tampoco pueden cobrar.
0: ¿Ah, no?
1: Por ser justamente sorteo extraordinario.
0: Ah, por ser extraordinario.
1: ¿Fue extraordinario ese?
0: ¿Vos sabés que yo no
1: yo
0: sé?
1: Ahí no sé, pero
0: sé
1: siempre
0: común,
1: lo puedo los 143 millones, dije, ¿qué pasa?
0: Común sí, yo sé que, porque conozco gente de agencia que si ponenle vos sacás, salta el pozo, que la geniela.
1: Claro, ahí
0: unos
1: sí,
0: pesos ganás.
1: Sí, claro, no sé, pero sí, extraordinario
0: igual.
1: No, mirá. Bueno, cuántas cosas, ¿no?
0: Pero,
1: bárbaro, ¿no?
0: Yo como
1: favor.
0: Agenciero lo hubiese salido a buscar.
1: Sí, ¿dónde estás, querido,
0: señora,
1: querida?
0: Señora, sí. ¿Qué vende, huevo? No, ¿usted ganó el 15? A ver, fíjese, no, usted no. Bueno,
1: claro.
0: Y así.
1: Y ahí está, ¿qué va a hacer? Bueno, él no es agenciero, ella tampoco, sí. Ellos son los que tienen el cosito del coso.
0: Hoy es el día
1: de ellos. Hoy es el día de ellos, ¿qué quiere señora? El cosito del coso. ¿Y qué me trae ahí? El asiento del inodoro, porque quiero uno igualito a esto.
0: Tal cual.
1: Señora, no era necesario.
0: Claro, no lo era. ¡Qué cosa! Bueno, pero ¿cuántas veces? Ay, ¿no me cambia el cuerito? No.
1: Sí, el que cuerito. Mejor ni hablemos.
0: Claro. No tenés el coso que enrosca.
1: ¿El que enrosca? ¿Cuál es el que enrosca que enrosca?
0: Larga.
1: Bueno.
0: Hola, buenas tardes. ¿Cómo te va? ¿No tenés
1: A ver.
0: El tapón de mi agujerito? ¿Cómo? Sí, acá lo traje. Mirá, ataca el agujero. Toma.
1: Ay, ay, ay.
0: Pero no.
1: ¿Cómo me gustaría escuchar las anécdotas de los oyentes que están del otro lado? Cuando fuiste alguna vez a la ferretería.
0: Sí.
1: O eras pibe y te mandaron y vos fuiste inocentemente, pediste cualquier cosa en la ferretería. Claro. A ver, quiero escucharlos. Me gustaría escucharlos, ¿por qué no? No los voy a leer porque no estoy muy bien de la voz. Quiero escucharlos.
0: Dame una llave, ¿sí?, para llevar, para sacar el coso.
1: El coso.
0: Ajá. Y che, ¿qué medida vos pensás que? Y no sé, entre 16 y 9¾. Pasele, olvídalo. Bueno, vamos a poner un poco de música. Nosotros nos vamos a armar un té, la vamos a cuidar a Sandrita. José está del otro lado con la musiquita. Ya listos para arrancar, señores. Bienvenidos a Tarde, lo que tarde en una tarde con sol, con viento, pero con mucha buena onda. Así que bienvenidos todos a Tarde, lo que tarde.

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13: Su servidor quien le habla, Dr. Javier Palacios Elorio, de la Congregación Gozo y Paz en Tehuacán, Puebla, México. 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Permítame contarle una historia. Después de la muerte del rey Salomón, Israel se dividió en dos, Reino del Norte, Reino del Sur. Las 10 tribus de Israel fueron esparcidas entre las naciones y está profetizado que al final de los tiempos, los descendientes de las 10 tribus perdidas de Israel regresarán a Yahweh a adorarle como él se merece. Le deseo lo mejor. 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

0: Hora 16, 30 minutos en la República Argentina, temperatura 17 grados centígrados con 5 décimos, humedad relativa ambiente 18%, viento del sudoeste a 19 kilómetros por hora, cielo despejado.
1: Regionales.
0: Desde este jueves reducen la calzada de una importante calle de Chipoleti por 90 días. A partir de hoy comenzó una intervención que va a modificar durante los próximos 3 meses la circulación vehicular sobre calle Naciones Unidas en el tramo comprendido entre Arenales y Fray Mamerto Esquiú, donde se va a ejecutar el recambio de un importante colector cloacal. Desde el municipio solicitan a los conductores circular con máxima precaución.
1: Nacionales.
0: Javier Milei llegó a Casa Rosada para grabar la cadena nacional sobre Malvinas, en que se va a transmitir esta noche. El líder libertario entró minutos antes de las 16, después de su regreso de Chile, donde mantuvo un encuentro con el mandatario trasandino José Antonio Kast en La Moneda. Previo a la cumbre bilateral, el presidente estuvo reunido con una alta funcionaria de la diplomacia de los Estados Unidos.
1: Economía.
0: La balanza del turismo tendrá un déficit cercano a 6.000 millones de dólares en 2026. Pese a la mejora respecto del año pasado, el impacto sobre las reservas no será menor. Proyectan una leve caída del turismo emisivo y una suba también moderada del receptivo.
1: Estos son los datos del tiempo.
0: Temperatura 17 grados centígrados con 5 décimos, humedad relativa ambiente 18%, viento del sudoeste 19 kilómetros por hora, cielo despejado. 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

0: Hola, acá, como siempre escuchándolos hasta ahora. Y quería contar algo que me pasó yendo a una ferretería y sin saber, me manda mi esposo. Entonces voy y cuando me atienden le digo, estoy buscando una abrochadora top. Y me queda mirando y me dice, no tenemos eso, señora. Entonces lo llamo a mi esposo y le digo, che, gordo, ¿sabes qué? No tienen abrochadora top. Y me dice, no, gorda, porque te pedí remachadora pop. Bueno, entre otras cosas.
1: Hermoso.
0: Soy Alejandra con el 324.
1: ¡Qué genia! ¿Cómo estás, Alejandra? Bueno, pueden llegar a pasar estas cosas. Bueno, así era, había un montón. Hay un montón de situaciones donde uno va a la ferretería y a veces, qué sé yo. ¿Sabes las veces? Les cuento una que me pasó, esta es posta, Yo digo, bueno, son canillas viejas. ¿Viste cuando son una canilla vieja y se rompe el qué? El coso que va adentro. ¿Cómo se llama? Bueno, uno no, obviamente, si no sería ferretero, ¿no? Entonces yo, hola, sí, ¿cómo te va? Mirá, tengo una canilla vieja. ¿Viste la canilla vieja de bronce? Sí, se me rompió el coso que va adentro. ¿Cuál? Me dice. ¿El vástago, el no sé qué o el cuerito? Chao, nos vemos, gracias. ¿Qué sé yo? Bueno, todo el conjunto se llama vástago. Bueno, pero yo no lo sabía. Entonces, a todo esto tenía un tapón en la canilla, el agua saliendo para todos lados. Digo, bueno, pues, vuelvo y le meto lo que ya estaba, qué sé yo. Bueno, una cosa de locos. Así le puede pasar a todo el mundo, ¿eh? Ojo, fuiste a buscar a la ferretería el coso, el cosito, o te mandaron a buscar algo y te olvidaste el nombre y vas y le tirás verdura. ¿Qué sé yo? Llegás y le decís, che, mira, tenés el... ¿El qué? Sí, es el que enrosca. ¿Qué sé yo? Bueno, se los paso en blanco. Por ejemplo, hay destornilladores Torx, que son como una estrella, pero que tienen un hueco en el medio. Después tenés los Allen, que son... como un octógono. Después tenés, ¿cuál? ¿Qué otro más tenés? Después tenés otro que es como un triángulo. Después tenés el de paleta, tenés el Philips. Tenés un montón. Pero bueno, ya lo vamos a ir charlando. Todas las cosas que pasan con la ferretería. Acordate de mandarnos tu audio al 2995-112144.
2: 11 de la noche en San Salvador, en El Salvador.
3: Muy bien, bueno, ya 16 y 35 minutos, Juanpi, hemos hablado muchísimo de los fines de semana y de las ferias, ¿verdad? Que están en todo el valle, y sobre todo hay una feria muy particular que es el Paseo de Diseño. Está cumpliendo 13 años este Paseo de Diseño allí en Neuquén, y la tenemos a una de las integrantes porque nos quiere dar una muy buena noticia al respecto, y ella es Marianela, a quien ya saludamos. ¿Cómo estás, Marianela? Juanpi y Sandra te saludan, buenas tardes.
4: Hola, buenas tardes, gracias por el espacio.
3: No, gracias a vos por comunicarte. Bueno, se vienen los 13 años de Paseo de Diseño, comentanos cuándo va a ser, cómo va a ser.
4: Bueno, sí, es así, este sábado y domingo, a partir de las 17 horas hasta las 22, vamos a estar celebrando los 13 años de esta feria. Tenemos un montón de expositores, más de 60 expositores de un montón de rubros, y también tenemos un montón de actividades para la familia, como metegoles, jenga gigantes, concurso de baile, karaoke.
1: Qué bueno. Bueno, me gusta. Sí. Vos sabés que en la feria de la Diagonal Alvear venden las plantas carnívoras.
3: ¿Las plantas carnívoras? ¡Wow!
4: Sí. Sí.
3: Atención esas.
1: Nosotros somos muchos de ir a la feria del Alvear, porque bueno, hay diseño de pilcha original, eso está buenísimo para los bebés, para todos, hay mucho tejido. Mucha planta también que me gusta, está bueno. Sí. Es como una vuelta de tuerca diferente, claro, al resto de las ferias. Ajá. Está buena. Para quienes no se ubican, Marianela, vos ayudame, capaz que lo estamos diciendo mal. La Alvear es la donde está el kiosco de Darío Arcas, el Dolape.
4: Correcto, sí, esa es la Diagonal Alvear, pegadito al kiosco.
1: Atrás de la Escuela de Música, chicos, ¿se ubican más o menos?
4: Mirá. Sí, ahí.
3: Muy bien. Marianela, ¿y la feria o el Paseo de Diseños se ha mantenido durante todos los años? ¿Cómo es que funciona?
4: Sí, el paseo desde su creación, que fue mediante una ordenanza hace 13 años atrás, se ha mantenido ininterrumpidamente, o sea, bueno, solo en la pandemia fue que tuvimos que parar, hasta que se pudo volver con las actividades de manera normal, pero sí, nosotros estamos hace 13 años, durante todo el año, todos los sábados y domingos.
3: Ah, mira.
1: Está buenísimo.
3: Sí.
1: ¿Les tiro otra data? Uh-huh. No, yo porque yo, nosotros vamos siempre, ya siempre tirando.
3: Qué lindo.
1: A veces vas y está la chica que vende los chipá, pero que los tiene calentitos en una cosa de acero inoxidable y abajo un como un mechero de alcohol.
3: Ajá.
1: Y nosotros vamos y siempre como a la
3: claro.
1: 6, por ahí están calentitos los chipás, no sabe lo que es. No sabe lo que es.
3: Para ir con el equipo de mate, entonces claro, está ideal.
1: Sí, está bueno. Sí. Está buenísimo. Uh-huh. Hay mucho producto, está bueno. Hay unos llaveros tremendos de resina, hay mucha cosa, está bueno.
3: Sí.
1: Me gusta. Tiene una vuelta de tuerca diferente, digo, ¿no?
3: Uh-huh.
1: Para la feria.
3: Sí.
1: Y uno por ahí, Marianela, pregunta desde el desconocimiento, ahora, más allá de que estamos con este evento que se nos viene, pero uno pregunta a veces, che, y si yo quiero ser parte de la feria de la Diagonal Alvear, ¿cómo es? ¿Me puedo sumar? ¿Hay uno abona un no sé, una membresía? No se me ocurre, como contame
4: sí,
1: un poco cómo es todo
4: mira,
1: eso.
4: Mira, nosotros funcionamos de manera autogestiva, si bien como funcionamos en un espacio público, ciertas cosas dependen de la Municipalidad de Neuquén,
1: sí.
4: Pero lo que es la organización interna es toda, la hacemos entre nosotros.
1: Bien.
4: Entonces se cobra un canon que es simbólico, sí. Estamos cobrando 4,000 pesos por día, que en realidad es para pagar. Tenemos un baño químico propio, que eso fue costó un montón de tiempo poder conseguirlo por los permisos y demás, pero imagínense que estuvimos un montón de años funcionando sin tener acceso a un baño para los feriantes.
1: Claro.
4: Así que más que nada, la cuota que se cobra o el canon es justamente para eso, para poder sostener el baño, la persona que maneja las redes, también siempre estamos poniendo banderines, guirnaldas, cartelería, y la feria está abierta, el requisito indispensable es que lo que vendas sea hecho por vos.
1: Está buenísimo.
3: Bien artesanal.
4: No aceptamos nada de reventa, somos todos los que estamos ahí, hacemos lo que vendemos.
1: Sí, está
3: bien,
1: bueno.
3: Muy bien. Marianela, ¿y redes sociales tienen?
4: Sí, el Instagram del Paseo de Diseño es Paseo Diseño. No aceptamos nada de reventa, somos todos los que estamos ahí, hacemos lo que vendemos.
1: Sí, está
3: bien, muy bien. Marianela, ¿y redes sociales tienen?

0: pueden ganar o premios directamente productos de cada uno de nosotros o también sí. importantes descuentos de cualquiera de las cosas que están a la venta ahí.
1: Uh-huh. Está bueno. Muy bien. Hay que acercarse, hay que dar una vuelta. Aparte, yo, por una cuestión de que cuando uno tiene nenes y buscas el espacio donde puedas moverte mejor, claro. donde por lo menos el rayito del sol te tire uh-huh. una onda, sí. y bueno, en la Diagonal Alvear pasa eso, ¿viste? Porque el sol, cuando después de las 5 de la tarde, se da vuelta para aquel lado,
0: uh-huh.
1: y
0: correcto.
1: Que no tiene tanto edificio, ¿viste? El sí, poco sí. sol que hay, se lo da a la claro. Diagonal Alvear en ese
0: sí.
1: tramo.
0: Sí, sí.
1: Entonces claro. está bueno. Ay, buen, y nosotros nos buen habíamos dato. Apropiado de en el último banco que está cuando llegas a la Juan B. Justo, creo que la queda abajo del final, ahí daba el sol, entonces parabas ahí, tomabas unos matecitos claro. y después seguías caminando, tomabas un trago uh-huh. de agua y seguías.
2: Bien, muy bueno. Muy buena.
1: Sí, no, no, sí. si nosotros somos de ir a la
2: sí,
1: feria.
2: Qué
1: sí,
2: lindo.
1: Sí.
0: Qué bueno.
1: Va,
0: qué bueno.
1: Nos gusta mucho.
2: Me gusta.
1: Y,
2: uh-huh.
1: y aparte lo de los banderines, decíamos una vuelta, encontramos uno que se parecían a lo de la película Coco.
2: Ah.
1: Que estaban ahí en la.
2: Mirá.
1: Está, está bueno. Vayan a Feria Alvear.
0: Y algo que caracteriza a nuestra feria son los banderines. De hecho, sí. ahora, bueno, se van a encontrar con la sorpresa de que los renovamos a todos.
1: Qué uh-huh. bueno.
0: Hicimos más de 150 metros de banderines nuevos para que esté más linda.
1: Está buenísimo eso.
2: Muy bien. Perfecto.
1: Está lindo. Vayan, es un lindo lugar, me gusta. Aparte de la música que ponen, está buena también. Porque también eso diferencia, ¿viste?
2: ¿Viste? Sí, sí, ahí. Tiene que ser particular.
1: Claro, tiene que todo ser, es distinto, sí. tal cual, uh-huh. tal cual. Me gusta, me gusta. Vayan, los dos días, decíamos, fin de semana, tanto sábado como domingo, el sí. horario tradicional de las 17 hasta las 22.
0: Perfecto, sí, está, bueno. está lindo y anda gente, por ahí nos podemos llegar a extender un poco más en el horario.
1: Está
2: muy
1: bueno.
2: Bien.
1: Y en verano, ¿mismo horario va a ser? Uno pregunta
0: no.
1: para...
0: Sí. De hecho, ahora justo por el aniversario cambiamos el horario, solemos cambiar el horario tanto en invierno como en verano.
1: Claro.
0: En uh-huh. verano generalmente la feria arranca a las 18
1: claro.
0: y termina a las 23 o 24
1: claro.
0: uh-huh. y ahora en invierno estábamos yéndonos a las 9 de la noche.
1: Claro. Tal cual. Uh-huh. Sí, sí, sí, sí. Bueno, ya saben, es una invitación linda. Vayan, vamos sí. a festejar el aniversario número 13.
2: Uh-huh.
1: Hay que jugarle la quiniela.
2: Sí.
1: Jugarle la quiniela.
2: Y no perder el número.
1: No, no, viste que hubo un jugador del Kini 6 uh-huh. que ganó el premio y no lo cobró.
2: No.
1: Una cosa de loco.
2: Cosa
1: bueno,
2: de loca.
1: Vayan acá a la feria, la van a pasar muy lindo. Participen de los sorteos con la ruleta, es uh-huh. una buena alternativa. Aunque yo me voy a ir a jugar un metegol.
2: Bueno,
0: sí, sí. bueno, los esperamos entonces.
2: Sí.
1: Vamos
2: bueno.
1: a ponerle onda.
2: Gracias, Marianela.
1: Un abrazo.
0: Bueno, muchas gracias a ustedes por el espacio.
2: No,
1: abrazo grande. Nos vemos en la feria, dijo Marianela recién.
2: Es...
1: Aniversario número 13.
2: Exactamente, a disfrutarlo este fin de semana entonces.
1: ¿Cómo está la gente de cumpleaños, che?
2: ¿Viste? ¿Viste sí, ayer sí, la sí. cantidad de mensajes que nos decían que iban a cumplir años?
1: ¿Viste? ¿En el mes de septiembre?
2: Sí, en el mes de septiembre sí, sí, sí. son un montón.
1: En septiembre tú fuiste mía, ¿eh?
2: Sí, tú fuiste mía. No. Tenemos un mensaje, antes de que nos vayamos del tiempo
1: sí.
2: también, un segundito, José, porque hablaste y la gente ya está preguntando. Juan
1: Epa,
2: P. Hola
1: sí.
2: chicos, ¿cómo es lo de la rifa de una casa?
1: ¿Viste?
2: ¿Más información?
1: Ah,
2: ¿O el nombre de la constructora, porfi? Gracias, siempre los escucho.
1: Nadie me escucha y después, ¿viste?
2: ¿Viste? ¿Viste?
1: Ahora, que lo cuento,
2: ahora te lo cuento.
1: Ahora te cuento el coso.
2: Porque la cuota, después de la tanda, nosotros te lo contamos.
1: Ya venimos, dale.

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0: Ahí lo dice el nombre de la canción, ¿no?
1: A Beautiful Day.
0: Está bueno.
1: Me encanta. El esposo de Luciana Lopilato.
0: Sí, sí. Un lindo día.
1: Michael.
0: Miguel Burbuja. Bueno, les vamos a sacar esta intriga.
1: Sí.
0: Que nos habían preguntado, dijimos nosotros, así al
1: azar. Claro.
0: Porque uno se entera, ¿viste cómo es? Ahora, claro. Pero quería te entera de todo. Sí. Yo me fui al Solo Rubio y bueno, o sea, ¿cómo me quedó el corte?
1: Yo mañana te cuento.
0: Bueno, atención. La nota dice lo siguiente: empezó a trabajar siendo niño, construyó su propia fábrica y ahora sortea una casa en Neuquén.
1: Buena.
0: Atentos, atentos, últimos días. Bueno, ¿de qué se trata? Netamente de un empresario que arrancó desde muy de abajo y él contó cómo lo difícil que era tener una vivienda, que es lo que todo el mundo sabe, que es muy difícil, ¿no?
1: Que uno anhela.
0: Súper, y más ahora en la actualidad, ¿no? Creció en una familia humilde, dejó la escuela para ayudar en su hogar y comenzó desde muy abajo. Hoy dirige una pequeña empresa constructora y busca dar a una familia el impulso para que a su vez puedan tener su hogar.
1: Me gusta.
0: Está buenísimo. Sortea este próximo 19 de septiembre, que es sábado, bajo martillero público y toda la cosa, una vivienda de 24 metros cuadrados. ¿6x4?
1: 24.
0: 6 metros por 4. ¿Está bien?
1: Hermoso.
0: ¿Está bien? Sí. Bueno, la iniciativa no surgió con una, como una estrategia comercial, sino a partir de una realidad que Paredes, que es este señor que tiene su propia empresa, que la tiene en San Martín de los Andes, por eso es de Neuquén, conoce desde su propia historia el enorme esfuerzo que demanda alcanzar una vivienda propia. Por ende, hace el sorteo de esta casita como para empezar. Y vos después le podés ir agregando y hacer más, ¿no? Porque es todo modular, ¿no?
1: Claro, ya es una garantía. Sí, lo amplías como querés.
0: Y ese señor que está ahí, tenemos un nuevo compañero.
1: Ah,
0: ahora lo vamos a saludar. No te asustes, somos así nosotros.
1: Bueno, no se asuste.
0: Dice Paredes, el constructor que sortea la casa el próximo 19, dice: a mí no me sobra nada, soy una persona que trabaja todos los días.
1: Ah, mirá.
0: Pero veo la necesidad de la gente y lo difícil que es llegar a la casa. Pensé que podíamos llevarle una solución a mi familia y, bueno, de esta forma se decidieron hacer esto. Aunque reconoció que una vivienda de 24 metros cuadrados puede ser pequeña, remarcó que representa un punto de partida importante para una pareja, una persona sola o una familia que todavía no logró construir. Por eso lo decimos, es cierto, es este espacio un poco más grande. Son 24 metros, pero es un empujón inmenso para una familia que recién comienza. Me encantaría poder hacer muchas más, pero por el momento es lo que podemos señalar, ¿no? Porque uno dice, claro, tener una empresa va a ser... Aclaremos dos tantos importantes. Primero, la logística del material sale un montón de plata. El material y la construcción por gente de su empresa también es un montón de dinero. ¿Está bien? Con esto, él resalta, no me voy a hacer más famoso ni voy a vender más, pero vamos a dar una mano. Está bueno.
1: Siempre hay gente empática y eso me gusta.
0: Claro.
1: Me gusta. Está bueno eso. Me gusta. Me gusta. Y decías que esto, ¿cómo puede hacer? Porque ahora nos preguntaban, ¿cómo hacen para comprar la rifa? ¿Viste?
0: Claro.
1: Porque es una rifa. Y se sortea este mes.
0: Este mes.
1: Así que todavía estás a tiempo, seguramente.
0: Pueden obviamente ingresar en un link. Esta nota está colgada en la mañana de Neuquén. Así que la pueden buscar. Ponen sorteo de casa en Neuquén, qué sé yo, va a salir enseguida. Y allí pueden participar del sorteo, que está bueno. Hay números de teléfonos que mañana voy a traer, porque obviamente voy a hacer primero, voy a hacer conejillo de indias, digo yo. Voy a entrar, voy a adquirir el número, voy a hacer todo lo correspondiente y te lo cuento factible, correcto.
1: Claro.
0: Está bien, porque a ver, por más que sea chiquito, nos sirve a todos un montón.
1: Y ¿no?
0: ¿Sabés? Con 24 metros cuadrados me hago un estudio para...
1: Y vas conociendo cuáles son los materiales que,
0: tal cual.
1: Que va a llevar la construcción.
0: Sí, me encanta.
1: Es una de las cosas que decís, los materiales de construcción más la mano de obra, que te sale lo mismo, ¿eh?
0: Claro.
1: También. Pero acá, con esta rifa, ya estás...
0: ¿Viste? Es
1: ya
0: buena.
1: Está cubierto.
0: Es buena.
1: Está cubierto. Una
0: Así
1: muy
0: que,
1: buena oportunidad.
0: Esta historia... continuará.
1: Continuará mañana.
0: Sí, sí. No, pero mañana aposta que hasta me animo a llamarlo. Mañana capaz de lo llamarlo en vivo.
1: Puede ser.
0: Para entender un poco.
1: Sí, ya que los oyentes están
0: está bueno.
1: Están necesitando la info, la data. Bueno, sabemos que está, la nota está, la leíste está.
0: Sí, me gusta.
1: Se ve que la gente es responsable para llevar a cabo esto. Así que no
0: aparte,
1: se preocupen.
0: Por lo aclaran, ponen el martillero pobre. A ver, también seamos conscientes que somos hijos del rigor, ¿no? Porque uno dice, no, voy a hacer algo bueno, qué sé yo. Dice, ese seguro que está haciendo algo mal.
1: No,
0: bueno,
1: no.
0: Por eso lo aclaran y ponen martillero público, esto, bajo escribano, bajo el otro, bajo acá, bajo
1: todo,
0: allá.
1: Sí.
0: Que, a ver, por eso siempre decimos, uno quiere ir por el camino correcto y tenés que remarle un montón, tenés que hacer mil cosas.
1: Un montón, que... un montón.
0: Pero bueno, puede llegar a hacer de esa forma.
1: Así es. Bueno, tenemos mensajes, sí. ¿Sabés de dónde? Desde a Cinco ver. Saltos. Nos Epa. Escribe Patri, dice, hola, buenas tardes, soy Patri de Cinco Saltos y los escucho desde mi trabajo. Gracias por acompañarme con su buena onda. Excelente programa, abrazo grande.
0: Un abrazo,
1: y también
0: Patri,
1: nos escribe grande. Luisito, como todos los días, ¿cómo sí. están? Y los que ayudan a ustedes, un saludo. Y siempre los escucho, me gusta, por siempre están con su alegría y alegran la tarde a quienes los escuchan. Un saludo de corazón. Y está te bueno. dice, más vale, Juanpi, que traigas la historia de la casita también. Más
0: sí,
1: nada.
0: Obvio.
1: Y sí, porque nos puede servir a todos.
0: Yo estoy recontra enchufado con eso, me gustó.
1: Más hoy que tenemos una necesidad imperante de sí. casa, de vivienda, vamos sí. a decir así, ¿no?
0: Sí, sí,
1: que
0: sí.
1: sea rápido, porque ya los tiempos anda a construir en forma con materiales
0: claro,
1: esos eternos, sí, bueno. ¿viste? Que no terminas nunca. Sí. Bueno, y estas son buenas oportunidades también.
0: Obvio que sí. ¿Vos sabés que estaba mirando un poco la página web? Digo, no me, ¿vos te encontraste? Yo no me encontré en ningún lado, capaz que no estaba.
1: ¿En qué? No.
0: En la página.
1: No me fijé.
0: ¿Salimos? ¿Estamos en el aire? ¿Estamos en vivo o no? ¿Sí? ¿Estamos en AM690? No, porque... No, raro, porque yo entré a la página y digo, a ver, ¿somos parte? No me encontré.
1: No
0: raro.
1: Te encontraste.
0: Capaz que no,
1: no
0: estoy tocando la pestaña correcta.
1: Ah, capaz que estamos sí. en otro lado, en otra sí. página.
0: Ahí me busco, pará. Ahí... Ah, perdón, ¿qué hora es?
1: ¿Qué hora es ya?
0: Ah, no, falta,
1: todavía falta. Pasa que le gusta
0: no
1: participar del otro lado también.
0: No me asusté, por favor.
1: Hablamos de la ferretería porque Julieta también nos envía mensaje en el día del ferretero de la ferretería. Sí. Bueno, dice, hola Juan Pisandra. Borré el mensaje anterior, me equivoqué para escribir. Dice, me estoy recuperando de una fuerte gripe. Desde el lunes estoy en cama, Juli.
0: Hola.
1: Dice, y a veces sí, cuando he ido a la ferretería pedía, busco un pegamento para el gusano de la pileta. Y el hombre me decía, ¿es el tubo de la pileta? Sí, le decía, tiene forma de gusano. Claro. Entonces es eso, niña, me decía. Es que doy menos edad también. Han sido una gran compañía mientras me recupero. Saludos y buen jueves para todos, dice Julieta. Gracias.
0: Un abrazo, Julieta.
1: Sí, abrazo enorme y pronta recuperación.
0: Encontré el problema, chicos. No, ¿está caída la página, José? Estamos transmitiendo, o sea, ¿está la página?
1: Estamos.
0: Me dice, está interrumpida la conexión, por eso no me encuentro, por eso no nos pueden ver en la página, porque está todo el personal, nosotros no estamos, por eso es. Claro, me parece que era eso, yo que quería meter no podía entrar.
1: Carmen, me asustaste con tu mensaje. Gracias, dice, chicos, me gustaría saber, la constructora, ¿saben por qué? Porque tengo un terremoto, y dije, ¿cómo?
0: No.
1: Y no puedo todavía hacer nada, dice, soy una señora mayor, gracias, y ahí dice, perdón, terrenito, que hice con ella, me volviste el alma al cuerpo, Carmen.
0: No,
1: bueno, te entendemos, así que bueno, danos un segundo, vamos a enviarte la información también.
0: Bueno, menos mal, casi
1: sí,
0: me da
1: un terreno, ¿viste? Muchos tienen el terreno, pero no tienen los medios para construir esto, aunque sea un 24, ¿viste?
0: Sí,
1: no estamos nosotros, no te preocupes.
0: Ah, tenés razón,
1: es eso. Estamos cuerdos nosotros, estamos ahí.
0: Dijera. Claro, no, porque no, viste, claro, yo digo, pucha, sí, no me puedo encontrar, y no era eso, no.
1: Nadie
0: no,
1: se encuentra.
0: No, ¿ves que no estamos?
1: No.
0: No estamos. Bueno, no somos parte del equipo.
1: No.
0: Claro. Che, bueno, momento de la pausa, pues vienen las noticias.
1: Sí, ya vienen las noticias. Lo recibimos a él, no te voy a decir como aplausos ni honores, pero ustedes ya lo conocen su voz. No sé, nos vamos a informar ahora en las noticias con Gustavo Camaño.

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2: Hora 17, 2 minutos en la República Argentina, temperatura 17 grados centígrados con 5 décimos, humedad relativo ambiente 18%, viento del sudoeste 19 kilómetros por hora, cielo despejado.
1: Regionales.
2: La Feria del Libro de Chipoleti ya tiene fecha. La 21ª Feria del Libro Abrí tu Mente ya se prepara para recibir a las comunidades educativas de la ciudad y abrió la convocatoria para que las escuelas puedan participar de las distintas actividades. El encuentro se va a desarrollar del 9 al 18 de octubre en distintos espacios de Chipoleti, entre ellos el Complejo Cultural Chipoleti, el Centro de Artes y Exposiciones Roberto Abel y diferentes espacios educativos municipales. La inscripción para las instituciones estará disponible hasta mañana, inclusive o hasta completar la capacidad disponible de la sala y actividades.
1: Nacionales.
2: Juraron los jueces de la Cámara Federal porteña. Se trata de Pablo Yaradola y Pablo Bertuzzi. Juraron este jueves como integrantes de la Sala Primera de la Cámara Federal porteña, un tribunal clave en Comodoro Py al 2002, en un masivo acto que convocó a autoridades del Gobierno Nacional y funcionarios judiciales ante un auditorio colmado.
1: Internacionales.
2: El Senado de Brasil aprueba la ley para regular la explotación de minerales críticos. La norma crea un marco jurídico para las tierras raras y establece un fondo con 2.000 millones de reales para financiar emprendimientos y prevé estímulos tributarios al procesamiento local de esos materiales.
1: Estos son los datos del tiempo.
2: Temperatura 17 grados centígrados con 5 décimos, humedad relativa ambiente 18%, viento del sudoeste a 19 kilómetros por hora, cielo despejado. 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
2: Su servidor quien le habla, Dr. Javier Palacios Elorio, de la Congregación Gozo y Paz en Tehuacán, Puebla, México. 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Permítame contarle una historia. Después de la muerte del rey Salomón, Israel se dividió en dos: Reino del Norte, Reino del Sur. Las 10 tribus de Israel fueron esparcidas entre las naciones y está profetizado que al final de los tiempos, los descendientes de las 10 tribus perdidas de Israel regresarán a Yahweh a adorarle como él se merece. Le deseo lo mejor. Shalom.
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0: Bueno, muy bien, ya estamos de regreso. Te vamos a contar algunas cosas que tienen que ver con los cumpleaños del mes de septiembre, ¿te acordás?
1: ¡Qué lindo!
0: Mes de septiembre, sí señor. Bueno, en el mes de septiembre, sí. Escuchá, para vos que estás del otro lado, hay cumpleaños. Y por ejemplo, le vamos a dejar un abrazo grandote, un saludo enorme a María Angélica, que siempre nos escucha desde su taller de títeres.
1: ¡Muy qué lindo, María Angélica!
0: Sí, un abrazo y grande. Y Gino,
1: y
0: por
1: Gino.
0: Supuesto.
1: Compañero.
0: Que siempre están, ¿viste? Y nosotros por ahí no nos queremos olvidar. Uh-huh. Me saludo como una reina, mirá que soy. Yo me veo en el espejo, ¿viste? Me veo así. Bueno, dice: hola, queridos amigos.
1: Ah, qué bueno.
0: Los estoy escuchando desde mi taller de títeres y quiero saludarlos con cariños. Y el 9
1: sí.
0: Es el cumpleaños de María Angélica.
1: El 9, muy 9 bien. Te esperamos, María Angélica, en
0: 9
1: los
0: es
1: estudios.
0: 11 es viernes.
1: Miércoles
0: jueves,
1: 9.
0: Miércoles 9.
1: Miércoles 9. Bien. Te esperamos. Te
0: un
1: esperamos.
0: Abrazo.
1: Celebremos juntos.
0: Qué lindo.
1: Qué lindo que hagamos un cumpleaños en la radio así.
0: Me recontra encanta.
1: Qué lindo.
0: Me gusta.
1: Qué lindo porque es celebrar la vida.
0: Me recontra encanta.
1: No importa los años, lo que importa es la vida.
0: Sí. Lo que importa es la deuda externa, dijo un amigo.
1: La deuda externa.
0: ¡Fabri! Estás saludando a gente. Yo saludo, claro.
1: Se nos llenó la cocina.
0: Saludo a todo el mundo, yo, claro. Yo tengo que saludar a todo el mundo.
1: Claro.
0: Bueno, y después, yo lo hago laburar a José, cuando José por ahí después me diga el ok, yo les cuento una noticia que tengo.
1: Ah,
0: tengo, sí. Tengo una noticia del mundo de la música.
1: Ah,
0: que está...
1: ¿de la música?
0: Sí. Sí.
1: Oh, mira, me gusta.
0: Hay varios que están haciendo...
1: Me gusta.
0: ¿Cómo es? Uh-huh. Discos en conjunto y eso está
1: sí,
0: bueno.
1: Sí, me gusta.
0: Buenísimo.
1: Me gusta lo que estoy escuchando.
0: Sí, esto
1: me
0: es...
1: Me gusta ese remix, no sé, a ver...
0: ¿Qué era esto?
1: A ver...
0: ¿Qué era?
1: ¿Qué es esto, José?
0: ¿Qué banda es, José? A ver, José, ¿qué banda era que sonaba de fondo?
1: ¿Qué es esta fusión?
0: Tengo que olvidar esta... Virus.
1: Pero claro, está remixado.
0: ¿Saben qué banda se va a rearmar?
1: ¿Cuál? ¿La del Golden Rocket?
0: No, ojalá. Estaría bueno. Me olvidé. No, mentira. La banda que se vuelve a rearmar...
1: ¿Cuál se vuelve a armar?
0: Enanitos Verdes. Pará,
1: ay,
0: vamos a decir, ¿cómo?
1: Si
0: murió el violero,
1: sí.
0: Murió Marciano Cantero, murió también.
1: Ah,
0: sí. ¿Quién se junta? ¿Quién? Atentos con esto que les voy a contar. Atentos. Los hijos de los Enanitos Verdes van a reformar la banda.
1: Mira vos, ¿sí?
0: Algunos están enojados porque dicen, porque no son los mismos, qué sé yo. Yo creo que se van a llamar Los Hijos de los Enanitos, la banda. Estaría bueno.
1: Los Hijos de los Enanitos.
0: Los Hijos de los Enanitos.
1: Serán los mini enanitos.
0: Los mini...
1: los mini.
0: Los recontra enanitos.
1: Los mini.
0: Los mini, los mini Power Rocket. Bueno, ¿y qué pasa? Canta igual. Me quiero morir.
1: Sí, ¿no?
0: ¿Sabes? Sí, heredaron
1: sí,
0: todo.
1: Sí, algo. Sí. No, cool. Qué legado, ¿no?
0: Y aparte tienen... ¿Cómo es? Todos los derechos son de ellos, así que
1: ¿sí?
0: En teoría no pasa nada. ¿Por qué digo esto? Porque no sé si se enteraron que así como pasó con los Rolling Stones, viste que murió el batero de los Rolling Stones y la banda siguió igual.
1: Sí.
0: Viste que no, si se muere uno de los integrantes ya no es lo mismo, no es los Rolling Stones. No, sí, los Rolling Stones sigue siendo, ¿no? Todos los músicos son importantes. Con esto no quiere decir que el batero sea menos importante.
1: Claro.
0: Que Richard que bueno, entonces, ¿qué decíamos nosotros? ¿Una banda puede seguir tocando sin uno de sus integrantes? ¡Sí! Le está pasando a Soda Stereo. Soda Stereo está haciendo el show virtual.
1: Sí.
0: Y lo están haciendo en todo el mundo.
1: Dicen que es impresionante.
0: ¿Viste?
1: Los que han ido, dice, es real.
0: Parece
1: dice,
0: que está ahí el tipo.
1: Ahí.
0: Y en realidad no está.
1: Sí.
0: Es un holograma.
1: Sí.
0: ¿No? Entonces se plantean un montón de aristas. Uh-huh. Decís como, bueno... También les pasa en Europa, uno de los ZZ Top también les pichó la pata. ¿Se acuerdan de los ZZ Top, esos barbones con las guitarras así, tipo estrellas, así que tocó? Bueno, también uno de ellos se fue y ¿qué? Porque se muere uno de los integrantes y el otro se tiene que quedar. O sea, hay un montón de cosas a contarles y bueno, lo tenemos que tener presente esto, ¿no?
1: Claro.
0: Porque tiene que ver el resto de los músicos de la banda. Tienen que seguir trabajando.
1: Sí.
0: Si es su trabajo, ¿no?
1: Claro.
0: Así que bueno, es un planteo que se viene. Entonces lo decía, se van a venir la banda de los Enanitos Verdes, los Rolling Stones siguen tocando, los ZZ Top se reforman para seguir tocando y en fin. Pero dentro de las noticias del mundo de la música, ahí, hola Yoko, ¿cómo estás? Nuestra ópera de esta hora.
1: Vamos.
0: Te dejaron un tema de Steve Bay ahí. ¿Sí? ¿Lo dejó José? ¿Steve Bay? ¿Se fue y te dejó? Mirá. Sí, lo dejó. Sí, dejó uno de Steve Bay. Sí. Sí, creo que sí. Creo que sí. ¿Y por qué es la noticia? Escuchen esto. Joe Satriani y Steve Bay anunciaron un álbum debut que se va a llamar Such Bay, The Sea of Emotion, y comparten el sencillo que se llama My Hand. Uh-huh. Pero, bueno, vos imaginate que estos tipos se vuelven a juntar, es una locura. ¿No? Así que estén atentos porque se viene dos de los, a ver, se los vuelvo a poner en contexto.
1: Sí.
0: Dos de los violeros más importantes de la década de los 90, del 80, mucho rock and roll, mucho rock heavy. Se atrean y Steve Bay se vuelven a juntar, o sea, se juntan para hacer un disco en conjunto. Sí. Es una locura. Es como, en su momento pasó esto ya anterior, en otros años, se juntó B.B. King y Eric Clapton.
1: Ah, mira.
0: El disco se llamó Conduciendo con el Rey, ¿no? Y tocaban ahí todas unas canciones increíbles, ¿no? Bueno, esto tiene que ver con eso también, ¿no? Se van a juntar dos de los máximos exponentes. Parece una locura. Hermosa, aparte, porque, bueno, vamos a tener un montón de música. Es muy bueno.
1: Muy
0: ¿quieren
1: lindo.
0: Que vamos con un poquito de música?
1: Vamos con la música.
0: Un tecito, un matecito,
1: vamos,
0: ahí venimos.
1: El ferretero, vamos.
0: Dale.

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0: Hora 17, 31 minutos en la República Argentina, temperatura 17 grados centígrados con 5 décimos, humedad relativo ambiente 18%, viento de sudoeste 19 kilómetros por hora, cielo despejado.
1: Regionales.
0: Un ciclista murió tras un choque en pleno centro de General Roca. El hecho se produjo esta tarde luego de que el joven fuera impactado por un Volkswagen Gol en la esquina de 9 de Julio y España. Producto del fuerte impacto, el hombre que circulaba en bicicleta sufrió heridas de gravedad y murió en el lugar. Por el momento se desconoce la mecánica del accidente y las circunstancias que provocaron la colisión. Las autoridades trabajan para determinar cómo ocurrió el hecho.
1: Nacionales.
0: Javier Milei volvió de Chile y ya está en Casa Rosada para grabar la cadena nacional por Malvinas. El presidente de la Nación estará acompañado por todo el gabinete al momento de dar el discurso que se va a emitir a las 21. Hay hermetismo total en el gobierno sobre el contenido del mensaje.
1: Internacionales.
0: Vladimir Putin admitió daños en la infraestructura petrolera de Rusia por los bombardeos de Ucrania. Durante el Foro Económico Oriental, el presidente ruso culpó a las amenazas ucranianas por las demoras de una eventual negociación de paz, aunque insistió en que todavía hay margen para un acuerdo.
1: Estos son los datos del tiempo.
0: Temperatura de 17 grados centígrados con 5 décimos, humedad relativo ambiente 18%, cielo despejado. 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

0: La música de Juanes, colombiano, del Colombia.
1: ¿Cuánto sé que no escuchaba la camisa negra?
0: Tequeño.
1: ¿Eso?
0: Sí, ¿los tequeños son de Colombia o son de Venezuela?
1: No, Venezuela. ¿De Venezuela? Los tequeños son de Venezuela.
0: Bueno, entonces los pasteles. No, ¿qué comen en Colombia?
1: Y pasteles también tienen.
0: ¿Y la arepa de dónde es?
1: También de...
0: ¿De Venezuela?
1: De Venezuela, sí.
0: Hay una pelea, la arepa...
1: Sí, pero acá la popularizaron más los venezolanos.
0: ¿Venezolanos, la arepa?
1: Sí, sí, sí.
0: ¿Y la torta tres leches?
1: Y ahí es peruana, me parece, ¿puede ser?
0: ¿De México?
1: ¿México?
0: Mirá, son angurrentos.
1: ¿De México o de Perú? Espérate. A ver.
0: ¿La tres leches?
1: Uh-huh.
0: ¿Cómo es? La tres leches.
1: ¿De dónde será?
0: ¿De dónde será la torta? ¿Qué? Cosa, siempre igual, che. A ver
1: de dónde proviene.
0: Bueno, mientras la buscamos, no se olviden que Bemol va a estar tocando, se los digo, Bemol va a estar tocando en Centenario, en la calle Darriux, así que no se lo olviden, yo estoy pendiente con eso. 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Ahora sí.
1: Muy bien. Hay una disputa, che. La verdad, cuando se trata de postres, lo que sea, entre México y Nicaragua se disputan la torta tres leches.
0: Entonces,
1: oh my God.
0: ¿Y qué comen entonces
1: aunque
0: en Colombia?
1: Las raíces son europeas, porque la técnica del mejor bizcocho la tienen allí en Europa, donde bueno, los líquidos vienen de la cocina europea medieval y del siglo XIX. Cuando llega al continente, es lo que se conoce como esa mezcla de leche evaporada y condensada, que es lo que popularizó acá en América Latina a la torta tres leches. Pero bueno. Hay recetas y una de ellas es la más popular, diríamos las recetas de Nestlé. Son los que imprimieron la receta justamente en las latas, ¿sí? De la leche condensada.
0: Sí.
1: ¿Para qué? Para poder usar justamente el producto. Claro. Pero bueno, se lo disputa justamente México y Nicaragua. Yo diría entonces un poquito más para México que Nicaragua, porque ni me suena Nicaragua que tenga torta tres leches.
0: Como por lo menos el último tiempo, ¿no?
1: Sí.
0: Parece que no.
1: Exacto. Nunca la he probado. La verdad que es una de las materias pendientes que me queda como catadora de tortas dulces.
0: Claro, y bueno, ¿viste? Hay que estar ahí
1: atentos. Eso, sí.
0: Bueno, hemos estado. Ayer hablábamos de las tecnologías, de bueno, el uso en otros países, ¿te acordás que hablamos?
1: Sí.
0: ¿Chile usa el teléfono en las escuelas?
1: No lo usa. Y hace tiempo, Hace tiempo.
0: Hace un rato largo. Nosotros por ahí decimos, no, bueno, qué sé yo, pero ya habían tomado la decisión fuerte. Pero además de eso, hay otros países de Europa, esto hablábamos de América recién, pero nos vamos para Europa, que prohibieron el uso de Instagram, por ejemplo. Solo para mayores de 18 años.
1: Sí, ciertas.
0: TikTok también.
1: Sí, también. Creo que TikTok fue una de las primeras.
0: De las primeras porque, que tiene problemas, ¿no?
1: Sí, mucho daño a los adolescentes y a los primeros jóvenes, diríamos también. Creo que China-Japón fue uno de los que primero prohibió TikTok.
0: Sí, que ya prohibieron, me acuerdo.
1: Si no, sanciones, pero gravísimas.
0: Tremendas las sanciones.
1: Sí.
0: No, si a vos, que estás del otro lado, las potencias del mundo no están usando esto, aunque sea 2 segundos, miralo, por algo debe ser.
1: Sí.
0: Caída mundial del chat GPT,
1: pero gravísimo.
0: Tremendas las sanciones.
1: Sí.
0: No, si a vos que estás del otro lado, las potencias del mundo no están usando esto, aunque sea

0: Que intentan acceder a la plataforma se han encontrado con mensajes de error, pantallas en blanco o fallas en proceso de peticiones, lo que ha paralizado las actividades para quienes dependen de estas herramientas para poder trabajar o estudiar. Mal hecho.
1: Mira vos.
0: Mal hecho. Esto es como cuando te mandaban a leer el libro Mi planta de naranja lima y lo buscabas en YouTube y escuchabas el video y después le respondías preguntas.
1: Claro,
0: Mal hecho.
1: No.
0: A joderse ahora. ¿Así? Diversas plataformas dependientes de infraestructura de la nube, como lo es AppLS y también la IA de experimentación, bueno, donde tuvieron todas las plataformas similares, tuvieron un montón de problemas. Así que ya lo veníamos diciendo hace un tiempo, no es que sea malo, está mal usado.
1: Exacto, exacto.
0: ¿Viste? Es como que, no sé, tenemos, no quiero dar un ejemplo grotesco, ¿no? Hace un montón de años atrás, creamos un arma para defendernos de los monstruos. Dale, yo lo voy a usar para matar al vecino.
1: No,
0: mal hecho.
1: Mal hecho, y sí, sí.
0: Lo mismo acá, ¿no?
1: Exacto.
0: A diferencia, decíamos, de lo que pasó con el ChatGPT, los chatbots de Claude y Croc, que son dos aplicaciones también de inteligencia artificial, no tuvieron un fallo de la misma magnitud como las anteriores, aunque los problemas sí se presentaron al mismo tiempo. O sea, están colapsando todas las plataformas de inteligencia artificial.
1: Sí.
0: Si alguno lo notó, vos haces un reel en Instagram, por ejemplo, y no funciona del todo, o hay lentitud en el procesamiento de la aplicación al momento de ingresar, o te limitan generar respuestas y demás. ¿Esto venía pasando? Sí, empezó a pasar ahora. Lo malo es que hay mucha gente que depende de esas aplicaciones y no sabe hacer absolutamente nada. Porque lo hacen que se los haga la aplicación. Es un bajón.
1: Sí.
0: ¿Cuántas veces hemos visto con esto? Y tenemos que hacer una pausa. Hemos visto, por ejemplo, flyer, ¿está bien dicho? El flyer, ponerle de una banda que va a tocar, ¿no?
1: Sí.
0: Y los hace la inteligencia artificial y te cambia la cara. Y vos decís, ¿y ese quién es? No soy yo.
1: Claro.
0: ¿Viste qué pasa?
1: Sí, sí.
0: Así que...
1: Es muy muy específico, creo que se llama el prompt, ¿no?
0: Sí,
1: es lo que tenés que ser muy específico cuando lo escribís para que te mantenga justamente tus rasgos, todo lo que necesitas que traiga ese flyer. Está muy de moda. Los avisos comerciales de ahora de la feria, de las promos, del 2x1, de esto que el otro. También es otra cosa muy alarmante. Está buena también la inteligencia artificial, pero el consumo de agua dicen que es abismal.
0: Sí.
1: Lo que consume esto es terrible.
0: Sí, lo veníamos diciendo.
1: Consume nosotros agua muchísimo.
0: Tal cual.
1: Mm.
0: Pucha, que nosotros lo venimos diciendo, pero a veces parece que estamos hablando a la nada misma. Porque, y también, yo les haciendo las comparaciones, ¿no? Porque los servidores, donde está la concentración que responde todo, se tiene que refrigerar mucho y lo refrigeran con agua.
1: Sí.
0: Pero además de eso, de la refrigeración en agua y demás, también los procesadores de las computadoras, de los teléfonos, todo que se hacía en Asia, se hace bajo altas temperaturas, por ende lo tienen que refrigerar, ¿sabes con qué?
1: Claro.
0: Con agua.
1: Con agua, sí.
0: ¿Cuál es la próxima? Es el agua, chicos, lo venimos diciendo hace mucho tiempo.
1: Sí, sí.
0: No solo para procesadores de tecnología de punta, sino también para procesos en el mundo del petróleo. ¿Quién no ha ido al lago Los Barriales y el agua se retiró fácil? Yo creo que ya un kilómetro hacia adentro el lago. Está bien, me vas a decir que el agua es artificial, lo que vos quieras.
1: Pero es agua.
0: Es un montón el consumo, está pasando acá.
1: Es muchísimo.
0: Todos miramos para el costado, no sé qué va a pasar en un tiempo, sépanlo.
1: Hay otra cosa, a mí me llamó mucho la atención cuando viajamos a Salta, donde visitamos varios kilómetros y kilómetros de energía solar.
0: ¿Qué?
1: Y después otros lugares donde, bueno, está el famoso litio, ¿no? La extracción de litio, donde los que defienden el ambiente pelean o luchan justamente, vamos a hablar éticamente, luchan defendiendo a la no extracción del litio.
0: Sí.
1: Pero ¿cómo le explicás hoy por hoy a las nuevas generaciones, a la nueva manera de trabajar, que el litio, si vos no tenés, no podés usar un celular.
0: Con
1: el litio, si no lo tenés, no podés usar una computadora.
0: Y de ahí para adelante.
1: Entonces,
0: durísimo.
1: Hay algo que no está bien. Y bueno, o si hay trabajo, no está bien. Entonces, y si hay trabajo, ¿cómo es la cosa? Y el litio es parte de esto también para las nuevas tecnologías, lamentablemente, para los insumos que usamos todos los días.
0: Sí, es una charla

0: caminar en la cornisa,
1: sí,
0: ¿no?
1: Sí.
0: 50 para acá y 50 para allá.
1: Así es.
0: Es bastante complejo todo lo que está pasando, pero bueno, siempre lo decimos. A ver, y no solo acá,
1: no sé si uno
0: va para Cutralcó, para Cutralcó y ves un campo de inmensidad, con muchos paneles solares, ¿no? Ya se está, uno dice, sí, son energías renovables, sí, todo lo que vos quieras, pero esas energías se tienen que almacenar en algún lado, en baterías, chicos,
1: batería. ¿Y qué lleva la batería? Litio.
0: Tremendo. Les paso una data, vieron que hablamos en su momento de tecnología de autos híbridos o qué sé yo, el auto netamente eléctrico, pero bueno, lo que nadie vio es la economía que pasa en el medio entre los dos, porque tenés una economía que vos no podés comprar el de combustión, de alta gama no lo podés comprar, pero tampoco podés comprar el eléctrico. O sea, ¿qué va a pasar en el medio? Bueno, hay algunas preguntas que van a quedar dando vueltas. ¿Qué se va a hacer con todos esos vehículos que en un tiempo ya no?
1: ¿Qué va a hacer?
0: ¿No se acuerdan como las familias de antes? Se compraba un auto y era toda la vida.
1: Era toda la vida. Hoy, bueno, un poquito más la economía, puedo decir, bueno, un auto eléctrico. Pero llega un momento que se termina la batería y se terminó la vida del auto, no solo de la batería, porque no tenés vuelta. Entonces, hay algo que está fallando. Lo que no falla son los mensajes de los oyentes.
0: Ahora
1: nos escribe Nacho, dice, buenas tardes, acá Nacho en sintonía.
0: Hola, Nacho.
1: Muy bueno el programa, excelente la conducción. Gracias, Nacho.
0: Un abrazo grande.
1: Bueno, mucho para hablar en este tema. Hay mucho para buscar, como decimos, ¿no?
0: Sí, Juanpi, hay un montón de info.
1: Mucho para decir. Van a haber siempre estas dos aristas, no hay vuelta.
0: Si es bueno o es malo,
1: eso,
0: pero las ambas.
1: Sí. Son necesarias.
0: Obvio de que sí.
1: Sí, exacto.
0: Hablando de ser necesario, tenemos que hacer una pausa, como nos hace Yoko con la manito así, y
1: no
0: venimos
1: enseguida.
0: No sé si nos
1: está retando o qué, pero bueno, vamos a hacerle caso por las dudas.
0: Por las dudas, ¿no? Vamos para allá. Dale.

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0: ¿Qué seríamos sin el operador?
1: Sí.
0: Grande Yoko, gracias por estar
1: qué
0: ahí.
1: Qué bueno, Yoko.
0: Gracias. Uh-huh. Esto lo decíamos porque, claro. Sandrita...
1: No hay partido hoy, ¿no? Yoko no. No, claro, menos mal.
0: No hay que saber nada. Ya está, dijo. Ya estuvo bien, me empapé.
1: Ya me...
0: Bueno, ¿qué tenemos que saber a esta hora, Sandrita?
1: ¿Y cómo va a estar el tiempo?
0: Claro.
1: ¿Cómo culmina la jornada de hoy? ¿Cómo viene mañana? Sí. ¿Si viene el frío o no viene el frío? Dios mío, parece que sí. Bueno, pero él tiene la posta. Lo escuchamos a Mauricio Gorostarzu.
2: Buenos días, Chipoleti y alrededores. Me comunico desde la estación meteorológica de Chipoleti para darte el parte meteorológico para las próximas horas. Hoy jueves, cielo algo nublado, vientos leves del sector suroeste durante la mañana, aumentando a regulares durante la tarde con algunas ráfagas en torno a 30 kilómetros por hora. Hoy esperamos una máxima de 15 grados centígrados, vientos dominantes del sector suroeste. Mañana viernes, cielo algo nublado durante la primera parte del día, aumenta la nubosidad hacia la tarde, vientos leves del sector suroeste durante la mañana, aumentando a moderados del suroeste también durante la tarde, con algunas ráfagas en torno a 25 kilómetros por hora, en disminución hacia la noche. Mañana viernes esperamos descenso de temperatura, una mínima de 5, una máxima de 14 grados centígrados. Información suministrada por el Servicio Meteorológico Nacional.
0: Nos bueno, vamos.
1: Nos vamos.
0: Fresquita 14 grados para mañana, ¿eh?
1: Sí, fresquita la mañana. La mínima, así y que
0: se
1: abrigarse.
0: Se va a notar. Bueno, abríguense. Nosotros venimos mañana de todas maneras y le vamos a sumar calor.
1: Sí, le ponemos calefactor un poquito. Claro.
0: Le vamos a poner calor.
1: Un poquito de calor, ya que mañana es viernes, no se olviden, ¿eh?
0: Es verdad.
1: Mañana tunga, diríamos.
0: Terminamos la semana.
1: Mañana, pum para arriba, ¿eh?
0: Vamos todavía. Eso. Primer semana del mes de septiembre.
1: Ay, sí, Juanpi.
0: Después quedan tres nomás.
1: Y mañana, secretaria, ay, secretario, no ¿verdad? Se olviden.
0: Mañana es el día, hay que regalar cosas, ¿eh?
1: Claro.
0: Siempre se le regala flores, ¿viste?
1: Sí, siempre.
0: Alguien me dijo que las flores son para los muertos, pero mejor nos vamos.
1: Sí, nos vamos.
0: Mañana.
1: Chao.
0: A las 4 de la tarde. Volvemos juntos para hacer...
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0: Ahí está la del pelito rubio, o veo mal. Esta es la del pelito rubio. Sí. ¿Eh? Hola, muy buenas tardes.
1: La bien. Marilyn Monroe de la radio.
0: Claro, claro. Igual.
1: La bomba tucumana de la. La bomba tucumana, la bomba chipoleña.
0: Claro, hay que ver qué le gusta más. Si Marilyn o la bomba o no sé quién más. ¿Te agradece el Alfano?
1: Bueno, también. Susana, hay un montón de.
0: Susana. No la veo, pero me parece que hay ahí por ahí algunas. Sí, unos rayitos nuevos de sol.
1: Hay un tema de Jaime Ross que se llama, digo, por lo menos lo canta él, no sé quién lo escribió, sí. Se llama Las luces del estadio. Nosotros tenemos las luces del estudio, que por un momento y hasta que llegás, sí. Y te acostumbras, quedamos como la bizcacha de claro. Noche, ¿viste?
0: Cuando... Yo me veo porque veo una cosa, sí. Me parece que son muy cálidas hoy, que hay que poner un poquito más blancas, le decimos a Yael.
1: Es que nosotros somos muy cálidos. Igual si le avisás a Yael no te va a escuchar porque está autista.
0: Porque no está.
1: Pero bueno, Yael, no, dice Yael que...
0: Facu Roja, tampoco. Me quedé ahí.
1: Yael está escuchando el Duki en Spotify, está escuchando el Paper, Callejero Fino, no
0: y
1: sé.
0: Y en cualquier lado menos acá. Como nosotros que estamos acá firmes hasta las 20, ponele un poquito antes, un poquito después, 20, sí. Como pinte. Como venga el día, a veces venimos más intensos, otras veces sí. Venimos más tranquis. Y bueno, no sé cómo venís vos hoy, Mario Favole.
1: Yo vengo, no sé, no, creo que bien. Yo estuve...
0: Pasé permiso, voy a desaparecer un rato.
1: Sí, dale, no te preocupes. Vos acomodá todo ahí tranqui, que nosotros te contamos que estamos en el 690 de tu dial, en 102.9, 96.3, en lu19.com.ar, nuestra página donde nos escuchás, nos ves y lees. Lo más importante, ocurrido por ocurrir, claro. En la ciudad, en la región, en la provincia, en el país, en el continente, en el planeta y de todos los ámbitos. Pero si nos querés ver, si tenés ese gustito que te querés dar, en YouTube, LU19 en vivo, tírate un me gustita ahí, tírate un me gusta, un like, un pulgar arriba. Claro. Si se puede tener un pulgar abajo, no me importa. Toda la publicidad es buena.
0: No, pero el pulgar abajo no es bueno. Es que no te dan el ok.
1: Cualquier publicidad, hasta la mala es publicidad.
0: ¿Sí? Es como que decir que hablen bien o mal, pero que hablen. Es más o menos así, Mario.
1: Una vez robaron el negocio de la mujer en ese entonces de un colega. Y en el diario, cuando se enteraron, dijeron, ¿te parece que pongamos que se produjo el asalto? Y el otro le dijo... La publicidad mala también es publicidad. Poné la dirección que me sirve.
0: Claro. Sí, bueno. Pero si hablan mal, por eso sí, me gusta. Sí, no, qué malo pero... ese programa en LU19. No lo puedo escuchar. Tengo que cambiar a esa hora porque vienen dos pájaros.
1: Pero hay
0: dos
1: que entender. Y hay que aceptar. Habrá gente... Sí, hay gente para a mí todo. Lo que me gusta es cuando hay gente que no le gusta pero sigue escuchando. Claro. Eso me parece súper valioso.
0: A mí me gusta cuando hay gente que se copa. Y ya somos comunidad y somos familia y se ríen con vos.
1: Sí, nos podemos pedir plata.
0: Claro, nos hacemos transferencias. Ya nos conocemos, viste, todo el alias de memoria.
1: Estuve buena parte de la siesta. Sí, buena parte de la siesta. No durmiendo, que sí. Es lo que debería haber hecho. Sí. Sino siguiendo la sesión de la legislatura que en este momento todavía acontece. Al menos hasta hace 5 minutos. No te digo que vi todo.
0: ¿Por qué no me llamaste así? Dejaba de dormir la siesta.
1: No, porque tal vez uno solo tenía que encargarse. La próxima de otro tema te toca a vos.
0: Bueno, la próxima sesión me toca a mí. No, que no quedan muchas, ¿eh?
1: No, pero además porque a mí me gusta. Y vos podés decir otro tema que te guste, te encargás
0: vos. Vos te conocés a todos los legisladores. Sabés el pasado, el presente, con quién están casados, de qué partido viene. Sabés todo.
1: De algunos, sí.
0: Y a veces me nombrás a alguno y digo, ¿qué, es legislador?
1: Es que no hablan.
0: No han abierto la boca en años.
1: Yo te digo que veo cada tanto las sesiones, hay gente a las que no escuché nunca.
0: No, ni la vas a escuchar por cómo vienen las
1: es
0: cosas.
1: Es cierto,
0: ¿no?
1: Que algunos no necesariamente son los que los más dúctiles a la hora de la...
0: Y algunos que hablan demasiado.
1: De la palabra. Pero bueno, hay como figuritas repetidas. Bueno, pero estuve siguiendo sobre todo el tema de rutas, porque había varios temas, pero además porque esto arrancó a las 8 de la mañana, no podía recuperar todo lo que no vi, y me concentré en los cierres de los bloques. Bueno, finalmente hubo una aprobación por amplia mayoría, no estuvo la totalidad del cuerpo, recuerden, tenemos 46 legisladores, hubo algunos ausentes.
0: ¿Ah, sí?
1: Sí,
0: ¿Se supo por qué o...?
1: No que yo sepa, ¿no?
0: ¿De
1: entiendo
0: qué
1: que no
0: faltaron más?
1: No, estaba repartido, porque sí. Faltó Belloso, que es hombre de... En PJ Nuevo Encuentro. Faltó Patricia Maquit, cercana a Tortorielo. No estaba Juan y Murillo, de Río Colorado, pero después llegó, pero no estaba... Que es mano derecha, de algún modo, de la legislatura de Juan Martín. Pero después no estaba Doctor Ovid, que se había ido de ese espacio y está en Creo.
0: Oh.
1: Bueno,
0: hay que hacer
1: así.
0: Un croquis para ver dónde está, quién pertenece.
1: No, pero estaba repartido, entiendo que por
0: habrá
1: eso...
0: Habrá la que era de Juntos y ahora está con...
1: Bueno. Sí, pero ya estaba. Pero no digo, no faltó un bloque porque no quisiera acompañar o porque no quisiera participar.
0: No, un bloque no, pero sí personalidades, o sea, de legisladores.
1: Sí, pero faltó Natalia Reynoso, que es del oficialismo también. También. Así, no faltó por... Porque no comparta. No. Porque de hecho la vi acá en el CCC y hablamos unos minutos. Ahí estamos compartiendo, mirá, para los que están en YouTube, este es el cierre. El cierre le pertenece siempre al bloque oficialista. El bloque oficialista es Juntos Somos Río Negro. Su presidente es Facundo López. Tuvo respuestas para quienes dijeron que no iban a acompañar. Tuvo respuesta para quienes van a acompañar con ciertos reparos. Y tuvo una explicación de por qué la provincia se hace cargo de las rutas, aun cuando las condiciones no sean las ideales. En el medio hubo de todo, porque también hay chicanas. Javier Acevedo le recordó al kirchnerismo todo lo que no se hizo en esta época. Desde el kirchnerismo le dijeron, vos estabas con Macri. O los Lilito Boys que no gobernaron si estaban con Macri. Pasó Juan Martín y le dijo, muchachos, háganse cargo. La causa por corrupción contra la líder del espacio es... vinculada con rutas y tiene que ver con vialidad. El radicalismo apoyando pero pidiendo que se insista en el reclamo de los fondos.
0: Sacaron el glosario y no se dejaron de decir nada.
1: No, y es un espacio en el que sí, se dicen cosas y en el de lo que no habría que asombrarse.
0: No, todo está perfecto y válido, siempre con respeto, no como en el Congreso de la Nación que se tiran vaso con agua.
1: No,
0: en la legislatura de Río Negro siempre se habla con respeto. Mira,
1: ya alguna vez se interrumpirán, pero nos interrumpimos nosotros acá, mirá, no se van a interrumpir ahí, atravesados por las pasiones que tienen.
0: Por supuesto.
1: Solo 3 votos en contra. Muy poquito, no por unanimidad, pero por amplia mayoría. Bauti y Yoko, ¿podemos tomar el audio del momento en el que se anuncia ahí la votación? Esto fue a las 14:30. Ese fue el horario en el que, después de que terminó de hablar Facundo López, fue el presidente de la legislatura, el vicegobernador Pedro Pesati, el que autorizó o el que pidió que se vote. Esto se votó por mayoría. Y después se votó por el articulado. Yo vi, hasta ahí vi, porque ya me tenía que venir, vi los primeros artículos en votación. No había diferencia, de hecho. Uh-huh. Los mismos que votaron a favor, en ese momento, también votaron a favor. No es que votaron el general y estaban rechazando el articulado.
0: Claro.
1: Que es algo que muchas veces acontece, por cierto. Bueno, si les parece, ahora en un chiquitín vamos a compartir eso. Les digo quiénes votaron en contra, para que sepan. Aunque ahora lo podamos ver, pero los que están en radio no van a ver la placa. Votó en contra Leandro García, hombre del Bolsón.
0: Había anticipado ya su
1: voto. Lo había dicho, PJ Nuevo Encuentro. El único bloque que tuvo votos en contra fue PJ Nuevo Encuentro. Ahí está Leandro García, que es del Bolsón, hombre que estaba en ANSES en el gobierno pasado. Votó en contra Luis Iván Sich, que fue intendente de Godoy hasta la gestión pasada. Lo recordamos por el incidente con el camión y un colectivo, un incidente violento en la 151 también, con una particularidad de... Se sacó un poquito. Se sacó más ahí que en la legislatura. Igual.
0: Sí.
1: Y la otra que votó en contra es Alejandra Mas. Alejandra Mas fue intendenta de Conesa. Si no me equivoco, la eligieron para el Parla Sur, pero bueno, viste que no sé en qué quedó. Siempre fue medio un chamullo el Parla Sur. Y ella no fue electa legisladora directamente, pero entró en reemplazo de Ana Marx.
0: Claro. Cuando Ana Marx va al Congreso.
1: Exactamente.
0: ¿No?
1: Deja
0: al Senado de la Nación.
1: Deja la legislatura rionegrina para ir al Senado de la Nación. Bueno, cerró su discurso Facundo López y así votaban los legisladores de Río Negro. Señores legisladores, se les solicita que no, era yo, Yoko, no era Pesati. ¿Me salió Pesati?
0: Parecía.
1: Mirá, ahí tenemos la placa. Eso que vemos ahí es la placa de cómo se va votando y quiénes están a favor y quiénes en contra. Hay que decir, incluso en bloques opositores, amplia mayoría, fueron 38 votos a favor y 3 en contra nada más. Los demás, claro, ausentes. Está. Pero bueno, un acompañamiento,
0: bueno, sí, contundente, ¿no?
1: Consolidado.
0: Claro. García ya había manifestado, a sí, pesar de que su candidata gobernadora en la provincia de Río Negro, que es María Emilia Soria, apoya este traspaso de las rutas a la órbita de provincial. Sí. Pero bueno, tiene sus argumentos, sí, y está bueno que también dentro de los bloques haya libertad, ¿no? Porque
1: no, claro,
0: si vos estás en un bloque y todos piensan una cosa y vos otra...
1: También le pasaron factura a Leandro García.
0: También le pasaron
1: desde factura. El PRO, ¿no? Ahí.
0: Y pero sí, bueno, qué sé yo,
1: suele pasar.
0: Todos tienen un pasado, ideas. Una cosa es cuando las ideas, Mario, representan una evolución. Mm-hmm. Otra cosa es cuando es un negociado que vas acá, venís, qué sé yo, y eso es espurio. Pero cuando uno tiene un cambio, es que está bien tener cambios. También vemos gente que estuvo en todos los partidos políticos y todos los que vendrán, ¿entendés? Todos los partidos que se puedan llegar a fundar. Pero en la medida que haya un criterio propio y un argumento, me parece que esto no tiene que verse ni como una traición ni como nada, sino como una posición, ¿no?
1: Bueno, había más temas.
0: Pero viste que sí, como yo no soy política, soy medio naif en eso.
1: No, bueno, pero... Sí,
0: yo tampoco sé si comprendería a un compañero que vote distinto, que no sé, dentro de mi bloque.
1: Sí, no pasa tanto, hay sí, como una conducta...
0: Disciplinaria.
1: Sí, muy disciplinaria, sí.
0: Sí.
1: Muchas veces casi de obediencia de vida dentro de la política también, ¿no?
0: Claro.
1: Quiero decir,
0: no me gusta eso, obediencia de vida y punto final, bueno, me resuena eso y no,
1: sí,
0: rechazo, pero sí, es verdad.
1: Pero bueno, lo que pasa es que ahí te dicen, en el gobierno nacional esto se planteó en su momento, pero claramente fue, y esto Lilia Lemoine lo dijo de manera brutal, nosotros acá venimos a apoyar todo lo que diga el gobierno, todo, venimos a apoyar todo lo que diga el gobierno.
0: Se va a morir de literalidad.
1: No estamos para armar proyectos, estamos para apoyar lo que diga el gobierno.
0: Claro.
1: El mensaje fue, no queremos librepensadores. No hay librepensadores.
0: O pensadores.
1: Si querés, pensadores. Hay ciertos temas que están atravesados por otras cuestiones y que han sido más transversales. Estoy pensando, por ejemplo, en la interrupción legal del embarazo. Ahí hubo votos a favor de distintos bloques y sí, hubo en contra de distintos sí, bloques por una cuestión de tal vez de cercanía a la Iglesia Católica o a alguna otra iglesia, por ejemplo.
0: Claro, de principios, ¿no?
1: En eso y en eso sí, en algunos otros temas, por ejemplo, los votos fueron menos marcados por los bloques que por la conciencia personal.
0: Acá tengo un mensajito. Así que con esto nos vamos a la pausa. Hola, Graciela, Mario. Hoy por YouTube, claro, porque siempre nos escucha, nos manda mensajito por el 2-995-11-2144. Hoy Rafa dice, hola, hoy por YouTube, va un saludo, mañana cobro por si Mario necesita plata. Graciela, elegante, hermosa, la camisa, no sé qué es, cada día más radiante.
1: ¿Cómo se llama eso que tenés puesto?
0: Una remerita.
1: Remerita.
0: De encaje.
1: ¿Puedo decir algo? ¿No se dice más? ¿Qué es una blusa, por ejemplo?
0: Una blusa es de camisa.
1: Eso es una blusa.
0: Más o menos así, más bien cerrada. Esto es una remerita, sí, de encaje.
1: Pero no se usa más el término blusa desde el 80 más o menos, ¿no?
0: Sí,
1: no se usa más.
0: Es una camisa. Ah. Blusa, no sé qué, no sé bien. Después te lo
1: busco. Me quedé en el 87. La última vez que usé vaquero y blusa, tiene razón.
0: Vaquero. ¿Te acordás cuando antes había vaquerías?
1: Sí, y la gente a vaquería. Veces le decía, no, me compré unos Far West. El F.
0: Ahora es denim, antes era un jean. Ahora es un denim, qué sé yo, ¿viste?
1: Ahora yo llegué hasta jean.
0: Y el denim es la tela del jean.
1: Ah, no, me quedé.
0: Entonces vos cuando vas a buscar las telas, en las tiendas virtuales te pones denim y bueno, ahí vas a todo lo que es de jean.
1: Ah, bueno, bien, aprendí algo.
0: Sí, es todo muy moderno, muy moderno. Si no fuera porque se está destruyendo la industria textil. Bueno, y acá dice Miguel Montero, Mario, lo pedís, lo tenés, y hay dos deditos hacia así, hacia abajo, pero no sé bien qué. ¡Ah! La manito, ahora entiendo, te manda uno para arriba y uno para... para abajo, te manda neutro. Miguel bien. Montero. Muy bien, pero lo tiene que poner donde está el dedito que tenemos tres me gusta.
1: Claro.
0: Nada más que pero pasa es que muy triste que, Es muy triste.
1: Voy a ver si entro yo ahora, pero no me acuerdo que no me sigo todavía.
0: No, no.
1: Todavía, ya lo vamos a hacer.
0: Bueno, vamos a la pausa. Por ya, favor. Urgente y volvemos.
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1: Hora 18:30 minutos en la República Argentina, temperatura 17 grados centígrados con 6 décimos, humedad relativa ambiente 16%, viento de sudoeste 23 kilómetros por hora, cielo despejado.
16: Regionales.
1: Bomberos combaten un incendio de pastizales de gran magnitud entre Chipolete y Cinco Saltos. El voraz incendio generó preocupación este jueves sobre la ruta nacional 151 en el tramo que une Chipolete y Cinco Saltos en cercanías del tercer puente. Las llamas avanzaron por sectores ubicados a la vera de la ruta mientras una enorme columna de humo cubría la zona llegando hasta las inmediaciones de vivienda y comercios. La situación también provocó complicaciones en el tránsito debido a la escasa visibilidad sobre la calzada. En tanto, bomberos trabajan para contener las llamas y se pide a los conductores que circulen con extrema precaución.
16: Nacionales.
1: La madre del estudiante de arquitectura que desapareció confirmó que la foto que recibió es de su hijo en Córdoba. La policía confirmó que se trata de Mariano Martínez, el estudiante de 21 años que desapareció el lunes. La imagen es del martes y la sacaron a partir de las cámaras de seguridad del local de Sushi, donde entregó su currículum.
16: Economía.
1: Los mercados subieron los bonos argentinos y el riesgo país perforó los 500 puntos. Los títulos públicos avanzaron 0,4% y el indicador de JP Morgan cayó a 494 puntos básicos. En tanto, el barril de Brent alcanzó los $96, un máximo en 6 semanas. En tanto, el Merval bajó 1,6% y cortó una serie de 3 ruedas en alza.
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1: Temperatura 17 grados centígrados con 6 décimos, humedad relativa ambiente 16%, viento del sudoeste a 23 kilómetros por hora, cielo despejado. 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

0: 18:36, estamos haciendo Sin Tanta Vuelta a la expectativa, o con la expectativa, de lo que ocurre esta noche, de lo que acontezca a las 21 cuando está anunciada la cadena nacional del presidente Javier Milei. Un presidente Javier Milei que estuvo en Chile, que fue a un encuentro vinculado con el espacio político de derecha a nivel mundial. En Madrid en general los encuentros, se replica en otros países. Bueno, estuvo hablando de Chile, estuvo hablando de Pinochet, estuvo hablando de la izquierda. No voy a repetir los términos, ustedes se imaginarán cuáles son los términos que usa el presidente, porque son los que usa habitualmente para denostar e insultar a esos espacios. Y se reunió con José Antonio Katz, a quien ya había llamado su amigo y con quien espera algún avance. Yo lo que me pregunto es si el tema Malvinas ha aparecido ahí, porque por lo que leía en los portales, Cancillería Argentina no informó cuál fue el temario entre los presidentes. ¿Y por qué digo que esperaría saber algo de eso? Bueno, básicamente por la posición que ha tenido Inglaterra respecto a, en el sur, digo, Chile, la relación Chile-Inglaterra que ha habido, ¿no? Del mismo modo que también hay barcos que iban con destino a Malvinas que atracaron en Puerto Uruguayo, ¿no? Porque miramos más y me parece que tenemos cierta xenofobia hacia Chile, a Uruguay no le decimos lo mismo, porque es nuestro paisito, la provincia
1: claro,
0: de ahí.
1: Claro, no.
0: Pero también ha habido una mirada crítica al respecto, o podría ser tan crítica como respecto a Chile. Después cada uno puede pensar lo que quiera. Claro. Pero tal vez la cuestión Chile en Malvinas es central también para nuestro país. Y el diálogo con un presidente como Kast seguramente es mucho más cercano que el que se podía tener con Gabriel Boric, con quien no compartía intereses el presidente argentino.
1: Claro, era un zurdito.
0: Para él,
1: claro.
0: Sí.
1: Bueno,
0: pero al menos yo no sé con Kast cómo va a ser, ¿no? Chile es mucho menos pendular que nosotros. Aun cuando los partidos sean o los espacios sean estén más vinculados con... Acá no ha gobernado la izquierda, ha gobernado el peronismo,
1: no,
0: en todo
1: claro,
0: caso.
1: Que no es
0: a quien alguien le puede... Algunos lo califican de izquierda, pero no es de izquierda.
1: No es de izquierda.
0: Y sin embargo, las políticas argentinas son muy pendulares. Uh-huh. Vamos de un lado al otro. En Chile, aun cuando esté bien marcado centro-derecha o centro-izquierda, porque la izquierda gobierna en coalición cuando lo ha hecho, terminan siendo todos un poquito más por el centro y algunas cosas se mantienen. Este presidente puede llegar a ser distinto, habrá que ver con el correr del mandato, ¿no?
1: Bueno, tampoco han tenido un presidente con las características de Milei, ¿no?
0: Claro, por eso Kast tal vez podría ser más
1: allá
0: parecido.
1: De la cuestión ideológica, la cuestión de la personalidad, que creo que es lo que también incide en nuestro país para que ocurran ciertos conflictos diplomáticos. Volvió hasta meterse con el gobierno español, a decirle el gobierno corrupto, a insultar, ¿no?, al gobierno español. Lo que se sabe es que Milei volvió, está grabando en estos momentos este mensaje que se va a emitir a las 21. El diario La Nación, no es mía la información, es del diario La Nación, dice que durará aproximadamente unos 20 minutos. Y también van a participar Martín Menem, Patricia Bullrich, Karina Milei y el canciller Kirchner. Uh-huh. Bueno, antes se reunió también con un premio Nobel de Economía. Pero bueno, vamos a ver qué influencia tienen los dichos de Trump sobre las Malvinas. Y vamos a ver también Chile, si juega algún papel en eso.
0: Ya
1: está manejado todo con muy hermético.
0: Sí.
1: ¿No? Realmente muy hermético.
0: Pero bueno, es una causa nacional, Malvinas, así que sí. Me imagino a todos muy atentos.
1: Acá, si hay un uso de Malvinas por cuestiones electorales, les aviso ya que va a fracasar. A quien quiera apoderarse como recurso electoral va a fracasar porque esto no...
0: Está atravesado por otro sentimiento, me parece.
1: Es otro sentimiento, que no tiene nada que ver con lo político y cualquiera que quiera usufructuar va a quedar en evidencia. Voy con uno, lo dije tan terminante que, bueno...
0: Que yo no hablé más, ¿viste? Dije, si vos decís eso...
1: No, fue, claro, una declaración de principio. Tenemos otros mensajitos. Pablo Russo, que dice, qué hermosa tarde, ¿verdad? Con corazoncitos celeste, azules y amarillos. Y también una gallinita, y un mate, y una radio. Uh-huh. Dice, yo uso Chupi, Mario.
0: Chupín.
1: Chupín.
0: Debe ser.
1: No sé, Chupín, claro, le faltó una N.
0: O Chupilca, no sé.
1: No. Chupín.
0: Chupín.
1: Miguel se ríe. Bueno, dice...
0: Los pibes usan pantalones anchos, los chupines quedaron para los cuarentones, sobre todo los cuarentones separados.
1: con los zapatos tipo bote, ¿viste? Sí. Tipo canoa, que no sabía hasta dónde le llegan los dedos. Sí, hay un... O si esos dedos sí, eran en ese ángulo.
0: Hay un... Sí. Los pibes usan pantalones anchos, los chupires quedaron para los cuarentones, sobre todo los cuarentones separados.
1: Con los zapatos tipo bote, ¿viste? Sí. Tipo canoa,

0: No, no lo conozco.
1: Sí, es un abogado, polémico.
0: Ah, sí, polémico. Bueno, Juaco dice, Graciela y Mario, saludos a los bomberos, están a full en el incendio en Chipoleti. ¿Hay un incendio en Chipoleti ahora? Me acabo de enterar, de desayunar.
1: Merendalo mejor, porque es la hora de la tarde.
0: Sí, lo... Me da risa. Tu chiste.
1: ¿Te drogaste?
0: Perdón, no. No.
1: Ah, ¿por qué no era tan gracioso?
0: Sí, me pareció re gracioso. Además te hago la segunda, Mario. Si yo no me río de tu chiste...
1: Sí, es verdad.
0: Queda un...
1: Me quedo sin laburo.
0: Bueno, otros temas.
1: Otros temas.
0: Te tomo lección. Otros temas, bueno, ya dijimos.
1: Sí.
0: Bueno, hoy también, ¿sabes qué? Fue importante porque hoy se presentó Saloniti, el intendente de San Martín de los Andes, sí. Porque hay un pedido para hacerle un juicio político por diversos temas.
1: Sí.
0: Se ha presentado.
1: Y Neuquén viene picante con eso.
0: Picante.
1: Ya.
0: Picante.
1: En Plotier ya volaron.
0: Sí. Sí, exactamente.
1: En la vicegobernación también.
0: Mucho margen para las malas gestiones. No hay mucho margen. Y la verdad que Saloniti, bueno, para algunos vecinos tiene una gestión que no satisface el nivel que necesita la localidad de San Martín de los Andes. Turística, hermosísima, uh-huh. Que está realmente para lo que la visitamos todos los años. Está feita. Está feita, pero hay cosas que, más allá de la belleza o no, que es el marco natural, que es...
1: Sí, fabuloso. Es imponente.
0: El tema de los residuos cloacales y de la planta de tratamiento de líquidos cloacales, que te digo, Mario, hay días que uno dice, esto no está pasando, esto no es verdad.
1: Sí, sí.
0: Esto no es verdad, que además la planta está al lado del lago Lácar, y el otro día mostraban, porque hay páginas de vecinos indignados.
1: Sí, como es el, sí, se está vertiendo todo sin tratamiento.
0: Sin ahí. Tratamiento al Lácar. Yo no me meto al lago Lácar, pero ni...
1: Es que me parece
0: eso
1: que...
0: sí, ni que me paguen, lamentablemente, ni al perro meto.
1: El local o el que sabe no suele
0: no meter, se mete.
1: Van en general a otros sectores.
0: Yo voy al Alcar a leer y ver el paisaje, pero sí. No meto un pie porque la verdad que uno lo ve a distancia desde arriba y ves el agua ya con eso y el olor. Entonces, ¿qué están haciendo con San Martín de los Andes? Además de no recoger los residuos. Bueno, si quieren hago un descargo, pero creo que no interesa. Sí. Interesa que su gestión fue denunciada por incumplimientos y supuestos hechos de mal desempeño de sus funciones, que eso sí es grave.
1: Sí, que no es lo mismo ser un mal intendente que cometer esto, que sería un delito, que podría meritar su salida.
0: Claro.
1: Porque después lo otro a veces es hasta opinable.
0: No prosperó de todas maneras el juicio político, no prosperó.
1: Pero
0: lloró,
1: ¿sabes qué lloró? Pero se le frunció un poquito.
0: Sí, lloró.
1: En buenos términos lo digo.
0: Cuando terminó, sí...
1: Digo, el entusiasmo.
0: Cuatro sí. De los ocho votos, recibió cuatro de los ocho votos que necesitaba para que continúe este proceso.
1: Joder,
0: de todas maneras, sí. Más allá de eso, que haya fracasado, ojalá que el intendente tome el asunto y reflexione y revea qué puede hacer de aquí a lo que le resta del año para que sea una buena temporada. Porque realmente el año pasado, un conflicto, vos no podés tener en plena temporada un conflicto con los guardavidas. Vos necesitas que en temporada los guardavidas estén cuidando a la gente. Porque estamos hablando de lugares peligrosos, muy peligrosos.
1: Sí.
0: Donde por un lado llamás y invertís muchísima plata para que venga el turismo y por otro lado no arreglás dos mangos con 50 en el sueldo de los guardavidas.
1: Hay dos cuestiones centrales que tenés que tener
0: es no pensar.
1: En esos lugares resueltas. Una es la de los guardavidas y la otra es la recolección de residuos.
0: No.
1: Básicamente porque el estado de las calles puede ser más o menos malo y se banca. Ahora,
0: pero la basura.
1: Que esté todo mugriento, que no haya guardavidas, es más complicado.
0: Pero vos tenés en San Martín, además de que tenés todos los contenedores en la calle, donde la gente tira esos contenedores, pero parece una semana y nadie se los lleva. Y vos vas todos los días y ves toda la mugre y se termina el contenedor y termina en el suelo. Y tuvo conflicto con los recolectores de residuos en pleno enero.
1: Peor todavía.
0: En pleno enero.
1: Decí que no hace tanto calor como en otros lugares. Cortito info de Regina.
0: Sí.
1: Después vemos si tenemos más algún último momento de esto. Hubo un importante operativo. Hoy lo ponían en un chat de periodistas Seba Navarrete, conductor de Noticiero 10 y hombre habitualmente con mucha información sobre Regina. Un código rojo activado desde Regina con traslado hacia el hospital roquense. Un código rojo implica patrullero abriendo paso.
0: Sí, no te cruces.
1: Córranse todo porque esto es serio. una ambulancia escoltada por varios móviles policiales trasladó de urgencia

0: violencia a un hombre que sufrió graves lesiones en el cráneo tras caer desde el cuarto piso del hospital de Regina. La información que circuló es que sería un paciente de salud mental que cayó desde la escalera de emergencia. Se investigan las causas del hecho. No tenemos ahora el parte médico en este momento. Lo último que tenemos es eso. Pero bueno, cuando se hablaba de un código rojo, para alguien que puede haber estado en la ruta y haber notado este despliegue que se dio, tenía que ver con un código rojo desde el hospital reginense con traslado hacia el Francisco López Lima de Roca. En cuanto a los incendios, ruta 151, kilómetro 4, vamos, acá al frente diríamos, sí. De Sipo, incendio de pastizales en una chacra, por el momento controlado. Bien. Digo esto pensando en el mensaje, le agradecemos a...
1: Estaba anunciado el viento, digamos que nadie, si alguien prendió algo para quemar algo, estaba anunciado que iba a haber viento.
0: Sí, y la gente que más escucha que hay viento y dice, ay, lo va a apurar un poquito esto.
1: Sí, no. Bien. Y bueno, bien. Y hay otro hecho luctuoso, Mario, que ocurrió cerca de las 16 horas en la calle 9 de Julio en Roca. Un hombre murió en un accidente de tránsito. Así que un día difícil en este sentido. El hecho ocurrió a las 16 en calle 9 de Julio de España. Según testigos, la víctima sería un lavacoches de unos 30 años que estaba trabajando en la zona. En cuanto a la mecánica del accidente, señalaron que el hombre circulaba en bicicleta por la vereda de calle España cuando se cruzó hacia las vías y fue impactado por un Volkswagen blanco que iba por calle 9 de Julio. Bueno, lamentable, ¿no? Un joven de 23 años... era el que conducía el vehículo.
0: Bien, ¿vuelvo a Regina?
1: Bueno.
0: Dijiste 23 años, pensé que se me mezcló, porque también es un joven de 23 años, en el caso reginense, quien tuvo que ser trasladado después de esto que ocurrió en el hospital reginense. Para quienes están en YouTube, podemos compartir el video de lo que fue hoy ese traslado. Bueno, los móviles abriendo paso para que la asistencia sanitaria llegará lo más rápido posible. La info que manejan medios reginenses, esto me pasé a la comuna de Regina, por ejemplo, que son específicamente de allá, es que el estado es grave, no hay que ver cuál es el último reporte, o si es que hay alguno por la tarde, pero por lo pronto era un hecho de suma gravedad, así lo confirmó el director del hospital, Pablo Suárez. El hombre se arrojó desde el sector de las escaleras de emergencia del cuarto piso, en inmediaciones de la guardia, en calle José Hernández. Había concurrido al hospital, ya que no estaba ingresado como paciente, buscaba atención médica, posteriormente se dirigió hasta salud mental. En cuestión de unos segundos, cuando se descuidaron, fue a la salida de emergencia del cuarto piso y de ahí se produjo la caída, que según lo que marca el diario o la comuna, el sitio web, sería por propia voluntad. Cuando lo fueron a buscar, cuando se acercaron después de esto, presentaba signos vitales, recibe primeras atenciones y, teniendo en cuenta cómo estaba, traumatismo cráneoencefálico grave y pronóstico reservado, es trasladado al López Lima, al Hospital Roquense, en código rojo, lo que estábamos compartiendo nosotros ahí en las imágenes en YouTube. Si es que pusiste YouTube, LU19 en vivo.
1: Bien, ahora en un minutito vamos a compartir más imágenes que nos manda, nos comparte... dice, queridos amigos de la radio, les comparto el video de la entrada a Cuatro Esquinas. Se va trabajando con mucha fuerza nuestros bomberos, se ve trabajando con mucha fuerza los bomberos. Dios y la Virgen los cuiden. Cariños de Carita y Gustavo desde Cuatro Esquinas. Ahora ya los estamos bajando. Está en la casa de su hermano, querido hermano, dice Emiliano, que los está también escuchando. Bueno, muchísimas gracias. Ahora ya vamos a estar pasando las imágenes. Nos sirve muchísimo esta información, ¿eh? Así que, bueno. Y también estamos, vamos a la pausa, pero hablando de hechos luctuosos. Falleció un docente, un artista de la... que enseñaba aquí en Artes Visuales, Daniel Vilches. Durante años se dedicó a enseñar, innovar, crear, difundir el arte local, así que desde el área de cultura y el Consejo Deliberante se sumaron a las condolencias enviadas a los familiares y seres queridos. Tenía 65 años, así que bueno, toda la comunidad está despidiendo a este artista.
0: Muy bien.
1: ¿Hacemos la pausa, Mario?
0: 9 minutos para completar nuestra primera hora, tenemos pausa, dale. Sí, pero...
1: Pero
0: tenemos pausa. Pero no la vamos a hacer.
1: Ah, bueno.
0: No la vamos a hacer.
1: Está rebelde.
0: Porque noto que estamos dando tan bien en pantalla.
1: Vos decís, el rating en este momento nos favorece y no podemos cortar, nos no, obliga.
0: Claro. ¿Qué pasó? ¿Viste cuando se impuso el minuto a minuto? Que por sí, sí. Estaba Suar, el Choco decía, sigan, sigan, que medimos bien, sigan. Estamos midiendo re bien, muchachos, sigan. Entonces iban estirando y en el otro canal hacían lo mismo,
1: sí,
0: ¿viste?
1: Claro, entonces...
0: Bueno, y entonces lo que vamos haciendo
1: por ahí era una porquería, pero la alargaban sí. Un montón.
0: Está pasando eso.
1: Claro. Bueno, a ver qué tenemos, ¿eh? ¿Por qué no vamos...?
0: Nos vamos a ir a la legislatura. Vamos a hablar con quien fuera en su momento Ministro de Obras y Servicios Públicos. Ahora está dentro de la bancada de Juntos Somos Río Negro como legislador. Carlos Valeri, lo tenemos ahora en línea. Carlos, Graciela Bergiolis, Mario Favore de este lado, buenas tardes.
2: ¿Qué tal? Buenas tardes, ¿cómo están ustedes?
1: Muy bien, gracias.
0: Muy bien, ¿ha culminado la sesión?
2: Sí, recién. Votamos el último proyecto, así que ya finalizamos.
0: Bueno, larga sesión, ¿no? Porque arrancaron hace 10 horas, 11 horas.
2: Sí, por supuesto, extensa se hizo, sobre todo por el proyecto en cuestión, que es el traspaso de las rutas nacionales a la órbita provincial para su reparación.
0: Carlos, mira, está bueno esto, porque estamos hablando con el ex ministro de Obras y Servicios Públicos. Nosotros ahora sobre este tema solemos hablar con Alejandro Echarren. Alejandro era tu secretario en su momento, ¿no?
2: Así es. Bien. Convivimos 9 años.
0: Ah, bien.
2: Excelente la labor de Alejandro, no solamente como secretario, sino todo lo que está haciendo ahora como ministro.
0: Bien, porque uno de los cuestionamientos que suele haber es... ¿Qué hicieron antes para que las rutas estuvieran mejor? Como si eso invalidara el pedido actual de...
2: Hola, discúlpame, sí. Porque hay un...
0: Ahí se escucha.
2: Ahora sí. Me alejo. Ahora ahí, sí, ahí te escucho bien. Bien. Repetime entonces la pregunta.
0: Carlos, habitualmente hay un reclamo que es... Bueno, ahora se preocupan por las rutas. Yo creo que igual siempre es bueno preocuparse por algo en algún momento. Antes, digo esto ahora como legislador, pero antes como ministro. ¿Qué acciones llevaron adelante para que nuestras rutas nacionales que atraviesan la provincia estuvieran mejor?
2: Sí, en realidad la...
0: Te cagaste todo. No tengo que decir eso. ¿Vos decís que me cortó?
1: Yo creo que no cortó. Yo creo que se quedó sin batería por el ruidito. Por el ruidito se quedó sin batería.
0: Yo te voy a decir algo. Esto no lo he aprendido, porque cuando fui ministro... Cada comunicación con Valery era un dolor.
1: ¿Tendría que cambiar la compañía?
0: ¿La pareja?
1: No.
0: Ah, no, yo no sé cómo está él, si está soltero o no, qué sé yo.
1: La compañía telefónica.
0: Yo esto ya
1: o cambiar el teléfono.
0: Sí, porque antes pasaba.
1: Capaz que no, pero dentro de la legislatura sí. Por ahí hay lugares donde falla. Puede fallar.
0: Dijo Tuzán
1: y falló.
0: Pero bueno, en algún momento era muy dificultoso comunicarse.
1: Con Valery, siempre.
0: Sigue dándose constante.
1: A ver, tendremos que planteárselo formalmente.
0: Yo se lo dije a alguien de prensa una vez, ¿viste? Tampoco lo quería mandar al frente.
1: Claro. A ver si ahora está. Te dije.
0: Bien. Sí, ahora... Sí. ¿Sabes qué, Carlos? Como no queremos hablar ahora. Vamos a hablar con Lucas Pica.
1: Así es, porque no queremos. La pregunta queda inconclusa.
0: Lucas, estamos con Graciela Bergiolis, Mario Favole, buenas tardes.
3: ¿Qué tal, Graciela? Mario, los saludo desde aquí de Viedma, a ustedes, al equipo de la radio y a toda la audiencia.
1: Bueno, decíamos esto porque se cortó con Valery, que estábamos hablando y no lo pudimos volver a conectar. Pero se terminó ya. La sesión larga.
3: Se larguita. Acaba de terminar la sesión larga, se discutieron temas importantes, entre otros, para mí la gran centralidad por lo que significa para la provincia, para el Valle, y para todos quienes transitamos las rutas nacionales, en particular la 22 y la 151, sabemos que tras años de desidia, de desinterés, de olvido de todos los gobiernos nacionales, el gobernador Alberto Bretignec tomó el toro por las astas y en una decisión con coraje, con valentía y sin precedentes, bueno, fue en búsqueda de que nos transfieran las rutas para poder resolver nosotros, para poder mejorar la transitabilidad en tanto en la 22 como en la 151, y es lo que hoy tratamos. Se ratificó por enorme mayoría este acuerdo de transferencia, y la verdad que que estamos muy conformes con el respaldo legislativo. Por supuesto, agradecemos a los bloques de la oposición que acompañaron esta decisión de Alberto, lo que significa que ahora vamos a poder resolver nosotros. Y si a esto le agregamos la posibilidad cierta de la reactivación del Tren del Valle, me parece que estamos en un momento realmente importante para todos quienes somos habitantes de esta querida provincia y en particular del Alto Valle, ¿no?
0: Lucas, ¿entienden ustedes que es una... Bueno, que era necesario es obvio, ¿no? Lo entienden. ¿Pero que es una apuesta riesgosa también la que asume la provincia?
3: Sí, sin duda. A ver, pero tenemos dos caminos. O no hacer absolutamente nada y que todo siguiera como está y nosotros siguiendo el reclamo, o tomar esta decisión que tomó Alberto y que fue respaldada de manera categórica por no solamente por los legisladores, sino, si ustedes recordarán, de hecho fueron a cubrir ese evento tan importante que fue la semana pasada, cuando Alberto presenta ante un auditorio donde estaban intendentes de todo el Alto Valle, legisladores, empresarios, gremios, digamos, las fuerzas vivas del Alto Valle, de la producción, del trabajo, que todos de alguna manera acompañamos este hacer algo. Es decir, no podíamos permanecer en el reclamo y teníamos que solicitar autonomía. Esto es un acto de federalismo, de autonomía, donde ahora vamos a decidir nosotros. Por supuesto que no hay nada mágico, porque no, de un día para el otro no vamos a poder cubrir años y años de desidia y de abandono, pero bueno, nos parece que era lo que teníamos que hacer. No teníamos mucha más solución ni posibilidades, porque aparte de todo estamos hablando de vidas. Del año 2018 hasta parte fallecieron casi 200 personas, y me parece que fueron 200 familias que resultaron arruinadas por la desidia, por el desinterés, por la desinversión, por los contratos que nunca se ejecutaron. Bueno, estamos hablando de producción, de conectividad, de proximidad, pero también estamos hablando de vidas, ¿no? Entonces me parece que esta decisión, como vos bien decís, es riesgosa en el sentido de que riesgosa en el sentido de que los vecinos quieren respuestas ya, rápido, y nosotros pedimos paciencia, porque si bien vamos a avanzar con lo urgente que sería poder culminar la rotonda de Cholechuel, el tramo que se produce un cuello de botella ahí en la zona del puente 83, y tratar de mejorar la transitabilidad de la 151, que de Barda del Medio para allá y hasta Catriel es un desastre, y todos los vecinos que la transitan, cuando comienzan a transitarla, tiran una moneda al aire porque no saben lo que va a pasar, ¿no? Bueno, me parece que de eso se trata lo que estamos hablando, ¿no?
0: Bien, Lucas, ¿tenemos las noticias?
1: Sí. Una cosita corta, el tema del ente regulador de electricidad, ¿qué va a pasar con esto? ¿Se ha juntado ahora con también ente regulador de agua? No estoy muy informada con respecto a esto.
3: Sí, se creó, digamos, a través de esta ley, la creación de un ente regulador para todos los servicios públicos concesionados, lo que hasta ahora hacía de manera transitoria, casi 28 años, el DPA respecto de agua potable y cloacas, se va a confluir para ser regulada la actividad junto con la de la energía, que hasta ahora la realizaba el EPRE, dándole centralidad.
1: Se cortó. Bueno.
0: No, en serio.
1: No hemos tenido mucha suerte con esto. Bueno, pero es un temón, es un lindo tema, porque ¿sabes cuál es la
0: diferencia? Pasó Carlos Valdi y sacó el teléfono. Dijo, a mí solo no,
1: Bueno, por ahí después de las noticias o mañana ya hablamos de este tema. Me parece que ya el día tan largo no alcanzaron a cargar los celulares.
0: Sí.
1: ¿Sabés cuál es el tema, me parece, en este sentido? Que bueno, cuando es una empresa privada, bueno, hay un ente regulador estatal, ¿no?
0: Sí.
1: Pero acá Aguas es estatal. Entonces,
0: ¿cómo va a ser? Depende
1: del Ejecutivo y también, entonces es raro eso. Eso me gustaría
0: Hay que privatizarlo, Grace.
1: ¡No! No, el agua no.
0: Y bueno,
1: no, es lo único que nos queda, el agua.
0: No, ya está, Mario, comprate agua. No, no. Bañate con agua mineral.
1: Yo soy de las zurditas esas del ¿no? Que dice Milei, no, el agua no me la privatices, por favor.
0: Bueno. Aguas, decía el chavo, nos tenemos que ir al servicio informativo.
1: Sí.
0: ¿Vamos?
1: Por la ruda, me cobré estos minutitos con Gustavo Camaña, así que no puede protestar.
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6: Hora 19, 2 minutos en la República Argentina. Temperatura 17 grados centígrados con 6 décimos, humedad relativa ambiente 16%, viento de sudoeste a 23 kilómetros por hora, cielo despejado.
5: Regionales.
6: Secuestraron en Chipoleti una camioneta buscada por la justicia de Tucumán. Personal de la comisaría cuarta secuestró el vehículo que tenía un pedido de secuestro vigente solicitado por la justicia federal de esa provincia. El procedimiento ocurrió luego de que el personal del 911 informara que había detectado el vehículo en inmediaciones de la ruta nacional 151 y calle O'Higgins. A partir de la información, la policía logró interceptar el rodado sobre calle Mariano Moreno. Allí identificaron al conductor y le informaron sobre la situación del vehículo.
5: Nacionales.
6: En medio de una fuerte expectativa, Javier Milei está grabando en la Casa Rosada la cadena nacional sobre Malvinas. El líder libertario entró minutos antes de las 16 después de su regreso de Chile, donde mantuvo un encuentro con el mandatario trasandino José Antonio Kast en La Moneda.
5: Economía.
6: Brasil afronta un doble golpe exportador. Europa suspende la carne y China reduce sus compras. El bloqueo sanitario comunitario coincide con mayores costos aduaneros en el mercado asiático, mientras los frigoríficos buscan colocar cortes de alto valor en destinos alternativos ante una concentración comercial difícil de revertir.
5: Estos son los datos del tiempo.
6: Temperatura 17 grados, centígrados con 6 décimos, humedad relativa ambiente 16%, viento del sudoeste a 23 kilómetros por hora, cielo despejado. 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

0: 12 minutos pasadas las 19, que por si no quieren sacar cuentas son las 7 de la tarde. Y es un gran momento para saludar a Agustín Bulfón.
1: Hola, ¿qué tal?
2: Hola, Agus.
1: Buenas tardes, casi buen día.
2: ¿Cómo viene la cosa?
1: Bien, muy bien. Afuera está bonito, ¿eh? O sea, se puede usar campera, pero ¿abierta?
2: Abierta.
0: Sí. Bueno, sí, sin corderito.
2: Sin corderito.
1: Y el corderito por te va a hacer urticaria.
2: Sí. Empieza a refrescar. Teníamos unas imágenes, no sé si la podemos...
0: No creo. ¿Están muy buenas?
1: Si no,
0: ¿cuánto duran?
2: No sé, pero la vecina tuvo la gentileza, yo le leí el mensaje, de mandarnos...
0: Estamos perdiendo tiempo en vez de pasarla.
2: Claro,
1: sí, y yo,
2: de cuatro esquinas, el trabajo de los bomberos y
1: Le pido disculpas yo a la vecina, que estuve 3 horas preparando la columna y tengo poco tiempo.
2: Bueno.
1: ¿Te parece?
2: ¿Te tenés que ir?
1: Y media,
2: bueno,
1: porque
2: entonces
1: me echan.
2: Vamos con lo tuyo.
1: Me echan de este lugar, y media.
2: Después las pasamos.
1: Claro, ahí está. Dale. Bueno, perfecto, me parece muy bien, porque les vengo a hablar de algo un poquito más de color, algo distinto, algo que por ahí no vamos a hablar todos los días, que tiene que ver con un mundial, y en este caso con un mundial distinto, que se está desarrollando ahora mismo en un país que algunos quizás escucharon nombrar, pero no sé si saben dónde está, que se llama Kirguistán. Y
2: negativo.
1: Podemos... Claro.
2: Negativo.
1: Negativo. Queda. Viste que están Uzbekistán, Kirguistán, Kazajistán, Kanchukistán, no, ese ya lo inventé, Pakistán también.
2: Pregunta, pues, está en el TEC, no estaba.
1: Es cierto, porque,
2: o sea,
1: bueno...
2: Que no la conocemos.
1: Es Asia Central, y es uno de los países que está buscando representar la zona de Asia Central. Asia Central, podemos ir con la foto número uno, Bauti, querido, para empezar. Es un país, Kirguistán... Es un país que significa literalmente en su nombre Tierra de las 40 Tribus. El nombre proviene de la unión de dos voces, son idiomas túrquicos, lo que une a Kirguistán, Kazajistán, todo es eso, que la base de su idioma, así como para nosotros es latina, bueno, para ellos es túrquica. Y esa base divide el nombre en dos, que es en Kirguis, que significa 40, o somos 40, y Stan, que es un sufijo de tierra de. Uh-huh. Por eso Uzbekistán es la tierra de los uzbecos.
0: Exacto.
1: Kirguistán, la tierra de los kirguis, ¿no? Tiene un poco de eso, por eso tienen ese nombre. Porque son rejuntes de tribus. ¿Y esto que estamos escuchando tiene que ver con eso? El himno, mirá. El himno de Kirguistán, ¿eh? Como para cantar arriba un caballo. Definitivamente. Una superficie que en su 90% es montañas. 90%. Uh-huh. O sea, imagínense, una locura. La población, 7,4 millones de habitantes. Poquito. Todos, en su mayoría, de la etnia kirguisa. Como decíamos, el ruso es su segundo idioma, el kirguís el primero. Y las fronteras, bueno, algunos de los que dijimos, Kazajistán, Tayikistán, Uzbekistán y China. ¿Qué son estos juegos? Bueno, nacieron hace 12 años nada más. Juegos Nómadas Mundiales o Juegos Mundiales Nómadas fueron creados en 2014 por Kirguistán, justamente por este país. La idea es como proyectar los deportes, juegos y tradiciones de pueblos nómadas. Aquel que no tenga idea que es un pueblo nómada, bueno, básicamente lo que hacíamos antes de empezar a cultivar y quedarnos a vivir en un lugar, y que era movernos a lo largo de un territorio en un ciclo que acompañaba los ciclos naturales de crecimiento de pastos, de temperaturas templadas y de distintas cuestiones y costumbres que hacían que, bueno, hay pueblos que increíblemente todavía lo siguen haciendo como forma de vida. Se mueven a lo largo del año por distintos espacios dentro del país. Empezó con muy pocos participantes.
2: Bueno, las veranadas, ¿no?
1: Claro, exactamente. En 19 países empezaron en 2014 nada más. Ya en 2016 eran 62. Ya en 2022 eran 100. En 2026 ya son 104 países. Pasó en muy pocos años pasó. Tenemos representantes argentinos. Cuatro en este caso. Pero lo que pasa es que hay que ver en qué disciplinas, porque en el caso de los argentinos van a participar de las disciplinas, porque esto no lo pensemos como los Juegos Olímpicos. Son multidisciplinarios, hay deportes, pero hay también cuestiones culturales, digo, hay encuentros de danza y también, por ejemplo, hay juegos de mesa. Literal, hay competencias de juego de mesa, como si más parecido a los juegos Evita, si quieren, en ese sentido, más que un juego olímpico, que vos vas y en los juegos Evita, por ejemplo, de adultos mayores, compiten en truco. Claro. Por ejemplo, y también en Newcom, que es un deporte como tal. Bueno, es más parecido a eso. La sexta edición vuelve a Kirguistán, ya había hecho 2014, 2016, 2018. Luego había estado Turquía, Kazajistán, y vuelve finalmente al país que lo vio nacer. ¿En dónde se desarrolla? Bueno, podemos ir... Ah, bueno, perdón, me ordeno para no... Porque arranqué apurado. Y hay imágenes para mostrarles. La foto número 2, Bauti, querido. Miren lo que es la inauguración. Ah. Esto se desarrolló en un estadio para 51.000 personas en la capital de Kirguistán, Bishkek. El estadio es un estadio grande, lindísimo, como se ve, muy bien ambientado. Uh-huh. Podemos pasar a la próxima foto, entonces, Bauti querido, como para mostrar un pedacito más de lo que pasaba, ¿ven? Con algunos bailes, fíjense, digo, así como lo ves, es un estadio cualquier europeo, digo, a distancia, ¿no?
0: Salvo que un par de estadios de la Argentina están mejor que todos.
1: Claro, te digo, tiene mejor techo que muchos estadios argentinos, sí, te diría que todos.
0: Sí, probablemente sí. Hay dos nomás que están más o menos a esa altura acá.
1: Sí, realmente es cierto, y de 51.000 personas es un buen número. ¿Podemos poner, Bauti, un poquito el video? Porque les traje un cachito, una visión pequeña de lo que fue la inauguración, porque... Es impresionante de ver. Estuvieron ahí, le agradezco a Bauti porque hoy le dije, te traigo de todo, por eso también quería hacer la columna. Miren el nivel de presentación que han tenido los juegos, un montón de gente que se involucró en los bailes, representando la vida nómade.
0: Me gusta más esto que el show de la final del Mundial.
2: Total.
1: ¿Vos sabés que fue un comentario de redes sociales? ¿Fue ese? Sí. Fue muchísimo mejor esta presentación que la del Mundial. Después la pueden ver, está en YouTube, ponen Juegos Nómadas Mundiales o Juegos Mundiales Nómadas y la van a encontrar. Hay incluso transmisiones con las 2 horas, digo, por ahí no es necesario porque no van a entender ruso, no van a entender, aparte de inglés, por ahí si tenés. Algo también importante, y podemos pasar a la foto número 5, Bauti querido, ahí se veía algo, al menos, una idea, fíjense la cantidad de caballos involucrados, más música, más danza tradicional. Realmente muy entretenido de ver. Yo, como fanático de los Juegos Olímpicos, algo de esto a mí me entretiene.
2: Más toda la indumentaria.
1: Exacto, todo el cínico, ¿no? Esa reivindicación que hay sobre esto. Miren quiénes estuvieron, como para que vean que esto no es una pavada de evento. El presidente de Rusia, Vladimir Putin, el presidente de Turquía, Erdogan, y el presidente de la India, Narendra Modi. 3 personas que son hoy claves en la geopolítica mundial. La India, el segundo país más... creo que era el primero ya a esta altura, pero no estoy seguro si es el 1 o el 2 del planeta en cantidad de habitantes. Turquía hoy siendo el único contrapeso que tiene Israel en la zona de Asia Menor. Y bueno, Putin con Rusia, ¿no? Sabemos ya que es un presidente importante en el planeta, más allá de quien le guste o quien no le guste. Estuvieron presentes en la inauguración. No tienen agenda liberada estos muchachos para andar sueltos por ahí, ¿no? Faltó Xi Jinping, que era otra de las opciones a caer. El resto fueron invitados. No es que no fueron invitados, ¿eh? Pero bueno, no estaban ocupados. Trump hablando de Inglaterra. Podemos pasar entonces a la próxima placa, a la 6, a la foto número 6, Bauti querido, para hablar de, en qué se conforma, más o menos qué se hace. Bueno, esto se les decía, el estadio que era en la capital, pero más allá de las disciplinas que se desarrollen en el estadio, también esto pasa en un lago que se llama Isik Kul, que está relativamente cerca. Alrededor del lago hay muchos pastizales, hay espacios amplios, donde hay este tipo de construcciones. Miren qué bonito. Basado estéticamente y en conformación en las casas, ¿no? En las casitas que usan los nómades allí en Kirguistán y países cercanos. Es un lago enorme, podemos pasar a la foto 7 también, donde se ve un poco mejor el lago y el contexto en el cual se desarrolla. Piensen que yo les dije que es 90% del territorio montaña, o sea que encontrar ese pedazo de llanura tampoco es que sobra. Por eso es que se realiza parte de las disciplinas ahí, porque entre otras cosas, miren lo que es el laguito. Bonito.
2: Sí.
1: Tío, tiene...
2: belleza.
1: Nosotros en Argentina tenemos todos los paisajes del planeta, ¿eh?
2: Claro, mirá.
1: ¿A quién les parece?
2: La costa esa.
1: ¿Viste esa playita?
2: Esa playita es hermosa.
1: Ojo, ¿eh? Puede ser.
2: Puede ser cualquier sector lago. Del río, lago, de por aquí, ¿no?
1: ¿Un lago cordillerano? Sí, tranquilamente, ¿eh?
2: Total.
0: Sí, un aluminé.
1: Fíjense todo lo que tenemos. Hemos hablado un montón de países y en todos encontramos.
2: Claro.
1: Ni hablar.
2: Las araucarias.
1: Podemos también a la próxima foto, creo que era la 8, si no me equivoco, Bauti querido, como para continuar mostrando un poquito este lago donde se desarrollan las actividades. Se llama el hipódromo de Cholpol Ata, el que está ahí cerquita este lago. Mirá la vista. Estás compitiendo y estás mirando ahí, tranquilo, las montañas. Y si perdés, bueno. Ya está, te tirás un chapuzón en el lago.
2: Esa foto
1: está bien, ¿eh? Déjala, Bauti, está perfecto. Esa foto es la capital. Miren lo que es la capital. Belleza. De Kirguistán. Bonita, ¿eh? 7,4 millones de habitantes en el país.
2: Prolijidad.
1: Sí, la verdad, muy prolija, un monumento impresionante en el medio. ¿Y qué? ¿Para qué tanto monumento si desde cualquier lugar de la ciudad estás mirando?
2: Esas montañas enormes, nevadas.
1: Pedazo de montaña, sí. 7.439 metros, Shenjish Chokusu, es la montaña más alta de Kirguistán.
0: Shenjish Chokusu le ganó la Aconcagua.
1: ¿Te parece bien?
2: Sí, me pareció.
1: Te sorprendí,
2: bárbaro.
1: Yo también
2: ya
1: me sorprendí.
2: Con el presidente indio ya ahí me mataste.
1: No. Los Juegos Nómadas no funcionan únicamente como un torneo deportivo, como les decía. Hay tres pilares: etnodeporte, etnocultura y ciencia, vinculada a conocimientos tradicionales. Eso también. Las aldeas tradicionales eran los yurtas, no me salía esa palabra, las que les decía, pero hay conferencias sobre la vida nómada, hay un montón de cosas, hay como una reivindicación, eso es lo que me gusta también, que creo que el Mundial de Fútbol perdió. El Mundial de Fútbol, los países que lo recibían, lo querían recibir para mostrar su cultura, para mostrar un poco lo que pasaba en su país. Hace un tiempo que el Mundial de Fútbol es... un torneo que ya no depende del país en donde está, casi que no importa dónde está. Y se lo rotan bastante entre países conocidos. Entonces, me parece que en esto dan en la tecla en que está muy parado en eso. Hay 43 disciplinas. ¿Les nombro algunas?
0: Sí. Por favor.
1: Kok Boru, Er Enish, Togus Korgol, Mangala, Oware.
0: Sí, no lo ubico. Nada, mentira, no...
1: Carreras de caballo, juegos ecuestres, luchas nacionales, tiro con arco, deportes de fuerza y juegos intelectuales, entre otros. Uh-huh. Vamos a puntualizar en algunos. Sí, como juegos de mesa, básicamente. Si fuera hay varios derivados o primos del ajedrez, ajá, si querés, que son parecidos. Vamos a la foto, entonces, 11, 12 y 13, Bauti, esas tres, en el orden que puedas. Miren esto, ¿a qué deporte argentino le suena parecido?
2: Pato. Sí.
1: Muy bien, Grace, sí. Al pato. Bueno, el Kok Boru, que es uno de los principales, una de las principales disciplinas de los juegos nómades.
0: Pobre cordero.
1: Nómadas. No, es que eso es solo la piel. Es uno de los grandes símbolos
0: desde
1: de la cultura.
0: La piel, nada más,
1: sí, desde hace poquito.
0: No hace tanto.
1: Sí, está bien peinado. Se juega a caballo, combina velocidad, fuerza y lucha por la posición de una carcasa animal que los jugadores deben llevar hasta una especie de arco llamado Taikasan. Según las reglas oficiales, cada equipo cuenta con 12 jinetes y 12 caballos, aunque solamente 4 jugadores por lado están simultáneamente en el campo. En eso parecido también al polo, ¿no? Que hay varios jugadores y varios caballos y que hay como una rotación. El partido tiene 3 periodos de 20 minutos. Y pasá a otras imágenes, si querés, Bauti, de esto mismo. Ahí se ve, ese no lo disimularon mucho, digamos. Seguramente tenía nombre. Y podemos pasar a la próxima para ver el arco, que es donde se tira este... Ah, perfecto, sí, no hay ningún problema. Que hay como una especie de cuenco.
0: Esto o lo vi en Rambo, en Afganistán.
1: En Rambo,
0: o lo vi en algún documental.
2: En algún documental.
1: En algún Rambo documental no, puede ser, ¿eh?
2: No lo vi.
1: Es muy parecido a quien no conozca el pato, que es técnicamente el deporte argentino.
2: Sí,
0: es el deporte nacional.
1: No lo juega,
0: podríamos discutir, ¿no?
1: Menos del 2%
2: de
1: la población.
2: Claro,
1: no. Pero es ese deporte que sea, por una cuestión histórica, calculo yo, también por cuando se eligió, pero que es parecido. Vos tenés una bocha, en este caso un animalito, que incluso saben que tuvo que hacer este mundial, tuvo que adaptarse a la modernidad, porque en las primeras ediciones, vamos a decir que estaba vivo, por así decirlo.
2: Claro.
1: Algo así, ¿no?
2: Pero ahora
1: y en otras
2: sería
1: disciplinas
2: un hecho
1: también.
2: De crueldad animal.
1: Exacto. Miren lo que es, ahí se ve un pedacito, es como un gran bowl para perrito, para comida de perro, pero grande.
0: Sí.
1: Entonces ahí tienen que tirar el bicho y gol.
0: Ese parece, claro,
2: es el cuerito lo que tiran.
0: Alf, parece.
1: No, no, es, no está vivo, el muchachito es solo la carcasa.
2: Claro.
1: No sabemos si gritan gol. No tengo idea. ¿Qué gritarían ustedes?
0: Gol.
2: Doble.
0: Gol.
1: ¡Doble! Ahí está. Y triple si es de más lejos. Es cierto. Luego, pasemos a la próxima foto cuando puedas, Bauti, querido. Lo estoy volviendo loco, ¿eh? Es una prueba hoy. Por hablar de la Erenish, perdón, Erenish. ¿Qué es eso? Es lucha tradicional kirguisa a caballo. Si vos te pensás que sos guapo porque el otro día te bardeaste con un pibe a la salida de Capela, bancátela arriba del caballo.
0: Esto es lo que hacíamos con los pibes cuando éramos chicos.
1: ¿Hacías esto?
0: Sí, te subías a caballito de uno y hacías luchas a cococho.
1: Bueno,
2: a cococho, claro.
0: Pero acá con animales.
2: Pero esto con el caballito. El caballo
1: de verdad. Tu amigo más fácil de manejar que un caballo.
2: Sí, no te creas, sí,
1: ¿eh? Sí, bueno, si esta
0: es más alto esto, más complicado. Igual.
1: Es más complicado, es cierto. Los caballos, pobrecitos, se bancan unos tironeos ahí en el medio. Y entre ellos deben decir, mirá el gordo este que no quiere aflojar. Pero bueno, resistencia, equilibrio, velocidad, obediencia. Sí. Como muchas de estas disciplinas, viene desde un arraigo militar.
0: Sí, y formas que buscan los hombres para tocarse también, hay que decirlo.
1: Sí, le faltó, para ser griego, le faltó aceite. También, le faltó aceite, sí, para ser griego. Porque la lucha grecorromana es eso, son tipos con ganas de apretarse un poco entre aceites. Sí,
0: si están sublimando una tensión
2: me gusta.
0: Subliman la tensión homoerótica.
2: Si ustedes como varones lo dicen.
1: Sí. No, pero vos viste dónde nació eso, Atenas, Esparta.
2: Claro, sí.
1: Había una energía ahí. Las mujeres, alergia a las mujeres había en Atenas.
2: Me parece que sí.
1: Vamos a pasar a la próxima imagen para hablar de algo especial y muy bonito, que es el salburún. Uh-huh. El salburún o salburún es un deporte nacional y arte de caza tradicional que no engloba una sola disciplina, sino varias. ¿Vieron que en los Juegos Olímpicos hay, por ejemplo, esto de que hacen esquí, tiro y no sé qué más?
2: Claro.
1: Algo así por el estilo. O bici, el pentatlón, tirale.
0: Sí, decatlón.
1: Bueno,
0: sí, sí,
1: decatlón, claro. Triatlón. Bueno, esto es parecido, pero con deportes y artes tradicionales. Sobre todo artes de caza. Y esta imagen que ven acá resume un par de esas. Porque tenemos la caza con aves rapaces, que es una forma de vida que tienen los muchachos. Vos estás contento con tu caniche y te vas a cruzar un kirguiso que te va a venir con su mascotita, el águila Tito, entrenada para agarrar a tu caniche y ponerlo a la parrilla y servirlo en un plato. Están entrenadas para cazar y hay competencias de caza. En esto también hubo una modificación porque se cazaban animales reales en las primeras ediciones y luego, con la expansión, la llegada de esta competencia, dijeron, che, no podemos mostrar eso, no podemos poner una cámara mostrando cómo está.
0: Mucho wok.
1: Claro, eso después se imaginamos. Así que han tenido algunas modificaciones. Águilas reales, halcones o gavilanes. Uh-huh. Impresionante de ver. El tiro con arco tradicional, por ejemplo, también forma parte de este salburún. Tiro clásico, que es con pruebas a distancia. Tiro con arco a caballo. O tiro acrobático. Atención al videíto, Bauti, querido, que tenías en la carpeta. Ahora no me estoy acordando el número, creo que era el 9, el 10, puede ser, bueno, vos me decís. Pero hay un video que les traje de un muchacho tirando con arco, no lo van a poder creer, porque no tiene sentido lo que logran estos tipos, y vos ahí entendés por qué es una disciplina, realmente, porque es de un nivel de especialismo total. Y el perrito que veían ahí abajo, mientras esperamos el video, es un taigan, que es una raza de lebrel nativa de Kirguistán, que es considerada sagrada por los nómadas, debido a la agilidad que tienen las montañas. Ajá. Entonces, ¿qué se hace? Ah, ¿está? Vamos nomás, miren el video de este muchacho. Andando en el caballo,
0: qué crack.
1: Mientras se sostiene así un costado, a la gente que no está pudiendo mirar,
2: se sostiene, ¿no?
1: Impresionante.
2: Sí. Y va completamente lateralizado, ¿no?
1: Totalmente al costado, sacado, como si fuera saliendo del auto por la ventana, ¿viste? Como si fuera algo así, pero cuerpo entero afuera del auto.
2: Un atleta,
1: Impresionante. Y ahí tienen que tirar al blanco.
0: Dificilísimo.
2: En movimiento.
1: En movimiento, exactamente.
2: Y además tiene puesto un tapado de piel que debe pesar.
0: Sí, como el que traía Diego cuando bajó de Nápoles. Sí, con la Claudia.
1: Sí, con Claudia, es cierto.
0: Sí. Uno de esos.
2: Pero, y mirá lo que es el caballo, ¿no?
1: Impresionante. Medio petacón.
2: Petacón.
1: En este caso, peludo.
2: Peludo.
1: Sí.
0: Lo de Jacobacci. Sí. Son los de.
2: Los enrulados.
0: Con rulo de Jacobacci.
2: Pero es impresionante la destreza.
1: Qué destreza. Imagínense que esta es una partecita, ¿no? Y a eso le suman, bueno, bueno, esto que les decía, con los perros Taigan, que lo que hacen es que evalúan el ejemplar, la velocidad, la postura.
2: Ah, es increíble lo que está haciendo.
1: Entonces, imagínense que uno de estos tiene que saber tirar con arco a caballo en movimiento, tiene que tener un perrito que lo pueda llevar y también tiene que hacer la caza con aves rapaces, porque es todo dentro de la misma disciplina que sumas puntos.
0: Exacto.
1: Es gente que lo que pasa es que nosotros nos sorprende, pero hay gente que vive de eso. No te digo que el tipo, por ahí, para decirle, ah, mirá mi amor lo que hago y cómo caza una liebre haciendo el canchero, pero hay algo de que esto lo hace para vivir.
2: Sí.
1: Por eso también.
2: Debe ser una pasión también esto, ¿eh?
1: Olvídate,
2: la verdad que competís contra vos mismo ahí.
1: Difícil de separar, ¿ves? Sí,
2: ¿viste?
1: Difícil.
2: Parece en las películas de indios, de todo, que van así, pero esto de verdad.
1: Eso es realmente complejo. Creo que queda una más, Bauti, foto, ya me perdí. Bien,
2: una más.
1: Vamos con esa última y cerramos con esto que les quería mostrar esto. Les hablaba de...
0: Es un pastillero de jubilado.
2: Tatetí.
1: Sí, parece.
0: ¿No es eso?
2: A ver, que...
1: Ese
2: que
1: es el... Es
2: pasó
1: el...
2: muy rápida.
1: El Arcan,
2: a ver, Bauti.
1: El Arcan Tartish. Es un juego tradicional de tira... Ah, no, perdón. Ese es el Mangala. Perdón, ese es el Mangala. Que es un juego que de bolitas. Tiene tres... Vos tenés como tres agujeros. Tu contrincante de otros tres. Uh-huh. Y luego hay dos recipientes en el medio. Uno va moviendo las bolitas. No tengo idea cómo se juega. Pero va moviendo las bolitas de agujero en agujero. Y a partir del emparejamiento que tenés con tu rival... podés conseguir más y el que más tiene gana. Entiendo que va por ese lado.
2: Con unas piedritas blancas. Una huevera, parece.
1: Bueno, sí, ¿no? Es cierto.
2: Una huevera.
1: Una huevera, un pastillero. Sí. Tiene algo de eso.
0: Hueverita. ¿Te acordás cuando antes se hacían también el hielo redondito? Las cubeteras para hielo redondo. Es muy viejo. Sí. Vos sos muy chica. Pero antes...
2: Sí, pero me acuerdo.
0: Venía de plástico blando.
2: Soy muy chica, pero me acuerdo.
0: Pero tenés buena memoria.
2: No, y ¿sabés qué parece también esos que vienen para hacer a la parrilla? ¿Viste que se ponen en la parrilla que tienen?
1: ¿La proboleta?
2: No, la proboleta.
0: ¿En serio? No sé.
1: Tipo sí, proboletera sí, sí. Chiquita.
2: Proboletera que se hace por porciones, sí.
1: Yo no estoy de acuerdo con la existencia de una mini proboletera, me parece un crimen.
2: Bueno, pero ahí
1: vas a usar
2: por eso me hizo acordar.
1: Poca proboleta, quien quiere poca, o sea, no tiene sentido. bueno, y el que les decía, el Arcan Tartish, por ejemplo, no traje imágenes, pero es el tire y afloja de la soga.
0: Sí, qué bien.
1: Ese, es otra competencia. ¿Qué hay? Un poco, ¿por qué hablamos de esto en la columna de geopolítica? Bueno, porque esto es poder blando, básicamente, y lo hemos hablado y lo hemos definido. Kirguistán se planta como una referencia en el mundo nómade, y desde ahí, ¿cómo? Bueno, por ejemplo, con lo deportivo. No es necesario hacer la guerra para venderte. No es necesario atacar un país para mostrar lo que sos capaz. El Kirguistán lo hace de esta manera, con un evento deportivo, instalando el mundo nómade y... mostrando su cultura, sus costumbres y su forma de vida.
2: No, me encanta. Me encantó, la verdad que no sabía que esto existía. No lo vi en ningún lado, tampoco.
0: En Disney Plus Premium.
1: No está.
2: Sí, pero por igual. Yo veo a Mario, me parece que me habla en serio y nunca sé.
1: Hay cosas en YouTube. Hay cosas en YouTube.
2: Claro.
1: Pero poco, ¿eh?
0: En tarjeta de roja, en roja directa. Hay que buscarse.
2: Claro, sí, sí. Interesantísimo. La verdad, Agus, fantástico.
1: Un placer, un placer.
2: Fantástico. Seguro ahí Cecilia te debe estar aplaudiendo porque me encantan tus columnas.
1: Vamos, Cecilia.
2: Muy bien. Grande. Bueno, y nosotros, Mario, nos zambullimos a la pausa.
0: Sí. Y ya llega el último hombre.
2: El último hombre.
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0: Vamos a ver. 19:40. Sí, después pasamos a saludar por otro medio y llevamos el, lleva el currículum también.
1: No. ¿Qué tal, chicos? Hola, el último hombre aquí ya en el estudio.
0: ¿Cómo andan?
1: Sí, sí, ¿cómo viene la cosa? Linda tarde, ¿no?
2: Linda tarde. Creo que me estoy poniendo más contento porque el clima está cambiando, ¿viste? Que ya el día diferente. Ya se extiende un poquito más la luz.
1: Bueno, pero te digo que este fin de semana vas a tener frío. Pero no te levas tan temprano porque va a ser mucho frío la mañana. Posibilidad de heladas, ¿no?
0: El solcito de la tarde estaba hoy divino.
1: ¿Cómo para hacer qué? ¿Un picadito?
2: No, mate.
1: No, yo decía deporte. ¿Un picadito?
2: Picadita.
1: Dice.
2: ¿No juegas rato?
3: ¿Un entrenamiento puede ser?
2: ¿Un entrenamiento?
1: Mario dice picadita.
0: ¿Picadita? Para entrenar. Vos que... de hecho, lo entrenaste al compañero, a Tommy. ¿Cuál es un buen horario para entrenar acá en la...?
2: Ah, esa es buena pregunta.
0: ¿En qué momento te parece mejor para el cuerpo de un deportista el entrenamiento? Entiendo que depende de las condiciones,
3: a mí siempre
0: de los
3: me gustó
0: meses.
3: Entrenar a la mañana.
0: ¿De mañana?
3: Sí, de mañana. Pero bueno, dependiendo también el clima. O sea, ponele en verano acá, arrancar 8 de la mañana.
1: Y un poquito de antes también, porque hay días que amanecemos con 20 y pico de grados, ¿no?
0: ¿Se acuerdan cuando...? Yo creo que era una fantasmiada igual, ¿eh? Ustedes me dirán. Cuando el ogro Fabiani le hacían nota porque lo estaban haciendo entrenar de madrugada...
2: A Riestra.
0: No me acordaba la playa, sí, en Pinamar.
1: En la pretemporada.
0: Sí, pero era salían del bolito. ¿Se acuerdan cuando...? Yo creo que era una fantasmiada igual, ¿eh? Ustedes me dirán. Cuando el ogro Fabiani le hacían nota porque lo estaban haciendo entrenar de madrugada
2: A Riestra,
0: a Riestra,
2: Pinamar.
0: No sé, en,

0: Diestra justo en el
1: difícil,
0: de joda, difícil. Pero imagínate que Boca esté ahí madrugada entrenando Boca y yo de fiesta, pero sí, eso pasó.
2: La idea es entrenar cuando uno tenga un ratito, pero me parece que el horario de la mañana debe ser muy productivo, ¿no? Porque ya está más energizado para el resto del día.
3: Sí, para mí en lo personal siempre me gustó entrenar de mañana.
2: Después, los planteles de fútbol, por ejemplo, Chipo, ¿qué hora tienen de
0: entrenamiento? No, yo estoy entrando a las 2:30.
3: 2:30, 3
0: están entrando. A veces le pueden hacer doble turno, pero yo creo que si tengo que elegir
2: Tenés que comer muy temprano, a las 11, como 12.
0: No te creas.
2: Para entrenar o
3: la
2: si
3: gran
2: no
3: tenés, mayoría, o
2: tenés
3: no
2: que comer muy
3: todos
2: liviano.
3: Todos entrenan de tarde acá. ¿Sí? La gran mayoría, porque muchos clubes, los jugadores trabajan.
2: Claro.
3: Entonces la gran mayoría entrenan a 3 de la tarde, algunos entrenan a 8 de la noche.
1: Pero de no trabajar, de ser todos bancados profesionalmente, ¿es conveniente doble turno siempre o es exigir mucho al cuerpo?
0: No, es un poco probable el doble turno. El doble turno existe casos medio pretemporada, podemos decir, o no sé, fecha libre.
3: Tienes dos semanas.
0: Es muy poco doble turno. Es raro que exista.
3: El doble turno lo puede elegir cada uno. O sea, sí. Personalmente, a mí me gustaba, por ejemplo, a la tarde entrenar. O sea, trabajaba algún músculo específico o algún ejercicio que por ahí recomendaba el profe, como para no, porque si no, no se te pasa más tampoco la tarde. Cuando te dedicas 100% al fútbol.
1: Claro,
3: al fútbol.
0: Trabajo.
3: Claro, como es que tu trabajo, entonces a la tarde, o si es al revés, lo mismo.
2: ¿Y en pádel?
3: Epa.
1: Yo estoy.
0: Sí, Mario, pará, acá, Pola, ¿vos estás para el pádel?
3: Hace mucho no juego.
0: Porque yo estoy esperando partido con Mario.
1: Yo hace mucho que no juego.
0: Dale, Mario.
1: Pero puedo jugar.
2: Es bueno, Mario. Vamos a representar.
1: No, pero...
2: Ha ganado torneos.
0: Sí.
2: Yo te hago propaganda. Ha ganado un torneo que otro ha ganado, ¿no? Es humilde, Mario, pero Mario,
1: coincidamos en un horario.
0: Es pádel y cena. Es pádel y cena. Es así. Es pádel y cena.
1: ¿Cocinás vos?
0: Y sí, yo te
2: No, van a comer a algún lado.
0: No, pero vos también.
2: Ah, pero yo no puedo jugar a nada.
1: Es preparar la cena, entonces.
2: Bueno.
1: No por mujer, sino por no jugar.
2: Claro, bueno, yo les preparo una cena. Y ustedes juegan.
0: Está Juan Ciro.
2: Ciro, claro. Claro.
1: Está en cambio, por si acaso. No, claro. Llevamos algunos más.
0: Yo pido el cambio de toque.
2: Por si no aguantan todo el partido.
0: Yo pido el cambio enseguida.
2: Claro. ¿El pádel se juega siempre de dos o de uno solo también?
1: No, se juega 2-2.
2: ¿2-2 siempre?
1: Sí. Podés pelotear con otro y si falta alguien podés jugar cruzado, pero no. El deporte es 2-2.
2: ¿Y pelota, paleta nunca probaste?
1: Difícil, ¿no? Debo haber probado de chico, pero ir a paviar al frontón, porque bueno, yo vivía en el Chocón y en el Chocón hay una y la gente juega, está acostumbrada, se han hecho torneos en el Chocón. Supongo que acá también. Yo acá alguna vez me crucé algún conocido de Chuele que venía algún provincial.
3: No, nunca.
2: O sea, ¿pero la paleta nunca hiciste?
3: No,
2: ¿tampoco?
3: No, nunca.
0: Uf. Yo no sé ni cómo se juega.
3: Exactamente.
2: Yo lo veo como durísimo, ¿no?
1: Lo que no te den un pelotazo nada más con eso.
0: Veo videos, pero no entiendo.
2: La velocidad que alcanza esa pelotita. Bueno, yo hace mucho que no veo. Mi papá jugó hasta los 70 años.
1: Claro, tenía que tener mucho
2: sentido
1: de la ubicación.
2: A la paleta pelota. Fue siempre pelotaris. Chipolete ha tenido buenos representantes pelotaris. Pero es durísimo.
1: Sí, tenés que saber pararte en principio. ¿Por qué digo yo esto? Porque nadie es tan veloz como esa pelotita.
2: No.
1: De ningún modo.
2: No.
1: No es una de tenis que va a cruzar y vos la vas a correr y vas a llegar. No vas a llegar. Si eso pica, vuela.
2: Claro. Tienes
1: que saber dónde estar parado para ver cómo rebota, cuándo pegar más fuerte, cuándo no.
2: ¿Y cómo se viene? ¿Qué actividad
0: hoy? Hoy puede pasar de todo. Porque yo voy a... Hay una parte de programa armada y después, bueno, me toca jugar hoy, Mario. Me voy a jugar.
2: Ay, tenés que jugar.
0: Voy a jugar. San Martín, la amistad. Hay un partido.
2: Pero vamos todavía.
0: Con la cadena nacional, creo que te diría que casi estoy. Me he olvidado. Hoy me enteré de la cadena nacional.
2: Ahora a las 9, ponele.
0: Sí, ahora te diría que voy a estar gran parte del programa. Yo, si no había cadena, te decía que unos minutos no estaba.
2: Te ibas.
0: Pero, nada, después el programa del fútbol pasa algo todos los días. Regional Amateur si viene el finde. Cipolletti va a jugar en Bahía Blanca, hay árbitro bastante polémico, el árbitro que se designó, sí, muy polémico. Ahora vamos a contar una.
2: Porque no es amigo de Chipo.
0: No sé de qué amigo.
3: De la zona, no es.
0: Pero ¿de qué es amigo? Podemos decir. Del
3: que...
2: ¡No!
0: Claro. Medio polémico el árbitro, pero bueno.
2: De la casta arbitral.
0: Claro.
2: Sí. Casta arbitral.
0: Sí, exactamente. Pero no, hay mucho para hablar, tanto Ferrará, Regional Amateur, creo que son.
2: ¿Y en lo personal entrenaste en la semana? ¿Cuántas veces entrenaste?
0: En lo personal,
2: para jugar hoy.
0: Entrené, 2 veces entrené. ¿Qué día es hoy? ¿Jueves? No, sí, hoy fui lunes y miércoles.
2: que entrena.

0: ¿En el club o en el gimnasio?
1: No, en ambas. Doble turno. Ambas. Bueno, ahí doble turno, pero doble, o sea, es sin querer. Ese es mentiroso, ese doble turno, pero
0: claro.
1: Pero ya doble turno, doble
0: bien,
1: turno.
0: Bien, bien. ¿Y la alimentación?
1: Y bien.
0: Estoy tomando examen, a ver bien. Si cumplió o no cumplió.
1: Ese es el punto más flojo, pero recién ahí le digo el Pola, le mandó un mensaje, amigo, me estoy merendando, me hice un huevo revuelto y chao. Con eso llego hasta...
0: poquito. ¿Huevo revuelto solo? ¿Poquito?
1: Sí, sí, no,
0: tienes
1: pero...
0: que haber eso, complementado con alguito...
1: Una, ahora me tomo una creatina y ¡boom!
2: Sí. Ahora me tomo un gancia, decía. Me tomo un gancia. Vuelvo a Chipo para hacer una pregunta. Chipo tiene 9 puntos en juego. Queda 9 puntos en juego.
1: Exactamente.
2: ¿Cuántos tiene que sacar para clasificar? ¿6?
3: Yo diría los 9.
1: Pero no, 9.
0: Ojalá.
2: No, con 9 0, pero...
3: Un 5.
2: Con 5 o 6.
1: Te digo el número. Hay dos números.
2: A ver.
1: Uno, ayer en una reunión con dirigentes del club, me dijo 4, me dijo. Imagínate que yo dije, ajá, yo quedé mirando.
2: Con 4 es medio justito.
1: Y ¿no? Yo sí, personalmente te digo 5. Pero uno me dijo con 4. Y yo dije 4. Más de 5 estamos hablando de playoffs. O sea, más de 5 estamos hablando de que Sipo está en otra distancia. No hay 0 chance de quedar afuera. Pero bueno, sí, son 3 paradas muy duras. O sea, eso es, ese es el problema. Son 3 paradas muy duras.
0: ¿Con quién le toca?
1: Olimpo de Bahía Blanca.
0: Este fin de semana.
1: Este fin de semana. Alvarado de Mar del Plata de local y viaja a Salta a enfrentar a Juventud.
2: Claro, que va último.
0: Ese es debe estar en la campaña para ir en avión.
1: Ese exactamente.
0: Claro, porque si no, ¿cuánto tardan?
1: 3 días, dijo.
2: Claro. 3 días dijeron. ¿Tienen referencia de cómo le fue Alvarado de visita?
1: Sí, ganó el último fin de semana, ganó 2-0 contra Kimberley. Y te voy a decir algo.
2: Bueno, pará, es visita media mentirosa, porque es de Mar del Plata.
0: Sí, claro, Mar del Plata. A un par de cuadras. Sí,
1: pero bueno, y en ese, Mario, en el partido frente a Alvarado, sí, que lo están siguiendo de cerca Alvarado, va a venir a Cipolletti y va a venir a ser transmitido por, parece, todo indica, por el FC Play.
2: Ah.
1: El Linda Bomba. Y bueno, para el que está atrás de todo la pelota, da a entender varias cosas.
0: Y me quedé afuera. Sorry. ¿Quién, ¿quién va a transmitir?
1: El FB Play. Es lo quien transmite.
2: Para AFA.
1: AFA, exactamente.
0: Ah, está.
1: AFA no transmitía los partidos del Federal A. Y ahora hace 2 semanas dijo.
0: ¿Está apoyando a Alvarado?
1: Está bueno el Federal A.
3: Los importantes. Los importantes. Pero bueno, hoy va para,
2: claro,
0: para el Alvarado.
2: ¿Facundo viene o no?
1: ¿Facundo?
2: ¿Facundo Moyano?
1: Ah, no, no sé.
0: ¿Está
1: no
0: ahí?
1: Sé.
2: Facundo, sí, Moyano, hincha de Alvarado, en su momento estuvo en el, sí, club.
1: No sé, nada, no creo que venga, nada. O sea, no creo.
2: Lo recuerdo, el otro día se lo
0: está
2: recordé.
0: Está complicado, tiene un par de problemitas, sí, personales. Problema, ¿no? Me hace acordar a otro, pero tiene un par de problemitas, sí, personales que atender.
1: Pero yo creo que... No, 5 puntos, Mario. 5 puntos cerramos.
0: Cinco, bueno, puntitos.
1: El fin de empate, le ganás a Alvarado en el último minuto y vas y empatás a Salta.
2: Bien, en el último minuto.
1: No,
2: bien,
1: lo que
2: muy bien, me gusta.
1: Es que Alvarado no sobra nada. Sí. Alvarado no te sobra nada. Yo no. Sí, no. Hoy creo que Alvarado, algunos dicen que es el mejor equipo conjunto a San Martín y Formosa. Son 2 equipos de los 2.
3: Tiene que definir también por ahí Alvarado Olimpo, tienen que definir también el primer puesto. Y el segundo, muy importante a la hora de la definición.
2: Te da
3: la
2: localía. Claro.
3: Pero también la última fecha, el Juventud Antonina no tiene nada que perder. Ya está en la
1: eso
3: rivalidad.
1: Eso peor, a veces.
3: Y a veces cuando no tenés nada que perder, jugás suelto o recibís un pequeño, suele pasar, incentivos.
2: Claro.
3: Suele el club que esté por entrar a una Copa Argentina o cuarto en el tema de playoff, ¿por qué no?
1: ¿Qué le podemos dar? Positivo. ¿Qué le podemos dar a Juventud?
2: Nosotros nada.
1: Manzana,
0: unos cajones de manzana.
2: No, chicos, nosotros no podemos porque es soborno. Los demás pueden porque claro, es incentivo.
0: Claro.
1: Le damos una estadía.
2: Sepa que esto,
0: una estadía en Bariloche.
2: No hagan esto. No corten esto.
0: No. Ahora, dijiste algo del clásico. ¿El clásico de Mar del Plata no es Aldo Civi Alvarado o se metió Kimberley también?
3: Y ahora que están jugando.
0: Pues Kimberley. Nunca fue fuerte en fútbol, siempre fue en básquet,
3: pero
0: ¿no?
3: Pero lo toman por la cercanía.
0: Por la cercanía.
3: Pero bueno, ahora puede, si sube Alvarado, va a volver el clásico. O Aldo Civi, calculo.
1: Es lo que quieren, ¿no?
3: Es muy probable.
2: Es difícil.
3: Yo lo veo complicado Aldo Civi mantener la categoría.
2: Para mantener categoría, ¿no?
3: Tiene que ganar, está a 8 o 9 puntos de Riestra.
2: Sí. Y el año pasado ya estuvo cerca de irse.
0: Bueno, pero estamos en camino.
1: Más vivo que nunca.
0: Mirá, tranqui, bien. La verdad que buenísimo, buenísimo. Bueno, los dejamos entonces para que aprovechen bien. Mario, gracias por todo.
2: Por nada.
0: Me has hecho reír, me has informado y espero que vengamos mañana.
2: Sí, y hoy atentos a la cadena.
0: Sí, sí, sí, voy a estar ahí atrás. Y ustedes terminan antes, ¿eh? Hay que avisarle a la gente que terminan antes por la cadena.
1: La vamos a escuchar. La vamos a escuchar atentamente.
0: Tema Malvinas, chicos.
1: Buen tema, no sé qué era. No sé si, ¿viste? Dijeron que es grabada.
0: Sí, sí, sí. Ya está grabada.
1: Ya la tenía.
0: Sí, además la carta de mesa. Unos 20 minutos más o menos. Eso dijeron. Así que, bueno, gracias a todos por escucharnos. Mañana a las 18 los esperamos y buen programa, chicos. Gracias, y buen partido, gracias. Tommy.
1: Gracias, un gol.
0: Vamos,
1: Sale con los diarios.
0: Dale.

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0: 20:01. Bueno, veo una imagen ahí, tan hermoso. Cipolletti se ve muy bien de noche, ¿eh? Con las luces, sí. Bueno, Buterer está meta luz para allá. Bueno, la imagen, eso. Un placer volver otra vez. Otro jueves de fútbol. A veces martes de fútbol, a veces jueves de fútbol. ¿Por qué placer volver? Creo que los jueves es como que el día previo. El viernes no cuenta. Día previo a que la pelota empiece a rodar. Y hay grandes novedades. Y como siempre, quien les habla, Tomás Tesoñero y compa. Ahora, un equipo, como siempre digo, hoy armamos línea 4. Podemos decir ya 4-2-2, porque tenemos, hay nuevo operador, lo voy a presentar. Está Yoko, como siempre, dando una mano. ¿Qué tenemos para hoy? Bueno, Diego Novelli es el árbitro designado para Olimpo Cipolletti y es un punto para descifrar. Vamos otra vez a... Algunos dicen que con 4 puntos Cipolletti, otros dicen con 5, otros dicen con 6, otros sueñan con 9. Bueno, se puede, cada uno puede decir lo que quiera. ¿Qué estoy diciendo? Que Cipolletti tiene que sumar puntos en estas 3 fechas para soñar con el ascenso. Por lo menos con el ascenso a playoff, cuarto, semifinal. Si no, bueno, tendrá que pelear el segundo ascenso, donde es un poquito más largo. Regional Amateur avanza y se sigue jugando la segunda fecha y hay grandes partidos que vamos a repasar. Y capaz que pronosticamos cada uno, pues seguramente esto vamos a hacer un video para redes diciendo el resultado. No van a dar más en las redes sociales, pero lo vamos a hacer. Y por último, bueno, B Nacional, vi que varios traspasos, no sé, cerró el libro de pases. Por ejemplo, Julián se quedó, Enzo Fernández fue el City. En el fútbol argentino, bueno, Ceballos se fue de Boca. Son algunas novedades, siempre le damos poca prioridad tanto a la primera B como a la primera edición, pero hoy la vamos a repasar. Si no, vamos a profundizar bastante en el regional amateur. Hoy hay Liga Confluencia, juega San Martín, por ejemplo, San Martín La Amistad. Ayer jugó Regina, que lidera el campeonato. Parece que se perfila, está bien, falta mucho, pero se empieza a perfilar para ser otra vez campeón. Le ganó 3-2 a un Pilmatún, que tiene que empezar a sumar, no sé cómo, pero se llega a zona roja. Está por llegar a zona roja ahí con oro, con círculo. Y también repasaremos un poco la tabla. Ahora sí, como siempre, empiezo de aquella punta hacia acá. Juan Andrés, un placer tenerte, compañero, otra vez.
1: ¿Cómo andan? ¿Cómo están? ¿Cuántas luces hoy, che?
0: Sí, estas luces también. Igual creo que me veo... Te ves muy brillante. Mirá cómo te veo.
1: Sí, no.
0: ¿Te ves bien?
1: Me voy a rapar.
0: ¿Vos decís que no encontraste un look?
1: No, ya perdí la batalla.
0: Pero pará, no, vos no perdiste, vos sabés, otra cosa, perdón.
1: No, ya, yo, ya.
0: ¿Vos sentís que
1: perdiste? Sí, sí.
0: Pero pará, tus familiares...
1: Sí, mi abuelo.
0: Ahí está, ahí lo encontramos, a ese hay que caerle.
1: ¿Vos decís? Una bronca le tengo a mi abuelo, perdón mamá, pero le tengo mucha bronca, porque mi viejo tiene una muy buena cabellera, yo ya me...
0: ¿Pero por qué
1: sentís? Me está costando controlarla esta última semana. El otro día me miré a propósito de lo que charlamos fuera de aire, de esto de mirar, escucharnos otra vez. Me miraba al monitor y no encontraba la manera entre el auricular y el pelo que se me caía. Veía esta parte de una entrada.
0: Ya la encontraba, güey.
1: No, por eso quiero apagar las luces.
0: Pero escuchá, está para Turquía, viste que dicen como Turquía, que Turquía está en los implantes, no sé qué cosa. ¿Está para,
1: sí,
0: ¿está para esa?
1: Sí.
0: Tengo un amigo acá, también que le hace...
1: No, acceso a Panamericana.
0: Hace el loco le hace a todo, ¿eh? Ahora shampoo, le mete, hay shampoo personalizado.
1: Sí, le voy a meter porque...
0: Bueno. Pero no, batalla, amigo, yo he visto batallas
1: perdidas. Ya estoy que me rapo, un mes más y me rapo.
0: Igual no sé si... A ver si me trato de imaginar a persona pelada. No sé si... ¿Vos sentís que no es tu look? ¿Estuviste pelado?
1: Sí, en algún momento sí.
0: ¿Has estado pelado?
1: No, de los 18, después nunca más. Me rapé, pero...
0: Sí, yo me acuerdo también cuando era joven me metí un cero clavado. Bueno, vamos
1: cero
0: a
1: ver. Un montón.
0: No, me pelaron. Igual me volví loco, yo en mi casa me pelé. Ah. Viste que siempre esa pinta, los 17 y 6, como que sí, bueno, mi vida se terminó y te pelá, parece. Pero no es así. Vamos a hablar un poquito de fútbol. Diego Novelli, árbitro, ¿lo conoces?
1: Sí, lo conozco.
0: Ahí está. Pablo Stapewicz, el Pola, ¿cómo estás, compañero?
2: Bien, Tommy, bien. Yo con el tema del pelo, al contrario, al revés. ¿Qué? Tengo que cortarme el pelo cada rato.
0: ¿Vos
1: cada cuánto?
2: Sí, y me tengo que cortar cada 10, 15 días me tengo que cortar el pelo. Está desprolijo.
0: Pero póstame, ¿sí?
2: Sí. Igual que y la barba lo mismo.
0: Qué loco. ¿Pero
1: desde
0: que
1: siempre?
0: El pelo.
1: ¿Desde siempre?
2: ¿Eh?
1: ¿Desde siempre?
2: Sí, desde siempre.
1: ¿No tuviste esa etapa donde dejaste un poquito largo?
2: No, pero por ejemplo la vez pasada me pelé. Dependiendo de si invierno me pelo, me pongo un gorrito y chao.
0: Igual es más caso, tipo, es más normal
2: que... me crece bastante.
0: ¿Pero qué es más normal? ¿Que poco pelo o que te crezca rápido el pelo? Para mí poco pelo es más normal, ¿no?
2: Y puede ser, a mí me crece demasiado. Y la barba lo mismo. Tengo que estar que rebajarla, que cortarla, sí, que acomodar.
1: Eso lo hace la barba en casa.
2: Es muy probable, sí, sí, sí. Ah. Pero si aprovecho y me corto el pelo y no estoy muy apurado y el chico que me corta el pelo no está apurado, me hace la barba, me prolija. Si no lo hago yo, no hay problema.
0: Pola, Federal A, Regional Amateur, ¿para dónde vas?
2: Vamos a ver, puede ser de un Federal A.
0: ¿Un Federal A?
2: Sí, o donde quiera.
0: ¿Donde Dios quiera?
2: Sí, donde Dios, no hay problema.
0: Ciro, ¿cómo estás? No, ¿cómo pero andamos, esa gorra, decí el chivo, si querés, si la compraste a un amigo de Ciro, no hay drama.
3: No.
1: Buena gorra, buena.
3: Regalo de mi hermano.
0: Ahí está.
3: Sí, regalo de cumpleaños de mi hermano, un cumpleaños anterior mío. ¿Cómo estás? No, todo bien, bien, bien. El tema pelo, como arrancamos, yo soy un poco...
0: El tema pero pará, hablando de pelo, Yoko, muy buen look.
3: Sí, sí, es verdad, justo hablando de pelo también, Yoko.
1: No necesitas los reflectores esto.
0: Claro, es pero vos que te llamas pelo, ¿qué?
3: No, yo también, como el Pola, me crece muy rápido, no tengo antecedentes familiares con...
0: Ah, eso es muy bueno.
3: Sí, así que ahí tenemos un buen punto a favor y me crece, Yoko. Igual los inviernos me lo dejo largo, más que nada. Claro, y verano siempre corto, sí.
0: ¿Cero? ¿Viste? Ya no se usa más. ¿Viste? Ya está
3: ya está polémico el degradé. Ya no sabés bien qué usar.
0: Te cortaron mal y te fuiste.
3: Ya no sabés cuál, viste, el cortecito de moda. Ya no... lo que era el mohicano antes ya no me lo hago más, viste. Pero lo que es invierno casi siempre me lo dejo largo. No me disgusta el pelo largo como me queda, entonces me lo voy dejando. Pero bueno, ya cuando arranca el calorcito me gusta estar con pelito corto.
0: ¿Federal A? ¿Regional Amateur?
3: Podríamos meter un Federal A, ¿no?
0: ¿Un Federal A? ¿Pero está por ahí o no?
3: Y puede ser. Me gustaría meter un Federal A.
0: ¿Vas a decir el resultado hoy de Regional Amateur?
3: Creo que nos van a pegar, ¿o no? Y yo lo digo.
0: A mí que me den, tal.
3: Si yo lo digo, ¿no? Pues, yo también, yo tengo mis candidatos el fin de semana, pero...
0: Yo voy a decir el resultado hoy.
3: Directo.
2: Tenemos, total.
3: Sí, no.
2: Uno más, ¿sabes?
0: Que me vengan a buscar.
1: Yo digo, sí. Sí sabrá. Claro.
3: No, pero lo charlamos, lo discutimos. Sí.
0: Bauti, ¿estás ahí? ¿Me mirás? ¿Cómo estás? Bueno, tenemos un nuevo operador, un lujo,
3: sí.
0: Un lujo ahí nomás.
1: Tricaster,
0: sí. Bauti, al 100, ¿está bien Bauti? Dijeron, o le re. No, está bien Bauti.
1: Bauti Jorquera, Forquera, perdón, siempre le digo mal el apellido. Hijo de Carlos y hermano de Valentín. Grandes compañeros, yo sé todo.
0: ¿Pero qué sabe eso, Juan? Yo no entiendo nada.
1: No, porque Valen es mi compañero en la mañana de Neuquén, me ha tocado... Cámara.
0: Ah, es cámara.
1: Me ha tocado un par de veces... trabajar con él.
0: Che, entonces hay algo de familia en la casi, medio de comunicación. Bauti,
1: bien lo del Valen, porque una vez casi nos revientan en el TC, casi me revientan a mí, pero bueno, bien Valen que se protegió él.
0: Menos mal, porque si no...
1: Y no, Carlito, un maestro, me ha tocado trabajar con él en el motocross, bueno, está también con Patagonia Live, Patagonia Live en las transmisiones de fútbol, así que...
0: Ah, mirá.
1: Sí, yo no sabía del Valen, me dijo, che, está mi hermano con ustedes. Y estuvimos cruzando datos.
0: A morir. ¿Qué le gusta más? Hay dos caminos. Primero, le voy a avisar a la gente que hay cadena nacional a las 21 horas. Muchas chances, el programa siempre es de 21 hasta 21:30. La cadena nacional se estima que va a durar 20-25 minutos. Así que hay muchas chances que no sé si esos 5 minutos tiraremos un magia o algo. No sé, Yoko no creo.
1: Yoko pega tanda.
0: Yoko no creo porque está raro esos 10 minutos, 5 minutos que van a quedar. Así que hasta las 9 le vamos a dar de corrido para hablar de fútbol. Avisando eso, lo digo al aire, voy a asistir a un partido, el cual voy a...
1: Vas a jugar, claro.
0: A meterme dentro de la cancha. Y hacer una entrevista a los jugadores mientras van corriendo. Nada, voy a ir a jugar a San Martín, amistad. Gran partido, ¿no?
1: Una bodycam. ¿Cuándo una bodycam?
0: Amigo, ¿una bodycam?
3: Muy buena.
0: No, pero escuchá, ¿bodycam? ¿Dónde? El jugador no he visto. Chesca, pero el árbitro la tiene... A mí un choque te fuiste, bodycam. Un choque de jugadores, bodycam, muy raro. Yo creo que los árbitros es porque no tienen contacto de chocar.
1: Y hay que ver.
0: Habría que ver.
3: Microfonito, ¿no? Que esa también esa ya es mucho humo, pero...
0: ¿Sabes qué? Me voy volaseado, termino el partido y me voy volaseado.
3: Sí, eso pasa, después te pegan.
0: ¿Federal A o Regional Amateur? ¿Qué camino le gusta, Juan?
1: Yo, Federal. Primero, bueno, después
0: federal.
1: Vamos.
0: ¿Federal? ¿Qué pasa con el Federal al fin de semana? Bueno,
1: mañana.
0: Arranca mañana con, seguramente, como todos los viernes...
1: Antoniana. En Salta con Kimberley.
0: Que es un partido para verlo, para... No me cierra el 100 por qué. Es un partido para verlo, porque Kimberley, algunos le dan una...
1: Hay que verlo por Kimberley.
0: Exactamente, es lo que digo, pero algunos le meten ficha. Yo, usted el martes, más de uno dijo que ganaba.
1: ¿Son los tres?
3: Yo voy con Kimberly.
2: Empate o triunfo, no
3: pierde. Sí, empate o triunfo, para mí Argentina no gana.
0: Yo digo, usted, más de uno dijo que ganan.
2: Yo dije que no pierde.
3: Algo se lleva.
1: Nosotros compartimos.
0: ¿Que ganan?
2: Sí, o mínimo empata.
0: Yo digo que no va a ganar en Salta. Y Juventud tiene que ganar un partido. Pero bueno, está bien.
3: Juventud no gana el fin de semana.
0: ¿Está bien? Bueno.
1: ¿Quién es el técnico? Vi que le renovaron. La gente no estaba muy contenta, pero le renovaron.
0: ¿A quién?
3: ¿Massa? Vi la noticia. No. Massa.
0: Sí. Bueno, el Ferala fecha 7. Quedan 13. No queda nada de nada. Fecha 7 la vamos a repasar y luego desglosar un poco las tablas de posiciones. ¿Y qué pasa? ¿Mañana transmite este partido? ¿Es transmitido?
1: Fox.
0: Bueno, ya está, más fácil verlo, así que me imagino que mañana hay plan de noche para aquel que le gusta el Peralá.
3: ¿22 horas
0: tarde, che, tarde sí. Partido. Bueno, arranca la fecha el viernes con Juventud Antoniana frente a Kimberley, el viernes, único partido. Luego pasamos al sábado, que hay un solo partido, que es Sarmiento de Resistencia frente a Tucumán Central. ¿Eso es duelo directo de descenso?
1: Por el descenso, sí.
2: O sea, pueden ser los dos descendidos.
0: Sí. Yo creo que ya estamos
1: para no, durísimo que se vaya el equipo de Chaco.
0: Pero no hay instancia, ya, corríjame.
1: Por promedio.
0: Ya, yo también digo.
1: Promedio, pero acostumbrado a la página. Amigos,
0: sí. No sabemos decir promedios, decimos claro. Promedios.
1: Claro.
2: O sea, ya la solo de esa zona complicada.
1: Claro.
0: Pero yo digo, ya no está en el momento de que se puede ya descender uno o había que esperar otra instancia o ya puede
2: descender. Para mí Tucumán está descendido.
1: Sí, por sacando cuentas ya.
2: Sacando, yo creo que imposible.
0: Eso tendría que salir publicado por el Ferala, digo yo. O sea, si ya hubiese descendido. Capaz que está le falta numéricamente, tiene
2: claro,
0: una chance.
2: Capaz que numéricamente
3: si gana todos los partidos, entonces se espera.
0: Queda tres. No queda mucho.
2: Y bueno, Sarmiento está...
0: Duelo clave. Imagino, no, la gente de este lado no va a ver ese partido, pero...
1: No, durísimo, porque está Sarmiento de una zona, Sarmiento de Resistencia, que es un grande de la categoría, y del otro lado está Santa Marina de Tandil, complicado también.
0: Bueno,
1: duro.
0: No, yo creo que
2: ahí uno podría ser círculo, digamos. Círculo en teoría.
0: No me acuerdo, siempre sé que unas se van porque al último y otras se van por los
1: promedios.
0: Sí, es durísimo.
1: ¿Cómo nos quemó la página?
0: No, la página te mató el vocabulario. El de Tucumán Central y Sarmiento es por promedios.
1: Sí.
0: Sí. Ok. Domingo juega FADEP en su horario particular. No tiene luces, FADEP. No.
1: Pero aparte dice que es un barrio jodido para salir, jodido. Por eso se juega tan temprano.
0: ¿Es uno lo motivo?
1: Sí.
0: Nah, es terrible. Juega FADEP frente a Germinal. 11:30 de la mañana. Ese es que uno mate, ese es horario Premier, diría yo. 11:30. Sí. A las 15 horas arranca la fecha, podemos decir, la masa completa. Círculo Deportivo Otamendi va a recibir a Sol de Mayo. Juventud Unida de San Luis va a recibir a Santa Marina. Duelo clave también por ahí abajo, zona baja. Guillermo Brown de Puerto Madryn va a recibir a San Martín de Mendoza. Deportivo Rincón en Neuquén va a recibir a Costa Brava.
1: Lindo partido.
0: Alvarado va a recibir a Atenas. Duelo clave.
2: Partidazo. Creo que es el partido de la fecha. Sí.
0: Bueno, para mí,
2: con el de Olimpo y Cipolletti.
0: Para mí va este. Ahora, Olimpo, Cipolletti.
2: Pero ese también, ojo.
0: Mano, ahora lo vamos a...
1: Pongo toda la ficha... El deseo de que gane Alvarado.
0: Huracán Las Heras, Argentino Montemaíz. Bartolomé Mitre frente a Gimnasia de Grima de Chivilcoy. Boca Unido frente a Gimnasia de Concepción. Independiente de Chivilcoy, el niqueño. Defensor de Villarramayo frente a San Martín de Formosa. Sarmiento La Banda va a recibir a 9 de julio. Y Sol de América va a recibir a Sportivo Belgrano. Y la fecha va a terminar el lunes. No sé por qué. Pero va a jugar Atlético Escobar, Defensores de Puerto Vilelas. Yo creo que sí, está fácil igual. Nosotros porque de esta zona, pero yo creo que para hacer una votación para Istram, por lo que se juega, Sarmiento Resistencia, Tucumán Central, me imagino, se va a plantar de mano porque por lo que se juega el partido, pero para este lado hay dos partidos interesantes.
2: Y están los dos en la misma zona encima.
0: Están los dos en la misma zona.
1: Sí.
0: Pero yo creo que algunos categorizan como clásico Olimpo Cipolletti. Siempre digo que en lo personal...
1: Es el que faltó en la fase de grupo.
0: Es el que faltó. Bueno, en lo personal siempre digo que para mí no es clásico. Capaz que si las personas de más edad sí lo toman como clásico. O sí lo toman como un partido particular, lo es. pero tomarlo como clásico, yo no sé, ese es un tema a discutir. Creo que es momento de discutirlo porque la fecha, no creo que haya otro Olimpo, pues Cipolletti, excepto que en semis. Pero ¿es clásico Olimpo Cipolletti?
1: Por historia, sí.
0: Por historia, sí.
1: Y sí.
0: ¿Le gana al Deportivo Roca Cipolletti?
1: No, pero.
0: Pero es el segundo.
1: Son equipos, es como decir Boca Racing.
3: Claro.
0: Boca Racing.
2: Siempre tiene que tener dos o tres clásicos. Claro, por ejemplo, Cipo puede llegar a tener, bueno, con Roca, puede llegar a ser con Independiente.
0: Ah,
2: puede ser con Olimpo, como que vos tenés dos o tres clásicos.
0: Sí, sí, claro. Sí.
2: Uno con más magnitud.
0: Habría que armar la tabla.
1: Sí, lo que no es clásico es cuando te venden Cipo Rincón, Rincón Cipo.
3: No, eso no es clásico.
0: Eso es lo que hablábamos otra vez.
3: Los zonales son Roca e Independiente. De Cipolletti. Puede entrar una alianza, justo iba a decir, puede entrar una alianza, pero Roca e Independiente, yo creo que de la zona son los clásicos de Cipolletti.
1: Pero los grandes de la Patagonia o del sur del país, sí, Olimpo,
0: sacando,
1: claramente.
0: Sacando Roca Independiente por la zona, creo que está bien que Olimpo.
3: Sí.
1: De hecho, el común de la gente te decía, nos faltan los clásicos con los de Bahía cuando sale el primer sorteo de la fase grupo. Donde Cipo no se enfrentó ni a Olimpo ni a Villa Mitre.
3: No, estuvo en la otra zona.
1: Y cuando estaba Liniers, se disfrutaban los partidos con Villa Mitre y con Olimpo, pero sabías que tenías que enfrentarte a Liniers, pero no era...
2: Liniers-Sancinena,
1: pero no eran clásicos. La gente esperaba los choques con Olimpo y con Villa.
3: Y yo creo que por ahí la gente más grande también va a disfrutar los choques contra Alvarado y contra Antoniana, que también son partidos que se solían jugar antes, históricos.
0: El de Alvarado
3: yo creo que la gente lo está esperando, más que nada que es de local. Y después sí, yo he escuchado que mucha gente por ahí te dice, ya que con Antoniana hace cuánto...
1: Yo tendría que fijarme bien, pero me parece el último partido con Antoniana es cuando ellos ascienden, año 2000, 99,
3: habría que chequearlo,
1: 99-2000, sí. Que juegan que final acá y final allá.
2: Y después pierde la final por el ascenso contra Chacarita, claro. 28 entonces.
1: 98-99.
2: Que gana Chaca, que vuelve a primera.
0: Juan, ¿hay novedad del horario de Alvarado? ¿Si poniste Alvarado?
1: Todavía no.
0: ¿No? Pero
3: ¿domingo, sábado?
0: No, pero ¿no se estimaba la noche en un momento?
1: Se estimaba sábado.
0: Se estimaba sábado.
1: Por los días de descanso. Cipo va a viajar a Salta el 18.
0: Jueves
1: 17.
3: Jueves 17 para jugar el viernes 18.
1: Exactamente. Okay. Vuelta el sábado.
0: Ese otro partido, o sea, Cipolletti tiene tres partidos hermosos para el verdadero hincha de Cipolletti o el apasionado del fútbol, de que lo siga Cipolletti, tiene tres finales. Si uno o alguien se imaginaba jugar tres partidos, capaz que elegía estos tres. Bueno, vamos a jugar Olimpo, Alvarado y Juventud. Te lo elegía así para decir, bueno partido, dame. Bueno, te
1: con
0: doy
1: el
0: tres
1: diario
0: partidos.
1: Del lunes hubiese sido que arranque de esta manera y después cerrar con los demás.
0: Y ahora sí. Podría haber sido diferente. Hoy, a veces, ahora, yo te voy a decir sincero, te pones a pensar la victoria frente a Argentina Montevideo. Esos dos puntos. Que capaz que eran dos puntos que ahora...
1: Con Atenas.
0: Sí. ¿Está bien? Con Atenas. Lo sentís un poquito más. Con la fecha libre que pasó. Sí. Igual estamos hablando todo el diario lunes.
2: Pero también el punto con Villa Mitre...
3: Fue bueno. Sí,
2: sacar un punto en cancha a Villa Mitre cuando sabías que tenías todo en contra. Decís, bueno, ese punto te suma un montón. Pues después vos viniste y ganaste, local.
1: Claro.
2: Sí, hiciste la lógica. Pena. Triunfo, empate, triunfo.
1: Lo de Kimberley podía pasar.
2: Sí.
0: Es lo que decías. Tabla de posiciones y podemos analizar cómo quedaría. En la zona no profundizar tanto, sino que ya está para mí un poquito, ya tiene dos posiciones aseguradas. Obviamente San Martín Formosa va a liderar, va a definir en su cancha, va a tener ventaja deportiva. Muy raro que se le escape el primer puesto. Sería un caos que a San Martín Formosa se le escape el primer puesto ahí, ¿no?
2: Con su clásico. Con su
3: clásico. Y no lo veo posible.
1: Se recuperó porque Sol de América en las primeras fechas no es que estaba arriba. Venía. Y estaba lejos de la zona de clasificación. Ahora se recuperó.
0: Pero ahora le ganó Douglas, hablé con Boris.
1: Hermoso estadio, el de Sol de América.
0: Gigante.
1: Es grande. De todos los estadios que recorrí, el estadio, las cabinas de Olimpo son muy prolijas, obviamente, viene de la primera división, pero de los equipos del Federal, es la cabina alfombrada con aire acondicionado.
2: Y
1: claro, no, bueno, pero sí, pero el piso totalmente alfombrado, las paredes insonorizadas, te regalan un cuadernito, todo, te atienden como si fuese primera división B Nacional,
0: Y
1: no me había pasado en...
0: Nunca
1: en otras canchas.
0: Le mando un saludo a Nahue, que nos está mirando desde otra zona. de acá, de Beltrán, Sportman. Bueno, me están mandando que van a enfrentarse, si no me equivoco, Beltrán y Sportman, que es el clásico, se van a enfrentar el fin de semana por el regional.
1: Juan, no sé si clásico.
0: Pero
1: ¿no?
0: Nahue es de tus pagos, ya.
1: No sé si clásico, pero es un partido picante, volvemos a lo mismo. Ah, se enfrentan entre ciudades.
0: Ah, pero ¿quién es el clásico?
1: No, Choel es Villa Unión.
0: Villa Unión.
1: Sportman, Villa Unión.
0: Ah, mirá. Nahue.
1: O Sportman Lamar, que quizás, pero con Beltrán, sí, el año pasado se agarraron.
0: Ah, mirá. Sí, me acuerdo, creo.
1: Agarraron post partido, las piñas, todo mal terminó.
0: Ah, toma. Es polémico entonces.
3: En cancha Beltrán Juan ahora, este fin de semana. Sí,
1: la cancha del Depo. Linda cancha. Pero es más linda la de Sportman.
0: Te mando un saludo ahí a Nahue, que está latente escuchando el partido, esperando que hablemos de regional. Vamos a hablar.
1: Se pican esos partidos.
0: ¿Se pican, che?
1: Sí, pues ya es un cruce entre pueblos.
0: ¿Y qué? ¿Nos vamos a dar
1: el salitroso botón y cheto y arrancan así?
0: Ah, mirá.
1: Sí, sí.
0: Tomá mate. Sol América segundo con 10 puntos. Douglas con 8. Douglas que va a tener. Douglas tiene trabajo todavía. Pero bueno, yo creería que va a pasar. Pola, Douglas. Lo conocí bastante.
2: Sí.
0: ¿Va a pasar?
2: Sí, sí.
0: ¿Va a pasar?
2: Sí, se mete uno más. El cuarto.
0: Ay, o sea.
2: Sí, sí, sí.
0: ¿Quién es el cuarto?
2: Gimnasia.
0: ¿Así como está?
1: Así.
0: Sí. Afuera, 9 de julio, Defensor de Villa Ramallo, Sarmiento. Sarmiento.
2: Ahora Gimnasia va con Mitre, de visitante. Después tiene uno adentro, que el que va de local ya tenés 11. Va de sí. Local es muy difícil que pierda puntos. Yo creo, y aparte tiene un partido menos.
1: Claro.
2: Creo que Gimnasia va a estar entre los cuatro. Después por ahí se puede definir entre
0: ¿Sarmiento?
2: El quinto. Sí, Sarmiento.
0: Por lo que venía haciendo los años anteriores.
2: Sí, sí.
0: Sportivo Verano 5 y bueno, cierra Bartolomé Mitre una zona más o menos igual, sigue estando peleada. Qué duro, no puede decir, Mitre a mí me gusta ya cuando las cosas están resueltas, pero a tres fechas muy poco resuelto. Podemos decir sí. Que está resuelto, lo único, si hoy me preguntan qué ha definido, San Martín Formosa clasificó. El único.
3: Ni
0: de este lado tampoco, podemos decir nada. Segunda fase, zona B.
3: La digo, dale. Tenemos primero Alvarado con 11 puntos, segundo Olimpo con 11 puntos, tercero Atenas de Río Cuarto con 10 puntos, cuarto Villamitre con 9, quinto Cipolletti con 8, sexto Kimberley con 6, séptimo Argentino Monte Maíz con 5, octavo Huracán Las Heras con 3 puntos y último noveno Juventud Doñana con 2 puntos.
0: Bueno, otra de las cosas es que Juventud bueno está afuera. Juventud
1: sí,
0: está afuera.
1: Sí, Juventud ya está afuera.
0: Está bien, me bancan en esa.
3: ¿Y Huracán Las Heras?
0: ¿Huracán?
2: Sí, yo
3: creo. O sea, yo creo que también.
1: ¿Contra quién iba Huracán este fin de semana?
2: Con Montemaíz.
0: Ella.
3: En Las Heras.
0: Dos necesitados ahí.
1: Y sí. Porque Montemaíz está con vida.
0: Sí, sí, obvio, Montemaíz está con un poco más de vida.
1: Un lindo empate. 0-0. Oh, bien se feo. Los dos. Sí, se sacan los dos.
0: ¿Se da la mano?
1: Sí, pero
3: nos vemos en la revalida.
2: Aparte, puede pasar de que. No creo, pero que Atenas le gane a Alvarado, queda primero Atenas. Y a Olimpo puede quedar.
1: Para mí no creo que lo dejen.
2: No, digo, puede.
1: No, obvio.
2: A mí, sinceramente, me gusta cómo juega Atenas.
1: Sí.
2: Me parece un equipo de local, me parece un equipo muy interesante, jugaba muy bien.
0: ¿A Atenas le puede ganar Alvarado?
2: O sea, en cancha puede pasar cualquier cosa. Sí, después no sé qué puede, cosas extras.
1: ¿Quién arbitra
0: ese partido? ¿Qué partidazo? ¿No?
1: ¿Quién es el juez de ese partido?
0: Ahora lo vamos a averiguar.
1: Alvarado Jorge Etem, uno de los prolijitos. Etem.
0: Sí, puede ser. Yoko, vamos a la tanda y volvemos, repasamos un poquito Cipolletti. ¿Cuántos puntos dice cada uno que puede llegar a entrar? Para uno 4, otro 5, otro 6, otro 9. Bueno, vamos a ver cuántos puntos. Y volvemos con Regional Amateur. Vamos a la tanda rápido.
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0: 20 y 34, para repasar el fútbol. Bueno, 21 horas hay cadena nacional, va a hablar Milei sobre las Malvinas y un poquito de algunos detalles más. No estamos profundizando el tema, pero sí va a ser transmitido por la radio. Para seguir repasando la zona, ¿cuántos puntos necesita Ciro para que Cipolletti clasifique? ¿3, 4, 5, 6?
1: Lo ideal sería 5 para mí.
0: ¿Cinco? ¿Cinco puntos?
2: ¿Y se mete cuarto?
1: ¿Cuarto si vos?
2: O, no, pero es una pregunta.
1: Yo creo que tercero le alcanza con 5.
2: Yo pregunto porque para los números...
1: Muy mal. Yo creo que 5 sería el mejor panorama para Cipolletti. Sí, personalmente creo que 9 es muy complicado teniendo 2 de visita. Lo ideal sería sacar un punto en cada visita y ganar el que te toca acá en casa.
0: Pola.
3: Sí, podrían ser 5, podrían ser 6 también. En una lógica podría ganarse en Salta. Podría ganarse en Salta. Obviamente siempre haciendo la cuenta de ganar de local. Podés ganar en Salta, podés sacar 2 empates. ¿Por qué no 7?
2: Es verdad.
3: ¿Por qué no 7?
4: Yo voy a decir algo ahora polémico. Pero, Juan, ¿cuántos puntos?
2: Para mí 5, voy por los 5.
1: Él asegura.
2: Una victoria.
1: Él asegura las 5, sí.
0: La fija.
2: Además, yo te diría que la victoria va a ser en Salta. Y empates.
1: Claro. Puede ser también.
0: Con
3: 7,
0: 5 puntos Cipolletti, creo que sería lo que todos firmamos hoy. Empate, victoria, empate. O armarla como se quiera. Con 5 puntos uno cree. Yo estaba pensando, triple empate, y es una locura lo que acabo de decir. 3 puntos, Cipolletti está adentro o está afuera. Repaso la tabla. Alvarado 11, Olimpo 11, Atenas 10, Villa Mitre 9 y Cipolletti 8. Y yo digo triple empate.
2: No, si no aguanta, no entra.
1: Depende de muchos resultados. Tenés a Kimberley con 6, que yo creo que el fin de semana va a sumar.
2: Ojo, igual el cierre que tiene Kimberley. Villamitre, porque tiene que ir a Montemaíz y después recibe a Kimberley en la última.
3: Hay que ver también Montemaíz.
1: Depende de muchos resultados. Yo creo que lo ideal sería ganar uno de los 3, tratar de sumar de visitante como para depender de uno propio.
0: Firmamos, el ámbito de Cipolletti firma el empate en Bahía, la victoria frente al Alvarado en el último minuto y el empate en Salta. Hoy es la firma, ¿dónde está el papel que firma?
1: ¿Empate o victoria en Salta para mí?
0: ¿Empate o victoria en Salta?
1: Sí. Yo creo por cómo viene Juventud puede ser.
3: Hay que aprovechar.
0: Pero pará, ¿puedo decir algo? Juventud, un partido tiene que ganar, va a ser este fin de semana. Ojalá que no. O sea, yo digo que un partido Juventud va a ganar. En sus canchas, por lo menos, ¿no? Está bien que Vistante no sume, pero yo a Juventud lo había puesto, me acuerdo, antes de estas 5 fechas.
2: Están teniendo varios problemas. Hoy el club publicó que los socios que están al día van a entrar gratis a la cancha.
0: ¿Los socios están al día van a entrar gratis? Va a explotar la cancha. Bueno,
3: es la idea.
1: ¿Van a jugar en Martí Arena, no?
2: No.
3: Hace poco inauguraron reinauguraron su estadio porque ellos siempre juegan en Martí Arena.
2: El Pistoia.
3: Muy lindo estadio.
2: ¿Sí?
3: Me tocó ir al estadio que tienen verdaderamente. Y después en el Martí Arena lo mismo. Pero ese es un lindo estadio. Chiquito, capacidad, no sé, ponele 15, 20. Sí.
2: Estaba llevando más gente que Central Norte igual.
1: Sí, yo estoy viendo los reportes del último fin de semana. Juventud Tania está llevando 6.000, 5.000 y Central Norte estaba en los 4.000.
2: ¿Pleno centro queda, Pola?
3: Mucho no me acuerdo, pero sí, está bastante bien ubicado.
2: Porque
3: hay como una plaza.
2: Claro, vamos a salir tarde del estadio.
3: Mucho no me acuerdo. Zona tranquila, sí. Esa es la palabra.
2: Me quedo tranquila. Sí.
0: Para repasar rápidamente, sacando un poco las dos zonas campeonato, podemos decir, y repasar para no dejar allá tan abajo y no darle la bola necesaria, podemos decir. Zona A, la reválida. Gimnasia de Concepción con 11 puntos, Boca Unido con 11, Defensores de Puerto Viriás con 8, Atlético Escobar con 8, El Linqueño con 7, está peleada. Independiente Chivilcoy con 6, Sportivo Las Parejas con 6 y bueno, el duelo por el descenso que se va a jugar. Es fecha clave, la agarramos justo.
1: Sí,
2: clave. Clave.
0: Fecha clave, es clavísima. ¿Cómo se podría decir? No es clavísima, pero es el sinónimo de fecha clave, fecha importante. Dejamos así.
1: Dejala en importante. Importantísima. Importantísima. Dejala ahí.
0: Sarmiento 3 y Tucumán Central 2 puntos. Bien abajo. Y la zona B, donde está el equipo que representa a la provincia de Neuquén, San Martín de Mendoza lidera con 11, Deportivo Rincón con 11, FADEP con 10, tercero, cuarto, Germinal con 9, Costa Brava con 9, Guillermo Brán con 9, Juventud Unida de San Luis con 7, Sol de Mayo con 6, Santa Marina con 6 y Círculo Deportivo también con 5. Santa Marina y Círculo, mano a mano, duelo clave para ver quién se escapa, porque hoy serían los dos que...
2: Se enfrentan entre sí.
0: No me sé la fecha, ya la repaso. No me sé la fecha, pero duelo clave. Y Sol de Mayo, que realmente se pinchó
3: Globo.
0: Sol de
3: Mayo creo que va con...
0: Pinchó Globo.
3: Con Santa...
1: No, globo. Sol de Mayo va con Círculo y Santa Marina va con Juventud Unida de San Luis.
0: Ah, es duelo de los últimos cuatro,
3: sí,
0: abajo.
3: Sí, Sol de Mayo lo mismo, porque
0: y arriba lo mismo.
3: Rincón va con Costa Brava.
0: Sí. Rincón va con Costa Brava.
1: Sí. ¿Y FADEP va con Germinal?
0: No, lo único, o sea, Juventud Unida, es increíble la situación de Juventud Unida de San Luis, porque está peleando el descenso, pero si gana se clasifica, digamos, sí. Está muy jugado. Lo único que los veo bastante rezagado es a Sol de Mayo con 6, Santa Marina con 6 y Círculo con 5, que igual tienen chances, pero lo veo un poquito más. Hasta Guillermo Brown de la nada está con 9 puntos ahí y sueña seguramente con un segundo
3: ascenso. Yo creo que esos equipos están pensando más en no...
0: En zafar la categoría.
3: Sí, yo creo que... A esta altura, si clasificás es un premio, pero el objetivo es mantenerse dentro de un federal, porque después es muy complicado.
1: Sí, volver.
3: Sí, bajar a un
1: volver
3: federal
1: es muy complicado.
3: Y volver a subir es muy complicado.
0: Muchachos, yo creo que...
2: Y eso se le suma que el año que viene hay toda una modificación en los ascensos.
1: Sí, con el tenemos torneo un nuevo torneo. Va a costar más volver al federal,
2: sí,
1: todavía.
2: Seguro. Sí, sí, sí.
0: ¿Es situación de dar vuelta a la página? Me parece, situación de dar vuelta a la página e ir a la otra categoría del Consejo Federal. Y vamos a hablar de, bueno, es el momento de hablar de Regional Amateur. Creo que hoy, no sé si la zona está bastante metida en el Regional Amateur. Creo que nosotros somos más que, obviamente, porque laburamos o hablamos de lo mismo, pero no sé si la gente... Está viendo Regional Amateur, checa ahí el fin de si Vuelti no juega acá, está bien, lo va a ver por Canal 10, pero no sé si está pensando ir a una cancha.
3: Capaz que porque la semana pasada quedó libre Sipo y le dieron mucha importancia. Por ahí acá en la zona sí.
0: Yo creo que algo que se consume.
3: Yo soy de consumir mucho fútbol.
1: Se consume.
0: Se consume, ¿no?
1: Sí, igual tanta competencia junta para ahí no sabes qué mirar, pero...
0: El domingo tenés Boca, que también le hincha Boca lo va a ver.
1: Claro. Tenés el Clásico Rosario también, el fin de semana.
0: No, tenés que poner tres televisores.
2: Para tres pantallas,
1: La B Nacional está hermosa.
0: La B Nacional está
1: hermosa. Entonces tenés mucha competencia junta. Sí. Yo creo que la persona que vive por ahí en Cipolletti y que vive en Neuquén el fin de semana tiene para elegir para ir a la cancha. Pero también muchas veces reina el quedarse. Muchas veces reina el quedarse y mirar por la tele, sí. Mucha gente también, bueno, se queja del precio de las entradas también, en lo que es el regional, entonces por ahí...
2: ¿Cuánto está la entrada? ¿15?
1: 20.
2: ¿20
1: del regional? Entonces, viste, por ahí la gente termina eligiendo quedarse.
0: ¿Qué número te gusta más? O le digo, 12-11. 12-11, un día en uno. ¿Cuál te gusta más, el 12 o el 11?
1: En lo que es el regional, entonces por ahí...
2: ¿Cuánto está la entrada? ¿15?
1: 20.
2: 20.
1: 20 del regional. Entonces, viste, por ahí la gente termina eligiendo quedarse.
0: ¿Qué número te gusta más?

0: más y nada menos que a las 4 de la tarde, bueno, dice el trío futbolero, 4 de la tarde, Deportivo Roca, La Amistad. Se va a jugar a las 14 horas por el aniversario de Roca, este partido.
1: Claro.
2: Sí.
0: Y del otro lado, Unión Alem Progresista va a recibir a San Patricio. ¿Resultados para Deportivo Roca, La Amistad, Ciro?
3: 1-0 Roca.
0: Hola.
2: Me van a matar.
0: Te van a matar. Están escuchando mucha gente. En este momento está escuchando mucha gente.
2: Gana Roca.
0: ¿Gana Roca?
2: No sé cuánto, pero gana Roca.
0: ¿Juan Andrés?
1: Gana Roca.
0: ¿Gana Roca también? Ah, vamos a firmar empate. Vos decís que quedó bien con la dos gente.
2: Ese era el tema. Si decía empate, quedó bien con los. Bueno, claro.
0: No. Yo digo que a Roca le va a costar
2: hacer la mitad, pero. Clasifican los dos.
0: La mitad, yo creo que va a ser un gran empate. Un gran 0-0 o un gran 2-2. Ojalá sea con goles para la gente, pero para mí va a empatar. Unión Alegre Progresista, San Patricio, Ciro.
3: 2-1 el Chañar.
0: 2. Pola.
2: Empate.
0: Empate.
1: Chañar.
3: ¿Cuánto?
0: Que gana Unión.
1: 1-0.
3: Medio a cero. Pues.
0: Gana Unión Alem Progresista y sueña con la clasificación con 6 puntos el próximo martes. Estamos hablando que Unión tiene 6 puntos y yo ya... El próximo fin de un día tenemos que arribar a Unión Allen. No, digo que... Lo digo por la alivión de que Unión le ganó La Amistad, pero obviamente... yo creo que tampoco San Patricio se reforzó como para soñar con este regional. O sea, y Unión... Está jugando bien. O sea, yo creo que obviamente sí.
2: Seguramente va a ser protagonista Unión. Para mí, al inicio del partido, Unión va a ser protagonista. Sí. Va a tener mayor posesión porque juega muy bien Unión.
1: Juegan en cancha Unión.
2: Y San Patricio, seguramente, algo similar a lo que hizo contra Roca. Por ahí, contragolpear, apostar una pelota parada. Capaz que es su juego.
3: Tiene mucha gente grande.
2: Pero yo creo que, para mí, puede sacar un empate.
0: Este partido, el Deportivo Roca, La Amistad, ahora vamos a repasar lo demás, pero es el candidato a hacer el partido de la fecha. Sí, seguramente.
1: Sí.
3: Yo creo que sí. Sí, yo creo que
1: va a debutar
3: sí.
1: Regina, que también lleva mucha gente.
0: Es verdad. Bueno, dejamos ahí la zona 11, donde hoy La Amistad, bueno, tiene un partido, va a poner chico frente a San Martín, me imagino. No creo que me. Ahora, si no, después más tarde le digo, no creo que juegue un Kevin Guajardo, no creo que juegue, en ejemplo.
2: No creo.
0: ¿No crees?
2: No creo. Seguramente jugarán muchos chicos que vienen de tercera división, que vienen ya hace tiempo con el plantel, que le van a dar rodaje. Creo que el objetivo de La Amistad es el partido del domingo.
0: Pienso lo mismo. Fecha. Zona 12, donde lidera Alianza de Cutralcó con 3, Independiente Neuquén con 1, Marnense con 1 y Río Grande 0. Y ahora agarrate. ¿Por qué te digo esto? Lo digo, bueno, Alianza de Cutralcó, Maronese en cancha de Alianza. Va a ganar por la mínima, va a ganar Alianza de Cutralcó. Va a ganar, no le, Maronese va a hacer un buen planteo, pero por calidad de jugadores hoy en día va a superar. Y bueno, como viene, va a superar por la mínima Maronese. Y mato el otro, Independiente Neuquén, Río Grande. Río Grande se va a jugar toda la ficha, no tiene nada que perder. Sabe que la gente no le va a caer a Río Grande. Independiente con una obligación. Tendría que ganar Independiente. También por la mínima. 1-0, firmo los dos partidos.
3: ¿Sí? Está linda esta fecha. Yo creo que me está dejando dudas Alianza Maronese nomás. Yo Independiente Río Grande tengo mi resultado, pero... Creo que por lógica, por cómo viene, Alianza viene invicto en su cancha, tiene un muy buen equipo, pero Maronese se planta. Es un equipo que se planta bien.
0: Boxea en estos partidos.
3: Sí. Y que, como por ahí habíamos repasado, tuvo muchos chicos nuevos, trajo muchos refuerzos. Por ahí para la fecha anterior, partido muy cerrado, pero capaz que para esta ya se empiezan a abrir un poco más, pero le pongo igual mi ficha a Alianza. Vamos por la lógica, yo creo que 2-1, 1-0 Alianza. Ahí.
0: Me parece bien.
3: Y después creo que en la chacra tenemos un empate.
0: ¿Un empate?
3: Tenemos un empate. 0-0, 1-1. Sí, yo creo que tenemos un empate, aunque debería ganar Independiente.
0: Seguro que si ganando Alianza...
3: Se corta y deja la pelea.
0: Se corta y deja el segundo puesto de ustedes, muchachos, mátense, te diría.
3: Sí.
0: ¿Pola, Alianza contra con Maronese?
2: Creo que coincido con vos. Lo de Alianza con Maronese le va a costar. O sea, no. A ver, en cuanto a plantel, en cuanto a experiencia, Maronese tiene sus jugadores que tienen, ya conocen lo que es jugar regional, ya conocen lo que es jugar Federal A, ya los hemos nombrado. Le va a costar, pero me parece que Alianza puede llegar a tener un poco más de recambio.

0: y es local. Yo creo sí. que me parece, no digo la diferencia abultada que fue contra Río Grande, pero para mí Alianza gana. Y el partido entre Independiente y Río Grande, si Independiente quiere ser protagonista y si Independiente quiere pasar de ronda, este es el partido que tiene que ganar. Estos sí, partidos sí, son los sí, que sí, sí. no importa
1: en su
0: cómo,
1: cancha contra Río Grande, que no sería importa más débil cómo, de la zona.
0: De cabeza, con la mano, con lo que sea, este es el partido que tiene que ganar. 1-0, 2-1, 3-2 sobre la hora, pero
2: tiene lo que ganar. Sí. Maronese, que tiene una delantera conocida para esta Pineiro, zona. Seba. Pineiro y Seba Geldres. Sí.
1: Grande, mucha experiencia, mucho goles.
0: Por eso te digo, Maronese es un equipo duro, con mucha experiencia, tiene una defensa dura, lo hemos enfrentado este amistoso con Cipolletti.
1: ¿Dupla Pineiro, Seba Geldres, Deportivo Madrid? Pegan el palo. Pegan el palo.
0: Pegan
2: el palo. Me parece que no sé si Pineiro.
1: Pegan el palo. Ahora
0: Pineiro, sí.
2: Sí, pero no sé si compartió.
0: Me parece que no. Geldres no vino después cuando asciende.
2: Geldres estuvo en 2021 con el ascenso de Madrid a Nacional B.
0: Corregime si no hizo el gol él.
2: Hizo el gol él en cancha de Arsenal.
0: Contra Racing de Córdoba.
2: Contra Racing de Córdoba.
0: Ahí no estaba.
2: Yo estaba en Madrid ese día.
1: Mirá.
2: Sí, me tocó ver los festejos. No. Me tocó jugar los Juegos de la Araucanía para la selección de Neuquén.
1: Ah, ya.
2: Y se disputó en Madrid. Y, bueno, teníamos sede ahí.
0: Madrid antes de venir a Cipo, me parece. Yo claro. tuve compañero en Cipo, Piña. Y creo que venía de Madrid. Así que no, me parece no coincidieron.
2: Estaba José Michelena también ahí, en ese Madrid.
1: Debe estar en Mariloche ahora. Raro el que personaje. No
3: fue el cumpleaños el martes, me parece. Martes y miércoles. ¿Cómo sé? No me pregunte.
1: El promedio tiró cumple José Michelena, ¿viste?
3: Sí.
1: Que tira
3: No. Gran personaje.
1: ¿Tener resultado para Alianza y Cutralcó Maronense?
3: Van a Alianza y van a Independiente.
1: ¿A los locales?
3: Sí, los locales.
1: ¿A la bolita?
3: No, pero...
1: pero sí.
3: Independiente por la obligación y...
1: Y Alianza por jerarquía.
3: Porque viene con confianza. Le pongo dos fichitas a Doello.
1: Pará, dos más, le pusiste dos fichitas.
3: Dos goles va a meter.
1: Ya se no lo alcanza más. ¿Hay bota de oro para el Regional Mateo? No existe eso, ¿no? Vi que es goleador, pero bueno, dos fechas. Repasamos zona 10, donde va, bueno, acá son tres equipitos. Sí, tres equipitos, digo tres equipos, poquita la zona de grupo. Zona 10, Independiente Río Colorado 1, Darwin 1, Regina 0 con su fecha libre, Atlético Regina Darwin, servido.
2: Gana Regina, sí.
0: Y pero empate, yo, vos empate.
1: Veo Darwin.
0: No, pero quiero decir servido porque vos quedaste libre. Y ellos empatan, decís, bueno.
3: Claro.
1: Es mi momento de liderar la zona.
0: Es mi momento de ganar ahora. Va a ser de local, hacer valer la localía, sacarle una diferencia.
3: Darwin va a ser historia, va a empatar.
1: Se lo voy a mandar a Beto. Le mandaría este video a Beto, si lo reaccionaría. No, yo desconozco de Darwin. Yo, por ejemplo, Darwin y... Darwin y Peter Río Colorado, yo no te puedo decir nada, yo no sé cómo juegan, no sé nada, tipo, sé mucho.
0: Yo creo que Atlético va en su cancha, va a imponer su juego y no me quiere, para mí va a ganar Atlético y me apuro a decir por ahí termina en goleada.
1: Me gusta, pienso. Zona 9, hablábamos recién de clásico, no clásico, Nahue dice que no es clásico, Juan, ahí vendrá un debate, no sé, yo eso, un debate. Sportman lidera con 3, Club Social Deportivo Luis Beltrán.
3: El Depo.
1: Y ahí se me fue la... Perdí la zona. Quería tocar el...
3: Zona 9.
1: Zona 9. Club Social Deportivo...
3: Beltrán.
1: Che, ¿por qué están largos los clubes, amigo?
3: El Depo, chau.
1: El último es Club Atlético Chimpay.
3: Sí. Tiene los colores de River, Chimpay. Sí.
1: Tiene el escudo de River.
2: El escudo de River con un monumento, puede ser que tiene.
3: Sí, y... Sportman, bueno, es todo rojo.
1: Sportman de todo rojo y
3: Beltrán es...
1: San Martín Mendoza,
3: San Cirena.
1: Sí, San Martín Mendoza. Nahuen pone que le pone una fichita a Darwin.
0: ¿Cómo es el tema de camisetas ahí?
1: No, Darwin rojo.
0: Pero van hasta todo tienen rojo.
3: Todo tiene rojo blanco, y la marca es... Claro. La marca es...
0: Buen lío, ¿eh?
3: Sí, la marca es el... Negra. La marca es San Lorenzo. Claro, Darwin es el albinegro.
0: Claro.
3: Pero...
1: Lidera Sportman con 3 puntos, acompáñame, Ciro, que me equivoco siempre.
2: Sí.
1: Beltrán.
2: El Depo Luis Beltrán.
1: Y Chimpay con 0. Está bien. Y clásico, lo clásico, no sé eso. Yo voy a sacar una encuesta en Instagram.
3: Chimpay que
1: va a enfrentar. Sí. Beltrán, Sportman el fin de semana. Se va a enfrentar.
3: Gana Sportman. De visitante. Se pincha todo.
1: No, yo no puedo ni predecir el resultado.
3: No puede salir Beltrán.
1: Ah, es repicante la cosa. No, yo no sé nada. Yo, al menos va a estar Nahue, que seguramente manda un que otro video, pero yo...
3: hincha de cosas encima del Depo.
1: ¿Nahue es hincha del Depo?
3: No, no sé, te pregunto.
1: No, no, yo no, no sé bien de qué, no le pregunté qué hincha. Sé que sigue la Liga del Valle, me dijeron, ¿también es corregido?
3: Avellaneda, la Liga
1: Avellaneda. Liga Avellaneda, sé que siempre está la teta de estos clubes, así que es la información, es creo que la fuente de confianza que hay de la otra
3: sí,
1: zona.
3: Paco Deportes es el otro que está metido en la Liga Avellaneda, así que le mandamos un saludo.
1: Pone el azul grana, grana la marque. Ah, el azul grana.
3: Azul grana la marque, claro.
1: Ahí está. Bueno.
3: Histórico.
1: Histórico, esas cosas, yo, esos clubes. Voy a ir un día a la gruta y voy a parar un día antes y me voy a quedar a dormir ahí.
3: La marque jugó con la Amistad hace no mucho tiempo. Cuando se jugaron uno de los últimos torneos.
1: ¿Argentino C?
3: El Argentino C. Venían en auto los muchachos.
1: Ah, mirá, sí. Particular.
3: Sí, auto particular. 5 o 6 autos venían.
1: Zona. Dice que te quiere apostar. Yo estoy leyendo un mensaje que te quiere apostar. Dice realmente.
3: Que me escriba. Creo que me escribió, me parece. No sé.
1: No, güey, escribile a Juan Andrés en Instagram o escribile por WhatsApp, de todo.
3: Bueno, por Instagram, por Instagram.
1: Por Instagram, escribile ahí que te va a responder. Juan es de Pomona. Nahue. Juan es de Pomona, así que sabe de la zona, así que mano a mano. Yo mucho
3: tiene
1: la
3: los
1: zona,
3: colores de Newell's, Pomona.
1: Ahí está, soy hincha de Newell's también. No, no, te equivoco. Zona 8, Villalonga. Que decían algunos, decían el otro día, ¿está jugando, no? Bueno, sí está jugando. Empató 1-1 frente a Jorge Newbery. Este Jorge Newbery.
2: De Carmen de Patagones.
1: De Carmen de Patagones.
0: No, sí. No es el de Comoro.
1: No es el de Comoro. No, viste que también te complica la. Te complica la.
2: Sí.
1: Y Talleres, que es de San Antonio del Oeste. San Antonio de San Antonio.
2: San Antonio Oeste, al lado de las grutas.
1: Al lado de la gruta. Bueno, Talleres. Lo tenían en Talleres de San Antonio. Juan, vos tenés esos clubes, pero yo no tendría que estar repasando. Sos vos que tendría que estar repasando. Yo no, Talleres.
4: Villalonga, que tiene pasado en Feral B, si no me equivoco, ¿no?
3: Sí. Uh-huh. Juegan bien, tienen buenos jugadores. Todos vascos son, sí.
2: Creo que lo he visto jugar cuando Pacífico estuvo en Feral B. Creo que recuerdo que vino.
3: Juegan bien.
2: Por eso lo tengo.
3: Bien. Sí, sí. Siempre es un rival duro. Termina de eliminar, le saca un empate a Regina hace 2 años y lo deja fuera. Regina, que venía puntero, había ganado todos los partidos.
1: Hermosos datos. Club, zona 7 le costó a Estudiante de Bariloche, que tiene una gran selección, podemos decir, de la zona, que me imagino le costó 2-1, le ganó Fontana, y Cruz del Sur le ganó 3-0 a Puerto Moreno. Lidera, bueno, lideran los dos, Cruz del Sur con 3, Estudiante Unido de Bariloche con 3, Deportivo Fontana con 0 y Puerto Moreno con 0. Estudiante Unido, candidato con Cruz del Sur, me imagino que van a ser los dos.
2: Sí, yo creo que
1: y
2: sí.
1: Seguramente, como todos los años, vengan acá. ¿A dónde van a ir? ¿A Unión o a San Patricio?
3: Sí.
1: A Maronese, siempre les pasa lo mismo. Bueno, zona 7. Zona 6, JJ Moreno, Deportivo Roca se llama este club. Deportivo Roca.
2: De Rawson.
1: Bueno, y empleado de comercio, lidera JJ Moreno, que ganó 3-0 a empleado de comercio, y va a jugar Roca contra JJ Moreno. Tiene el escudo de Vélez este Roca. Sí. Increíble. Vi que hubo disturbio. Bueno, la calle Comoro ganó. Jorge Newbery de Comoro ganaron. Le ganaba uno, le ganó a Radatiri y el otro le ganó a Huracán. Esta zona es durísima. Jorge
2: muy buena Newbery zona.
1: Frente a Huracán de Comoro, la calle frente a Radatiri. Picante zona, muy picante zona.
2: Me gusta Jorge Newbery.
1: Por la cantidad de gente, increíble.
2: Sí, sí, sí.
1: ¿Por
2: sí, sí. Lo sigo.
0: Pero fui el año pasado con Sipo. Fuimos con la sub de sub 15, sub 17 a jugar el torneo federal. Sí, contra la CAI. En el estadio municipal.
2: Sí.
0: Muy lindo el estadio municipal. Pero no he enfrentado nunca a Newbery. Sí lo he visto. Sí conozco por ahí que son los dos equipos más importantes. Pero bueno, Huracán tiene una cantidad de gente impresionante.
2: Sí, sí.
0: Y por ahí te está quedando, creo que Racing de Trelew también te está quedando ahí, como digamos los cuatro. Pero bueno, de esos dos también puede haber un posible.
2: Manejan mucha gente, llevan mucha gente. Mucha gente. Sí, sí, sí.
0: Y la CAI quedó ahí en el último partido con Costa Brava. Newbery quedó ahí también contra.
2: ¿Con Rincón?
0: ¿Fue? No, sí. ¿Con quién fue? Rincón, no me acuerdo. Liniers, me parece que fue.
3: Liniers.
0: Después de haberle ganado a la Amistad.
3: Claro.
0: Así que bueno, esos dos también pueden ser candidatos a. Ahí sí,
1: muchachos. Siendo muy cerquita a las 9, muy, muy cerquita. Se viene la cadena nacional a 21 horas y voy a proceder a retirarme seguramente. Ahora, estos 3 minutos, Yoko, no sé si directamente para la tanda o directamente voy a decirme cadena nacional. Y hasta las 9, encima eso arranca 9, solo, ¿no? Sí. Eso arranca, arranco.
3: Se corta y pega.
2: Nos cortan enseguida.
1: Juan, no puedo seguir hablando yo por arriba de Milei. No, eso es.
0: Chao. Nos manden a todos.
1: Estamos hablando de Talleres de Remio Escalada y Milei salta de una.
3: No, chao.
1: Bueno, el partido sí, yo creo que Alianza Cultural Co o Independiente, no sé a cuál asistiría, no sé si...
3: Alianza no vas a ir ni a palo. Exactamente. Vas a ir a la cancha del Rojo. Ya está, te resolví el fin de semana.
1: Vos porque me conocés, pero hay muchas chances, lo voy a decir
0: a
1: al aire.
0: A mí me gusta, yo te dije, si me preguntás, Roca la mitad.
1: Yo pienso...
2: Roca, o sea, la amistad también, es lindo.
1: Yo pienso igual que ustedes dos, vamos a ver cuántas ganas de manejar hay. O sea, no, ese, bueno, ese es el tema, porque manejar te va a Independiente Neuquén. Claro. Por eso lo digo. Juan, eso, por eso tiro, es por lo único que se defiende, pero... hay muchas chances, vos vas a estar en Bahía, Juan, ¿no?
3: Sí, yo estoy en Bahía.
1: Muchas chances que asistamos a...
3: ¿A Bahía?
1: No.
3: ¿A dónde?
1: Ajá. Ajá. Ajá. Tirá, te doy una chance.
3: ¿A dónde van?
1: Tirá una chance. ¿Eh?
3: No sé dónde van, ¿a dónde?
1: Pero
3: aquí...
1: No, tirá otro.
3: ¿A jugar a la liga?
1: No,
0: a la esquina, pero con otro significado.
1: No, a Deportivo Rincón. Hay posibilidad, boludo, de asistir a Deportivo Rincón, que hace rato, ratísimo.
3: Y ya te están presionando, tenés que volver.
1: La loco se tiraba al aire, ¿viste? Era el mejor amigo que se tiraba al aire. Que, no, pero yo te. Escuchá, ¿pudiste configurar el teléfono?
3: No.
1: ¿Vos decís que acá al sábado vas como está configurado?
3: Sí, yo creo que sí. Pero.
1: Pero pará, ¿no? Pará, porque.
3: Yo lo vendo.
1: No.
3: Pero por falta de paciencia lo
1: ¿era sellado?
3: Sí.
1: ¿Lo abriste? ¿Ya está?
3: Sí.
1: No, ya está. Pero para uno bueno video, yo creo que Olimpo va a reventar la cancha. ¿Vos para mí la va a reventar?
3: Sí, va a estar lindo.
1: Si no la llena, yo no sé si...
3: Ojo para... que el año pasado no la llenó, era última fecha, ellos se jugaban... Sipo llegaba mejor clasificado, quedó primero, ya estaba clasificado, pero la cancha no la llenaron. Estuvo lindo el día y la gente aprovechó a hacer otra cosa.
1: Es verdad,
0: pero este Olimpo genera más, a mí personalmente me parece que te genera mucho más este Olimpo que el del año pasado.
3: Sí.
0: En cuanto a fútbol, más vistoso.
3: Los
0: y están con otras
3: tiene.
0: Pretensiones.
2: Los nombres, sí,
0: este
2: sí, los nombres.
0: Que tienen que pegar la vuelta.
1: Brian Guille es el jugador, sí. Estrella de ellos.
3: Yo me acuerdo un gol que hizo acá Brian Guille, 2-0. Sí. Se jugó a las 9 de la mañana,
1: ese
3: un
1: loco,
3: frío.
1: Ese loco casi juega la selección de Bolívar.
2: Sí, lo contó.
1: Estuvo muy cerca. Y es más, de Riestra se va a Olimpo. Muchachos, ahora se
3: va a ir
1: con la tanda nacional.
2: Chau.
5: Vamos a continuación las palabras del señor presidente de la Nación, doctor Javier Milei.
6: Argentinos, buenas noches. Hoy estoy aquí para informarles acerca de una serie de decisiones que hemos tomado respecto al ejercicio de nuestra soberanía sobre las Islas Malvinas, producto de meses de trabajo conjunto entre distintas áreas del Estado Nacional. En primer lugar, quiero ser claro con el mundo y expresar la posición del Estado argentino. Las Malvinas son argentinas, por historia y por derecho. No hay discusión al respecto. Las islas formaron parte del territorio argentino desde los orígenes de nuestra nación. En 1833, el Reino Unido ocupó las Malvinas, expulsó a las autoridades argentinas e instaló una situación colonial que se perpetúa hasta nuestros días. Esto implica que los isleños, al ser una población implantada en un territorio usurpado, no tienen un derecho legítimo a la autodeterminación y que cualquier argumento basado en referendos realizados en las islas es inválido. Desde entonces, la Argentina ha sostenido de manera permanente su reclamo de soberanía, porque, como dice la Constitución Nacional en su primera cláusula transitoria, la nación argentina ratifica su legítima e imprescriptible soberanía sobre las Islas Malvinas, Georgias del Sur y San Luis del Sur y los espacios marítimos e insulares correspondientes, por ser parte integrante del territorio nacional. La recuperación de dichos territorios y el ejercicio pleno de la soberanía, respetando el modo de vida de sus habitantes y conforme a los principios del derecho internacional, constituyen un objetivo permanente e irrenunciable del pueblo argentino. Las Naciones Unidas reconocen la existencia de una disputa de soberanía entre la Argentina y el Reino Unido y han llamado reiteradamente a ambos países a resolverla mediante negociaciones bilaterales y pacíficas. Por eso, la causa Malvinas no pertenece a un gobierno ni a un partido político. Es una causa nacional. Durante los últimos 3 años, nuestro gobierno ha impulsado nuestro reclamo de soberanía a partir de la nueva relevancia geopolítica de nuestro país. hemos obtenido 18 resoluciones y declaraciones.